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1: Seis de la tarde con un minuto, 35 grados centígrados. Esta es la tercera emisión de noticias. Comenzamos.
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1: Mota en Gil gana la licitación de puente en Paseo Tabasco. La obra comienza la próxima semana. Malecón de Villahermosa podría quedar a cargo del gobierno estatal, es lo que dice Javier May. Detienen a El Blas, presunto integrante de La Barredora en Villahermosa. La Fiscalía General del Estado de Tabasco advierte posibles reacomodos, esto de violencia tras detención con el comandante Blas. Bueno, revisará la Fiscalía General del Estado de Tabasco caso de Jesús Molina tras la manifestación de familiares. La presidenta Claudia Sheinbaum realizará gira por Tabasco este fin de semana. Visitará los municipios de Comalcalco, Cunduacán y Teapa. Claudia Sheinbaum va a supervisar el Hospital de Cárdenas en su visita a Tabasco. El Hospital de Cárdenas aún sin fecha para la entrega, admite el titular de la SOTOP. Apagones son por falta de infraestructura, no por desabasto, dice Javier May. Javier May inicia obras integrales en Gaviotas Norte para poder mejorar lo que es el drenaje y las vialidades. Tabasco cerrará esta semana con calor y pronóstico de chubasco este viernes. En información nacional, Sheinbaum rechaza acusaciones de Estados Unidos contra Raúl Castro. El INE aplicará home office por el Mundial y va a suspender labores presenciales durante 42 días. En información internacional, la OMS eleva a muy alto el riesgo por brote de ébola en el Congo con 177 muertes. En los deportes, Orbelín Pineda del AEK de Atenas se une a la selección mexicana previo al juego de Ghana y los Olmecas hoy arrancan nueva serie con los Leones de Yucatán, la cual estaremos transmitiendo a través de 91.7.

0: 6:03, iniciando con los deportes de XBA a través de 91.7. Gracias por acompañarnos en este fin de semana. Ya para muchos dice, gracias, está llegando el fin de semana a descansar. Y es que la verdad que estas temperaturas, bueno, no ayudan mucho. ¿Por qué? Porque pues el calor te agota más, te agobia, te sofoca, te pone de mal humor y bueno, te trae problemas de salud y muchas otras cosas. Así que sí, ya para los que trabajamos de lunes, bueno, en mi caso de lunes a sábado y viajamos y andamos en el tráfico, dice uno, ya por fin llega un día para descansar en casita sin salir al sol. De verdad es que cuídese, hidrátese, vigile muy de cerca a los adultos mayores, los pequeños en casa, las mascotas que tenemos o que están en la calle. Vamos a regalarles un poco de agua, un poco de comida. De verdad es que son pues animalitos que padecen mucho en esta temporada de calor. Hey, tenemos mucha información para compartirles en el ámbito local, nacional, internacional, y los deportes estarán presentes, así que no se me despegue, quédese conmigo, acompáñeme en esta hora de información. Saludo a mi compañera Julia Sosa en los controles técnicos y a usted, amable auditorio, que está saliendo del trabajo, está en el tráfico, se encuentra todavía en el trabajo, quédese conmigo, disfrute también de toda esta información que le vamos a dar a conocer. Y bueno, arrancando con la información del ámbito local, fíjese que vamos con el titular, pues, de la Secretaría de Ordenamiento Territorial y Obras Públicas, Daniel Casasús Ruz, el cual adelantó que la empresa Mota Engil, pues, ganó la licitación para una de las etapas del proyecto Villahermosa 2030, la cual va a contemplar, pues, y va a realizar la construcción del puente y la ampliación de Paseo Tabasco.
1: Traigo ahorita las fechas muy, muy, muy frescas, venimos de una gira con el municipio del centro, pero ya estamos en condiciones para la firma de contrato. Si no me equivoco, el día lunes ya se presenta la documentación, firma, fianzas por parte de la empresa que resultó ganadora de este proyecto, es la empresa Mota Engil. Estamos a estar la próxima semana ya colocando la primera piedra para iniciar con este proyecto, principalmente los primeros componentes que se van a atender o los hitos que vamos a cumplir es la prolongación de Paseo Tabasco, que esto es a través de un puente, el puente de la prolongación de Paseo Tabasco, y de este puente deriva una vialidad que, para irnos ubicando, abraza al Parque Tabasco y conecta al busto de Salvador Neme en Bicentenario, ¿no? Esto con toda la intención de aliviar el tráfico que se genera en este nodo de la ciudad, en el Distrito Poniente, y también es...
0: Seis con seis minutos. Y fíjese que el gobernador de Tabasco, Javier May Rodríguez, pues adelantó que próximamente le va a solicitar al Ayuntamiento de Centro la entrega del malecón de Villahermosa para que la zona quede a cargo del Ejecutivo Estatal. El mandatario explicó que el gobierno del estado, bueno, podría realizar inversiones en la zona para detonar lo que son las actividades en el malecón y poder realizar obras en favor de la sociedad.
2: Poniendo de acuerdo con la presidenta municipal, porque la presidenta municipal es el que tiene a cargo el malecón. Esto, lo que estamos pidiéndole es que nos lo pueda ceder, ¿no?, al gobierno del estado, para que podamos nosotros intervenir y poder invertirle a toda esta zona, ¿no?, este, recursos y poder modificar para que impulsemos el desarrollo y poder detonar esta zona que no tiene mucha actividad. Entonces,
0: y bueno, la Secretaría de Seguridad y Protección Ciudadana de Tabasco, pues, informó que fue detenida a una persona del sexo masculino en el municipio de Centro, quien era considerada objetivo, pues, prioritario en la estrategia de seguridad. La detención de Blasimiro N., alias el Blas, y el comandante Blas, pues, tuvo lugar en las inmediaciones de la calle Paso de las Ilusiones, esto en el fraccionamiento Prados de Villahermosa. El presunto generador de violencia, pues, es un ex policía estatal a quien se le detuvo por su probable responsabilidad en cuanto a delitos contra la Ley General de Salud y la Ley Federal de Armas de Fuego y Explosivos. De acuerdo con las investigaciones preliminares, pues el detenido presuntamente pertenece al grupo delictivo conocido como La Barredora, y es identificado como, pues bueno, lugarteniente de un líder de esta dicha agrupación. La Secretaría de Seguridad y Protección Ciudadana, así como la FIR Olmeca, detuvieron en el municipio de Centro a Blasimiro N., alias El Blas, y el comandante Blas, ex policía, como se los comentaba, ex policía estatal. 6:09 y continuando con más de esta misma información, fíjese que tras la detención de este objetivo prioritario, presuntamente que está vinculado con un grupo criminal con presencia en la entidad, pues la Fiscalía General del Estado de Tabasco, a través de lo que es su titular, Óscar Tonatiuh Vázquez Landero, advirtió posibles reacomodos de violencias derivados pues a este operativo. El funcionario explicó que la captura de Blas, o mejor conocido como este comandante Blas, es, pues bueno, podría traer algunos movimientos, algunos pues detonaciones en el estado, como antes lo hemos estado ya viviendo y presenciado, pues después de las detenciones de altos mandos que están a cargo de estos grupos criminales. Hay que esperar y por supuesto las autoridades tendrán que tener un cerco y pues mucha vigilancia en toda la ciudad de Villahermosa. Vamos a hacer una pausa, son las 6:11 cuando regresemos. Bueno, vamos a continuar con más de la información del ámbito local y vamos a continuar precisamente con más información de sobre este fiscal, sobre el fiscal y sobre una familia que denuncia presunta detención injusta de David en un evento público. Vamos a la pausa y regresamos, 6:11.
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0: 6:13 p.m. y continuamos en la tercera emisión de noticias a través de 91.7 y continuando con más de la información del ámbito local. Fíjese que durante un evento público realizado en la colonia Gavitas Norte, pues Guadalupe Gallegos Sarracino, tía de Jesús David Molina Gallegos, bueno, denunció presuntas irregularidades en la detención de su sobrino, el cual permanece privado de su libertad en el municipio de Comalcalco, esto por un homicidio ocurrido hace más de un año, de un año y medio. La mujer aseguró que su familia, pues bueno, fue detenida injustamente, pese a que afirmó, pues que se encontraba trabajando en una refaccionaria de Gaviota Sur en el momento en el cual ocurrió este crimen.
15: Que la fiscalía haga su trabajo y que lo dejen en libertad, porque hay muchas pruebas. Las motos son diferentes. La de mi sobrino creo que es semiautomática, y la de los tipos que mataron a él es estándar. Son muy diferentes. Los cuerpos de los fulanos son robustos y mi sobrino está bien delgadito. Guadalupe Gallegos Sarracino, tía de Jesús David Molina Gallegos.
0: Bueno, y luego de que familiares de Jesús Molina Gallegos, detenido por un homicidio ocurrido en el 2024, acudiera a un evento público en la colonia Gaviotas Norte para poder, pues, solicitar el apoyo del gobernador Javier May Rodríguez, el fiscal general del estado, Óscar Tonatiuh Vázquez, acordó con los denunciantes, bueno, revisar el expediente correspondiente. Respecto a la denuncia de la familia sobre presuntas inconsistencias en cuanto a las pruebas presentadas contra Jesús Molina Gallegos, el titular de la institución de la Procuraduría de Justicia afirmó que el asunto será analizado detenidamente.
16: Sí, está ella tratando de buscar un tipo de orientación. Nosotros monitoreamos las redes sociales, como ustedes lo saben, pues somos Fiscalía de Territorio. En este momento venimos a presentarnos, ponernos a la orden e invitarla para que ella nos acompañe y observe el apoyo de la proximidad social que tenemos con las personas ausentes y desaparecidos, con sus familiares. Ella, por lo que estoy observando, no estaba enterada de estos apoyos y me comenta que va a platicar ahorita con sus familiares para irnos a la fiscalía e inmediatamente sacar la carpeta de investigación, darle una explicación de lo que tenemos y sumarlos a la red de apoyo.
17: ¿Se le va a dar atención al caso?
16: Como siempre, sí.
17: Ella comentaba, fiscal, que su familiar fue detenido y que las pruebas
16: 2024.
17: Que
16: presentó, así es. Con mucho gusto, ahorita lo vamos a analizar. Dependemos de ellos. La manifestación está atendida de forma inmediata.
0: Seis con 6:17 p.m. y fíjese que la presidenta de México, Claudia Sheinbaum Pardo, bueno, llevará a cabo una gira de trabajo por Tabasco los días sábado 23 y domingo 24 de mayo. Esto como parte de su agenda nacional enfocada en programas sociales y desarrollo productivo. Durante su visita, la mandataria va a recorrer los municipios de Comalcalco, Cunduacán y Teapa, en donde va a encabezar distintos eventos oficiales dirigidos a productores, estudiantes y personas adultas mayores. El sábado 23 de mayo, la presidenta Sheinbaum va a participar a las 12 del día en una asamblea con productores del programa Transformación para el Bienestar, que se va a realizar en el predio donde se construye la planta agroindustrial, esto de Comalcalco. El encuentro busca, pues, poder fortalecer la participación de los productores locales en los proyectos de desarrollo económico y bienestar comunitario. Más tarde, a las 17:15, bueno, se va a trasladar a Cunduacán, donde va a entregar becas educativas, y ya para el domingo 24 de mayo, la presidenta va a visitar el municipio de Teapa, donde va a participar a las 11 de la mañana en actividades relacionadas con la pensión para el bienestar de las personas adultas mayor, una, pues bueno, uno de los principales programas sociales del gobierno federal. 6:18 minutos. Y bueno, continuando con más de la información del ámbito local, pues bueno, seguimos con la presidenta Claudia Sheinbaum. En su visita por Tabasco, pues la presidenta de México, Claudia Sheinbaum Pardo, hará un recorrido de supervisión en el hospital de Cárdenas, así fue como lo confirmó el secretario de Salud, Alejandro Calderón Alipi, aunque el director del IMSS-Bienestar, Alejandro Schwarz Pérez, pues bueno, anunció la inauguración de 10 unidades médicas en el país, entre ellas, bueno, la de Tabasco. El secretario de Salud descartó que este fin de semana, bueno, se ponga en marcha el nuevo hospital. Este fin de semana solo habrá una gira por el hospital de Cárdenas y será inauguración oficial. No, manifestó que no, únicamente será supervisión. Y bueno, aunque la construcción del Hospital Cárdenas ya fue concluida al 100%, pues en materia de infraestructura y actualmente el proyecto se encuentra en la etapa de equipamiento a cargo del IMSS-Bienestar, aunque no hay todavía una fecha de entrega de manera oficial. Es como lo dio a conocer el titular de la Secretaría de Ordenamiento Territorial y Obras Públicas, Daniel Casasús Ruz.
18: Está concluido al 100% en lo que tiene que ver con infraestructura, con todo lo que tiene que ver con obra civil, construcción, instalaciones especiales, y estamos ahorita en el componente de equipamiento de este, ¿no? Y creo que incluso el doctor Esbar ya hizo un posicionamiento, una mañanera acerca de esto. Estamos próximos ya a poder entregar.
19: Pero no hay una fecha específica todavía para...
18: Como te comento, la parte que nosotros teníamos era la construcción y habíamos socializado que antes del 31 de marzo iba a estar lista. Está lista todo lo que tiene que ver con construcción. Están ahorita con el componente de equipamiento, pero creo que mis compañeros del INSS Bienestar podrían darnos mayor información acerca de esto.
0: Bueno, el titular de la Secretaría de Educación Pública, Mario Delgado, llegó este viernes a Tabasco como parte de la agenda de actividades para fortalecer el sistema educativo estatal. La titular de la Secretaría de Educación en Tabasco, Patricia Iparrea Sánchez, bueno, recibió al delegado Carrillo en el Aeropuerto Internacional de Villahermosa. En este encuentro asistió el gerente de Responsabilidad Social de Petróleos Mexicanos, César Raúl Ojeda Subieta. El titular de la SED federal encabezará, bueno, la Jornada Nacional por la Paz y contra las Adicciones. El cristal te quiebra la vida, así fue como dijo. Pues bueno, es parte de esta reunión que van a tener. La secretaria de Educación del Estado, Patricia Iparrea Sánchez, pues lo recibió en el Aeropuerto Internacional de Villahermosa. Y bueno, continuando con más de la SEP, de la CETAP y Pemex, fíjese que el titular de la Secretaría de Educación Pública, Mario Delgado Carrillo, el titular de la Secretaría de Educación en Tabasco, que es la licenciada Patricia Iparrea Sánchez, y autoridades de Petróleos Mexicanos, sostuvieron una reunión con las madres y padres de familias de las escuelas primarias Avías Domínguez y el Jardín de Niños Agustín Melgar, las cuales se encuentran ubicadas en el municipio de Paraíso. El objetivo, bueno, poder analizar la posible reubicación de estos planteles.
20: Venimos primero que nada a escucharles, porque este es el gobierno que escucha. Y la presidenta Sheinbaum nos ha dicho, platiquen con la comunidad escolar, con padres, madres de familia, con los maestros y con las maestras, porque la solución la vamos a construir entre todas y entre todos. Tenemos que estar de acuerdo todas y todos, y con un único fin, con un único objetivo, que es el bienestar de nuestros hijos, de los niños, de las niñas, de esta escuela primaria y de este preescolar. ¿Qué es lo mejor que se puede hacer dado las condiciones que tenemos actualmente? Pemex, ustedes saben, es una empresa que ha contribuido mucho a nuestro país.
0: Seis con 23 minutos, y fíjese que la legisladora local de Morena, María Félix García Álvarez, destacó que siempre son positivas las visitas de la presidenta Claudia Sheinbaum Pardo a Tabasco. García Álvarez indicó que, bueno, habrá que esperar cuáles son los anuncios que se van a hacer para la entidad tabasqueña.
1: Bienvenida nuestra presidenta, va a visitar 3 municipios, viene a Comalcalco, Cunduacán y Teapa, vamos a estar, trae buenas noticias para el Estado, va a activar la economía, viene a dar fe de los trabajos que está realizando nuestro gobernador Javier May Rodríguez aquí en el Estado, y bueno, vamos a esperarla y todos muy contentos. Sabemos que viene a dar un impulso y a dar fe de los trabajos que se hacen.
0: Y bueno, el gobernador de Tabasco, Javier May Rodríguez, comentó en entrevista que el problema de los apagones en la entidad pues se debe a problemas con la infraestructura eléctrica que se satura debido al crecimiento urbano. En contraparte, pues el gobernador de Tabasco explicó que existe suficiente abasto de energía eléctrica en la entidad, ya que las presas, bueno, pues hidroeléctricas del Alto Grijalva tienen una alta generación.
2: Las 24 horas del día, porque la energía la recibimos de las hidroeléctricas que están en el Alto Grijalva. Y esto nos permite mantener. El tema es la infraestructura que está rebasada. Es decir, los transformadores que están saturados, que cuando se instalaron tenían una capacidad de atender 15 o 20 casas y ahorita hay 50 casas conectadas a esa red. Antes no se contaba con aires acondicionados, ahora ya en la casa más humilde ya cuenta con un aire acondicionado. Entonces la demanda del consumo ha aumentado y la infraestructura sigue siendo la misma. Entonces estamos en el análisis de poder modificar, de mayor, tener capacidad de dividir las cargas, y ese es el trabajo que planeamos junto con la Comisión Federal. Ahorita pues
0: seis con 25, y bueno, nos vamos con temas relacionados con la salud masculina. Fíjese que el urólogo Héctor Chávez Ceballos advirtió que muchos hombres suelen, bueno, darle más importancia al cuidado de sus automóviles que su propia salud, especialmente en temas relacionados con la próstata y la salud sexual. Durante una entrevista para XBA Tabasco, primera emisión, el especialista señaló que uno de los errores más comunes entre los pacientes es pensar que a mí no me va a pasar, particularmente en enfermedades como la diabetes, donde las personas ignoran estos riesgos a pesar de conocer casos cercanos de amputaciones y, bueno, insuficiencia renal o incluso diálisis. Chávez Ceballos destacó que en recientes congresos médicos, bueno, se ha insistido en la importancia de combatir la obesidad y poder mejorar los hábitos de vida, ya que pues el sobrepeso y el sedentarismo lamentablemente favorecen a enfermedades más agresivas. Recuerde que estamos a través de nuestro portal xeba.com.mx y también a través de nuestras distintas redes sociales, estamos como XEBA Tabasco. Y rapidísimo, el Colegio de Psicólogos de Tabasco advirtió que el calor va a aumentar, por supuesto, pero con esto, pues también va a aumentar la irritabilidad, la violencia y eleva hasta un 20% el consumo de alcohol. De acuerdo con Yesenia Peralta Jiménez, que es la vicepresidenta del Colegio de Psicólogos en Tabasco, las altas temperaturas pues alteran el estado de ánimo. Vamos a la pausa y regresamos.
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0: Seis de la tarde con 31 minutos y fíjese que continuando con más de la información del ámbito local, pues bueno, nos vamos con la sección 29 del Sindicato Nacional de Trabajadores de la Educación, que bueno, consideró una buena medida lo que es el ajuste de horarios en cuanto a las escuelas, a todo el sector educativo. Esto, por supuesto, que relacionado por la ola de calor. José Leonidis Gallego Glory, que es el líder sindical, señaló que en el centro hay escuelas que presentan, de hecho, carencia en cuanto a sus instalaciones. Las fallas de energía eléctrica, por supuesto que están afectando a los estudiantes. Hay apagones, falta de energía, los niños sufren de calor en las escuelas del centro. Hay como 200 que tienen carencias en sus instalaciones, fue lo que señaló. Y bueno, en más información, fíjese que nos vamos con el secretario general de la sección 29 de la CENTE. Vamos a continuar con José Leonidis Gallegos Glory, que sostuvo que el incremento salarial del 9% anunciado para los maestros está por encima de la inflación del 3.6 registrada en el 2025, aunque el gremio seguirá pues bueno, impulsando un mayor aumento para las siguientes negociaciones. Nos vamos con la Oficina de Convenciones y Visitantes, que está preparando pues algunas estrategias conjuntas con la Asociación Mexicana de Hoteles y Moteles, esto para poder promover a Tabasco como un destino de reuniones a nivel nacional. Así fue como lo compartió pues la directora de la OCB, Alejandra Cámara Martínez.
7: Los fan trips, que son unos viajes que se están planeando para traer aquí a diferentes sectores, tanto de turismo recreativo como turismo de negocios, a chefs, también a empresarios que conozcan el estado, y a la vez están también trabajando en los viajes de destino. Vamos a ir, nosotros tenemos ya planteado ir a Monterrey, ir a Puebla, aprovechando el nuevo convenio Tabasco-Puebla, el nuevo vuelo que se va a inaugurar ya en junio, y tenemos también proyectado ir a Campeche, a Mérida y a Cancún para hacer la campaña de promoción de Festival de Chocolate.
0: Y bueno, la consejera presidenta del Instituto Electoral y de Participación Ciudadana de Tabasco, Elizabeth Nava Gutiérrez, pues señaló que los partidos políticos no son el primer filtro para evitar que el crimen organizado se esté involucrando en el proceso electoral. Esto por la propuesta enviada por la presidenta Claudia Sheinbaum Pardo al Legislativo para la creación de una comisión del Instituto Nacional Electoral para poder evaluar a los candidatos si tienen nexos con el crimen organizado.
9: Analicen estos perfiles, porque por ejemplo la manera en la que los órganos electorales podemos hacerlos es a través de la fiscalización, y en este caso corresponde al INE el tema de la fiscalización, que lo que se está haciendo es blindar. Incluso en la ley, se está proponiendo una edición en la ley general que habla de que se pudiera hacer un comité de evaluación de estas personas en materias de los recursos, ¿no? Que se pudiera por ahí hacer un cruce con todas las dependencias que tienen que ver con el SAT, toda la información gubernamental y financiera de cada una de las personas que se estarían postulando. Cosa que vemos bien, aunque implica más trabajo para los órganos electorales, pero también desde los partidos políticos empezar a hacer esta revisión de candidaturas. ¿Qué mejor que ellos, que tienen conocimiento en territorio de quiénes son los perfiles que están postulando? Y que a su vez, seguramente, alguien que los conozca, como pasa el caso de la 8 de 8, puede decir, ¿sabes qué? Sí tiene una denuncia por este tema, sí tiene algún precedente en ciertos temas. Claro que sí, porque al final las convocatorias previas a la postulación de candidaturas es emitida por los partidos políticos. Ellos tienen que revisar y en sus procesos internos.
0: Bueno, y Elizabeth Nava Gutiérrez, la consejera presidenta del Instituto Electoral y de Participación Ciudadana en Tabasco, señaló que respalda que la elección del Poder Judicial pues se aplace hasta el 2028. Dijo que esta medida tiene como objetivo principal, bueno, poder evitar que el proceso interfiera con las elecciones intermedias del 2027, y con esto pues garantizando así una mejor operatividad institucional.
9: Nosotros estamos de acuerdo que se haga este cambio de modificación a la fecha. Sabemos que cuando hay concurrencias de elecciones complica un poco al órgano electoral la operatividad, máxime que son elecciones que se administran o se organizan de manera distinta, porque en una intervienen partidos políticos y en otra no. Por nuestra parte vemos bien el cambio de fecha. De todos modos seguimos trabajando en la preparación del proceso electoral ordinario, que es la intermedia para nosotros, ayuntamientos y diputaciones. Pues sí impactaría. A ver, no se había presentado como tal un proyecto de lo que nos va a hacer es ajustarnos un poco. Seguramente el presupuesto será muy similar a un proceso de elección intermedia, porque no va a tener ningún otro impacto, y a la par estaremos trabajando también, porque si la elección sería en el 28, en el 27 iniciamos ya con la preparación del proceso electoral judicial. Entonces realmente es un desfase nada más de estos gastos que se están realizando y ajustados.
10: Se dio un ahorro, ¿no? Aparte también que no se podría, no se tendría que gastar más en el 27.
9: Sería, es que en realidad se aplaza nada más el gasto.
0: Y bueno, luego de que el Pleno de la Comisión Permanente del Congreso de la Unión aprobó un periodo extraordinario para poder discutir la reforma para mover la elección judicial al 2028 y la iniciativa para que el INE detenga una comisión que, bueno, filtre a narcocandidatos, pues el presidente de la Junta de Coordinación Política en el Congreso Local, Jorge Bracamontes Hernández, indicó que el jueves 28 de mayo estarían llamando a un periodo extraordinario para tocar, pues, estos temas.
11: Dado que sea para el jueves que baje hacia los estados, nosotros, pues ya ustedes saben, estamos en condiciones ya de citar a la primera extraordinaria en este Congreso y estaremos esperando esta minuta para, pues como siempre lo hemos hecho, ser de los primeros estados en aprobar esta minuta del cambio de la fecha de la elección del Poder Judicial.
12: ¿No sería el jueves?
11: El jueves, es muy probable que sea el jueves, por la información que traemos a nivel federal, es el jueves que va a bajar. Y nosotros habremos de citar a la extraordinaria ese mismo jueves y como ustedes ya saben, habremos de estar esperando la minuta, el tiempo que se lleve.
13: Diputado, ¿cómo ve esa propuesta?
0: Hoy el gobernador Javier May Rodríguez encabezó el inicio de obras de infraestructura urbana en la colonia Gaviotas Norte, esto en el municipio de Centro, donde dio el banderazo a los trabajos de reconstrucción de pavimento hidráulico y banquetas, así como guarniciones y alumbrado público y obras complementarias en la calle Circuito Municipal Alfonso Vicent Saldívar. Y bueno, acompañado por la alcaldesa de Centro, Yolanda Osuna Huerta, el mandatario estatal también encabezó el arranque de la obra de pavimentación hidráulica, banquetas y, pues bueno, guarniciones, red de agua potable, red de drenaje sanitario, así como alumbrado público y construcción de la red de alcantarillado en la calle La Poza, proyecto que busca mejorar las condiciones de vida de las familias en la zona popular de Villahermosa.
14: De todos, porque es un tema también de salud pública, ¿no? El sistema de aguas residuales, de aguas pluviales, pues esta obra que es tan necesaria y que ya su vida útil ya cumplió y cada vez vamos teniendo más problemas porque cuando vienen a hacer la limpieza con el Bactor, pues ya no se avanza porque ya está colapsado todo el drenaje y cada vez se complica más la situación. Hoy vamos a iniciar esta obra.
0: Bueno, y ese viernes por la mañana, el gobernador de Tabasco, Javier May Rodríguez, dio el banderazo de inicio a los trabajos de remodelación de la Escuela Secundaria Técnica número 9 de la ciudad de Villahermosa, la cual ya tenía varios años con problemas de daños en su techo y salones. En el evento, el gobernador de Tabasco, Javier May Rodríguez, anunció que en la Secundaria Técnica 9, bueno, se va a construir un nuevo techo junto con la remodelación de aulas, canchas y una biblioteca.
15: Entregar una herramienta que acompañamos a la Presidenta de la República, la doctora Claudia, porque la meta es poder tener un sistema de becas desde preescolar hasta la universidad. Ya avanzamos, ¿no? Ahorita vamos a entregar ya la beca de primaria, ya estamos, ya los secundarios ya reciben la beca Rita Cetina, bachillerato ya tiene su beca, la beca de Benito Juárez, y universidad, la beca Jóvenes Escribiendo el Futuro. Esta beca de universidad, les platico, va a aumentar el número, la matrícula de jóvenes que van a poder contar con una beca. Vamos a tener 1,000,000 de jóvenes becados a nivel nacional y desde luego Tabasco.
0: Bueno, y la diputada local, integrante de la Comisión de Educación del Congreso del Estado de Tabasco, María Félix García Álvarez, consideró que en Tabasco, bueno, se debe replicar la regulación y prohibición del uso de teléfonos celulares en las escuelas, como recientemente fue aprobado ya en la Ciudad de México.
16: Celulares sabemos que es una buena herramienta de trabajo para investigar, para comunicarse. Siempre que se use con esa utilidad que se le debe de dar, pero también cuando se da un mal uso, es un distractor para nuestros estudiantes, para todos. Entonces hay que aplicarlo también aquí en el estado de Tabasco, sería muy bueno. Estamos de acuerdo también en este congreso, en la comisión.
4: Ponen los policías que después. Entonces se va a checar el expediente de cada uno. Es decir, hacen detenciones arbitrarias.
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1: Vamos con la presidenta Claudia Sheinbaum. Fíjese que el diputado de Morena, Ricardo Monreal, presentó ya una iniciativa de reforma a la Constitución para poder establecer que pues la intervención extranjera sea causal de pues nulidad ya de elección, las elecciones, propuesta por la presidenta Claudia Sheinbaum. Este viernes la iniciativa fue presentada a través de la Comisión Permanente del Congreso de la Unión por Monreal Ávila, quien señaló que se está buscando pues agregar el inciso D al artículo 41 constitucional, el cual dice que se declara nula una elección cuando exista intervención de individuos, organizaciones o gobiernos extranjeros con la intención pues de influir en las preferencias de los resultados electorales. 6:48. Nos vamos con la Fiscalía General de la República, la cual informó este viernes que no cuenta con ninguna pues imputación que establezca que los hermanos Farías Laguna, presuntos involucrados en el caso de Huachicol Fiscal, pues participaron en las muertes de tres marinos y un ex empleado de la Fiscalía de Colima. Esto lo dio a conocer a través de un comunicado la nota periodística del medio El Universal, en la cual se aseguró que la Fiscalía atribuía a la organización delincuencial liderada por los Farías Laguna, sobrinos políticos del exsecretario de Marina Rafael Ojeda Durán, esto pues bueno, las muertes de estas personas, donde la Fiscalía General de la República señaló que dicha información se está basando en medios de comunicación y no en datos contundentes de investigación en torno al caso. 6:48. Y bueno, la presidenta Claudia Sheinbaum aseguró este viernes que tras su reunión con el secretario de Seguridad Nacional de Estados Unidos, pues quedó muy claro que la colaboración entre ambos países es de coordinación y no hay subordinación. Sobre su reunión del jueves con Mullin, pues añadió que el funcionario estadounidense realizó un reconocimiento al trabajo en materia de seguridad por parte de las autoridades mexicanas. A la vez, pues le planteó hacer más de este seguido y pues bueno, que ellos puedan tener más reuniones con respecto a este tema bilateral de enfrentamiento para que no pues se susciten malos entendidos entre ambos países. Nos vamos con el secretario de Seguridad y Protección Ciudadana, Omar García Harfuch, el cual bueno sostuvo este viernes una reunión con Caja Callas, alta representante de la Unión Europea para asuntos, bueno, pues, exteriores y políticos de seguridad, poder fortalecer la cooperación en materia de seguridad. En sus redes sociales, Harfuch informó que durante el encuentro con Callas, pues, dialogaron sobre los retos corporativos en materia de seguridad y fortalecer la cooperación internacional, el intercambio de información y las acciones coordinadas contra el crimen transnacional. Vamos con más información nacional. Fíjese que la presidenta de la Comisión Europea, Ursula von, pues el presidente del Consejo Europeo también, Antonio Costa, y la presidenta de México, Claudia Sheinbaum, tienen previsto reunirse este viernes en la Ciudad de México para firmar un pacto comercial entre ese país y la Unión Europea. De acuerdo, pues actualizado el que lleva ya en vigor desde el 2020. Ya tiene rato este acuerdo. Deja, pues bueno, y deja libres de aranceles el 99% de los productos intercambiados entre Estados Unidos y México, lo que va a facilitar, pues, el comercio agrícola que se está siendo muy afectado. Con esta firma, Bruselas confía impulsar, pues, las ventas a México, ya que sus, pues, sus aranceles más primarios a casi todos y los principales partidos de Estados Unidos, pues bueno, han venido

0: por supuesto, pues destruir un poco su economía y tenerlos en preocupación por estas tan inestables subidas de los aranceles por parte, pues, de Estados Unidos. Vamos a pasar con la información internacional.
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0: Bueno, vamos a información internacional rapidísimo. Fíjese que la Organización Mundial de la Salud, la OMS, ha elevado de alto a muy alto el riesgo por el brote del ébola dentro de la República Democrática del Congo, con 750 casos sospechosos y 177 muertes. Así lo anunció este viernes en una rueda de prensa el director general. El riesgo se mantiene como alto a nivel de la región de África y bajo a escala global, señaló Tedros, quien detalló que 82 de los casos y 7 de los fallecimientos, bueno, han sido confirmados en el laboratorio como provocados por el virus, este virus de el ébola. Bueno, el Departamento de Guerra estadounidense anunció este viernes la publicación de una segunda partida de documentos de gobierno que, bueno, documentan encuentros con fenómenos anómalos no identificados aún y que habían sido catalogados como material clasificado. La nueva serie, que consta de 7 archivos de texto, video y audio, bueno, vienen predecidas lo que son las publicaciones del pasado 8 de mayo, de 162 documentos centrados en avistamientos de ovnis y posibles encuentros con vida extraterrestre. 6:53 minutos. Y bueno, el Departamento de Justicia de Estados Unidos divulgó este viernes una acusación contra 2 ciudadanos chinos por lavado de dinero procedentes del narcotráfico para organizaciones criminales de varios países, pero entre ellas, pues, de cárteles mexicanos. Los acusados Ruan Zeng y Hong Wu, que están prófugos, supuestamente participaron en una trama de lavado vinculado con el cártel de Sinaloa y el cártel Jalisco Nueva Generación. Esto desde noviembre del 2016 hasta abril del 2025. Esto según lo relata este comunicado. Y bueno, vamos con los Centros de Control y Prevención de Enfermedades de Estados Unidos, que afirmaron este viernes que el riesgo para el país por el actual brote del ébola en la República Democrática del Congo y Uganda siguen siendo bastante bajos. Actualmente el riesgo para Estados Unidos sigue siendo bajo debido a que el ébola se transmite a través del contacto directo con fluidos corporales, a lo que, pues, los estadounidenses cuentan con un sólido sistema de vigilancia de salud pública, así fue como lo aseguró el doctor Satish Philip, que es funcionario de los CDS en las llamadas clínicas. Y bueno, a través de una llamada telefónica con periodistas, pues él relató esto.
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3: Lo que más carecemos es de la inseguridad que hay, ya que pues no tenemos vigilancia permanente.
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0: Momento de entrar con la denuncia ciudadana. Y fíjese que un poste resultó dañado tras un accidente registrado sobre Avenida 27 de Febrero. Es a la altura de la calle Simón Sarlat, en la colonia Tasta de Serra, por lo cual se está solicitando que sea reparado ya que está a punto de caer.
4: Preocupante, como se le pueda decir a esto, miren, está totalmente de lado, carga todos esos cables, se encuentra de deteriorado este poste, y simplemente, pues, la Comisión Federal de Electricidad no hace caso o hace caso omiso de esta situación. Pues por aquí transitan los adultos mayores, niños, familias. ¿Se imaginan que esto colapsara, que cayera?
0: Bueno, y la señora Carla Domínguez hace un llamado al Ayuntamiento de Centro para que puedan reparar un socavón que hay en la calle Aquiles Cerdán, en el cruce con Francisco Sarabia de la colonia Gil y Sainz.
5: La verdad que ahora sí que este problema que tenemos aquí ya es de tiempo. Según ya habían terminado, pero ya ve que se hundió aquí y se hundió en la parte de allá. Entonces la verdad que es un peligro porque el otro día se quedó un carro atorado aquí. Yo porque traigo esta camioneta y es alta, pero un carro ya peligra. Y luego se hundió. Hasta la fecha no han compuesto nada.
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0: Bueno, y nos vamos con la información deportiva. Orbelín Pineda de la AEC de Atenas se une a la selección mexicana previo al juego ante Ghana. Y los Olmecas de Tabasco arrancan serie el día de hoy con los Leones de Yucatán en punto de las 7:30. Arrancamos transmisiones. Gracias por su compañía. Los espero mañana en punto de las 6 de la tarde.
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3: Y para acompañar este y muchos otros platillos, dedicamos nuestra guía de consumo al oro verde de México, el aguacate. 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
4: Bienvenidas y bienvenidos a Revista del Consumidor Radio. Soy Joy Ramírez. Hoy, en el Platillo Sabio Profeco, nos acompaña Mati Vargas, cocinera tradicional queretana, quien nos va a enseñar a preparar unas deliciosas salchichas a la mexicana desde cero. Bienvenida, Mati.
5: Gracias, Joy. Esta receta les va a encantar. Comenzamos. Los ingredientes que necesitamos para hacer las salchichas caseras son 1 kilo de pechuga de pollo, 400 gramos de hielo picado, 200 gramos de lardo de cerdo o lomo de cerdo, 140 gramos de fécula de maíz, 20 gramos de sal, 16 gramos de cebolla en polvo, 8 gramos de fosfato de sodio, 8 gramos de sal cura, una cucharadita cafetera de paprika, agua, funda de celulosa para la salchicha e hilo de algodón. Para nuestra preparación de salchichas a la mexicana, requerimos 2 jitomates medianos en cubos, media cebolla fileteada, un chile verde, un diente de ajo fileteado, cilantro picado, sal al gusto, aceite y 6 de las salchichas que vamos a preparar cortadas en rodajas. Comenzaremos preparando el embutido. Primero, cortamos la carne en cubos pequeños y la ponemos en la licuadora junto con las sales mezcladas. Y mientras se licúa, agregamos una tercera parte del hielo molido. Además, añadimos nuestro colorante natural, que es la paprika. Luego, el lardo de cerdo o lomo de cerdo. Y al final, el resto de los ingredientes, incluyendo el hielo. Licuamos hasta que se integren bien los ingredientes y reservamos la mezcla en un bowl. Ahora, para darle forma a las salchichas, colocamos la mezcla dentro de la manga y embutimos en la funda de celulosa, rellenando a presión las tiras largas y atamos por uno de los extremos. Dividimos las salchichas en porciones atándolas con hilo de algodón. Para cocinarlas, colocamos las tiras de salchichas en las bolsas resellables de grado alimenticio y extraemos la mayor cantidad de aire posible. Calentamos previamente el agua a punto de ebullición, introducimos la bolsa de salchichas y cocinamos de 30 a 40 minutos. Al finalizar la cocción, sumergimos las salchichas en un bol con agua fría y hielos. Esto es para crear un choque térmico y las llevamos a refrigeración por 24 horas. Es muy importante que no retiremos la funda de celulosa hasta que las vayamos a usar. Ya seleccionadas, las colocamos en una bolsa al alto vacío para almacenarlas en el refrigerador. Estas salchichas pueden durar una semana almacenadas en refrigeración dentro de la bolsa. Ahora vamos a llevar estas salchichas caseras a otro nivel. Para su preparación, agregamos aceite en una cazuela y sofreímos la cebolla, el ajo e incorporamos las rodajas de salchicha. Agregamos el chile picado y después el jitomate en cubitos. Sazonamos con una pizca de sal y colocamos un poco de cilantro picado. Por último, dejamos cocinar por 10 minutos aproximadamente hasta que todo quede bien integrado. Recuerden que el platillo sabio Profeco es fácil de preparar, tiene buen sabor, aporta un balance nutricional y rinde para varias porciones. Anímense a prepararlo y cuéntenos en nuestras redes sociales cómo les fue. Yo soy Mati Vargas, cocinera tradicional queretana, y fue un gusto cocinar con ustedes.
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3: El aguacate es una de las grandes aportaciones de México para el mundo. Es un alimento de textura suave y sabor inconfundible que proviene del árbol Persea americana, originario del centro de México y zonas altas de Guatemala.
2: Su nombre proviene del náhuatl aguacatl y según la región, también se le conoce como abocado, palta, cura o pagua. Este alimento posee una gran versatilidad culinaria, además de aportar un alto contenido de grasas saludables, fibra, vitaminas y minerales.
3: En 2024, el aguacate se consolidó como el tercer producto agroalimentario más exportado por México. Esto lo posiciona como un pilar estratégico del sector agrícola y del comercio exterior nacional. Asimismo, México concentra alrededor del 28% de la producción global, lo que lo convierte en el principal productor a escala internacional.
2: Pero no todos los aguacates son iguales. Cada uno tiene características distintas, por lo que tienen distintos usos. Puede ser aguacate Hass, el más popular en el mercado internacional. Si buscas una textura cremosa, este es el elegido, además de tener un inconfundible sabor a nuez. No te dejes engañar. Cuando su cáscara se torna oscura, casi negra, es que está en su punto. Lo mejor, está disponible todo el año.
3: Aguacate criollo. Tiene una cáscara muy delgada y suave, que en algunos casos es comestible. Además, destaca por su gran resistencia al frío.
2: Aguacate fuerte. Con su forma de pera, este aguacate luce una cáscara gruesa, ligeramente áspera con puntos amarillos. Por dentro, tiene una pulpa muy cremosa. Está disponible desde finales de otoño hasta la primavera.
3: El aguacate es un gran aliado para tu salud. Aquí te contamos cómo te ayuda. Tendrás una salud cardiovascular envidiable, ya que sus grasas monoinsaturadas son expertas en reducir el colesterol malo y elevan el bueno, evitando que se acumule en tus vasos sanguíneos. Tiene poder antioxidante. Gracias a su vitamina E, disminuye el riesgo de enfermedades cardiovasculares y degenerativas.
2: Si buscas mejorar tu salud digestiva, su alto contenido de fibra y agua son la clave. Juntos favorecen el tránsito intestinal y previenen el estreñimiento. Gracias a que es bajo en sodio, pero muy alto en magnesio y potasio, el aguacate es el alimento adecuado para personas con hipertensión arterial.
3: Para que puedas aprovechar todos estos beneficios en tu salud, te compartimos algunas recomendaciones de compra. Observa el color de la piel y prefiere los aguacates de color más oscuro, ya que generalmente indican mayor madurez. Ojo con los golpes. Elige siempre una cáscara sin magulladuras, manchas profundas ni grietas.
2: Haz la prueba de firmeza. Lo ideal es que se sienta firme, pero ceder ligeramente al presionarlo. Para evitar su oxidación, solo aplica unas gotas de limón sobre la pulpa. Guárdalo en un recipiente hermético y directo al refrigerador. Eso sí, si ya está maduro, no esperes mucho. Consúmelo en uno o dos días.
3: Compra aguacates verdes. A temperatura ambiente, estos alcanzarán su punto óptimo de maduración en unos 4 o 5 días. ¿Los necesitas antes? Acelera el proceso. Envuélvelos en papel periódico o colócalos en una bolsa de papel. siempre a temperatura ambiente.
2: Detén la maduración. Si tu aguacate ya está maduro, pero no lo vas a usar todavía, refrigéralo. Puede conservarse fresco hasta 2 semanas y se mantiene a 7 centígrados. Ahora ya lo sabes. Elige bien. Cuida tu salud y sácale todo el provecho a ese tesoro del campo.
3: No olvides que con la herramienta ¿Quién es quién en los precios? Puedes comparar precios para tomar las mejores decisiones de compra. Entra a qqp.profeco.gob.mx. Recuerda que para ser una persona consumidora responsable, hay que estar bien informada.
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2: Los Sultanes de Monterrey seguido en la tercera posición de los Charros de Jalisco. En la cuarta, los Tecos de dos lareos a 4.5 juegos, seguidos de Acereros de Monclova, Caliente de Durango y Reileros de Aguascalientes a 5.5 juegos del primer lugar. Algodoneros de Unión Laguna, 8.5 juegos, Zaraperos de Saltillo a 10, y en el final de este standing tenemos a los Dorados de Chihuahua a 10.5 juegos del primer lugar.
3: Por fin pudo salir del sótano el equipo de los Zaraperos de Saltillo. Ayer Yucatán tenía la oportunidad de salir de ese frío sótano, pero los Tigres perdieron y los Leones también. Por el dominio de serie anual estaría arriba Yucatán, pero ambos se llevaron el descalabro. Los Guerreros de Oaxaca, que estarán estrenando estadio, son los líderes. De la zona sur, los Bravos de León como segundo, Diablos Rojos viene como tercero. Viene una seguidilla de equipos empatados en récord de 17 ganados y 13 perdidos, que incluye a León, a Diablos, a Olmecas, a Pericos. Ya luego Veracruz está a 5 juegos del primer lugar. Conspiradores, con su serie ganada, se colocó a 6 juegos. El equipo de los Guerreros de Oaxaca, Piratas de Campeche a 8, Tigres de Quintana Roo a 9, y en el fondo Leones de Yucatán tratando de revertir la situación incómoda de este inicio de campaña. Vamos a guardar silencio para escuchar las estrofas de nuestro glorioso himno nacional.

0: Muy bien, pues ahí está el himno nacional mexicano para arrancar, como es costumbre, Victoria, la ceremonia que se realiza cada inicio de serie. Ahí está lo que está pasando entre estos dos equipos en la temporada regular, Victoria.
1: Sí, ahí observamos los juegos ganados por parte del equipo de los Leones de Yucatán con 10, por parte de los Olmecas de Tabasco tenemos 17, y ahí tenemos los porcentajes tanto de bateo, los Leones de Yucatán con esas dificultades, bateando para 2.42 hasta el momento, cuando por parte de los Olmecas 3.22, ahí tenemos en el rol regular cómo se encuentran estos dos equipos que se van a estar enfrentando esta noche.
0: Y el bateo de Yucatán buscando ubicarse en cuando menos 2.50 de bateo colectivo. Aquí está lo que pasó con los Olmecas, un equipo que arrancó lento, un equipo que le costó trabajo, pero al final de cuentas Luis Carlos Rivera ha logrado hacer que se engrane este equipo. Está aceitada la máquina, barrieron al equipo de los Pericos de Puebla en Puebla, que venían buscando la cima y ahora están colocados en este contingente que está a 3 juegos del primer lugar, mientras que los Leones de Yucatán pues perdieron el primero por una carrera. Llegó la oportunidad para el equipo de los Conspiradores en extra innings de pegar primero, luego ganaron 2-0 con una gran salida de Yoner Negrín y un bullpen que estuvo hermético, y ayer el equipo de Conspiradores, ya decíamos, la remontada de 6 carreras de diferencia que les permite llevarse la serie. Y el duelo monticular que platicábamos en la previa, Victoria, entre el estadounidense, bueno, entre estadounidenses, Tyler Danish por el equipo de los Olmecas y Jared Weatherby por el equipo de los Leones de Yucatán.
1: Y vemos ambos con un juego ganado, 0 perdidos, muy cerca su efectividad, sin embargo la gran diferencia de entradas que han tenido estos dos jugadores. Ya tenemos todo listo, con ahí estamos observando, como les decíamos, el primer juego que tendrá el manager en el parque Kukulcán, cuando Jared Weatherby ya está saltando al centro del montículo. Y Rigel, vámonos con la alineación por parte del equipo de los Olmecas de Tabasco. Como primero en el orden tendremos a Marco Hernández como segundo, Jason Atondo como tercero, Domingo Leiva, y que se encuentra en la segunda colchoneta, como cuarto Seth Beard, que es el bateador designado, como quinto Junior Severino, que es el jardinero derecho, como sexto Yaico Navarro, como séptimo Agustín Ruiz, como octavo en la alineación y jardinero central Carlos Arellano, y como noveno y el receptor tendremos a Alan Espinosa. Es como tendremos la alineación por parte del equipo de los Olmecas de Tabasco. Ahí estamos observando el parque Kukulcán, y también vámonos con la defensiva de por parte del equipo de los Leones, que tendremos por la primera colchoneta a Yadir Drake, por la segunda Aybar García, por la tercera Dalton Guthrie, en las paradas cortas Eric González, tendremos en el jardín izquierdo Esteban Florian, en el jardín central Alonso Gaitán, en el jardín derecho Henry Ramos, detrás del plato Julián León haciendo la batería, y lo estamos observando en el centro del montículo Jared Weatherby.
0: Aquí están los números de Jared Weatherby, los veíamos en el frente a frente con Tyler Danish. Un ganado, 0 perdidos, 5.59 de efectividad, 9 entradas y 2 tercios, solamente 2 salidas en la campaña, decía Victoria en la previa, no lanza desde el 24 de abril, desde esa fecha.
1: 26 de abril,
0: bueno, 26 de abril, la última oportunidad de ver a Weatherby se fue a la lista de lesionados y hasta ahora está regresando. Ahí está Luis Carlos Rivera, un hombre que ha dirigido varios equipos, los Bravos de León al inicio de su carrera como manager, este que fue un gran jugador, es oriundo de Chihuahua, Luis Carlos Rivera. Y por otra parte, pues el debut, ya decíamos, de Hensley Mullins, que hoy hace presencia en la casa de los Leones de Yucatán junto con su cuerpo técnico, tratando de encontrar la manera de salir de esta situación incómoda que tiene el equipo melenudo e imprevista de cara al inicio de la campaña. Y está la tercia de umpires el día de hoy.
1: Justamente lo que les comentábamos tras de Home Axel Mayer, tenemos por la primera y la segunda únicamente estos dos umpires, solo tendremos 3 a lo largo de esta noche con esa implementación del umpire robot. Es lo que tendremos en la zona sur, será el equipo de los Leones Yucatán aquí en el parque Kukulcán, donde lo veremos de primera ocasión. Ahí también tenemos al manager por parte del equipo melenudo, muy bonito uniforme, hoy teniendo esa gorra de apariencia como militar.
0: Sí, camuflajeada, ¿no? Aquí viene el envío, el primero del juego, batazo elevado, profundo el jardín central, allá se mueve Alonso Gaitán, se queda con la pelota. ¿Qué clase de fildeo nos ha regalado Gaitán desde la serie contra Querétaro? Y ahora, en un corrido y lectura sensacional del batazo, tenemos un largo primer out, le dio durísimo. Marco Hernández a este primer picheo de Weatherby.
1: Sí, lo observamos con muchísima fuerza, pero directamente al área de Alonso Gaitán, y con este elevado al jardín central tenemos el primer out en la pizarra, únicamente con un lanzamiento, Jared Weatherby. Un out en la pizarra ahora para tener al segundo en la alineación y el parador en corto por parte de los Olmecas de Tabasco, Jason Atondo, ya enfrentándose y preparados.
0: Y aquí, vamos a ver, está diciendo que el pitchcom le está causando problemas a Jared Weatherby. Sin embargo, Weatherby dice que está bien. Ya le dice a Axel Meyer que no hay problema, que todo está bien, que vamos a continuar con el juego. Pues, lo que son las cosas, todavía después de un picheo, no hay función del umpire robot. Vamos a ver si este es el envío con el que se inaugura el umpire robot de Liga Mexicana. Strike, ahí está. ¿Viste el tiempo que tomó el umpire? Es el tiempo que le está llegando la señal del umpire robot para marcar el strike. No es inmediato. Este va a ser el primer picheo sancionado por umpire robot en más de 100 años, evidentemente, en la Liga Mexicana. Rola, Guthrie la tiene con la rodilla en el suelo, el tiro a la inicial y sáquela. Accidentada la jugada de Dalton Guthrie, sin embargo, ¿cómo logra aún con la rodilla en tierra arreglárselas para poner fuera Jason Atondo? 53 la ruta, tenemos dos fuera.
1: Sí, ahí observamos la repetición directamente hacia Dalton Guthrie. Lo que comentabas, esas dificultades, pareciera un poco suelta la tierra ahí por el terreno de la tercera. Y por esa vía 53 ya tenemos el segundo out en la pizarra. Ahora el tercero en la alineación, Domingo Leiva es el que viene a enfrentarse a Jared Weatherby. Económico, tres lanzamientos para tener dos outs en la pizarra.
0: Es correcto. Ha trabajado rápido. Por cierto, damos la bienvenida a todos los que nos están siguiendo. Se va a cambiar el pitchcom. Jared Weatherby a Yadier Drake. Allá en la primera siguen los problemas para poder ponerse de acuerdo. Así que lo que vimos, amigos, es historia. Ese strike, que es el único que ha sancionado de los tres picheos el umpire robot, es la primera ocasión que sucede en Liga Mexicana de Béisbol. Le tocó a Yucatán abrir con esta tecnología, va a ir rotando en diferentes estadios a Yucatán esta serie. Lo va a tener como esta novedad del umpire robot. Dense cuenta el tiempo que va a tardar Axel Meyer para marcar el picheo, porque es lo que tarda en recibir la señal del umpire robot. Aquí no hay mucho que pensarle, claro, son para los envíos que están cerca. Esta es bola con umpire robot o sin umpire robot. A cuenta en un y nada, decíamos el saludo a toda la gente que nos sigue a través de las diferentes plataformas. Cantado el strike. Y no hay manera de discutirlo, ¿eh? Me refiero a que no hay manera de que haya una discusión de algún bateador. No debería. Ahora demuestra el umpire, el trackman, que el umpire robot tenía razón. Y así nos vamos a ir todo el juego. Así que a todos los que nos siguen en las diferentes plataformas, muchas gracias. Facebook Live, de Leones de Yucatán, a Radio Digital a través del YouTube. Green abanica aquí Domingo Leiva y se va a colocar en cuenta de dos bolas y dos strikes. El dominicano tercero en el orden del equipo de los Olmecas de Tabasco. Si hay oportunidad, en el círculo de los preveridos está Seth Beer. En cuenta de dos y dos. El zurdo Weatherby viene hacia el plato bajo el envío. Domingo Leiva, que puede batear en ambas cajas del plato. El perfil derecho de Leiva es el que va a enfrentar Weatherby. Y si viene un derecho, seguramente vendrá y permutará al cajón de los zurdos. Domingo Leiva a la rola. Allá le espera el mago. Toma el para corto, tira la inicial y sácala. Den 1, 2 y 3. Se va la ofensiva de los Olmecas de Tabasco en esta parte alta del primer capítulo. 63 la ruta. Amigos, después de media entrada de juego, para Tabasco 0, Yucatán, después del corte vendrá a batear. Volvemos.
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1: Ramos y Jardinero derecho como quinto Eric González y el parador en corto como sexto Esteban Florial, que se encuentra en el jardín izquierdo. Raibal García lo tenemos como segunda base. Julián León lo tenemos como receptor noveno en la alineación. Dalton Guthrie, que se encuentra por la tercera base. Es así como saldrán el equipo melenudo a batear para enfrentarse al picheo del equipo de los Olmecas de Tabasco.
0: Ahí está en el centro del diamante Tyler Danish por el equipo de los Olmecas. Ya platicábamos de los números de el oriundo de la Florida. Los Olmecas de Tabasco salen con Jamaico Navarro por la inicial, por la segunda Domingo Leiva, Marco Hernández en la tercera, Jason Atondo en las paradas cortas. En los jardines, Agustín El Guti Ruiz, Carlos Arellano y Junior Severino de izquierda a derecha. Y Alan Espinosa es el que hace la batería con este Danish, que estamos viendo los números que tiene para esta campaña.
1: En 31 entradas.
0: Así es, al primer picheo, la línea que va de imparable al jardín central. Y vuelve a abrir Alonso Gaitán el juego de pelota para Yucatán en la ofensiva con hit. Así que se está volviendo costumbre. Ayer, allá en Querétaro, Alonso Gaitán, cuando estamos viendo la repetición del batazo, conectó de hit en su primer turno. En el juego número 3, en el juego número 2, exactamente lo mismo. Y en el juego número 1, se fue con el ponche. Lleva 3 juegos consecutivos conectando de hit en su primer turno, el tijuanense Alonso Gaitán. Al primer envío, batazo de foul.
1: Inclusive Rigel, pareciera desde que lo acomodaron como primero en la alineación, bastante ha tenido la respuesta por parte de Alonso Gaitán, lo ha tenido en consistencia y ahora lo vemos ya por la primera colchoneta con ese imparable hacia el jardín central.
0: Esa es la palabra, ha sido consistente Alonso Gaitán en los últimos 3 juegos, lo que se espera de un primer bat, ponerse en circulación. Y ahora el turno para Jordan Díaz, que regresa a la titularidad con Yucatán como bateador designado. Swing perdido, descolgado ese swing de parte de Jordan Díaz. El colombiano se va a colocar en cuenta de 0 bolas con 2 strikes. Los Leones tratando de regresar a la senda del triunfo. Los Olmecas de mantenerse en la ruta que ha trazado Luis Carlos Rivera. Para los Olmecas de Tabasco, en los últimos 10 juegos, Olmecas ha ganado 9 y ha perdido 1. Así está la situación con los del Edén mexicano. Ilusionado toda la fanaticada de los Olmecas. Cantado el tercer strike. Sin tirarle, lo van a dejar retratado en el pentágono y sonriendo para la foto. Se tomó un tiempo, evidentemente, en que llegara la señal del umpire robot Axel Meyer y luego activó la podadora de esa manera para que tengamos el out número 1.
1: Así es, veíamos ese lanzamiento de 77 millas, le quita bastante velocidad y por ya, ponche, ya tenemos un out en la pizarra, ahora el tercero en la alineación. Jadir Drake es el que está tomando su turno al bate, el primera base por parte del equipo melenudo, cuando parte de Tyler Daniels, 5 lanzamientos, un out en la pizarra.
0: De hecho, fueron de los cambios que hubieron en el último de la serie. Jordan Díaz, que hoy aparece como segundo, jugó el primero y el segundo de la serie. El primero lo hizo como séptimo en el orden, el segundo lo hizo como sexto en la alineación, como quinto en la alineación. Patazo que abre de foul. Subió del séptimo peldaño al quinto. Jordan Díaz descansó en el juego número 3, donde el bateador designado fue el puertorriqueño de los Leones de Yucatán hasta ese momento. hablamos de Edwin Ríos. Y Edwin Ríos hoy se informó para los Leones de Yucatán que causa baja.

0: Tyler Danis viene con el envío, batazo de foul hacia atrás. A señas las manda Ainsley Mullins desde la banca, moviendo las manos, tocándose el rostro. A la que las capten tanto el Cholo Camacho como también Johnny César, quien está en tercera y en primera respectivamente como coach. Ahí va la rola, se mueve a tonto, guante volteado, a segundo un out, a primera, doble play, y salió la mejor amiga del pitcher. A pesar del imparable, Tyler Danish va a retirar en tres hombres por la ruta 6-4-3. Está cayendo la doble matanza, amigos. En un plumazo se acaba la amenaza de Yucatán. Se va a la parte baja del primer capítulo, cuelga el cero Tyler Danish, y los Olmecas, después de una incompleta de juego, 0-0 con los Leones de Yucatán. Volvemos.
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1: Y Jamaico Navarro, el veterano dominicano que viene al cajón de los derechos, la tanda obligatoria de Weatherby en este capítulo número 2 en su parte alta. Damos el saludo a toda la gente, a la fanaticada de Tabasco que está siguiendo el juego de pelota a través de su canal oficial. Ahí está la advertencia de tiempo para Jared Weatherby en cuanto al reloj, porque en este momento el reloj de tiro o de disparo está apagado en el fondo del jardín derecho, allá en el bullpen del equipo visitante. Aquí el envío, y va a encontrar la humanidad de Seth Beer. A base por golpe para el espigado bateador del equipo de los Olmecas de Tabasco. El cuarto en el orden va a llegar con la vía dolorosa, la inicial. Sonó fuerte el golpe sobre Seth Beer. De hecho, nosotros tenemos aquí cerrados los cristales y hasta acá se escuchó el golpe de la pelota. Para la buena fortuna de Seth Beer, el protector que tiene no tan solo le cubre el codo, le cubre parte del antebrazo y también la parte del tríceps. Por eso la pelota golpea y se escuchó hasta acá el golpear de la esférica. En la plática de Luis Carlos Rivera con Yadir Drake. Bueno, Yadir Drake, ¿con quién no se lleva? Se lleva con todo el mundo. Ahora los umpires se van a juntar en cerca de el montículo, a la mitad del camino, y me parece que tiene que ver con el dispositivo que le manda la señal al umpire detrás de home, a Axel Mayer. Ahí está la plática a estos hombres de negro el día de hoy. Parece que todo está en condiciones para continuar con la labor. Y esto lo decía Victoria al inicio en la previa, esto va a ser ensayo y error, esto va a ser ir viendo cómo se va acomodando al umpire robot. Que para los que están llegando apenas a la transmisión, Yucatán en la zona sur, porque también hay uno en la zona norte, son dos, estrena este dispositivo, esta tecnología, en esta serie contra los Olmecas de Tabasco por primera ocasión en la historia. Abajo el envío. Batea Junior Severino. En la serie contra los Leones de Yucatán, allá en Tabasco, Severino tuvo una gran serie. El que se para por el cajón de los derechos para enfrentar a Weatherby. Viene hacia el plato, rolling al hueco, short de tercera. La pelota va de hit a los dominios de Esteban Florial, el jardinero izquierdo. Así que van a haber dos en circulación para los Olmecas. Junior Severino conecta de imparable. Este representa el primer imparable del juego para el equipo de los Olmecas de Tabasco. Seth Beer había llegado con el golpe. Allá está el coach de tercera, Gilberto Sotomayor, quien es el que está encargado de dirigir el tránsito. El tránsito más importante, diría yo, esas decisiones que pueden cambiar un juego entre parar a un corredor y evitar que sea puesto out en el plato o mandarlo y arriesgarse. Y en esa decisión encontrar una carrera que pueda ser significativamente importante para el juego. Weatherby con el envío. Cantado el strike. La cuenta se va a colocar en cero bolas con un strike para Jamaico Navarro. Este hombre ha jugado mucho béisbol en Liga Mexicana y en su natal República Dominicana también. Pichó alto. La cuenta en una bola con un strike. Los Olmecas de Tabasco a la ofensiva tienen un porcentaje de bateo colectivo de .322. Son el tercer mejor equipo en cuanto a bateo colectivo de la Liga Mexicana se refiere. Los tres primeros lugares, y aquí crece la significancia de este dato, el significado que puede llegar a tener este número de .322. Los dos equipos que están arriba

0: Zacatecas de Tabasco son los Bravos de León y los Guerreros de Oaxaca. Si tomamos en cuenta lo benévolo que son estos parques, tanto... Ahora les cuento, va el batazo, gran pieza de bateo de Jamaico Navarro, a banda contraria, y se va a llenar la casa de Olmecas, sin out en la pizarra para Jared Weatherby. En este segundo capítulo, buen contacto de Jamaico Navarro, bateando espaldas del corredor que iba de primera a segunda, y ahora vamos a tener el unetario repleto de Olmecas, y Weatherby en una situación difícil en este segundo capítulo.
1: Sí, justamente hace el ajuste Jamaico Navarro y directamente hacia el jardín derecho es como se tiene este imparable. Mueve a los corredores, tenemos la casa llena para los Olmecas. Ahora para tener al turno del séptimo en la alineación, Agustín Ruiz es el que viene a tomar su turno al bat con estas dificultades por parte de Jared Weatherby.
0: El tabasqueño, el Guti Ruiz. Aquí viene al cajón de los zurdos frente a Weatherby, se queda alto el envío del estadounidense. Ha sido en Massachusetts este hombre que lanza por Yucatán, y aquí están los números del Guti Ruiz. Buena temporada, 5 cuadrangulares, 22 mandadas al plato, .317. Está convertido en un muy buen bateador el Guti Ruiz. Aquí abanica, la cuenta se pone pareja en una bola y un strike. Decíamos de ese porcentaje de bateo que tienen los Olmecas de Tabasco, los que están arriba de él o los equipos que están arriba del equipo Choco son dos equipos que su parque... ¡Ay, aquí va a golpear al Guti Ruiz! Segundo golpe de esta entrada y esto va a traer la primera para el equipo de los Olmecas de Tabasco. A mover el carrusel, este golpe sobre el séptimo en la alineación del equipo de los Olmecas de Tabasco. Y ahora el equipo Olmeca anota la primera del juego. Ya lo gana 1-0 en este segundo capítulo.
1: Así es, por la vía del golpe. Bueno, tenemos la repetición directamente hacia Agustín Ruiz, cuando ya lo tenemos por la primera colchoneta, la primera carrera en el marcador también para el equipo de los Olmecas de Tabasco. Y ahora para continuar, el siguiente, la alineación, el octavo, Carlos Arellano, quien es el jardinero central. Pequeña charla en el centro del montículo para poder establecer, calmar un poco a Jared Weatherby, que ha estado con estas complicaciones, pues la casa sigue llena para el equipo de los Olmecas.
0: Entra Miguel Ángel López a platicar con Weatherby. No, empezó muy bien la primera entrada y luego en esta no ha podido retirar tercio, ya golpeó a dos, ya le dieron dos imparables, y eso va generando pues preocupación en el banco de Yucatán. Ya va de regreso el coach de picheo. Y bueno, para terminar el comentario que se ha alargado, los Bravos y los Guerreros, que los Guerreros, si bien no han jugado en casa, han estado mucho en la zona centro del país, lugar donde vuela mucho la pelota, incluso han usado de casa el Alfredo Harp. Y los Bravos, pues ya conocemos la fortaleza, cómo es un paraíso para los bateadores. Evidentemente, aquí sobresale que los Olmecas sean el tercer lugar de bateo colectivo de la Liga Mexicana. Y si a eso le sumas, Victoria, que atrás de ellos hay equipos como Diablos, como Pericos, como Conspiradores, como Rieleros de Aguascalientes, que son plazas de mucho bateo donde tienen su estadio estos equipos ya mencionados, pues todavía crece más. No, dice el umpire, sí, al final, cantado el strike, nos tenemos que acostumbrar a esta pausa que hace el umpire para escuchar la indicación. Es una fracción de segundos. La cuenta en una bola y un strike. Sigue el unetario repleto de Olmeca. Swing a abanique. Carlos Arellano, el hombre que batea, jardinero central y octavo en la alineación del equipo que manda hoy al terreno de juego Luis

otra vez la molestia de Jared Weatherby es con el pitch count. Algo no logra escuchar y dice, bueno, no escucho nada. Vamos a ver si no optan por irse por el sistema de señas en un momento dado, si sigue esta situación con el pitch count. Hoy haciendo la batería con Weatherby, Julián León. El zurdo viene hacia el plato, batazo de foul. Trató de retarlo con la velocidad 94 millas. Ese envío para Carlos Arellano la logra sacar a territorio malo. La cuenta en una con dos. Para este hombre que estuvo en el top 5 de jugadas defensivas de la semana con un batazo corto al jardín izquierdo. Allá en Villahermosa. Y se echó un vuelo espectacular para quedarse con la pelota. Alto el envío. Y esta ha sido la tendencia de Jared Weatherby, victoria durante el juego. Viene con los envíos y se empieza a quedar regado. Ataca la zona y de repente vuelve a quedarse alrededor de...

0: Y ya tenemos 6 lanzamientos para Carlos Arellano, cuando se encuentra en la cuenta de 3-2, el último lanzamiento de 94 millas. Ahora, para seguir con el séptimo lanzamiento, continúa la casa llena por parte del equipo de los Olmecas de Tabasco.
1: Y la amenaza sigue para el equipo de Yucatán. Atazo de foul. Ahora, haciendo trabajar de más a Jared Weatherby, que se ve contrariado en el centro del diamante. Jared Weatherby, que tuvo un gran invierno con el equipo de los Jaguares de Nayarit, el equipo debutante en la Liga Mexicana del Pacífico. 7 ganados, 3 perdidos, 3.18 de efectividad. En 10 salidas, todas fueron de apertura para Jared Weatherby. Ahí va el batazo. Yadir Drake se queda con la pelota, tiro a la intermedia, doble play. Y aquí va a caer la doble matanza fulminante de parte de Yucatán. Y se le despeja parcialmente el panorama a Jared Weatherby. ¡Qué velocidad para sacar la pelota de la Pantera! Victoria después de quedarse con ella para tomar fuera de base a Jamaico Navarro.
0: Sí, gran jugada por parte de Yadir Drake. Apenas moviendo hacia adelante, gran control de la pelota. Y ahí tenemos dirigiéndola directamente a García. Ya tenemos 2 outs en la pizarra. Sin duda cambia el panorama para Jared Weatherby con estos 2 outs. Ahora solo corredor por la primera y la tercera colchoneta, pero viene el noveno en la alineación, Alan Espinosa, el receptor, a tomar su turno al bat.
1: Alan Espinosa, ya lo conocemos, es un hombre que tiene la facilidad de chocar la pelota y más allá de eso, también con una fuerza respetable, el receptor del equipo de los Olmecas de Tabasco. Su primera oportunidad con el Madero y cerrando por primera vez el line-up que manda hoy Luis Carlos Rivera al terreno de juego. Una bola sin strike. Machucón, la pelota sale de foul, pareja la cuenta. Es una gran jugada de Yadier Drake, que es una garantía a la defensiva. Primero porque todo el tiempo, y esto es lo que se le dice mucho a los niños cuando empiezan a jugar béisbol, anticípate a la jugada. Y todo el tiempo, Yadier Drake tenía claro que si tomaba la pelota, lo primero que iba a hacer era tirar a la intermedia. Si no lo piensas antes, no lo puedes ejecutar. Y aquí lo hace muy bien el de Matanza. ¡Swing! ¡Abanica! ¡Se va el corredor! ¡El tiro! Y van a poner fuera en la intermedia el Guti Ruiz, que buscaba robarse la segunda colchoneta. Gran tiro de parte de Julián León para ponerlo fuera y le sale regalado la entrada a Jared Weatherby, compañía, con solamente una carrera en el score. Se va 1:30 de juego, la pizarra nos dice, esto está 1-0, gana Tabasco después de 1:30.
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0: parte baja vienen a batear los Leones de Yucatán con los turnos cuarto, quinto y sexto. Jenny Ramos, Eric González y Esteban Florian.
1: Muy bien, aquí viene la ofensiva de Yucatán. En una ofensiva de los Olmecas que pintaba para realizar un rally importante, se quedó solamente en una carrera. Se las arregló la defensiva de Yucatán para hacer lo propio. Hay un batazo de Henry Ramos al jardín izquierdo. La pelota va para atrás. El batazo es sólido. Profundo. Y sin retorno. El boricua Henry Ramos se va a llenar de cuero y costuras. Desaparece Doña Blanca en el callejón left center. Y con esto los Leones empatan el juego de pelota con un batazo. Batazo productor, el cuadrangular de Henry Ramos, 1-1 en la parte baja de la segunda entrada.
0: Ya observamos la repetición de ese contacto que lo escuchamos de salida de Henry Ramos directamente. Ahí lo tenemos al jardín izquierdo y ya tenemos con este cuadrangular una carrera en el marcador que se encuentra 1-1 de nueva cuenta para esta segunda entrada. Los Leones de Yucatán responden a la ofensiva, ahora recibiendo el siguiente turno de Eric González.
1: Sí, un buen contacto de parte de Henry Ramos. Se colocó la pelota detrás de la barda. Me parece que era un pichón rompiente de parte de Tyler Danish. Por lo que pude observar, no sé si era el sweeper o era el slider. A una mano el contacto del mago. Atondo toma la pelota de rutina, hace el out en la inicial. Es un gran parador en corto, Jason Atondo. Y esto es pan comido por la vía 63. Tenemos uno fuera y vendrá Esteban Florial. Le terminó dando con una mano el mago Eric González en ese swing que no pudo controlar el dominicano para entregar el primer tercio.
0: Así es, un out en la pizarra ahora para tener el siguiente en la alineación, el sexto Esteban Florial, quien es el jardinero izquierdo, es el que viene a tomar su turno enfrentándose a Tyler Danish. Danish para esta segunda entrada, 14 son los lanzamientos, bastante económico y dosificado cuando ya lo vemos con un out en la pizarra.
1: Sí, había ido rápido a pesar de que le dio hit Gaitán, ponchó y luego hizo roletear para doble play a Drake. Ahora Ramos le encontró ese pichón rompiente para el cuadrangular.
0: Al segundo lanzamiento.
1: Correcto, y después ya dominó a Eric González. Florial conecta la pelota al jardín de la derecha, la va buscando. Junior Severino se queda con ella y va a caer el out número 2 con fly al jardín de la derecha. Tenemos dos fuera y vendrá Reba García, que desde el 5 de mayo en Villahermosa, cuando los Leones visitaron a los Olmecas, no ve actividad. Hoy jugando la segunda base como titular, a pesar de la llegada de Addison Russell, que en los dos juegos en Querétaro, mejor dicho, el último juego en Querétaro y el segundo, ambos jugó la segunda.
0: Así es, vemos a cuenta Reba García, que lo veíamos desde su aparición con parte de los Leones de Yucatán. Ahí ha hecho muy buen trabajo, de nueva cuenta ahora tomando su turno al bat.
1: Picheo que se queda abajo para el novato del equipo de los Leones de Yucatán. Estaba teniendo una gran campaña. Reba García había encontrado su ritmo de bateo, no le alcanzó para llegar a 300. Va la rola. Allá en la intermedia la toma Domingo Leiva, tira la inicial y sáquela. Por la ruta 43, dominado, se repone Danish después de el cuadrangular de Henry Ramos. Y en tres, después de haber sido sacudido, va a sacar la entrada. Cuatro vinieron a batear al final de cuentas en este capítulo número 2. Y después de dos completas, la pizarra nos dice que esto está empatado a una carrera entre Chocos y Peninsulares.
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0: De alta vienen a batear los Olmecas de Tabasco con noveno, primero y segundo en la alineación. Cuando nos vamos con Espinosa, Marco Hernández y Jason Atondo, ya enfrentándose en el centro del montículo a Jared Weatherby.
1: Sigue en el juego de pelota, Jared Weatherby va a buscar al menos darle a Henry Mullen las 5 entradas de labor que espera un manager de su lanzador. Llega con 32 picheos a la tercera entrada, trabajó de más con esa segunda entrada donde llenó la casa el equipo de los Olmecas y solamente pudo anotar una. Como fue tomado en el robo el Guti Ruiz, empieza el turno de nueva cuenta para quien estaba en su momento en la caja de bateo, Alan Espinosa, que está cerrando por primera ocasión el line-up de los guerreros de los Olmecas de Tabasco. Y sigue el problema con la comunicación entre lanzador y receptor.
0: Y es que ya hemos observado el cambio también con Yadier Drake. Veamos cómo se va a ir desarrollando y si es necesario poder retirarlo.
1: Aquí viene el zurdo. Pichón rompiente, swing, abanica. A curva de parte de Jared Weatherby. De 80 millas, el slider un poquito más rápido. Y la recta que ya la vimos de 94 millas por hora, que es lo que maneja el nacido en Massachusetts. A cuenta en 0 con 2. El zurdo viene hacia el plato, va la rola. Al hueco, a pesar del esfuerzo de Dalton Guthrie. No se puede quedar con la pelota. A de imparable al jardín de la izquierda y lo que son las cosas, Victoria. Este imparable hubiera traído carrera para el equipo de los Olmecas de Tabasco en la entrada anterior. Sin embargo, trató de jugar agresivo el equipo Choco y pusieron fuera al Guti Ruiz en la intermedia. Ahora se va a colocar el primero en la tanda para el equipo de los Olmecas de Tabasco en circulación.
0: Hay un batazo que hubiese hecho muchísimo daño al equipo de los Leones de Yucatán. Con mucha facilidad podría haber vaciado las colchonetas. Sin embargo, ahora lo vemos imparable el corredor por la primera y se abre de nueva cuenta por segunda ocasión el equipo de los Olmecas con Marco Hernández.
1: Este conectó profundo al jardín central en una gran jugada defensiva en su primer turno de parte de Alonso Gaitán. En plena carrera se quedó con la pelota aquí. De con permiso le hicieron este envío a Marco Hernández. Algo platica ahí a la distancia con sus compañeros. Ha estado Jared Weatherby durante todo el juego con este tipo de picheos un poco regado. De repente cuando quiere venir con la recta se le empieza a quedar alta y pegada a los bateadores rivales.
0: Sí, ya ha tenido contacto con dos de ellos.
1: Y yo creo que eso tiene que ir a razón de estar apenas regresando de una inactividad larga que ya mencionabas. Es su última oportunidad de venir al montículo por Yucatán. ¡Venga, abanica! Y es que la recta de Weatherby pareciera más rápida todavía de lo que es. 92 millas este picheo y aparentemente traía más velocidad este envío. A cuenta en una bola con un strike, lo cruzó con la velocidad en su último lanzamiento. Ya

0: Nos quedamos en pausa, esperar que iba a marcar el umpire. Y hasta el momento ha sido consistente con el cuadro que tenemos de referencia, que usted puede ver en su pantalla del lado derecho. Por cierto, después del picheo, también nos unimos al saludo de otra plataforma que nos está siguiendo. ¡A la rola! ¡Aguanta el mago! Él mismo pisa la intermedia, tira la inicial y va a llegar quieto. La pelota la pierde Yadir Drake. Vamos a ver si hay oportunidad para que vaya a la intermedia Hernández. Va a ser solamente un out. Y es que en esta jugada no se puede marcar más que el out en la bola ocupada en jugada de Fielder Choice para poner fuera al más adelantado. Del 6 sin asistencia, el out número 2, o número 1 mejor dicho, al batazo de Marco Hernández, que se va a ir con la bola ocupada en este turno.
1: Veíamos la repetición directamente hacia González, un out en la pizarra. Corredor por la primera colchoneta y ahora el turno del segundo en la alineación. Jason Atondo lo veíamos irse por esa vía 53 en su turno previo. Ahora enfrentándose por segunda ocasión allá de Weatherby.
0: Y aquí viene el sinaloense.

0: como le dicen los del medio, el tipo, Jason Atondo. La pelota entonces, en este batazo de foul, le va a concretar el primer strike a Jason Atondo, uno de los mejores paradores en corto mexicanos que hay actualmente, sin problemas, en el top 3. Aquí con el envío hacia la inicial no le podemos llamar revirada porque la tiene de frente. Casi sorprenden a Marco Hernández, que llega con las manos por delante. Así que se mantiene la cuenta en 0 y 1. Y deseamos un fuerte abrazo hoy a la fanaticada que sigue a través de Disney Plus. Muy amables por estar en sintonía. Batazo de foul. Y ya lo montó en el caballo que va a la tierra de las desgracias. 0 bolas con 2 strikes. Wetherby tratando de mantener el score como está hasta el momento. Ya sus compañeros, en el caso específico, Henry Ramos, le empató el juego. En el zurdo, afuera el envío. Los Leones de Yucatán, en cuanto al picheo se refiere, en el colectivo, ya hablábamos de el bateo colectivo de los Olmecas de Tabasco. Ahora platicaremos, aprovechando que está la defensiva Yucatán. Bajo el envío, la cuenta en 2 bolas y 2 strikes. Ahora Jason Atondo con paciencia llevando esta cuenta a la cuenta pareja del 2 y 2.
1: Siguiendo con el turno de Jason Atondo, que se encuentra en la cuenta de 2 y 2, esperando el siguiente lanzamiento por parte de Jared Wetherby para esta tercera entrada, 43 lanzamientos.
0: Y se está llenando de picheos Wetherby. A este ritmo podría terminar la entrada con 50 picheos, apenas en el tercer rollo.
1: Cuenta máxima para Tom.
0: Uh-huh. Era una cuenta que tenía a favor, en cuenta de 0 bolas y 2 strikes, ya llegamos a la cuenta máxima. En el círculo de espera está Domingo Leiva. El zurdo viene hacia el plato, línea de Atondo, la pelota va a picar de imparable en el jardín central izquierdo. La toma Alonso Gaitán en un gran recorrido de Alonso. Había llegado todavía Esteban Florial. Alonso Gaitán vino hacia adelante y eso evita la posibilidad de que pensara en algún momento el corredor Marco Hernández irse a la antesala. Así que será sencillo para Atondo. Le van a ligar, o mejor dicho, le van a conectar el segundo imparable de esta tanda de bateo al picheo de Wetherby. Ya son 4 hits de parte de los Olmecas de Tabasco en este juego.
1: Sí, yo creo, Ricky, el muy buen contacto por parte de Jason Atondo hace el ajuste que le permite llegar ahí hacia el jardín central, hombre por la primera y la segunda colchoneta de nueva cuenta en esta tercera entrada, teniendo la posibilidad a la ofensiva. El tercero en la alineación, Domingo Leiva, lo veíamos dominado en su turno previo, ahora enfrentándose, pero con hombres corre.
0: Al primer envío, rolling. La toma el mago. A segundo now. Ray Bach a la primera. Doble play. Se fue rápido. Domingo Leiva al primer picheo. Atacó. Y esto saca del problema Jared Wetherby. 6-4-3. La doble matanza que cuelga el cero de la parte alta del tercer capítulo. 2.5 son historia. Una por una. Yucatán y Tabasco.
2: Leiva. 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

0: entrada en su parte baja. Vienen a batear los Leones de Yucatán, ahora con octavo, noveno y primero en su alineación. Julián León, Dalton Guthrie y Alonso Gaitán.
1: Muy bien, aquí viene entonces la ofensiva de Yucatán para la conclusión del tercer rollo. Tyler Danish en el centro del diamante. Lanzamiento para home, cantado el strike para Julián León.
0: Ahí para tenerlo en la cuenta de 0 y 1 con ese lanzamiento de 84 millas por de Julián León. Ahora siguiendo con el siguiente lanzamiento, con ahí tenemos esa vía directamente al 4 al 3, tenemos el primer out en la pizarra.
1: Muy bien, pues se va dominado Julián León. Veíamos sus números, le ha costado trabajo batear a Julián León esta campaña. Llegó ya iniciado el compromiso 2026 para Yucatán. Tenemos uno fuera y vendrá Dalton Guthrie. En el pichó colectivo, los Olmecas de Tabasco tienen un 4.73 a los estándares de la liga, como ha estado la situación donde el bateo ha reinado en los últimos años. Es un buen promedio de bateo, de picheo colectivo, de carreras limpias admitidas, de 4.73. Yucatán es el segundo lugar de picheo colectivo de la liga con 3.86. Todavía no llega a las 4 carreras cada 9 entradas en el picheo colectivo. Esa paridad del picheo en el cuarto lugar, en el quinto lugar, perdón, colectivo de Olmecas de Tabasco, y el tercer lugar de bateo, es lo que tiene a los Olmecas subiendo como la espuma en esta temporada 2026. Swing, abanica, Dalton Guthrie. Dalton Guthrie, que en la gira por el Finsus allá en Querétaro, en 2 ocasiones se quedó a nada de batear el ciclo. En el juego del día de ayer conectó sencillo, cuadrangular en su primer turno, sencillo, triple, y se quedó al doble del récord de batear el ciclo para Dalton Guthrie. Su último turno, porque alcanzó un turno más, terminó siendo pasaporteado el tercera base de Yucatán. Adentro el envío. Vino con la recta de 90 millas Tyler Danish, que como usted ve en pantalla, va modificando su repertorio de picheos. Ya le tiró casi todo Tyler Danish aquí a Dalton Guthrie. Va la rola, la toma, y vuelta completa, tira la inicial del tercera base. No puede quedarse con ella Jamaico Navarro. Era un jugadón de fildeo de parte de Marco Hernández, y luego el tiro es alto, y a pesar de que se estiró Jamaico Navarro, la pelota pegó en la punta del Newman, y esto va a permitir que llegue quieto a la inicial Dalton Guthrie. Una vez más, disfrute de la jugada. Es una gran jugada de Marco Hernández para poder quedarse con la esférica, y luego el tiro es ligeramente alto y ya no puede controlarla Jamaico Navarro. Tenemos corredor en la inicial con una.
0: Sí, justamente, gran trabajo. Ahí tenemos por la tercera colchoneta por parte de Marco Hernández. Dificultades en la primera, inclusive pierde el casco Dalton Guthrie muy cerca de la cabeza con esa pelota. Sin embargo, ya tenemos corredor por la primera colchoneta. Se abre por segunda ocasión la alineación del equipo melenudo con Alonso Gaitán, quien abría en su primer turno con imparable.
1: Eso de perder el casco es cualquier día que lo veas batear. Llega barrido, se cae el casco. Para la primera se cae el casco, es muy común en
0: cascos,
1: Dalton
0: Guthrie. Cinturones que hemos visto.
1: Sí, le tienen que poner así como los cascos de moto, ¿no? Algo aquí abajo para que, un barbiquejo para que le ayude a contener el casco a la hora de ir hacia las bases. Cantado por el strike. Alonso Gaitán, que ya conectó de hit en este juego de pelota. Estamos esperando la anotación oficial del batazo de Dalton Guthrie, que está por la primera. Vamos a ver si juega agresivo Ensley Mullins. Ahí va la rola por tercera, la pelota en territorio de fair ball. Va doblando hasta la tercera. Van a darle luz verde, va a llegar al plato, y el umpire todo el tiempo, el umpire de home, el chief umpire, puso las manos en alto indicando que esto era un batazo de foul. Incluso nosotros nos concentramos en el corrido de bases de Dalton Guthrie. Aquí está la repetición de la jugada, veamos. Uy, la pelota pica después de la tercera colchoneta en territorio de fair ball. Y vamos a ver si esta jugada es retable, porque la pelota pega en la línea de cal y esta pelota termina siendo un batazo que hubiera sido mínimo un doble. Es lo que decíamos, este tipo de jugadas las va a definir el umpire de home. Al estar corredor en primera, el umpire se queda en primera, el que está en tercera va a la segunda y esa línea le pertenece al umpire de home. Pero la jugada es clara, la pelota pica y levanta la cal, lo cual debe haber sido fair ball todo el camino. La situación es si esta jugada es retable, pero me parece que no entra dentro de las que pueden ser pedidas.
0: Y regresan todos a sus posiciones y el más asombrado, veíamos a Alonso Gaitán regresando a tomar de nueva cuenta su turno al bate en la cuenta de 1 y 2.
1: Aquí me parece que la decisión de tener tercia y no cuarteta puede tener dificultades. Ahí va el batazo, la pelota de imparable al jardín a izquierdo. Va a llegar Alonso Gaitán con su segundo hit del juego. Ahora a la pradera izquierda. Claro, batea de hit. Responde, dice, ¿cómo de que no? Bueno, lo repito y voy a colectar de imparable, pero ese batazo es muy diferente al anterior, que si hubiera ido hasta el fondo del parque. Y eso hubiera permitido a Guthrie doblar por tercera y anotar la segunda carrera de Yucatán.
0: Sin embargo, gran ajuste por parte de Alonso Gaitán y con este imparable hacia el jardín izquierdo, ya tenemos corredor por la primera y la segunda colchoneta. Ahora Jordan Díaz es el que viene a tomar su turno al bate. En su turno previo lo veíamos irse por la vía del ponche, ahora ante Tyler Danish.
1: Aquí viene Danish. Jack Swing, no dice el umpire de primera. Y decíamos el comentario antes del hit de Gaitán, cuando está bateando Jordan Díaz. Esta decisión de tener tercia y no cuarteta ya está costando una decisión. Si estás dándole mucha claridad a los lanzamientos de strike y bola, y puede ser para cualquier equipo. Ahora le toca a Yucatán, en la siguiente entrada puede ser para Tabasco, que una jugada de estas sea mal decretada por no tener ese umpire, el cuarto umpire en este caso. Swing, abanica, descolgado el swing, la cuenta en 2 bolas y 1 strike. Y ahí entonces hablamos de un tema donde, si bien le das justicia deportiva a esta parte del plato y los lanzamientos de bolas y strikes, pues pierdes con este tipo de jugadas.
0: Sí, Rigel, bueno, incluso esto podría ir apoyando. Recordemos que es la primera ocasión y esto nos va a estar dando cuáles son las pautas, qué jugadas también podrían modificarse y cómo poder acomodar inclusive a los umpires. Yo creo que esto irá sobre la marcha en esta temporada y ver las debilidades de tenerlo así.
1: Es correcto, va a ser, lo decías bien en la previa, va a ser ensayo y error con el umpire robot. Ahí va la rola, la pelota de imparable al jardín central a pesar del esfuerzo de Jason Atondo, corredor al plato, viene el tiro, va a llegar quieto en el plato y el equipo de Yucatán toma ventaja con imparable productor de Jordan Díaz. Yucatán ya lo está ganando 2-1 en la parte baja de la tercera.
0: Sí, es buen contacto por parte de Jordan Díaz y le permite con la velocidad de Dalton Guthrie anotar la segunda carrera del marcador. Ahí lo estamos observando a pesar del esfuerzo de Jason Atondo y la velocidad de Dalton Guthrie. Ya tenemos 2 carreras.
1: Así que Yucatán ya toma ventaja en el juego, tiene corredores en tercera y en primera. Y el turno para la Pantera de Matanzas, Yadir Drake, que viene a sacarse la espina después de roletear para doble play en su primer turno. Bueno, pues ha tenido de todo este juego de pelota, que ya lo está ganando Yucatán 2-1. Al primer envío fue agresivo Yadir Drake, batazo de foul. Tyler Danish, en su estancia en el mejor béisbol del mundo, sus picheos de cabecera eran el sweeper y el sinker. O sea, el picheo rompiente con un movimiento más horizontal, a diferencia del slider que patina un poco más hacia abajo, y el sinker que es un picheo en recta con movimiento. Ah, qué manos la de Chuy Zazueta, qué manera de fildear allá el bad boy del equipo de los Leones de Yucatán a este machucón de foul de Yadir Drake que salió hacia atrás. En el círculo de espera está el hombre que ya conectó de cuadrangular en este juego, Henry Ramos. Los picheos secundarios para Tyler Danish cuando estuvo en el mejor béisbol del mundo fue el cambio de velocidad, la recta de cuatro costuras, slider y curva. El batazo se la queda Tyler Danish. A la segunda out, Domingo Leiva, la inicial, doble play. Del 1 al 4 al 3, la doble matanza que saca del problema Tyler Danish. Sin embargo, no evita que Yucatán haga una carrera. En la parte baja de la tercera entrada se van 3 completas de juego. Esto está 2-1, ganando Yucatán. Regresamos.
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0: gritar.
1: Y vamos a gritar.
2: Desde el Parque Cuculcán para la cuarta entrada, en su parte alta vienen a batear los Olmecas de Tabasco con cuarto, quinto y sexto set Beer, Junior Severino y Jamaico Navarro.
3: Bueno, pues vendrá entonces Dalton Rodríguez en el cambio de lanzador por el equipo de Yucatán. Sale Jared Weatherby del terreno de juego. Ahora les damos su línea de trabajo en este encuentro número uno de la serie. Ya decía, Victoria va a enfrentar a Seth Beer, Junior Severino y Jamaico Navarro. Batazo de foul. Pues al final de cuentas terminan siendo tres entradas de labor monticular. Y me parece, Victoria, que siendo el regreso después de un largo receso de no ver actividad, era evidente que lo iban a cuidar y las tres entradas de labor fueron suficientes. Y además, pichó mucho en esas entradas donde terminó metiéndose en dificultades.
2: Inclusive tenemos diferencia por la mínima, importante para Yucatán estar controlando la ofensiva del equipo de los Olmecas de Tabasco. Ya sabemos y hemos platicado, Rigel, acerca del poder que han tenido al bat.
3: Aquí viene Dalton Rodríguez, batazo que sale de foul. Seth Beer, en su turno anterior, fue golpeado por Jared Weatherby. Ahora buscando su primer imparable del juego. Pues si usted está buscando el juego en el Game Day, está parado desde la entrada número 2. No se ha podido actualizar, problemas en el sistema. Para el Game Day del día de hoy. Así que sacaremos la línea de trabajo a la antigua. Batazo que va de imparable al jardín derecho. Seth Beer se va a poner en circulación con este buen imparable. A pesar del esfuerzo de Reyval García, tenemos ya corredor en la inicial.
2: De nueva cuenta, ponen a corredor en circulación por la primera. Tenemos al primero, Seth Beer, y ahora Junior Severino, quien también en su turno previo tenía imparable hacia el jardín izquierdo, enfrentándose ahora a Dalton Rodríguez.
3: Cuatro imparables fue lo que permitió el picheo de Jared Weatherby en este juego. Una carrera que va a ser limpia. No pasaporteó, pero golpeó a dos. Envió para home, bajo el lanzamiento, 92 millas, trabajando con el picheo en sinker. El cachanilla Dalton Rodríguez. Decíamos, no regaló base, pero sí ponchó. Sí, golpeó a dos bateadores. Jared Weatherby. No ponchó en el juego de hoy. No le conectaron de cuadrangular. Y ahora les decimos cómo queda la efectividad de Weatherby en esta línea de trabajo de tres entradas. Atazo al callejón entre central y derecho. Allá está Alonso Gaitán, que se coloca y captura. Echó un momento hacia atrás y luego compuso muy bien, yendo hacia adelante para tomar la pelota. Tenemos ya el out número uno con este fly al jardín del medio. Hay uno fuera y vendrá Jamaico Navarro.
2: Ahí vemos la repetición de ese contacto por parte de Severino, sin embargo, directamente hacia el jardín central, un out en la pizarra ahora. Jamaico Navarro, lo veíamos con imparable en su turno previo para Dalton Rodríguez con estos 8 lanzamientos, un hombre que ya tiene con un out y un hombre en circulación.
3: Y ahora el turno para el dominicano Jamaico.

0: cantado el strike. Cuenta de cero bolas y un strike para el hombre que batea. En el caso de Jared Weatherby, de las salidas que ha tenido en la campaña, esta de tres entradas es la más corta. En su regreso, decimos, después de la lista, de estar en la lista de inhabilitados por lesión, esta es su primera salida desde el 26 de abril. Las dos salidas para Weatherby, que ya no está en el juego de pelota, fue la primera contra los Diablos, donde ganó con cinco entradas de labor monticular, y luego contra Veracruz, aquí en el Parque Culcán, 4 2/3, se quedó un tercio de meterse a posibilidad de récord. Va el batazo a la línea, se la queda primero Reba García y luego hace un tiro a la inicial que provoca que Drake tenga que revolverse para tapar la pelota como sea y evitar que avance el corredor que anda por la primera.
1: Gran trabajo por parte de Riva García directamente a su posición, ya lo habíamos visto en los juegos previos, teniendo un gran control de esa segunda base, y tenemos ya el segundo out de la pizarra.
0: Le dio bien aquí Jamaico Navarro, sin embargo, a una ubicación muy cercana donde estaba Riva García para hacer la jugada. Tenemos dos outs de la pizarra. Ahora el turno para el Guti Ruiz, que también fue golpeado en su turno anterior. Y luego, después del golpe, intentó robarse la segunda colchoneta y lo pusieron fuera en un gran tiro de Julián León, haciendo conexión con el Mago González. Swing, abanica. Dalton Rodríguez, un hombre que está acostumbrado a hacer relevos largos, a abrir juegos. Esta es su segunda vuelta con Yucatán, después de haber estado desde el 2021 al 2023... salida que lo llevó en el 2024 a Aguascalientes y 2025 con los Conspiradores. Ahora en su regreso a Yucatán, esta es su novena salida en la campaña. Y en 9 entradas de labor antes de este juego, no ha permitido carrera. 9 hits, 4 bases por bolas y un total de 6 ponches los que ha recetado Dalton Rodríguez. Son los números del lanzador que está en este momento en el centro del diamante. Se puso romántico el DJ. Hoy invitando a la gente a la promoción de las bebidas después de la segunda entrada. Bajo el envío a 60 pesos.
1: Una oportunidad para disfrutar a los aficionados. Bien lo decíamos, bastante caluroso aquí en el Parque Culcán.
0: Sí, muy bochornoso. Es el momento para aprovechar.
1: ¿La hidratación?
0: Sí, le vi cara de, eso me interesa. Ah, caray, eso me interesa. La cuenta en 3 balls and 2 strikes, la cuenta llena para el Guti Ruiz. Dalton, que ya le tiró a los Olmecas, fue el 6 de mayo. Patazo, la pelota sale de foul. Había salido el corredor con la cuenta llena en el batear y correr natural de tener hombre en primera, con 2 outs en la pizarra y cuenta de 3-2. Muchas veces eso favorece a la ofensiva, porque le podría permitir llegar hasta la antesala un batazo de parte del Guti. Ahí va la línea, la pelota al jardín de la izquierda, Floreal. En 2 tiempos pierde la pelota. Y esto muy probablemente sea un hit y error de parte del jardinero izquierdo del equipo de los Leones de Yucatán, porque había llegado Seth Pira a la segunda, y al darse cuenta que la pelota la pierde Esteban Floreal, arranca hacia la tercera. En una pelota que no entra al guante nunca del jardinero izquierdo, a menos de que considere Don Mario Zapata que no paró de correr Seth Pira desde que salió el batazo del Guti Ruiz. Imparable, que manda la tercera, la potencial carrera del empate para los Olmecas de Tabasco en este juego número 1 de la serie. Turno para Carlos Arellano.
1: Sí, es ya corredor por la primera y la tercera colchoneta con 2 outs en la pizarra. Ahora el turno del octavo en la alineación, Carijuá.
0: Ahí está esta línea que va a quedar en el guante de Reyba García. Cuelga el cero Dalton Rodríguez. Se va a la parte alta del cuarto capítulo. Amenazaron los Olmecas, pero no pudieron hacer daño en esta parte alta del cuarto episodio. 3.5 son historia. La pizarra nos indica, Yucatán lo está ganando. 2-1. Volvemos.
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0: Cuarto capítulo. Viene el hombre del cuadrangular que empató el juego para Yucatán en la entrada número 2. Henry Ramos con un batazo en el callejón izquierdo central. Y ponía los cartones parejos en ese momento. Cantado el strike. Aquí está el batazo del cual les platicamos en un picheo que logra cazarle a Tyler Danish. Y consiguió su cuadrangular. El boricua suina abanica y se coloca ya contra el paredón en 0 y 2. En el caso de Henry Ramos, ahora les platicamos, picheo que se queda abajo. Este fue el cuadrangular número 2 de la campaña para Henry Ramos. El año pasado con Yucatán conectó 9 para la calle, incluyendo un triple y 16 dobles para el boricua, que está en cuenta de una bola con 2 strikes. Recuerden, amigos, que al haber el umpire robot no hay reto de ABS o de bolas y strikes.

0: la cuenta en una bola con dos strikes. Swing amarrado de parte de Ramos. La cuenta en uno con dos. Y ahí está el trabajo que ha tenido Tyler Danish con el slider, el cambio y la recta. Ha variado los picheos en cada turno. Y más con un hombre que ya te conectó para la calle. A la esquina de adentro, no dice el umpire. Bueno, no dice el umpire, robot. Hay que decirlo.
1: Nos iremos completo. Acostumbrando.
0: Nos iremos acostumbrando. Se espera que esta tecnología llegue a toda la Liga Mexicana. Abajo el envío. Y ahora nos vamos a ir a la cuenta máxima. 3 bolas y 2 strikes. Hoy el Chief Umpire sirve nada más como un transmisor humano.
1: Portavoz será.
0: Un portavoz del Umpire Robot. Tira completo Henry Ramos. Swing, abanica y se poncha. Cayó el primero. El primero de la tanda se va dominado. Viene Eric González.
1: Ahí observamos con ese picheo. Tenemos por la vía del ponche el primer out en la pizarra para Henry Ramos. Ahora el quinto en la alineación y el parador en corto por parte de los Leones de Yucatán. Eric González se enfrentará a Tyler Danish. Para Danish, 47 lanzamientos que ha sido económico. Se ha estado dosificando a lo largo de este juego.
0: Qué buen picheo, por cierto. Este último, cómo termina cayendo y huyendo del bat de Henry Ramos para poder poncharlo. Aquí el foul donde se impacta el mismo Mago González para el primer strike. Tyler Danish, el año 2025 con el equipo de los Olmecas de Tabasco, récord de 4 ganados y 3 perdidos, 3.53 de efectividad en 18 salidas, en las cuales todas fueron como pitcher abridor y aparte consumió un total de 91 entradas y 2 tercios. Picheó bastante Tyler Danish. Swing, abanica y se poncha el mago. Y con 2 chocolates, victoria, Danish está consiguiendo el tercio. 1 y 2 de esta parte baja del cuarto rollo.
1: Así es, afinando sus lanzamientos por parte de Tyler Danish. Ya tenemos 2 hombres fuera, 2 outs en la pizarra. Y ahora el sexto en la alineación, Esteban Florial. Lo veíamos dominado con un elevado hacia el jardín derecho en su turno previo. Ahora enfrentándose a este Danish que lo vemos más cómodo conforme va caminando el juego.
0: Golpeó bien la pelota, fue un buen contacto en su turno anterior, pero casi a la ubicación que tenía Junior Severino. Se movió muy poco el jardinero derecho del equipo de los Olmecas de Tabasco para quedarse con la pelota. La cuenta en 1 y nada. Danish para home, rolling. La intenta Domingo Leiva, imposible. La pelota de imparable al jardín de la derecha. Consigue Esteban Florial su hit número 1 del juego. Y pareciera victoria que va agarrando poco a poco su ritmo después de lo que vimos ayer con el cuadrangular de 3 carreras en Querétaro y ahora con su primer imparable en una buena pieza de bateo.
1: Sí, a pesar del esfuerzo de Domingo Leiva, ese imparable directamente hacia el jardín derecho. Ya tenemos circulación a Esteban Florial. Ahora Riva García vendrá a tomar su turno al bal. Lo veíamos dominado por esa vía 43 en su turno previo. Ahora hace atar el Danish que tiene hombre en circulación.
0: Lleva el corredor, viene el tiro de Espinosa y va a llegar quieto a la intermedia. Es un buen robador de bases. Esteban Florial lo vuelve a demostrar. Le tomó un buen salto a Tyler Danish. El tiro de Espinosa es muy bueno, pero la velocidad y el timing que le termina tomando al pitcher Esteban Florial le da la ventaja para llegar quieto hasta la segunda. Corredor a tiro de hit. Cuando viene a continuación Reymar García en cuenta de una bola sin strike.
1: Así es, con muchísima velocidad y ya tenemos a Esteban Florial por la segunda colchoneta. Continúa el turno de Riva García que se encuentra en la cuenta de 1 y nada.
0: Dicho para home por fuera el envío. Ha trabajado a base de cambio. En esta entrada ponchó a Henry Ramos con el cambio. Trató de tirarle el mismo picheo en cambio a Florial que le sacó el hit. Y ahora la segunda bola mala también es un picheo en cambio. Cantado el strike. Cambiando al slider ahora. Tyler Danish, cuando vemos a Adulfo Camacho, coach de tercera, hace un momento veíamos a Dionis César. De los Sultanes de Monterrey, por cierto. En su momento como jugador. El hombre que anda como coach de la inicial. Aquí está Rybak. En cuenta para bateador, 3-1. Yucatán tocando la puerta. A la rola de botes altos. Domingo Leiva toma, tira la inicial y va a concretar el tercera. 43 la ruta, amigos. Ya doblaba Floreal por la tercera, pero eso es extra. Concreta el último tercio. Y cayó el telón del cuarto capítulo. Se van 4 con...
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7: Que hoy aparecen como tercero en el standing del sur. Abajo el envío. En segundo, perdón, haciendo la corrección, dominio que tienen a pesar del empate sobre los Diablos, que le ganaron serie, y los Pericos, que fueron barridos en su última oportunidad. Por eso, a pesar de tener récord igual, están arriba en la tabla de posiciones como segundo en la zona sur. Afuera el envío. Reiteramos el saludo a todos los que nos siguen a través de las diferentes plataformas. Hoy, Facebook Live de Leones de Yucatán, solamente para el estado. La radio digital para todo el mundo. A través de el YouTube de Leones de Yucatán, la canal oficial. También nos acompañan nuestros amigos de Tabasco, a los cuales les enviamos un caluroso saludo. Tan caluroso como Mérida. Y no sé si tan caluroso como Tabasco. Hace mucho calor. Y a los amigos de Disney Plus. Picheo por la azotea, cuidado. Jack Swin dice que no el umpire de la inicial. Mario Villavicencio. Entonces, Alan Espinosa va a concretar la base por bolas. Y vendrá a batear a continuación, entonces, el primero en la orden, Marco Hernández.
8: Y Rigel, y es que en las últimas cuatro entradas se han tenido hombres en circulación desde el primer turno por parte de los Olmecas de Tabasco, y cuando ahí parece ser todo para Dalton Rodríguez, y tendremos un cambio en el picheo por parte del equipo melenudo, y nos vamos a un corte y regresamos y le diremos de quién se trata.
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2: En el picheo por parte del equipo melenudo tenemos a Edwin Escobar en el centro del montículo.
3: Muy bien, así que termina la labor monticular para Dalton Rodríguez. Deja uno de herencia. Y Edwin Escobar a tratar que no llegue a tierra prometida. Marco Hernández abriendo por tercera ocasión el line-up de los Olmecas de Tabasco en este juego número uno de la serie. El venezolano con su primer envío, toque de pelota. Baja Escobar, el tiro es a la inicial. Allá está Yadir Drake y dice, quieto el umpire. Dice Yadir Drake, revísenla, no estoy tan seguro, pero termina siendo un gran toque de parte de Marco Hernández. Aquí la repetición y a ver, tendría que ser cuadro por cuadro.
2: Muy complicado.
3: Usted tiene la mejor decisión en casa. Ahí va la pelota y me parece que la pueden pedir y la va a ganar Yucatán. Se tomó su tiempo don Mario Villavicencio en la primera. Ahí ya tiene la pelota Yadir Drake y todavía viene en el aire el pie de Marco Hernández. Aquí una vez más la repetición. Ahí va la pelota, ahí ya entró al guante de Drake y ahí va el pie apenas buscando la colchoneta de Marco Hernández. Desde mi particular punto de vista, esta evidencia es contundente para revertir la jugada. Es lo que yo pienso, usted tiene su mejor opinión en casa.
2: Inclusive en las múltiples tomas, esto es lo que nos permite, esperemos cuál es la decisión en la Ciudad de México, con ahí tenemos los umpires deliberando. Sin embargo, de no revertirse sería hombre en la primera colchoneta.
3: Sí, hombre en primera y en segunda además. Pues a Dalton Rodríguez le dieron dos imparables, regaló una base por bolas, no ponchó, no le conectaron de cuadrangular, hasta el momento no le han hecho carrera. En una labor monticular que tiene una entrada cerrada de parte de Dalton Rodríguez, entró a relevar a Weatherby en la cuarta entrada y en esta quinta no ha sacado tercio. Allá va la decisión desde la Ciudad de México. Ah, está consultada, out de la inicial, lo habíamos platicado. Había evidencia suficiente para revertir la jugada, va a ser puesto fuera el corredor Marco Hernández, que hay que darle el crédito, hace una carrera sensacional a la primera, metiéndole alma, vida y corazón para tratar de llegar quieto. Lo consigue de primera instancia, se revierte esta decisión, pero funciona el toque de sacrificio, que es lo que buscaba de primera instancia el equipo de Olmecas.
2: Así es, ya tenemos a Alan Espinosa por la segunda colchoneta y ahora tomar su turno al bate, un hombre muy oportuno como lo es Jason Atondo, lo veíamos con un imparable hacia el jardín central en su turno previo.
3: Así que será toque de sacrificio del 1 al 3, pitcher a primera, el out número 1 y ahora Atondo, que ya pegó de hit, podría volver a ser oportuno. Lanzamiento, piconazo bien trabajado de parte de Julián León detrás del plato. Hoy arrancaron series en diferentes frentes, es inicio de serie de fin de semana en toda la Liga Mexicana de Béisbol. En la zona sur, Pericos está recibiendo a los Tigres después de la barrida que Olmecas le propinó a media semana en el hermano Cerdán. Escobar hacia el plato, línea de Atondo, la pelota va a picar de imparable. Le van a poner los frenos de potencia en la tercera a Alan Espinosa. Y entonces, amigos, el equipo de los Olmecas tendrá corredores en primera y en tercera. Todo esto con un out en la pizarra. Muy cerca el empate para los Olmecas en este primero de la serie.
2: Ahí vemos el ajuste por parte de Jason Atondo directamente hacia ese jardín y con el imparable que le permite al corredor estar en la tercera colchoneta con estas dificultades para Edwin Escobar. Cuando Rigel hablamos que la diferencia en el marcador es por la mínima, aprovechando cualquier oportunidad por parte del equipo de los Olmecas de Tabasco.
3: Y hablando de sacarse la espina, Domingo Leiva, que en su último turno roleteó para doble play. Cuando tenía opción Tabasco de hacer carrera, el béisbol da revanchas. Y aquí se le presenta a Domingo Leiva el primer envío. Cantado el strike, dice el umpire. Voltea inmediatamente Leiva en esa situación normal. que también se tendrán que acostumbrar los jugadores de saber que no se le puede reclamar al umpire robot. La cuenta en cero bolas y un strike. Espinosa por la tercera, rolling. De botes altos, ataca el mago, solamente y el inicial, llega la carrera del empate para los Olmecas. Saca el mago González por la vía 63 a Domingo Leyva, sin embargo no pueden evitar que el juego esté parejo a dos carreras. Se desprendió desde la tercera Alan Espinosa a la intermedia Jason Atondo. Juego nuevo a la altura de la parte alta del quinto capítulo.
2: Ahí vemos la repetición por esta vía 63. El segundo out en la pizarra, este para Domingo Leyva, que tomaba su turno al bat corredor por la segunda colchoneta. Pero bien lo decías, Rigel, una carrera más en el marcador. 2-2 para esta quinta entrada en su parte alta. Ahora Sedvir viene a tomar su turno al bat. Este hombre que va de 1-1.
3: Sedvir que conectó de hit en su turno anterior, la otra fue un golpe. Hasta el momento perfecto en la noche en cuanto a los turnos legales. Tocando la puerta a los Olmecas incluso para tomar ventaja con el hombre que está por la intermedia. Levanta la pelota Seth Beer. Allá la va buscando Esteban Florial. En el jardín izquierdo se coloca y captura la pelota y cayó al tercera. Se fue por altura y no por distancia. Quien hoy aparece como designado del equipo de los Olmecas de Tabasco. Fly al jardín de la izquierda, cayó el tercero. Amigos aficionados, empató el equipo de los Olmecas en la parte alta del quinto capítulo, 4:30, 2-2. Yucatán y Tabasco.
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2: De entrada en su parte baja vienen a batear los Leones de Yucatán y vamos con los turnos octavo, noveno y primero en la alineación. Julián León, Dalton Guthrie y Alonso Gaitán.
3: Muy bien, aquí viene el equipo de Yucatán a tratar de tomar ventaja en esta parte baja del quinto capítulo. Tyler Dunnish sigue en el centro del diamante, empieza a extender su labor monticular, rola. Domingo Leyva, internado en lo corto del jardín derecho, hace la jugada y está completando el out. Por la ruta 43 de segunda a primera, tenemos uno fuera y vendrá Dalton Guthrie, que se presenta por segunda ocasión a la caja de bateo.
2: Sí, viene a tomar su segundo turno al bat, cuando lo veíamos también en su turno previo con bastante velocidad que le permite anotar carrera en el marcador. Y ya vemos con mucha velocidad también el primer out en la pizarra.
3: Entonces, como no hay error en la pizarra, me parece que lo de Guthrie en el tiro que hace Marco Hernández después de una gran jugada termina siendo infield hit. Primer picheo, bajo el lanzamiento. Regresando a lo que les comentábamos de las series que inician en la zona sur, decíamos los Tigres visitando los Pericos, los Diablos visitando a Veracruz, al Águila en el Puerto Jarocho, Suina Barica. Cuenta pareja de una bola y un strike. Conspiradores y guerreros, pues parecido a lo que pasó con Yucatán cuando fue a jugar a Querétaro en esta semana. Un juego que está retrasado por lluvia en su inicio. Vamos a ver cuánto tiempo le dan. Pero incluso cayó granizo en uno de los días que Yucatán jugó ahí, que fue el segundo donde se recortó a 8 entradas el juego. Línea de Guthrie, bien conectada, pero justo a la ubicación que tiene en el jardín central. Carlos Arellano se va dominado con este fly al jardín del medio. A pesar de haber sido un contacto bien conectado de parte de Guthrie, justo a donde estaba Arellano, que solamente tuvo que echar unos pasos hacia adelante.
2: Y así, con esta velocidad, con este elevado hacia el jardín central, dos outs en la pizarra. Buen trabajo para Tyler Danish, que ya con estos 62 lanzamientos muy cerca de poder terminar esta quinta entrada.
3: Y terminando el recorrido por la zona sur, por cierto que vamos a hacer la fe de ratas, no está lloviendo en Querétaro, está lloviendo en Oaxaca. Y la lluvia les está retrasando la inauguración de su estadio. Ahí está el batazo, la pelota sale de foul de Alonso Gaitán. Hoy que era el día de inaugurar el estadio Yuba, allá en Oaxaca, los guerreros ven retrasado el juego con los conspiradores. Esas cosas que pareciera es una mala broma de la madre naturaleza a una situación que ya se había planeado, que era la inauguración del estadio de los guerreros. Adentro el envío para Gaitán, no, cantado el strike. Cuentas de 2 balls and 2 strikes. Continuando con la zona sur, los Bravos están recibiendo en el TV4 a los Piratas de Campeche. Y pues ya sabe usted, los Olmecas aquí están de visita frente a Yucatán. La cuenta máxima, 3-2. En la zona norte, los Dorados en el Monumental, bueno, ahora Héctor Espino, van a recibir a los Acereros de Monclova, los Rieleros de Aguascalientes a los Zaraperos de Saltillo en el Romo Chávez, batazo de foul. Los Sultanes, que perdieron la serie del Cabrito allá con los Zaraperos de Saltillo, enfrentando en casa en el Palacio Sultán al Club Caliente de Durango. En la frontera, allá donde inicia la patria, los Toros de Tijuana reciben a los Algodoneros de Unión Laguna y los Charros en el Panamericano a los Tecos de los Dos Laredos. Bajo el envío, la base por bolas. Y así con esto le dimos la vuelta a las series que inician el día de hoy. Jordan Díaz viene a batear con hombre en la inicial, Yucatán tratando de que con 2 outs se pueda tomar ventaja en el juego en este capítulo número 5. Viene la plática al centro del diamante Héctor Velázquez, ex León de Yucatán, va a platicar con el lanzador Tyler Danish. Héctor Velázquez, con una carrera en grandes ligas, tiene anillo de serie mundial con Boston. Un hombre que llegó tarde ya la oportunidad para él en cuanto a la edad, pero la supo aprovechar para estar un rato en el mejor béisbol del mundo. Novato del año 2010 con los Piratas de Campeche. Algo palmarés para el famoso chino, o el cabezón Héctor Velázquez, que también era el apodo que tenía cuando era jugador. La cuenta en 2-2, el juego 2-2, cuenta que inicia para Jordan Díaz. La diferencia de imparables en la pizarra es solamente 1 a favor de los Olmecas de Tabasco. Cantado el strike. Jordan Díaz me parece que sabe que ese picheo era un picheo a modo para tratar de hacerle swing. Llegó, me imagino, con la idea clara y el plan de no tirarle al primer envío y trabajarlo.

0: bueno el mascoteo, pero de todas maneras ese picheo estaba en zona de strike. Y ya Díaz se va a colocar en cuenta adversa de 0-2. Lleva imparable en este juego y también tiene un ponche sin tirarle en la primera entrada. Danish para el plato, swing, abanico y se ponche el colombiano. Y con esto, amigos, el segundo chocolate para Jordan Díaz en la tarde-noche del día de hoy. Además, entregando el último tercio, el primero sin tirarle este, haciendo swing. Se va a la parte baja de la quinta entrada, cuelga el cero Tiger Danish. Y la pizarra nos dice 2-2, está el primero de la serie, Olmecas y Leones.
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0: se pare la bola, que se vuelva a parar, que se pare dos veces.
1: Centrada en su parte alta, vienen a batear los Olmecas de Tabasco con quinto, sexto y séptimo en su alineación. Junior Severino, Jamaico Navarro y Agustín Ruiz.
2: Bien, pues vámonos entonces a este sexto capítulo. Ha sido victoria, me parece un muy buen juego. Al arrancar serie, aquí está Ángel Perdomo, el dominicano que viene por el venezolano Edwin Escobar, también de perfil zurdo. Este que sube al centro del diamante.
1: Un hombre bastante alto, Rigel.
2: Y decías hace fuera del aire la altura
1: por arriba de dos
2: oficial
1: metros.
2: Lo recordamos con los Piratas de Pittsburgh, el mejor béisbol del mundo. Dueño de una buena recta que tiende a cortarse, como usted vio en ese picheo, y de un muy buen slider. Recto de 94, sostenido para Ángel Perdomo. El zurdo, N hacia el plato, va el batazo, se queda con ella Reyva García. Se internó en lo corto del jardín central y se cuelga de la lámpara, tenemos ya el primer out.
1: Gran trabajo por parte del segunda base Reyva García con estirarse con ese batazo colocado de Nuño Severino. El primer out en la pizarra. Ahora se tomará el turno del sexto en la alineación. Ahí observamos la repetición de nueva cuenta. Decíamos, muy buen trabajo por parte de García. Jamaico Navarro será quien tome su turno al bat.
2: Le roba el imparable en una, en un batazo que bien iba, no tan fuerte en la conexión de parte de Junior Severino, pero que si hubiera cruzado hubiera sido imparable sin ningún problema. Así que ahí crece la jugada de Reyva en el movimiento rápido para todavía estirar la mano y lograr alcanzar la pelota. Jamaico Navarro en cuenta de uno y nada. El wind-up de parte de Perdomo pareciera que incluso fuera a tirar hacia la primera por la posición del torso. Usted lo va a observar a continuación. Envió que se queda alto. Jamaico Navarro, nacido en San Pedro de Macorís, República Dominicana, y firmado por los Medias Rojas de Boston allá en el 2006. Empezó su trayectoria en sucursales para el gran veterano dominicano. Vio para home, cantado el strike en tres y nada. Ahora llegó el primero y se molesta Jamaico Navarro, pero de nuevo, no te puedes molestar con, ahora sí que no odies al mensajero. Odie el mensaje. La cuenta en 3 y 1. Atazo de foul de Jamaico Navarro. Jamaico, que ha vestido la franela de los Tigres del Licey en su natal República Dominicana, y que llegó la oportunidad para estar en el mejor béisbol del mundo en el 2010. Llegó con Boston a las mayores. También tiene experiencia con los Reales de Kansas City, donde jugó en el 2011. Afuera el envío. Y va a tomar por asalto la primera colchoneta ya con un out de la pizarra. Y vendrá Agustín Ruiz a tomar turno.
1: Así es, el séptimo en la alineación vendrá a tomar su turno al bat. Con ello hay corredor por la primera colchoneta con muchísima paciencia por parte de Jamaico Navarro. Y es lo que hemos observado, Rigel, en todas las entradas, hombres en circulación por parte del equipo de los Olmecas. Ahora veamos cuáles serán los lanzamientos para Ruiz.
2: Sí, Agustín Ruiz, que es nacido en Villahermosa, este es de casa. Cantado el strike, llegó el primero para el Guti Ruiz, que anduvo ya en sucursales de los Padres de San Diego, llegó a clase AA con los San Antonio Missions, que para los prospectos es un paso cerca de llegar al mejor béisbol del mundo. Generalmente los que son tomados de Liga Mexicana, por ejemplo, como le pasó a Anthony Goose de los Leones de Yucatán, son mandados a clase AAA. Pero los novatos, cuando llegan a clase AA, están muy cerca de tener el llamado al mejor béisbol del mundo. Ahí viene el zurdo, va a la línea, la pelota, la toma el mago. Se la pasa Rayback, se revuelve, toma la pelota, pisa, o mejor dicho, toca con el guante la segunda colchoneta y van a poner fuera en una accidentada jugada entre el Mago y Rayback al más adelantado que era Jamaico Navarro. Guti Ruiz, en jugada de field de choice, se va a quedar en la inicial.
1: Y justamente ahí observamos la repetición con dificultades por parte de Eric González. Sin embargo, de nueva cuenta, la apreciación para Rayba García con muchísimo control que le permite llegar a la colchoneta y poder sacar el out con el más adelantado.
2: 6-4, cayó el segundo tercio. Y el turno ahora será para Carlos Arellano. Ya batió para doble play en una línea que fue degollada por Yadier Drake. Y que además hizo una gran jugada en la intermedia para poner fuera a Jamaico Navarro, precisamente. El que se va dominado en esta rola que corta muy bien el Mago González y que también compone de gran manera Reba García para el out número 2. Y ahora le van a marcar Boc. Lo marcó el umpire del plato, me parece, o el de primera, cualquiera de los dos. Así que con el Boc va a avanzar con el engaño el Guti Ruiz a la intermedia. Y ahora los Olmecas, con dos outs en la pizarra, tienen la potencial carrera del despegue a 180 pies de la registradora. Ahí está, como el umpire indicó, me parece que el que indica el Boc es el umpire de primera. El umpire de home nada más levanta las manos.
1: Ahí para tener el turno de Carlos Arellano, ya para tenerlo en 0-2, dos outs en la pizarra, corredor por la segunda colchoneta.
2: Aquí tiene una gran oportunidad Ángel Perdomo para colgar el cero. Lo que sucedió con Edwin Escobar es enfrentar a cuatro bateadores, uno le conectó de hit. Rolling la pelota, justo al final de cuentas Arellano para sacarla de foul.

0: Buena entrada para inicio de serie aquí en el Parque de la Serpiente Emplumada. Ha dado cita a la fanaticada para apoyar a sus leones. Viene hacia el plato, swing, abanica y se poncha. Y con esto Arellano va a entregar el out número 3. Tiró la de humo alta y ahí fue a buscarla Arellano. Amigos aficionados, se va a la parte alta de la sexta, cuelga el cero. Ángel Perdomo y los Leones de Yucatán y los Olmecas, después de 5.5, están agarraditos de la mano, 2-2. Volvemos.
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0: El primer ponche que receta Yucatán en lo que va de la noche. Había ponchado. Y es del bat de Ángel Perdomo. Va la rola por tercera. La toma Marco Hernández. Hace el tiro a la inicial. Y está sacando el out. 53 la ruta, amigos. Cayó el primero. Dominado Yadier Drake. Henry Ramos a continuación.
6: Así es, vemos la repetición desde los primeros lanzamientos por parte de Drake. Esta vía 53 y continúa en el centro del montículo para esta entrada Tyler Danish y ya tenemos un out en la pizarra.
0: Demostrando Marco Hernández porque es el titular de la tercera. Ya nos regaló dos muy buenas jugadas. Y ahora Ramos a consumir su turno frente a Tyler Danish, que lo va a ver por tercera ocasión. Agridulce para ambos. Cuadrangular en el primer turno, donde le sonrió a Ramos. Y luego el ponche, donde le sonrió a Tyler Danish. Es lo que lleva hasta el momento Henry Ramos. Lo trabajó con el picheo en cambio en aquella ocasión y lo terminó pasando por los strikes. Así que lo de Escobar, ahora lo retomamos cuando venga Yucatán a la defensiva. Swing, abanica. Tyler Danish está llegando ya a una salida de 5 entradas y 1/3. De concretar el cero de la parte baja de la sexta, ya le puede usted poner salida de calidad a Tyler Danish en este juego de pelota. En el derecho arrastra el envío. Tyler Danish, que tiene su salida más larga de la campaña en 9 entradas, enfrentando a los Tigres allá en Quintana Roo, solamente permitió 5 hits Tyler Danish el 10 de mayo. Afuera el envío. Esa es la salida más larga, juego completo, donde se llevó la victoria. Y ponchó poco, a pesar de que tiró 9 entradas, solamente ponchó a 3 y regaló 2 pasaportes. ¡Swing! ¡Abanica! Le repite la 2 a Tyler Danish. Al bateador en turno, Henry Ramos, por la vía del chocolate, segundo consecutivo de parte de Danish para Ramos. Tenemos ya 2 a.
6: Así es, vemos la repetición de ese picheo y por la vía del ponche tenemos 2 outs en la pizarra con velocidad. Ahora a recibir al quinto en la alineación, Eric González, también enfrentando por tercera ocasión a Tyler Danish. Danish hasta el momento 78 lanzamientos.
0: En la visita de Yucatán a Tabasco el 5 de mayo, Danish aperturó juego. Cantado el strike para el mago Eric González, que lo coloca abajo en la cuenta en 0 y 1. En aquella ocasión lanzó 6 entradas, un tercio, le dieron 8 imparables. Cuando aquí conecta el mago, es un batazo elevado al jardín de la izquierda, la va buscando, franja de advertencia, el Guti Ruiz levanta el guante y captura. Alejó la pelota Eric González, pero no lo suficiente, le faltó un poquito para meter en dificultades al Guti Ruiz. Y Tyler Danish va a sacar la parte baja del sexto rollo. Salida de calidad para el norteamericano. Se van 6 completas de juego, 2-2. Leones y Olmecas, primero de la serie.
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0: Bien, pues vámonos entonces al Lucky Seven. Entramos, amigos, al último tercio del juego. Lo de Edwin Escobar, una entrada, un imparable. La carrera que él termina haciendo bajo su tutela va a la contabilidad de Dalton Rodríguez, que fue Alan Espinosa que lo dejó de herencia para Edwin Escobar. Así que ya se rompe el porcentaje de carreras limpias admitidas en cero para Dalton Rodríguez. Bien, abanica aquí Miguel Castro, el hombre que está lanzando por los Leones de Yucatán. Y Alan Espinosa, quien batea tanto tiempo con el Águila de Veracruz, Alan Espinosa, ahora enfundado en los colores de los Olmecas de Tabasco. 0-2. Viene hacia el plato con el pichón slider, levanta la pelota, la va buscando Dalton Guthrie. Territorio de foul, imposible. La pelota al graderío del Parque Kukulcán. Y se mantiene con vida entonces Alan Espinosa en cuenta de 0-2. Ángel Perdomo, por su parte, terminó lanzando una entrada completa, no permitió carrera, tampoco imparable, regaló una base y ponchó a uno. Colgó el cero, entonces Perdomo. Y ahora entramos a una parte del juego que, si bien vamos a ver, yo no creo que Tyler Danish salga para la séptima. Es un hombre que lanza largo, ya lo vimos, sus 9 entradas frente a los Tigres, tiene otra salida de 6 1/3, que fue la anterior contra Yucatán. Ahora ya ha llegado a 6 entradas. Cantado el tercer strike. Lo dejaron retratado en el Pentágono y sonriendo para la foto a Alan Espinosa. Cayó el out número 1 y el turno será para Marco Hernández. Hernández estará abriendo por 4ª ocasión el line-up de Luis Carlos Rivera. Aquí la repetición del envío. El sinker, cómo se clava. Luego el slider. Y luego repite el sinker. El lanzador melenudo, Miguel Castro, para que tengamos.

a pesar de ser primero en el orden, no ha podido responder a la ofensiva con imparable. Eso sí, se sacrificó de manera... se termina sacrificando de manera muy eficiente en la quinta entrada. Y a la postre, eso permitiría que el equipo de los Olmecas de Tabasco consiguieran carrera en ese capítulo número 5. Machucó la pelota de foul. Con ese toque de sacrificio, Alan Espinosa llegó hasta la intermedia. Luego vino el hit de Atondo. Y luego por la vía 6-3, Domingo Leiva entregó el segundo out, pero llegó desde la antesala Espinosa con la carrera del empate. Ahí va la rola. Le da un bote a Dalton Guthrie, que estaba esperándolo abajo. Y esto debe ser imparable de parte de Marco Hernández, que conecta el primero del juego. Salvo que diga otra cosa don Mario Zapata, me parece que Guthrie estaba esperando un bote diferente de parte de Doña Blanca. Lo supera en la altura. Y con esto tenemos corredor en la inicial. Turno para Jason Atondo, que lleva dos imparables de manera consecutiva. Y aquí va buscando el tercero del juego para él. Solamente ha sido dominado en su primer turno por la vía 53. El pichón de Castro para el plato cantado, el strike, 96 millas. Este lanzamiento en recta de parte del dominicano Miguel Castro. Bueno, cuando suena en el sonido ambiente Chicoche, que por cierto es originario de Tabasco, e incluso tiene una canción para los plataneros de Tabasco. Esta franquicia de Tabasco, que ha tenido varios nombres, Cardenales, o mejor dicho, el representativo de Tabasco ha tenido varios nombres: Cardenales, Plataneros, Ganaderos, hasta que Olmecas es el que se ha permanecido por más tiempo. Batazo de foul. Pero su llegada al béisbol de Liga Mexicana como Cardenales de Tabasco. El parque de estos Olmecas, que ha recibido la remodelación años atrás. A mí todavía me tocó ir al centenario del 27 de febrero, el que era antes de la remodelación de los últimos años. Un estadio con mucho ambiente, la fanaticada de los Olmecas. Una bola y dos strikes. Batazo de foul de Jason Atondo. Se mantiene con vida en cuenta de 1-2.

0: Listo, Castro, viene hacia el plato, línea de Atondo, vamos a ver, la va buscando. No puede quedarse con ella, Gaitán, lo techa la pelota, luz verde para Marco Hernández, dobla hacia el plato y va a llegar anotando la carrera que le da ventaja a los Olmecas. Responde Jason Atondo de nueva cuenta con su tercer imparable en este juego de pelota y ya lo gana Tabasco 3-2.
1: Así es, vemos el fuerte contacto por parte de Jason Atondo y ahí con las dificultades por parte de Alonso Gaitán. Un muy buen contacto, Rigel, con ojos que le permite tener una carrera más en el marcador. 3 para el equipo de los Olmecas de Tabasco. Y ahora también será importante porque tenemos corredor por la segunda colchoneta.
0: Doblete productor para el tipo Jason Atondo. Y con esto, amigos aficionados, toma ventaja el equipo Choco en la parte alta del Lucky Seven. Es un contacto complicado para Gaitán, que hace un gran esfuerzo. Y por más que levantó el guante para engarzarse con la pelota, esta inclusive le roza el guante, pero no entra de manera caprichosa y va a terminar llegando casi al fondo del parque, lo que aprovecha Tondo para llegar a la intermedia. Y ahora, con esta anotación en los spikes de Hernández, la ventaja es para los del Edén. Ya son 9 imparables para los Olmecas por 6 de los Leones de Yucatán. Swin le tiró entero a ese envío Domingo Leiva con Swin de malas intenciones. Encuentra de 0-2. Y ahora el que está en ruta de ganar el juego se llama Tyler Danish. Ya puede venir el relevo y él ya se metió como virtual ganador de este juego. Batazo elevado, una granada, la pelota pica en el jardín derecho. Un Texas Leaguer de parte de Domingo Leiva, que va a ser el imparable número 10 para los Olmecas en el juego. Y tocando la puerta a la potencial carrera número 4 en los spikes de Jason Atondo a 90 pies de la registradora. El ataque de los Olmecas tratando de que sea de más de una carrera en esta entrada.
1: Sí, buen contacto por parte de Domingo Leiva, inclusive eterno para que cayera esa pelota, pero lo vemos por la primera colchoneta, hombre por la tercera y ahora el cuarto en la alineación. Esto va a meritar una charla en el centro del montículo para Miguel Castro.
0: Y va a entrar Miguel Ángel López a platicar con su tocayo Miguel Castro. En un momento donde los Olmecas tratan de concretar esa carrerita y que venga el bullpen a hacer su trabajo.
1: Únicamente con un out en la pizarra.
0: Correcto. Eso es lo más complejo. Y además viene un hombre de poder como lo es Seth Beer. Que le basta el zurdo a elevar a los jardines para poder traer esa carrera que está rondando por la

Prició desde la segunda baja, con el resultado y también con los diferentes números que trae el juego de pelota. Todavía en el Game Day, Olmecas está ganando una carrera por cero. Ahora lo está ganando también, pero 3-2. N. Castro para el plato. No, dice el umpire robot. Así que la cuenta.

0: Astros se queda abajo y la cuenta se va a colocar en el 3 y nada. Ha perdido la brújula. Miguel Castro, después de que anotara la carrera el equipo de los Olmecas de Tabasco, no quiere tampoco dejarle nada cómodo. Es difícil lanzar en una situación de juego así contra un bat como Seth Beer. 3 y nada. Aquí viene con el automático cantado el strike. Miguel Castro, que llegó a este juego con un ganado y un perdido, y solamente había permitido 6 carreras. Esta es la séptima que permite en la temporada Miguel Castro, con un total de 12 innings lanzados en 12 salidas, o sea, viniendo a trabajar prácticamente un inning en cada una de sus salidas. El dominicano Castro, alta cuota de ponches con 13. Y si tomamos en cuenta el de Alan Espinosa, ya son 14. Se va el corredor. Patazo elevado de Seth Beer. Es una torre al jardín de la derecha. La pelota va para atrás. Va para atrás. Y no va a regresar. Monstruoso cuadrangular de Seth Beer. Allá por toda la pradera derecha. Se lleva por delante a Tondo. Se lleva por delante a Leiva. Y es un batazo productor de 3 carreras. Los Olmecas ya lo están ganando. 6-2 en la parte alta de la séptima.
1: Bien lo decías, Rígel, un hombre que podría aprovechar la oportunidad. Ahí vemos el fuerte contacto, la distancia, 402 pies directamente hacia el jardín derecho. A lo que hemos observado por parte de Birlo, que lleva 3 carreras más en el marcador. El octavo cuadrangular que tiene en la temporada, Seth Beer.
0: En cuenta para bateador. E hizo swing. Castro estaba obligado. Era muy complicado en 3 y nada buscar entrar en zona. Decíamos, con un bateador de poder como Seth Beer, era cuestión de tiempo. Aquí le desapareció a Miguel Castro la pelota por todo el derecho. Es un rally de 4 para el equipo de los Olmecas, que habían anotado de a una en la segunda, una en la quinta. Y luego este panorámico palo de Seth Beer, que está completando el rally de 4. Había hecho una en la séptima entrada el equipo de los Olmecas, hasta que vino este estacazo que cae como balde de agua fría para los Leones y para su fanaticada. Estaba tratando de pensar en cómo salir del problema con un out en la pizarra. Cantado el strike. A cuenta en 1-2 para Junior

0: ya le había tirado a los Olmecas allá en Tabasco, donde en sus dos salidas no le habían hecho daño. Una un tercio el 5 de mayo, de dos imparables sin permitir carrera, y una entrada de labor monticular el 6 de mayo, días consecutivos, con un ponche sin permitir nada más en su línea de trabajo. Ahora es una salida de un tercio, ya con cuatro carreras. Sin abanica y se poncha Junior Severino, cayó el out número 2. Con la vía del chocolate tenemos ya dos fuera de circulación y el turno para Jamaico Navarro.
1: Observamos la repetición de ese picheo y por esta vía del ponche tenemos dos outs en la pizarra. Ahora el sexto en la alineación viene a enfrentarse a El Castro, que pues ahora ya con dos outs en la pizarra un poco más abierto el panorama, sin embargo ha tenido ya carreras para esta séptima entrada.
0: El slider fue lo que utilizó ahora Miguel Castro para poder sacar este segundo tercio. Bajo el envío para quien está en la caja de bateo, Jamaico Navarro. Hablábamos de su palmarés. Llegó al béisbol mexicano Jamaico Navarro en el 2019 con el equipo de los Sultanes de Monterrey. Línea, la pelota de imparable al jardín central, una buena pieza de bateo, golpeando la pelota sobre el lanzador, buscando el medio del terreno. Y va a ser todo para Miguel Castro. Va con la grúa Ensley Mullins. Así que nosotros vamos a ir a un corte y regresamos. Lo está ganando el equipo de Tabasco 6-2. Todavía en la parte alta del séptimo rollo.
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1: Parte del equipo de los Leones de Yucatán, Pedro García es el que se encuentra en el centro del montículo.
2: Que vaya Michael Navarro, el tiro está a la intermedia, out en la segunda y vamos a ver, porque se queda incrédulo ya Michael Navarro. Vamos a ver, todo el mundo va a ver la repetición, marcó el out con un picheo entonces Pedro García. ¿No? Van a pedir la jugada. Ah, me parece que es out. Así que al final de cuentas no la van a pedir, no la van a retar con un picheo. Y en intento de robo, Jamaico Navarro va a ser puesto fuera del 2 al 6. Amigos, se va a la parte alta de Lucky Seven. Tabasco hace 4 y lo está ganando después de 7 y media de juego. 6 carreras por 2. Pausa y estamos de vuelta.
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1: Lucky Seven vienen a batear los Leones de Yucatán con sexto, séptimo y octavo. Esteban Florial, Raiván García y Julián León.
2: Yucatán a remar contra corriente, diferencia de 4 carreras. Hay un nuevo serpentinero, sigue siendo Tyler Danish. Sigue siendo Tyler Danish, que llega a este capítulo con 80 picheos. Y va a tratar de completar la tercera vuelta lineup de Yucatán. Ya le hicieron daño, pero han sido solamente 2 carreras. Ya suelta el brazo en el bullpen de los Olmecas de Tabasco, un pitcher derecho. Por si ocupa Luis Carlos Rivera traer a un serpentinero en este inning. Cuenta en 0-2. Rola de frente. La toma el segunda base. Ya me parece no es Domingo Leiva. Ha habido cambios. Habrá que checar a continuación porque el Game Day pues anda fuera de circulación en este momento. El Guti Murillo está jugando la tercera, esto me queda claro. Inconfundible la figura del Guti. Y acá en la intermedia tenemos un nuevo jugador. 43 la ruta. Se va dominado Esteban Florial. Una rola fuerte pero de frente para el segunda base. Tenemos un out en la pizarra.
1: Ahora el séptimo en la alineación. Raiván García viene a tomar su turno al bate con un out. Y vemos ahora ese lanzamiento directamente de 90 millas para ya tenerlo en esta cuenta de 0-1.
2: Así que Agustín Murillo pega la tercera. En las paradas cortas sigue Jason Atondo. Y ahora que nos dé la espalda el que anda por la segunda, les decimos quién es el que está en la intermedia. Ya un out en la pizarra para Tyler Danish, que va buscando seguir con esta gran labor monticular que ha tenido hasta el momento, ya en salida de calidad.
1: Y muy económico, ha dosificado a lo largo de esta séptima entrada, 85 lanzamientos es lo que lleva.
2: Sí, buscando que tal vez esta sea la última entrada de labor de Danish. Fuera el envío. Ha dado una gran exhibición de picheo el abridor del equipo de los Olmecas. Los Olmecas buscando agenciarse su quinta victoria al hilo. Van en camino a ello. Rola por primera. Jamaico Navarro. 2 tiempos. No va a haber oportunidad porque Danish ya no pudo llegar a la colchoneta. Esto va a ser imparable al cuadro de parte de Reyval García. Qué buen trabajo defensivo, victoria de parte de Jamaico Navarro, porque no era fácil. Aquí lo vamos a ver en la repetición y ya Danish, no sé si también por el cansancio, no alcanza a bajar a tiempo.
1: Sí, ahí lo observamos, trabajo por parte de Jamaico Navarro. Ya tenemos corredor por la primera colchoneta. Veíamos a Reyval García buscando su y primer imparable de la noche y ahora se encuentra en circulación.
2: Muy bien. Turno para Julián León, pierde la pelota aquí Alan Espinosa sin ningún problema. No se mueve el corredor. Es el número 45 quien está jugando la segunda colchoneta.

es quien está jugando la segunda. Ángelo Castellano, que estuvo muy activo en la serie allá en Villahermosa contra los Leones de Yucatán. Fue pieza clave para las victorias de los Olmecas frente al equipo melenudo. La cuenta en dos bolas y un strike.

0: Los Olmecas y los Leones se enfrentaron 5, 6 y 7 de mayo. Score 4 carreras por 3 en el primero de las series, 5 carreras por 6. Aquí lo van a dejar retratado en el Pentágono, sirviendo para la foto, Ponche. Girándole en el caso de León, engañado totalmente el receptor de Yucatán. Ya tenemos dos outs en la pizarra, turno para Dalton Guthrie. Decíamos los números de esa serie. Ganó Olmecas el primero, 4 carreras por 3. El segundo, 6 carreras por 5. Y el tercero, 6 carreras por 0. Barrida para Yucatán en Tabasco, en su visita al centenario del 27 de febrero. Hoy podrían ponerse a un paso de perder el dominio en la serie anual con los Olmecas de Tabasco. Y serían 4 en fila que les ganaría el equipo de los Olmecas a los Leones si se concreta el score que hasta el momento prevalece de 6 carreras por 2. En cuenta de 0 bolas y 2 strikes, todo esto con 2 outs en la pizarra y corredor en la primera, Tyler Danish va buscando su séptima entrada de labor monticular completa. Esto significaría su primera salida de 7 entradas en la campaña, siendo la segunda más larga. Rolling, se mueve, Ángelo Castellano, tira la inicial, completa. Con Jamaico Navarro, 43 la ruta, amigos, cayó el tercer out. Y Danish va a colgar el quinto cero de su labor monticular en lo que va del juego de pelota. Amigos, se van 7 completos de juego. La pizarra nos dice, Tabasco lo está ganando. 6 carreras por 2, primero de la serie.
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1: En su parte alta vienen a batear los Olmecas de Tabasco con séptimo, octavo y noveno Agustín Ruiz, Carlos Arellano y Alan Espinosa.
2: Bueno, pues...
1: Ahí vemos en el centro del montículo, Pedro García continúa.
2: Sí, estuvo buscando sacar el out número 3 de la entrada. Y con un picheo, en intento de robo, pusieron fuera a Jamaico Navarro para el tercer out. Bateando el Guti Ruiz, por eso se mantiene en la caja de bateo el zurdo tabasqueño. Hablábamos de su trayectoria en sucursales para Agustín el Guti Ruiz. Atazo elevado, vamos a ver si hay oportunidad. La busca Dalton Guthrie. Terreno de foul al graderío del Parque Cuculcán. Pues bueno, los Olmecas hasta el momento. Ah, por cierto, el umpire está diciendo que del lado de los Olmecas no tienen señal en el televisor. Por lo tanto, mientras no se restablezca la señal, para dar justicia deportiva, no hay retos para ninguno de los dos equipos. Listo, García hacia el plato, rolling. Rebajo, guante volteado. Tira la inicial y sáquela. 43 la ruta, cayó el primero, se va dominado el Guti Ruiz. Carlos Arellano viene a batear en una tanda de abajeños, séptimo, octavo y noveno para los Olmecas.
1: Te vemos con velocidad desde ese contacto directamente de Agustín Ruiz, y por esta vía 43 ya tenemos el primer out en la pizarra, ahora el octavo en la alineación, quien es el jardinero central, Carlos Arellano, enfrentándose a Pedro García.
2: Muy bien. El trabajo de Miguel Castro fue de 2/3 de labor monticular, 3 carreras, todas limpias, 3 imparables, 1 cuadrangular y 2 ponches. Sin regalar base, Miguel Castro. Ahora Pedro García, que tiene 2/3 de labor hasta el momento. En el derecho, recta de 94 millas, cantado el strike. A la rola, a toma el guante volteado, el mago tira la inicial de un bote, out de la inicial, gran trabajo de Yadir Drey para completar el out en un tiro complicado, también en una rola difícil, iba lenta al hueco tercer y short, y cómo llega el mago sin componer para hacer el tiro, y lo demás es aderezado con este gran lance defensivo de Yadir Drey para contener el lanzamiento desde el short.
1: Sí, justamente gran trabajo por parte de Eric García y también directamente para Yadir Drey.
2: Ya dos fuera y viene Alan Espinosa, aunque van a pedir el reto los guerreros de los Olmecas de Tabasco. Tiene el reto pedido al hablar de la Ciudad de México. Evidentemente lo que está diciendo Olmecas es despegó el pie Yadir Drey. De perder el reto, se quedarían sin retos. Ya los Olmecas de Tabasco ya perdieron uno. Hay una vez más la repetición. Ahí ya está tocando la pelota. Lo que no alcanzo a ver es si todavía el pie lo está manteniendo en la base. Sí lo despega al final de cuentas. El umpire de la inicial, Mario Villavicencio, dijo que esa jugada era válida como out. Vamos a ver esta acción de este, en esta toma. Ay, me pareciera que aguanta con la punta del pie. Ya luego.
1: Muy difícil esa perspectiva también.
2: Sí, luego va hacia adelante. Y aquí tiene que haber una imagen contundente para poder cambiar, una evidencia contundente para cambiar la decisión de primera mano de don Mario Villavicencio, que fue sentenciado el out en la inicial. Así que el venezolano de Maracaibo, Venezuela, Pedro García, esperando a ver si va a obtener su segundo tercio. Aprovecha Hensley Mullens para salir a platicar con el umpire principal. Algo tendrá ahí que no le parece. ya va la decisión desde la Ciudad de México y vamos a dar una vuelta por las pizarras de la Liga Mexicana. Vamos a ver qué concluye. Es out en la inicial y va a quedarse sin retos el equipo de los Olmecas de Tabasco. Así que de nueva cuenta, 6-3. Queda tal cual la jugada en esta rola de parte de Carlos Arellano. Y la repetición de la gran jugada tanto de shortstop como de primera base de Yucatán. Y ahora se reúnen los umpires ante la plática, después de la plática de Hensley Mullins con el umpire principal, don Axel Mayer, haciendo un cónclave. La verdad es que nos quisiéramos saber y darles cuenta de qué es lo que está platicando el umpire después de haber hablado con el manager de Yucatán.
1: Y ahí anotando.
2: Sí, anotando en la libreta. Pues amigos, hoy actividad de en la octava baja allá en el Cerdán, 5-1 ganando los Pericos de Puebla a los Tigres. Acereros de Monclova y Dorados allá en Chihuahua, en un score en la parte alta de la novena que favorece a los del Acero. 5-3. Los visitantes al frente, Diablos y Veracruz empatados a 4. Acaba de empatar Veracruz en la séptima en su parte baja, ya llegamos a la octava alta. Swing, abanica a recta de 93 millas de parte del derecho Pedro García, el venezolano. Los Conspiradores y Guerreros siguen sin poder iniciar allá en la verde Antequera. Por el tiempo me parece que ya es un juego que no se llevará a cabo. Swing, abanica y se coloca en cuenta de una bola y dos strikes. Ya sabe usted, aquí ganando Olmeca 6-2 en la alta de la octava. Los Bravos están ganando 21-1 al equipo de los Piratas de Campeche, apenas en la quinta entrada en su parte baja. Taraperos de Saltillo cayendo 7-4 en la séptima baja frente a los Rieleros de Aguascalientes en territorio hidrocálido. Club Caliente de Durango cayendo 6-0 en la salida para el club duranguense en Monterrey, precisamente. Los Charros de Jalisco 3-0 al frente sobre los Tecos allá en el Panamericano, y 1-0 los Algodoneros ganándole la sexta baja a los Toros de Tijuana. Así están las pizarras. Machucón de botes lentos ataca Godfrey y se va a quedar con la pelota en la mano. Espinosa con este machucón, con un buen de suerte porque estaba jugando profundo Dalton Godfrey. A pesar de que el tercera base atacó lo más rápido que pudo, esto va a ser imparable al cuadro y se mantiene viva la entrada para los Olmecas, dando la oportunidad de que se abra por cuarta ocasión el line-up del equipo que dirige Luis Carlos Rivera.
1: Y justamente ahí vemos la repetición, y a pesar del esfuerzo de Dalton Godfrey, imposible quedarse con la pelota, hombre por la primera, Alan Espinosa, y como bien dices, Rigel, se abre de nueva cuenta, quinta ocasión con Marco Hernández.
2: Este fue el imparable número 13, ya para el equipo de los Olmecas de Tabasco, por 7 que ha logrado Yucatán. O sea, estábamos hablando de que hablaríamos casi de la mitad de imparables a favor de los Olmecas. Por cierto, amigos, que hoy nuestra producción, para los que nos siguen a través de Leones TV en el Facebook Live, ha estado presente el Umpire Cam durante todo el juego, con tomas sensacionales de lo que pasa en primera persona, como si usted fuera el umpire.
1: Así es, mucha tecnología ya en los juegos, el Umpire Cam.
2: Y el Umpire Cam que ya sobrevivió.
1: Así es.
2: Ya sobrevivió. Es más, la última vez le pegaron al Umpire, salió el trainer de Yucatán, salió el trainer, no me acuerdo cuál era el equipo que estaba de visita, y también salió el trainer del Umpire Cam porque fue golpeada el Umpire Cam.
1: Justamente.
2: El buen Z. Bajo el envío.
1: Y en ambos casos, todos bien.
2: Sí, todos como debe de ser. Allá sobrevivió a dos pelotazos el Umpire Cam. De uso rudo. Da cuenta en 2 y un strike. Esquina de adentro para el Guti Murillo. Ya no es Marco Hernández. Agustín, el Guti Murillo, el veteranazo. Estuvo con Yucatán apenas en unas temporadas atrás. Ahí va la línea, el jardín central, la pelota pica de imparable. Le van a marcar el alto, la intermedia a Espinosa. Y ahora los Olmecas con dos en circulación ante la serpentina de García. Y viendo a batear Jason Atondo, que lleva en cuatro turnos tres imparables, dos sencillos y un doblete, que han marcado el camino también para el equipo de los Olmecas con producción de carreras. Es un peloterazo Jason Atondo. Y ahora le toca venir a batear por el cajón de los derechos por quinta ocasión en el juego.
1: Y ha aprovechado las oportunidades Jason Atondo, y ahora de nueva cuenta con corredor por la primera y la segunda colchoneta. Todo esto, Rigel, ha sucedido con dos outs en la pizarra.
2: Allá con el check swing ni siquiera es necesario. El mismo umpire del plato le marca el strike número uno a Jason Atondo. Cero bolas y un strike. Por la intermedia, la potencial carrera número 7 para los Olmecas de los spikes de Alan Espinosa. Atazo de la pelota, breve foul. García, que está enfrentando ya a su cuarto bateador en su labor monticular. El venezolano para el plato, bajo el envío, se arrastra el lanzamiento. León contiene bien detrás de home. Para Yucatán, decíamos que este sería el quinto, o está buscando Tabasco su quinta victoria de manera consecutiva, esta racha que va formando poco a poco el equipo de los Olmecas y que lo mantiene en el segundo lugar de la zona sur. Choca la pelota Tondo, allá está Henry Ramos, levanta el guante y captura. Así que fly al derecho, cayó el tercero. Sale de la entrada con el cero Pedro García, el venezolano, a pesar de los pesares, se las arregla para colgar la argolla. Se va a la parte alta del octavo rollo. Ya son 7:30, 6-2 al frente Tabasco. Regresamos.
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0: vamos a gritar. Y vamos
1: a... entrada en su parte baja, vienen a batear los Leones de Yucatán con primero, segundo y tercero, Alonso Gaitán, Jordan Díaz y Yadier Drake.
0: Primer envío, hace swing y te acaba la labor monticular de Tyler Danish. Alex Tobalín entra al centro del diamante por el equipo de los Olmecas. Este que vistiera la franela de Yucatán después de haber llegado a la Liga Mexicana con el equipo de los Mariachis de Guadalajara ya extintos. Patazo de foul. Lo de Tyler Danish termina siendo una gran actuación. 7 entradas de labor monticular, la primera salida de 7 entradas para Tyler Danish. No la más larga, pero sí la primera de 7. Atazo de foul, cuidado. Pecho tierra a todos allá en el dugout del equipo de los Olmecas. ¿Un bolillo para el susto?
1: Me da alguien directamente, ahí lo vemos.
0: Sí. Ahí Alonso Gaitán con ese foul, encuentra de 0-2. Pues ahí vamos por parte, son 7 imparables recibidos para Tyler Danish en 7 entradas. Solamente 2 carreras, las 2 limpias. El slider que patina demasiado. Regaló un total de una base por bolas. Nada más le pudieron negociar un pasaporte. Ahora les terminamos de dar los números. Batazo elevado de Gaitán. La va buscando el jardinero derecho. La pide y se queda con ella. Cayó el out. Número 1. Nominado. Ahora es carrera número 95, quien está por Junior Severino, ahora les decimos el nombre.
1: Ahí vemos la repetición de ese contacto directamente hacia el jardín derecho con la carrera de este jugador. Ya tenemos el primer out en la pizarra.
0: Ya uno fuera. Leobaldo Cabrera es quien está cubriendo el jardín de la derecha. Seguimos carrera de primera instancia. Leobaldo Cabrera. Cubre el jardín derecho en lugar de Junior Severino. Todo lo demás sigue igual. Con el segunda base, Ángelo Castellano, que entró por Domingo Leiva. Agustín El Guti Murillo por la tercera en lugar de Marco Hernández. Short, Jason Atondo, primera base, Jamaico Navarro. En el izquierdo sigue el Guti Ruiz, Arellano en el central y en el derecho por Junior Severino, Leobaldo Cabrera. Alan Espinosa sigue detrás del plato haciendo la batería ahora con Alex Tobalín.

0: Fueron 5 chocolates los que recetó Tyler Danish, un cuadrangular en contra. Ahí está la línea de trabajo. Repetimos, 7 entradas, 7 imparables, 2 carreras que fueron limpias, una base, 5 ponches y un cuadrangular permitido. Rola de Jordan Díaz, la pelota breve foul. 2 bolas y 2 strikes. Con un out después del fly al jardín de la derecha de parte de Alonso Gaitán. Y ahora en 2 y 2 Jordan Díaz. Dicho en cambio, bajo el envío, la cuenta se coloca en 3 y 2. Ya es oficial el juego en Oaxaca, queda pospuesto para mañana. En el derecho rolling, allá está el Guti, toma la pelota, cruza el tiro a la inicial y cae el out número 2, 53 la ruta, 2 fuera. Adir Drake a continuación, decíamos el anuncio oficial de la Liga Mexicana, victoria en el estreno de el nuevo estadio de los Guerreros de Oaxaca, el Yuba. Pues la madre naturaleza dijo, no mi cielo, va a tener que esperar hasta mañana para poderse jugar el juego inaugural en este estadio sensacional que ha hecho el equipo de los Guerreros de Oaxaca. Mañana.
1: Doble cartelera.
0: Doble cartelera a partir de las 16 horas. Así está la situación.
1: A partir de las 4 de la tarde.
0: Sí, 4 de la tarde. Allá en Oaxaca, swing completo de parte de Drake, casi le pega la pelota que le regresó a la despirosa Alex Tobalín, le tiró con todo como si tirara segunda, como si fuera del equipo contrario. Una bola y un strike. El lanzamiento, línea de Drake, la pelota justo a la ubicación del Guti Ruiz. Buena línea, cable de parte de Drake, pero se encuentra con el guante de Ruiz, que se movió poco para quedarse con ella. Así que con esta línea al jardín de la izquierda, amigos, cayó el tercer out, se va a la parte baja del octavo capítulo, cuelga el cero Tobalín, 8 completas. El equipo de los Olmecas está a 3 outs de la victoria, primero tendrán que batear en la parte alta del noveno capítulo, lo está ganando 6 carreras por 2.
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0: viene el tiro para...
1: Buena entrada en su parte alta, vienen a batear los Olmecas de Tabasco. Vamos con tercero, cuarto y quinto. Ángelo Castellano, Servir y Leobaldo Cabrera.
2: Ante la serpentina de Derek West, el hombre que viene a lanzar por el equipo de los Leones de Yucatán en este capítulo número 9. Postrimerías del juego, así que vamos por partes. El trabajo de Pedro García es de dos imparables, sin permitir carrera, batazo profundo al jardín central. Aleja la pelota va viajando y en plena carrera. ¡Qué manera de leer el batazo de parte de Alonso Gaitán, que vuelve a deleitarnos con una atrapada sensacional! Tenemos ya un out de la pizarra.
1: Sí, gran trabajo por parte del jardinero central, el equipo melenudo, Alonso Gaitán, ahí en la carrera con ese batazo directamente de Ángelo Castellano. Ahí estamos observando esa repetición y ya tenemos el primer out de la pizarra.
2: Le dio duro Ángelo Castellanos. Pero qué manera de fildear de parte de Alonso Gaitán. Por ahí esa pelota que no pudo quedarse con ella, pero todos los recorridos que ha hecho Gaitán en el jardín central son, si bien no tan espectaculares, porque no se lanza, porque no hace una jugada de vuelo para quedarse con la pelota, la lectura que le da los batazos complicados al callejón es sensacional de parte de Tijuana. Ahora, el hombre que tiene esa ventaja a favor de los Olmecas gracias al batazo de él. Palo de esos kilométricos, panorámicos, el que conectó Seth Beer.
1: 402.
2: Sí, por allá es... Y aquí en Yucatán es difícil sacarla con ese metraje o con esa distancia que caminó el batazo de Seth Beer y que le da... Y que le da ese colchón de tener ahora 6, porque ese batazo fue de 3 carreras. Había anotado una el equipo de los Olmecas para romper el empate, pero con el cuadrangular de Seth Beer tomaron 3 carreras. Aún más de ventaja para este score de 6 carreras por 2. Yo por fuera. 97 millas, el último picheo. Parte de Derek West, tirando lumbre en el centro del diamante, en 3 y 2. El derecho viene hacia el plato, swing, abanica, le tiró la recta alta. Gustó a Seth Beer, está punchando, tenemos ya 2 fuera y vendrá a continuación el que entró por Junior Severino. Hablamos de Leobaldo Cabrera, que toma su primer turno del juego.
1: Así es, ya tomando su primer turno al bat, enfrentándose a este picheo por parte del equipo melenudo, que con pocos lanzamientos de Derek West, 9, ya tiene 2 outs en la pizarra.
2: Demostrando velocidad en ese brazo Derek West, ahora con el slider de 89 millas, cantado el strike. Derek West, que estuvo con el equipo de los Bravos de León, incluso visitó Yucatán con los Bravos el año pasado antes de pasar al equipo melenudo. Swing. Abanica otra vez sosteniendo la recta y 97 millas. Pedro García trabajó por espacio un inning de labor monticular y un tercio. Fin, abanica y se poncha Leobaldo Cabrera. En 3 hombres y con 2 chocolates de Derek West. Pega el cero en la parte alta de la novena. Se van 8 y media de juego. La pizarra nos indica, lo gana 6-2 Tabasco, Yucatán, a hacer 4 o a morir en el intento. Pausa y estamos de vuelta.
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0: buena entrada en su parte baja. Vienen a batear los Leones de Yucatán con cuarto, quinto y sexto. Generamos Eric González y Esteban Floreal.
1: Muy bien, aquí está el boricua Henry Ramos. Le tiró completo ese envío.
0: Jimmy Cordero es el que se encuentra en el centro del montículo por parte de los Olmecas de Tabasco.
1: Ok, Jimmy Cordero. Cordero que viene por tres out. La rola de frente. La toma Angelo Castellano, tira la inicial y está consiguiendo el out. Vía 43, tenemos ya uno fuera. Dominado Henry Ramos, el turno será para Eric González.
0: Mostramos la repetición desde el contacto por parte de Henry Ramos directamente a Angelo Castellano y por esa vía 43, un out en la pizarra, el quinto en la alineación, el parador en corto. Eric González vendrá a tomar su turno al bat, enfrentándose a Jimmy Cordero, que ha tenido dominado un hombre con dos lanzamientos.
1: Evidentemente entra sin oportunidad de salvamento Cordero. Hasta el momento, un ganado, un perdido para Jimmy Cordero, 2.45 la efectividad. Ha participado en tantos como 13 juegos. Este es el número 14 para él en la campaña, consumiendo 14 entradas y 2 tercios. Ahora, 15 entradas de labor y 15 un tercio a continuación con esta rola de frente para las paradas cortas. 63 la ruta, amigos. El equipo de Tabasco está a ley de un out. De pegar primero en la serie y de darle a Yucatán su segundo descalabro consecutivo.
0: Ahí vemos la repetición de ese contacto y directamente vía 63, ya con velocidad. Dos outs en la pizarra, ahora el sexto en la alineación. Esteban Floreal viene a tomar su turno al bat. Jimmy Cordero, económicos, 5 lanzamientos, ya tenemos 2 outs en la pizarra.
1: A todos los amigos que nos han acompañado, Facebook Live de Leones de Yucatán, también en YouTube, en Leones de Yucatán Oficial. Al igual que a nuestros amigos en Tabasco, un gracias por estar con nosotros, por haber acompañado esta transmisión. Todavía falta un tercio, pero vamos agradeciéndoles a todos ustedes el favor de su atención en este juego número uno y a nuestros amigos de Disney Plus. Batazo elevado, la va buscando en el jardín izquierdo, el Guti Ruiz se coloca y captura y cayó en tercera. Pega primero el equipo de los Olmecas, sigue con su racha positiva, 5 victorias al hilo. Para los dirigidos por Luis Carlos Rivera. Y aquí, Yucatán está cayendo en el primero de la serie. Los Olmecas se lo embolsan. Victoria al son de 6-2.
0: Así es, Rigel finaliza el primer enfrentamiento de la serie entre los Leones de Yucatán y los Olmecas de Tabasco. El primero para Tabasco. El día de mañana los Leones de Yucatán vendrán a nivelar la serie en el sábado de béisbol. Y así termina después de un gran trabajo en el picheo.
1: Sí, hay que reconocer el gran trabajo de Tyler Danish. Es el hombre que hoy se lleva las palmas. Muy probablemente pueda ser el MVP del juego para los Olmecas. Ya ellos decidirán quién, pero me parece que Tyler Danish alza la mano.
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1: ¿Qué tal, amigos? Buenas noches. Como todos los días, saludándoles a través de los micrófonos de XEDA Radio Hogar en sus estudios, en Paseo Sumacinta y Ayuntamiento en Villahermosa, capital de Tabasco, República Mexicana. Para Tabasco, para el sureste, para Centroamérica, el Caribe y el Golfo de México. ¿Qué tal? ¿Todo bien? ¿Qué les parece si iniciamos el programa de hoy como todos los días? ¿Les parece bien? Bueno, después de este corte comercial, regresamos con Patrulla de Medianoche.
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1: Noches, patrulleras, patrulleros, buenas noches. Nos da gusto saludarles en este viernes, ya el fin de semana, gracias a Dios. El principio del fin de semana, next week. Bueno, nos da gusto saludarles a Julia Jiménez, que se encuentra en Control Master. Adriana, sí, Urbina, así es, ya se me está olvidando el nombre. En la parte de como locutor en turno, Rodrigo Ferrer, como director general de la patrulla de medianoche, es el productor. Muchísimas gracias, ahí le mandamos saludos cordiales. Esa es la patrulla de medianoche que transmite desde Villahermosa, Tabasco, en Paseo Sumacinta, esquina con el ayuntamiento, edificio del Canal 13, donde están los estudios, las oficinas de esta emisora de radio. Muchas gracias por estar allí pendientes de la transmisión, pendientes con la información también a través de esta emisora del hogar, Radio Hogar, la XEBA, el 917-106-4529, por si usted desea. Enviarnos un mensaje y con todo gusto lo leemos aquí en esta patrulla de medianoche. Las 10 de la noche, 30 minutos, Pemex y CEP anuncian reubicación de dos escuelas en Paraíso por esto de la refinería Olmeca. Ya desde hace tiempo se había anunciado esto de las ubicaciones. El CENTE respalda ajuste de horario escolar por ola de calor y fallas de energía eléctrica. También hablando del CENTE, de las cosas de esto de la educación, incremento salarial de 9% a maestros supera inflación, dice la sección 29 del Sindicato Nacional de Trabajadores de la Educación. Gobierno de Tabasco inicia proyecto de rehabilitación integral y nueva nave en el Parque Tabasco, después de lo que aconteció en la reciente Feria Tabasco 2026. Apagones son por fallas en infraestructura, no por desabasto, dice Javier, el gobernador de Tabasco, Javier May Rodríguez. Bueno, en otras notas, estamos yendo rápidamente por este recorrido. La CEMIC, la Cámara de la Industria y la Construcción, desmiente falsa felicitación a Mota en Gil por obra de Villahermosa. En la nota o la felicitación decía por la asignación del proyecto de adecuación de la avenida Paseo Tabasco y la construcción del puente sobre el río Carrizal a la empresa portuguesa Mota Engil. Entonces, esto la Cámara de la Industria y la Construcción dice, no es cierto eso, no es cierto eso, no anden inventando. Reporte de incendio moviliza personal de protección civil en la Fiscalía General del Estado. Reportan mega carambola en la vía frontera Villahermosa. Esto fue el día, este día reportan en la carretera federal frontera con dirección a Villahermosa, a la altura de la ranchería Jolochero, en la zona, el tráfico quedó completamente paralizado, los vehículos circulando contra flujo. Sí, de acuerdo con el reporte de las autoridades, fueron al menos 6 vehículos implicados en este accidente. Los paramédicos de diversas dependencias auxiliaron a las personas que resultaron heridas. Esto que ocurre hace unos instantes en esta mega carambola en la vía frontera Villahermosa, alrededor de las 10 de la noche, casi media hora, un poco más de media hora. Anuncian segundo Congreso Internacional de Psicología del 11 al 13 de junio. Interesante, iban a estar algunos psicólogos, a veces no se reúnen todos. Estos temas son interesantes, sobre todo para actualizarse entre psicólogos, encontrarse con los viejos amigos psicólogos, en fin. Es el segundo Congreso Internacional de Psicología del 11 al 13 de junio. Sheinbaum propone crear comisión en el INE para verificar integridad de candidaturas. Esto es algo que se venía y lo veníamos pidiendo también desde hace muchos años, que se checara todo eso. Pero ya ven que la voz del pueblo pues no la toman en cuenta los políticos. Y los políticos nunca toman en cuenta también la opinión de un ciudadano. Un muerto y 5 heridos deja pelea en una cárcel allá en Sonora. La UE impulsa fondos de 5 millones de euros, la Unidad Europea, para invertir en México. Estados Unidos pide a Venezuela avanzar en consultas con el sector privado sobre minería. A propósito de esto, de que la integración de Estados Unidos, de Venezuela a Estados Unidos, ya también andan circulando algunas, ¿qué les podemos decir? Como publicaciones donde hablan del estatus que tiene este lugar de que es Puerto Rico, que vive o está viviendo la misma situación de Venezuela, pero ya Puerto Rico como un lugar de Estados Unidos. Están diciendo que no es verdad que vivan la gloria, al contrario, viven la inmundicia, viven la pobreza. No es cierto que el estar con Estados Unidos es un privilegio, eso es mentira, dicen los mismos puertorriqueños. Estados Unidos exigirá a migrantes temporales salir del país para solicitar la Green Card. También Estados Unidos mantiene bajo el riesgo de contagio en el país por el nuevo brote de ébola. Se mantienen alertas, no nada más Estados Unidos, sino todos los demás países están pendientes de lo que sucede con respecto a esta situación de salud. En México triunfa ante Ghana con los goles de Brian Gutiérrez y Memote Martínez. Esto fue en el Estadio Cuauhtémoc. La selección mexicana superó su antepenúltimo reto de preparación de cara a la Copa del Mundo 2026. Iniciativa para anular elecciones por intervención extranjera no tiene ni pies ni cabeza, dice Javier Martínez Reyes. Esto es lo que dice esa iniciativa para anular elecciones por intervención extranjera, que no está nada mal la idea, pero dicen que hay que centrarla bien. Fiscalía General de la República evita imputar públicamente a sobrinos Farías por ejecución de 3 marinos y un fiscal. Hay datos de inteligencia y la SSC que los está señalando. La Fiscalía rechaza la información publicada en la nota periodística Fiscalía, lo que dice la Fiscalía General de la República. Los Farías ejecutaron a 3 marinos y fiscal. Dictan prisión preventiva a 4 funcionarios y un exfuncionario de Morelos. Son acusados de extorsión. 4 funcionarios y un exfuncionario. ¡Qué bonita familia!, decía Pampín Iglesias. En la audiencia inicial se determinó que la próxima semana se decidirá si son vinculados a proceso. También hablando de delincuentes, delincuencia, ingresan al David, líder de la choquiza, a penal de Ecatepec. Es ligado a extorsión, a secuestro, homicidio y despojo. David Mendoza Díaz fue detenido en el Aeropuerto Internacional de la Ciudad de México por elementos federales. En otras notas, ya recuerde que se está viviendo ya como un adelanto todo este rumbo a las elecciones del 2027. Hay publicaciones, hay ataques, se están dando unos contra otros, sacándose trapitos al sol. Es ahí, cuando, como ya les he dicho en anteriores elecciones, es ahí donde está interesante, porque se sacan cositas que como ciudadanos no sabíamos. Sheinbaum defiende acuerdo con la Unión Europea, descarta choque con revisión del T-MEC. Este acuerdo elimina aranceles a exportaciones agroalimentarias mexicanas hacia Europa, o sea que resulta ganancioso en ese aspecto México. INE anuncia Home Office para el Mundial, descarta detener actividades. La secretaria ejecutiva Claudia Arlet Espino afirma que se busca reducir afectaciones viales y facilitar la movilidad de la gente. Comisión Permanente recibe iniciativa de Sheinbaum para blindar candidaturas. Busca frenar infiltración del narco. Propone un órgano de verificación para evaluar la integridad de aspirantes antes de su registro electoral. A tres meses de la caída del Mencho, habitantes de Jalisco recuerdan episodio con temor. Pensé que me iba a morir, eso que dicen algunos. Mirna, Mariana, Michelle cuentan que el operativo contra el líder del cártel Jalisco fue uno de los peores momentos de su vida. Es que decíamos hace un momento lo que menciona la Fiscalía General de la República, que los sobrinos Farías ejecutaron a 3 marinos. También les atribuyen asesinato de un fiscal. Atribuye a la red encabezada por los sobrinos de Rafael Ojeda la ejecución de tres integrantes de la Marina y una empleada de la Fiscalía de Colima que habría denunciado el huachicol fiscal. Deja Rocha iniciativa para blindar datos de su gobierno. Diputados virtuales y opacos. La Auditoría Superior advierte manejo de recursos millonarios de manera discrecional. Esta Auditoría Superior de Fiscalización ha realizado revisiones al gasto en oficinas de legisladores y ha advertido un manejo discrecional y opaco del dinero. En otras notas también interesantes, Neida, hija de Rubén Roya Mocha y presidenta del DIF de Sinaloa, se ausenta del programa Aguatón. Geraldine Bonilla evita hablar del tema. Rocha Ruiz tuvo su última presentación pública el 30 de abril. Es la hija de Rubén Rocha. Viernes Negro en Veracruz. Reportan al menos 7 asesinatos en diversos hechos. 2 personas más se encuentran heridas. En los primeros 4 meses del año suman 315 personas asesinadas. Maru Campos, oye, no había visto esto de las... No digamos tendencia, pero sí de lo que se habla de este personaje político acerca de Maru Campos, que en Sinaloa pues está normalizando la narcopolítica, dice, yo solo hago mi trabajo. Tiene pues un rasgo así como, no sé, como que se confunde mucho, como que se pone nerviosa al hablar, y eso le trae algunas consecuencias que donde, bueno, algunos dicen que es el subconsciente que le traiciona, pero en fin. La gobernadora insiste que su gestión es apegada a la ley en tanto que en Sinaloa se ha normalizado la narcopolítica y los vínculos con el crimen. Hallan sin vida a Cielo Benji dentro de su domicilio en Iztacalco. Detienen a su pareja como principal sospechoso de la agresión. Según las primeras investigaciones, tras una presunta agresión física, Hugo habría llamado a la madre de Cielo para informarle que la mujer estaba inconsciente. Llega Misión Civil a pueblos atacados por los ardillos, ahí en Guerrero. Denuncian que autoridades les negaron seguridad. Responsabilizamos al Estado mexicano y a sus 3 niveles de gobierno por cualquier cosa que suceda y que ponga en peligro la integridad y quienes conforman la Misión Civil de Observación, es lo que están denunciando. Bueno, lo que dicen. Se registra ataque con drones, ¿en dónde? En Lugansk, esto internacional, allí en Ucrania. Hay 6 muertos. El presidente de Rusia, Vladimir Putin, guardó un minuto de silencio, el cual fue retransmitido por televisión y prometió respuesta de su ejército. Es un ataque con drones en Ucrania. Delcy Rodríguez anuncia consulta para reformar justicia en Venezuela, pide no se partidice. El proceso busca atender fallas del sistema judicial venezolano como el retardo procesal y la corrupción. La CIA lleva a reunión en Cuba al líder paramilitar ligado a operativo contra Maduro. CBC News busca ejercer presión. Es lo que dice CBC News. Radcliffe transmitió advertencias sobre seguridad y cambios exigidos a la isla. La CIA, la DEA. Ay. SpaceX lanza la última versión de su megacohete Starship. Despega desde Texas. La empresa de Elon Musk prevé su salida a bolsa. Trump asegura que Irán nunca tendrá un arma nuclear. Prevé pronta resolución del conflicto. Negociación entre Estados Unidos e Irán continúan para recibir el estrecho de Hormuz. Algunas de las notas que quisimos compartir. Esto de los diferentes portales informativos que tenemos para usted. Bueno, estamos a través de la XEBA 91.7 de FM, que transmite desde Villahermosa, Tabasco, México. Vamos, ¿dónde estamos? Ah, bueno, bueno, me sacó de onda aquello. Son las 10 de la noche con 43 minutos. Vamos antes de ir a la pausa comercial, todavía falta un poquito más. Antes de la pausa comercial, queremos darles esta información que también, pues es fin de semana. Ya ayer nos adelantaba un poquito el licenciado Nicolás Mena Ledesma acerca de las condiciones climáticas que van a imperar el próximo fin de semana. Ya adelantó que ya inició la temporada de huracanes en lo que es el Pacífico. A partir de junio inicia la temporada de huracanes para lo que es el Océano Atlántico, Golfo de México y Mar Caribe. Entonces vamos a ver qué nos vamos a oír, porque no se podemos ver. Vamos a oír lo que es el licenciado Nicolás Mena Ledesma con respecto a este reporte meteorológico aquí en la patrulla de medianoche. Lo escuchamos. Vámonos.
0: Hola, amables radioescuchas de Patrulla de Medianoche. Este es el servicio meteorológico para hoy viernes 22 de mayo de 2026, pronóstico para el fin de semana. Sinopsis meteorológica: el constante flujo de masa de aire tropical que cubre nuestro estado y fluye al intenso sistema de baja presión en el sur de Estados Unidos y norte de México continúa favoreciendo cielo soleado a mayormente soleado, ambiente brumoso, caluroso, sofocante y vientos moderados del este, especialmente en Tabasco, así como tormentas vespertinas y nocturnas en gran parte del nordeste y centro del país. En Villahermosa, mañana sábado, máximas de 38 grados Celsius entre 3 y 4 de la tarde, mínimas de 27 entre 6 y 7 de la mañana, con cielo soleado a brumoso. En el Caribe Central se observa un débil y difuso sistema lluvioso entre Jamaica y Centroamérica. Avanza hacia el oeste y se espera que ingrese a la península de Yucatán en el transcurso de mañana domingo para generar aumento de nublados y probabilidad de chubascos en la península yucateca a partir de mañana y el día lunes. Seguiremos informando. Hasta el lunes.
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5: Costa, allá en Santa Teresa, Primera de Juárez, Chiapas, dice que acaban de pintar la capilla de Santa Teresa. Es el que los ilumina. Ya mañana comienzan los novenarios, el día 31 de mayo. Si Dios quiere, es la fiesta de nuestra capilla, de Santa Teresa. ¿Sí? Sí, quedó muy bonita, ¿eh? Muy bonita la capilla que nos está comentando Felipe Zapata Acosta, allá en Santa Teresa Primera de Juárez, Chiapas. ¿Cómo andan allá por Santa Teresa? Bueno, dice que ellos participaron porque todos los días iban a pintar por la tarde, pero ya hoy quedó. Muy bien, muy bonito. Saludos cordiales. También allá Billo andaba en esas también pintando. Sí, capilla también, o qué cosa es. Ay, se me fue el nombre. Pero por allá le enviamos saludos. Y dice Felipe que estaba tronando a eso de las 9 de la noche. A ver si llueve un poquito. Pero ayer lo mismo allá en Pichucalco. Estaba tronando fuerte, según nos estaban informando. Pero hoy hubo granizo. Agua granizada ya por Chiapas. Bueno, saludos cordiales para todos. Muchas gracias por estarnos escuchando a esta hora de la noche y por reportarse también al 917-106-4529. Muchas gracias, saludos a todos. Vamos a ir, ¿ya es hora? No, todavía no, si es que estamos esperando la media. A ver, ¿quién más? Saludos a la maestra Nati. Bueno, muchas gracias por estarnos escuchando, ahí en casita. Ya es fin de semana. Muchas gracias, maestra. ¿Para quién más? Bueno, para todos ustedes. Muchas gracias por estar ahí pendiente de esta humilde patrulla de medianoche. Sí, nos vamos. Vámonos a la pausa. Julia, regresamos nuevamente. Adelante con el corte.
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encantaba mucho esa agrupación de Los Aldeanos, no sé qué se harían Los Aldeanos, pero muy bien, se escuchaba el ritmo modernón, no dejaban lo tropical, no

0: No sé si eran de Veracruz, pero de por allá. De por allá, los aldeanos, chicas cumbieras.
1: Chicas cumbieras son ambientadoras.
0: Las chicas cumbieras. Bueno, 917-106-4529, por si usted se quiere reportar. 917-106-4529. 10 de la noche, 53 minutos. Les decía hace un momentico les comentaba acerca de cómo es Puerto Rico bajo el yugo de los Estados Unidos. Es bueno tener, de hecho, que dio motivos de historia la presentación en el que fue, ahí se me fue el nombre del medio tiempo, cuando se presentó Bad Bunny y habló y decía precisamente de Puerto Rico y presentaba la bandera original de este país contra la bandera que impuso los Estados Unidos. Entonces, es interesante luego lo que encontramos, cómo es Puerto Rico. ¿Es rico? Sí, es rico. O sea, hablando irónicamente, les va bien a los puertorriqueños, viven bien. Me acuerdo que hace tiempo, estando allá en Veracruz, cuando estábamos en la Universidad Veracruzana, que recorríamos la playa y de repente llegué a una parte como que estaba cercada. Y me salté esa parte, digo, pues estamos acostumbrados a que ni las playas ni los ríos son propiedad de nadie. Y crucé, y me dicen, de repente veo así como un guarura, pero o sea, así como de película, negrote así, bien vestido, arma. En el caso de un chamaco, digo, no, pues... Paseando en la playa, está bonito aquí. Yo todavía diciéndole, a veces propiedad privada. Le dije, ¿cómo? Universitario, ya estaba un poco despierto. ¿Cómo? Si esto no se puede privatizar, esto es libre. Lárgate de aquí, nada más me dijo. Yo seguí caminando normal hasta llegarme a la otra parte donde también estaba como medio cercado. Ya desde entonces, hace cuántos años, 20, 30 años, pero ya sentíamos que alguien estaba vendiendo el país, que había quienes estaban vendiendo el país, 20 o 30. Bueno, ya luego les digo la fecha. Y esto fue es lo que encontré, algo semejante. Vamos a escuchar.
2: Esto no es Cuba. Esto no es Venezuela. Esto es Puerto Rico. Esto no es Cuba, esto no es Venezuela, esto es Puerto Rico, y esto también es Puerto Rico. De hecho, aquí fue donde yo me crié. La gente ve playas, hoteles, cruceros, San Juan, turismo, y piensa que Puerto Rico está con Estados Unidos, mira, brutal. Pero cuando tú miras los datos, tristemente la historia es otra. Y yo sé que van a decir, es que los gobernantes, desde ahora les voy a decir algo, los gobernantes en Puerto Rico son marionetas de los Estados Unidos. Todo lo que pasa, Estados Unidos recae en Puerto Rico. Todas las cosas que a ustedes no les gusta que está sucediendo en Puerto Rico, son cosas que nosotros vivimos en estados como la Florida, Texas y demás, porque son leyes y cosas que tratan de implementar en Puerto Rico, pero poco a poco. Anyways, ahora vamos a lo que vinimos. La pobreza en Puerto Rico está muy por encima de la pobreza en Estados Unidos. El dato más reciente que encontré fue de 2024 y pone la pobreza en Puerto Rico alrededor de un 37.3%, casi un 40%, mientras en Estados Unidos está alrededor de un 12.1%. Los ingresos están muy, pero muy por debajo. El ingreso mediano del hogar en Puerto Rico está alrededor de $27,000 al año. En Estados Unidos está alrededor de $81,000 al año. La diferencia es descomunal, pero cuando tú ves los precios de la renta de las cosas en Puerto Rico, no hace sentido. Por eso cuando dicen que Estados Unidos vino a salvarnos, yo pregunto, ¿salvarnos de qué? Porque después de más de 100 años bajo Estados Unidos, Puerto Rico tiene una pobreza altísima, salarios bajos, servicios colapsando, las escuelas ni se diga, una crisis de vivienda brutal y una población que se sigue yendo. Mientras tanto, llegan los ricos de Estados Unidos bajo la ley 22, ahora parte de la ley 60, a recibir beneficios contributivos que el puertorriqueño no recibe. recibe. Ellos vienen, compran propiedades, convierten hogares en inversiones, suben los precios y después el puertorriqueño no puede comprar, no puede rentar y se tiene que ir. Y le voy a decir más, mucho de esto que está sucediendo en cuanto a las rentas y las casas es culpa de los realtors vendidos de Puerto Rico, que prefieren venderle una casa y rentarle una casa a un rico gringo de Estados Unidos que al mismo puertorriqueño. Somos los descarados, los mismos que están vendiendo nuestras playas en estos momentos. Y hablando de las playas en Puerto Rico son públicas, pero ahora quieren hacerlas privadas. Están intentando privatizar nuestras playas en Puerto Rico y esto es algo que cuando ustedes miran a Jamaica, menos del 1% de la costa está accesible para la gente local en Jamaica. ¿Ustedes saben lo que es eso? Eso es lo que pasa cuando el turismo y el capital extranjero vale más que su gente, que el pueblo. Eso es lo que quieren para Puerto Rico, que ni tus propias playas te puedas disfrutar. Tristemente, esto es lo que hace el colonialismo. Y lo que mucha gente no se dan cuenta es que casi siempre esto no llega de cantazo, poco a poco. Te privatizan la salud, te privatizan la luz, te privatizan la vivienda, te privatizan la playa y cuando te vienes a dar cuenta, tu país ya no está hecho para ti. Puerto Rico no está así porque su gente no trabaja. Puerto Rico está así porque lleva más de un siglo dentro de un sistema que extrae, desplaza y beneficia a los de afuera, mientras los de adentro sobreviven. Yo me pongo a pensar y digo, ¿y si seguimos así, qué va a pasar en 100 años con Puerto Rico? ¿Será que seguirá llamándose Puerto Rico? Pero sin puertorriqueños, sin cultura, sin barrio, sin playa, sin pueblo. Y gente, ya que ustedes preguntan, ¿cómo está Puerto Rico? Así está Puerto Rico. Eso es lo que vive Puerto Rico. Déjame saber en los comentarios.
0: Bueno, pues ahí está lo que dice esta influencer, esta persona que se dedica a hacer contenido en las redes sociales. Interesante lo que comenta, interesante lo que dice de cómo vive Puerto Rico. Ahí hay algunos comentarios, por ejemplo, dice el área turística está bajo excrementos y orines, eso lo dice Javier Martínez. Después de María, muchos sitios se quedaron decaídos. En fin, hay comentarios que dice Carol, me encanta tu contenido y más cuando tiras del chancletazo. Diles de la Perla San Juan que las playas son públicas, que no te hacemos por ahí. Es lo que les comentaba, de que ya desde hace 30, 40 había ciertos personajes políticos asquerosos que estaban vendiendo ya nuestro país, que la estaban privatizando algunas partes, otras que la dejaban en concesión. Hoy, a propósito de esto de concesión, escuchaba a un político asqueroso tabasqueño que dejó concesionado ciertas cosas cuando fue presidente del municipio del centro. Por desgracia, pues anda otra vez queriendo tener algún cargo. Ni vergüenza tienen, ni vergüenza tienen después de que roban, después de que, bueno, y van a decir, bueno, ¿tienes cómo comprobar? Pues no es necesario. No es necesario conocer, pues, cuando un político es rata. Vamos a la pausa, Julia. Son las 11, ¿verdad? Vamos a la pausa. Y una vez. Y regresamos aquí a la patrulla de medianoche.
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0: Nativo Show. ¿Qué sería Nativo Show? También Veracruz, también de Veracruz, Nativo Show. Saludos para Libra, allá en Pichucalco, Chiapas. Muchas gracias por estarnos escuchando. Don Lucio. Pronto, muy pronto. Siempre me pregunto eso, ¿por qué mejor no le...? Oigan esa pregunta, dice Carlitos Domínguez. Siempre me pregunto, ¿por qué mejor no le van a la América? Oye, ¿cómo quedaron los Pumas ayer? ¿Cuándo jugaron? Bueno, saludos Carlos Domínguez. A Blanquita Lipi también, por ahí andan. Perdidos, pero por ahí andan. Dice, buenas noches, amigo. Esto te saluda el profe Juventino de Oxolotlán, Tecotalpa, para que te escuche siempre después del béisbol. Ah, bueno. Muchas gracias, profesor Juventino. Gracias, le agradezco mucho que nos esté escuchando. A todos los maestros, a maestras. Gracias. Bueno, ojalá que... Mejor no voy a decir lo que voy a decir, profesor. Pero mis respetos para todos los maestros, para todas las maestras. Gracias. Ahí en Oxolotlán, Tacotalpa, donde fuimos varias veces, ahí a Oxolotlán. Qué hermoso Oxolotlán. Cómo se armaban los bailes bonitos. Íbamos en feria allá en Oxolotlán. Por eso me gusta la música. También aparte de lo que hago, me gusta mucho. Dice, pero que te escucha siempre después del béisbol. Dice el profe Juventino, que es de Oxolotlán, Tacotalpa, pero que está en Huimanguillo. Bien, bien, profesor Juventino. A ver, ¿cuándo nos vemos? Echamos una chela, no es cierto, lo todo. La concesión o permiso en el sur de Tamaulipas, Tampico, o Tampico-Tamaulipas, la llegada de Ferrocarriles de México, los muelles del gobierno federal de expropiación, orden público, las empresas después de 1938 creada Pemex, los mismos, los americanos explotaban a los trabajadores mexicanos, es por eso que se crea el sindicato petrolero. Sí, toda esa historia fabulosa, mi querido Yair. Interesante, ¿eh? Pero hay que meterse, hay que leer. Ya ahorita en la actualidad no se puede leer. Ya no se meten a los libros, ya nos metemos a los libros, en fin. A ver, ¿qué dice acá José del Carmen? Buenas noches, José del Carmen. Buenas noches, dígame.
1: Buenas noches,
0: Sí, buenas noches, dígame.
1: ¿Quién ganó? Porque estaba mi camioneta en el taller y se le desprogramó, pues estábamos cambiando baterías, se le desprogramó el radio y toda la onda, la ahorita.
0: Ganaron los Olmecas, José del Carmen.
1: Buenas noches, papito.
0: Ganaron los Olmecas, José del Carmen. José del Carmen, ganaron los Olmecas.
1: Es que... Y se me desprogramó el radio y ahorita, hasta ahorita que lo programé. Ajá, pero a ver, ¿quién ganó?
0: Yo creo que, mira, ahorita te contesto acá en el radio, porque parece que estás escuchando radio. Ganaron los Olmecas a los Leones de Yucatán. Cuando vayan a hablar, bájenle al radio para que escuchen el teléfono, porque si no vamos a estar hablando y les llega todo, después les llega en retardo les llega lo que estamos comentando acá. Ganaron 6-2 los Olmecas a los Leones de Yucatán, el primero de la serie. Saludos también para ti, mi querido Ángel Roberto Rosales, hasta Huimanguillo, hasta allá le enviamos el saludo. Muchas gracias, Angelito, gracias, saludos. Dice Blanquita que no, pues dice que mejor le va al Cruz Azul. Pues déjala, Carlito. Bueno, son las 11:07, 11:07. Seguimos aquí en esta conversación que les estábamos diciendo de que muchas veces nos engañan bien feo, nos engañan a nivel internacional, nos engañan a nivel, ¿qué será? Nacional, nos engañan a nivel estatal y nos engañan municipal, y yo creo que hasta nuestra misma calle nos engañan. Pero no creo, muchas veces los vecinos son más sinceros que algún político. Eso es lo importante que les comentaba hace algunos días, que qué bonito sería que las elecciones fueran diferentes. Sí, porque ahorita andan encuestando y andan queriendo poner a los mismos de siempre, a los mismos apellidos de siempre, a las mismas ratas de siempre. Entonces, qué bonito sería que de repente, sí, órale, yo soy de tal partido, yo soy del partido... Voy a inventar un partido sí, porque el partido, ¿se acuerdan del partido del pueblo? No, bueno, del partido del el partido de la calle, bueno, el PC. somos del partido, llegamos a una casa, somos del partido PC y queremos saber, tener la inquietud o conocer su inquietud de quién quiere que sea presidente de nuestro municipio. Y usted va a decir, pues fíjese que aquí conozco a don Chabelo. Ese debería ser presidente porque es honrado. Le gusta trabajar, se levanta temprano, se pepena temprano. ¿Sí? Le encanta trabajar y ayuda mucho a la gente sin ningún interés. Don Chabelo. Ah, bueno, don Chabelo. Va a otra casa. Y así que se vayan preguntando por las casas, ¿quién quieres que sea tu presidente? Qué bonito sería, ¿verdad? Qué bonito sería. No que quieren poner a los mismos. Eso es lo que me han dicho. ¿Dónde está el gatito del Mure? Ese Isidro, que es el que se hizo de veras. Isidro. A ver qué dices, Isidro. ¿Qué dices?
2: Mira, Betito, mi comentario, gente. ¿Cómo es posible? Si ahora me preguntaste, tú qué sabes, ahora quiero nomás ser el gatito del Mure. Te voy a hacer muchos comentarios, porque yo soy de aquí de Teapa y el jaguar no me dejará mentir. Mira, todos quieren llegar hasta el final. Mira, Raúl Cabrera fue uno de los principales que acabó con el pueblo. Presidente municipal que nos hundió. Ok. ¿Qué busca Germán García Quintero? Ahora sale que sí, con un tortillero, con un panochero. Todos quieren jalar a su mundo. ¿Por qué no se fueron en tantos años que tuvieron un chingo de andar a apoyar al pueblo? No, como todos quieren. Ahora te voy a decir también otra opción que viene. Ay, que Mireya Balboa Cano, hija de Rafael Abner Balboa, de Necho. Ok, está bien, pero no tiene la figura política porque su padre es un tronco de presidente municipal. Mi respeto para don Rafael. Ella.
0: Pero aquí, es lo que decimos, siguen siendo los mismos, siguen siendo los mismos políticos, siguen, bueno, eso es lo que no debería de pasar. No sé a quién estará apoyando Isidro, pero a mi parecer, y esa idea me parece magnífica, es la idea 11-11, Capicúa, decía Víctor, dice, porque todavía está vivo Víctor Arias. Por cierto, está en una estación de Reforma Chiapas. Ahí está, también por allá está Sergio Garrido, para que lo vayan a escuchar por las mañanas. Y les decía eso, de que lo mejor es eso, de que seleccionen gente del pueblo, no gente que sigue con lo mismo. Siguen con las mismas intenciones del robo, de venir a robar o de venir a saquear, porque ya lo hicieron una vez. ¿Cuántas veces no lo pueden hacer nuevamente? O sea, es a lo que me refiero, ¿sí? De que si van a estar nuevamente, pues, que sea diferente la persona. Saludos, don Alberto. Qué lindo programa. Muchas gracias. Blanquita Libia, mañana toca Blanquita, a ver si tenemos algún invitado mañana. Es después del béisbol, toda esta temporada hasta septiembre, para los que no saben, para las patrulleras y patrulleros que no saben, es hasta septiembre que vamos a estar en este horario diverso. No es un horario a las 9, no. Puede ser a las 10, a las 10 y media, a las 11, 11 y media. A las 12 ya no estoy, ¿eh? A las 12 ya no estoy, ¿sí? Y tampoco está la operadora, así que ya a esa hora ya no. Ya ahí estamos esperando, está escribiendo por ahí, vamos a esperar. A ver, ¿quién más? Les decíamos de a ver, acá estamos en esto que queremos también comentarles. Que en 1979, digo porque hay que ponerse a estudiar, chamaco. En 1979, en una revista americana, tenían inquietudes de no dejar a nuestro país que se desarrollara. Y ese ha sido siempre, de que no se desarrollara. La última vez que escuché, y lo escuché porque así lo empezaron, ya saben que tenían que replicar y decir que el petróleo se iba a acabar, que ya no habían petróleo. ¿Qué rayos? Es que ya estaban vendiendo el petróleo estos desgraciadísimos. El último que dijo eso fue Enrique Peña Nieto, que ya se iba a acabar el petróleo. ¿Y quién iba a saber que los que estaban interesados en quedarse con todo el petróleo pues eran los Estados Unidos? ¿Será que tenían esa intención de vender todo el petróleo, de dejarle un ducto, no sé, para que se fuera directo el petróleo a Estados Unidos? Bueno, ahora con todo este, porque sí ha habido crecimiento en nuestro país con todo esto, ¿será que los Estados Unidos no quieren dejar que México se desarrolle? Que sea por eso el interés de que en algún momento el último presidente, por cierto, priista, dijera que el petróleo iba a desaparecer. Sí, y esto fue escrito en una revista americana en 1979. Sí, eso es lo que sabemos. Bueno, 11:15. A ver cuánto tiempo me lleva. Sí, a ver cuánto tiempo. Vamos al TikTok en estos momentos. TikTok.
3: Las cosas vienen de más lejos. Miren, aquí tengo un ejemplar de Executive Intelligence Review, fecha 1979. Estamos hablando de hace 37 años y fíjense lo que dice esta revista. Lo voy a leer textual. México tiene vastas reservas de petróleo que podrían ser utilizadas para financiar una rápida industrialización. Seamos liberales o conservadores, republicanos o demócratas, Clinton o Trump, tenemos que estar de acuerdo en una cosa. Están hablando norteamericanos, ¿eh? Nos tenemos que asegurar el control del petróleo mexicano y prevenir que México se desarrolle industrialmente. No queremos un Japón al sur de nuestra frontera. Si estas fueran las palabras de un vendedor de hot dogs en Nuevo México, no me preocuparían. Pero estas son las palabras del jefe del Consejo de Nacional de Seguridad de los Estados Unidos, Zbigniew Brzezinski. Y no las dijo ante un público en un parque público, no. Las dijo ante los principales jefes militares y congresistas que conformaban el Consejo Interamericano de Seguridad. Repito la fecha, 1979. El gasolinazo viene desde allá. Viene de esta intención que el gobierno de los Estados Unidos permanentemente ha llevado a cabo una política para impedir el desarrollo industrial de este país y que fuera financiado con el petróleo. Las cosas vienen de más lejos.
0: Pues ahí está eso los dejo. Lo que ocurre con nuestro país, ¿sí? Lo que ocurre con nuestro país. Ya nos vamos. Ahí se los dejo de tarea, chamacos. Siempre hay que estar bien informados acerca de estos temas que por lo regular no escuchamos en otras estaciones ni en los medios informativos. Rarísimo. Julia Jiménez, Control Master, muchísimas gracias, Julia. Mañana sábado, si Dios lo permite, aquí estaremos. Julia Jiménez, ahí está también Adriana Urbina. Uy, uy, uy, quédense porque viene Adriana Urbina con música. Uy, oh, esa música y esa voz de Adriana. El otro día me pedían que mandara... No. Chéquenla, escúchenla. Muchas gracias. Gracias a todos ustedes. Gracias a Rodrigo Ferrer del Río, que como siempre nos permite pues estar ante este micrófono. Gracias. La patrulla de medianoche se despide por el momento, si Dios lo permite, mañana, después del béisbol. Gracias, pásela bien. Dios nos bendiga y nos libre de todo mal, de todo mal. Buenas noches.
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El árbol dice: cuídame, cultívame, pódame para que yo me vea guapo, como cuando tú te cortas el cabello. En diciembre me alegro mucho, porque me arreglas con foquitos de colores. Y yo alegro a chicos y grandes en todo el mundo. Te doy flores, te doy frutas, sombra, y te protejo de los rayos del sol. Te doy madera para tus muebles, la silla donde descansas, la cama donde duermes, y te daré madera para la caja cuando te despidas de este mundo, y así me voy con

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Las 11:33 en XBA 91.7 FM. Un ratito de memorias para traer la nostalgia en el 91.7. Es Radio Hogar que va contigo a estas horas de la noche acompañándote. Adrián Urbina en el micrófono, Julia Sosa en controles. Y esta baladita romántica de los 90s, cantada por Marcos Yunas, quien también, mira, es hijo del cantante de Django. Sin embargo, Marcos Yunas se consolida en los 90 como una de las voces más románticas del pop latino. Para olvidar, se llama este lindo tema con el que te acompaño en el camino. Acompáñanos tú a través de redes sociales XBA-Tabasco, o si bien XBA Tabasco, así nos encuentras en Facebook, Instagram, X y también en YouTube. Vamos con más memorias, porque a eso venimos, a recordar y a cantar junto a Amanda Miguel. Desde 1996, después de una pausa de 5 años, bueno, pues canta Ámame Una Vez Más, escrita por Anaí y producida por Diego Verdaguer, a través del 91.7. Memorias de la Bea.

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Bohemian Rhapsody con los chicos de Queen a través de Memorias de la Bea. La magia de estas canciones es que nunca llegan solas, siempre traen historias, recuerdos de bellos tiempos vividos, de bellas épocas, Memorias de la BA, canciones que permanecen. Gracias por llegar hasta aquí, por permanecer con nosotros. 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
1: Buenos días, mi ñoñita.
2: ¿Cómo está, doncito? Buenos días, buenos días.
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mis madrugadores queridos, ¿cómo les amanece? Bienvenidos sean a la emisión. Hoy este es su programa, el más madrugador de la radio, mi rancho, el porvenir, la tradición continúa. Madrugador, así como todos ustedes. Bueno, pues hoy, sábado 23 ya de mayo, ya nos estamos echando mayo. Ya está pasando lo peor del calor. Bueno, pues el mes de mayo, ya lo sabemos los chocos, es el más caluroso del año, ¿verdad? Al menos que haya alguna cuestión atípica, pero pues ahorita no está atípico, está el calorón cabrosón de Tabasco. Cuídese mucho, cuide a su familia, cuide a los más vulnerables también, porque mucho, pues está dando mucha influenza, mucho dengue. Cuídese, por favor, y no salga de casita, no salga de su casa sin encomendarse al Dios Todopoderoso, al que hizo los cielos y la tierra, que se llama Jehová de los ejércitos, se llama Yahvé, Yahweh, el gran Yo Soy. Así se nos presenta Dios en la Biblia. Y ore en el nombre de Jesús, que es tu Hijo amado, y pida la asistencia del Espíritu Santo, que es Dios mismo entre nosotros. Y les voy a compartir un pedacito de la palabra de Dios. ¿Sabe usted que el Padre Nuestro sí está en la Biblia, que es la palabra? Y Jesús nos enseñó a orar. Hay varias versiones de la Biblia. Les voy a leer una que es traducción en lenguaje actual. Ustedes oréis así, a veces la gente no entiende ese tipo de lenguaje, pero ahorita en estos sagrados tiempos, pues en la Biblia nos habla con traducciones de diferentes formas y traducciones que podamos entender. Jesús en Mateo 6:5-15 les enseñó a orar a sus discípulos, y esto lo dejó para todos nosotros, si no, no estaría escrito en la palabra. Dice: cuando ustedes oren, no hagan como los hipócritas. A ellos les encanta que la gente los vea orar. Por eso oran de pie en las sinagogas, que ahorita vendrían siendo los templos, ¿verdad? En los lugares por donde pasa mucha gente, para que los vean. Esto lo digo yo. Dice, y después dice: pueden estar seguros de que no tendrán otra recompensa más que le aplauda a la gente. Y si cuando algunos de ustedes ore, háganlo a solas. Vaya a su cuarto, cierra la puerta y hable allí en secreto con Dios. Su Padre, pues, Él le dará lo que se pide en secreto. Y cuando ustedes oren, no usen muchas palabras como hacen los que no conocen verdaderamente a Dios. Ellos creen que porque hablan mucho, Dios les va a hacer más caso. No los imiten, porque Dios nuestro Padre sabe lo que ustedes necesitan aún antes que se lo pidan. ¿Y saben qué parte de la Biblia está el Padre Nuestro? Bueno, está en Mateo 6, Mateo 6, 9. Dice: ustedes pueden orar así: Padre Nuestro, que estás en el cielo, de que todos reconozcan, este es el lenguaje actual, se los repito, que todos reconozcan que tú eres el verdadero Dios. Ven y sé nuestro único Rey. Que todos los que viven en la tierra te obedezcan, como te obedecen los que están en el cielo. Danos la comida que necesitamos hoy. Perdona el mal que hacemos, así como nosotros perdonamos a los que nos hacen mal. Y cuando vengan las pruebas, no permitas que ellas nos aparten de ti, y líbranos del poder del diablo. Y después les dijo Jesús en el versículo 14: si ustedes perdonan a otros el mal que les han hecho, Dios su Padre, que está en los cielos, los perdona a ustedes. Pero si ustedes no perdonan a los demás, tampoco su Padre los perdonará a ustedes. Y mucho nos quedamos hasta: perdona nuestras ofensas como perdonamos a los que nos ofenden. Pero Jesús aclaró: si ustedes no perdonan a otros el mal que les han hecho, su Padre tampoco los perdona. Y esto quiere decir que estamos alejados de él. Así que se los dejo de tarea para que la reflexionemos, para que no solo la reflexione usted, sino la reflexione yo, y la reflexionemos juntos. Es necesario perdonar todas nuestras ofensas si queremos el perdón de Dios. A veces queremos la ley del embudo, ¿verdad? Lo ancho para uno y lo angusto para el vecino, para el que te cae gordo, para el que te hizo mal. Pues Dios no funciona de esa manera. Así que es necesario que conozcamos el carácter de Dios
a través de su palabra. Y hoy me encantó compartir este versículo con ustedes de parte de Dios con todo mi amor, y ojalá que haya tocado su alma. Vámonos a lo que sigue. Hoy está con nosotros mi querido gallo Vicente Silva Gómez, que está cansadito, pero puesto, presto y dispuesto, al rato va a platicar con nosotros. Yo soy su amiga y servidor Elvira Gil, que les saluda a nombre de todo este equipo, que les da las bienvenidas, y que pues ya nos arrancamos con la buena música, con la música bonita, con la música mexicana. Ustedes están escuchando Mi Rancho El Porvenir, la tradición continúa. ¡Arránquense, muchachos!

0: 4 de la mañana, 24 minutos, y es la hora. 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
0: 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Y pues en la música tabasqueña también tenemos una excelente combinación. A nuestro queridísimo, a ese talentoso niño, ya le salió bigote al Chanti, yo lo vi. Bueno, nuestro querido Chanti Pulido, la voz del Madrigal, desde Teapa, Tabasco, para el mundo, nos interpreta esta canción que se llama... ¡Qué joyita me encontré! Yo también, Chanti, tú eres una gran joyita con Chanti Pulido.

Mis doncitos, mis doñitas, mis chavas, muy buenos días tengan todos ustedes. Ha llegado el momento, como todos los días, de darle gracias a nuestro Dios por tenernos aquí sobre la faz de la tierra. Y desde luego a brindar con el coffee, con el chocolatito, con el atolito, con el tascalate. Salud por la alegría de un nuevo amanecer.

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0: Esto fue Rogaciano, el guapanguero, en la interpretación de Carlos César Gil, el jinete de la pradera. Son las 4:34 a.m. que nos enseña la tarde, ya sabe, 4:34.
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3: Siempre me toca dar la hora de Juan Luis Guerra, son las 4 de la mañana, 40 minutos, solo que es lo mismo, 20 para el ratito. 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La página www.nissancondoblec.com.mx. 4 de la mañana, 42 minutos. 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Sí, señor. 4:43, y usted quiere saber qué onda con este clima, cómo va a estar. Pues ya nada más preguntamos cómo va a estar la calor, ¿verdad? Pues ahí me convierto en doña Anita Mena Ledesma. Pronóstico del tiempo. Se esperan temperaturas máximas de entre 37 y 40 grados centígrados, pero la sensación térmica entre 40 y 48 grados. ¡Uy, ay, ay! O sea, va a estar intenso como todos los días. Las mínimas de entre 24 centígrados en la sierra y 27 en la costa. Se mantiene la recomendación de minimizar el trabajo al aire libre entre las 11 de la mañana y las 4 de la tarde. Pues sí, obviamente cuando el sol está más fuerte, ¿no? Vigilar la hidratación de los niños y adultos mayores. Los vientos generales podrán variar constantemente de dirección a lo largo del día, con cierta preferencia entre el norte y el sureste. Se esperan rachas de hasta 35 kilómetros por hora en las subregiones de ríos y pantanos, mayormente por la noche. Y se esperan lloviznas y chubascos ligeros en las zonas serranas de Tacotalpa y Teapa, pero existe posibilidad de chubascos tormentosos por la tarde o noche en la misma zona. Así que tome sus precauciones. y se prevé que a partir del domingo una onda tropical en me sonó un programa de radio, ¿no? Onda tropical. Por interacción con una vaguada en niveles altos de la atmósfera, divergencia en altura y el ingreso de humedad proveniente del Océano Pacífico y el Golfo de México van a favorecer lluvias y chubascos puntuales a fuertes en Tabasco. Para el domingo se están previendo lluvias fuertes. Asimismo, se prevén rachas de viento de hasta 45 kilómetros por hora. Así que ya sabe, está usted informado. Pues por lo pronto hay que hidratarse y el domingo pues hay que cuidarse de la lluvia. Son las 4:45. Saludos al ingeniero José Oscar Ocaña, que ya nos mandó las efemérides. Hoy nos se le durmió el gallo. Y vamos a comentarlo antes de irnos a una canción. Toa. Y nos dice que hoy es día de los que llevan por nombre Epitacio, Florencio. Usted puede tomar nota a ver si le gusta alguno para su chamaco. Juan, Julián, Mercurial, Miguel, Oliverio y Tiagrio. Tiagrio, ¡ay, Jesús! Sí, eso es para Tabasco. Tiagrio, sí, Tiagrio con ese calor. Hoy es Día Nacional del Estudiante. Saludos a todos los estudiantes. Hoy no les tocó día de asueto porque ya estuvieron muy asuetados toda la semana. Celebración al movimiento estudiantil. La Facultad de Derecho iniciaron una huelga en protesta por cambios en los exámenes y la falta de autonomía de la UNAM. La policía reprimió violentamente, lo que generó una reacción masiva y llevó al gobierno a conceder la autonomía universitaria el 29 de mayo de 1929. También es Día Mundial de las Tortugas, qué bonito. Yo tengo bastantes. En el 2000 no se las coma, oigan, Tabasco somos, se comen las tortugas. Dice, en el 2000 por iniciativa de la ONG, EU, American Social Records, creada en 1990 para proteger a todas las especies de tortugas terrestres y ay, son tan bonitas, terrestres y marinas, con la finalidad de divulgar información acerca de la importancia de estas e incentivar el respeto a estos reptiles. Es Día Internacional para la Erradicación de la Fístula Obstétrica, que es una lesión grave que sufren muchas mujeres durante el parto, cuando la cabeza del bebé comprime los tejidos blandos durante mucho tiempo, causando la falta de flujo sanguíneo en una zona y la necrosis del tejido, de forma que se produce un agujero entre la vagina y el recto. ¡Ay, qué horror! Bueno, pues ya te hacen un corte como el pollo, ¿no? Porque no sé si hagas el Día Mundial contra el melanoma, que es el cáncer de piel maligno y cutáneo, que se forma, por eso hay que usar protector solar, ¿eh? Sobre todo en los lugares tropicales como Tabasco. Esto se forma entre las células que son los melanocitos que producen melanina, el pigmento que le da color a la piel, y quemaduras solares UV curables si se detecta a tiempo. También es Día Internacional del Primer Beso. ¿Quién inventó el beso? Hilda Díaz, funda en Catia La Mar, Estado Vargas, Venezuela, en honor a los primeros besos de verdadero amor. El beso viene desde antaño. La Biblia dice que nos saludemos los hermanos de la iglesia, obviamente los hermanos en la fe, con ósculo santo. Un ósculo es un beso. Día Internacional de Fútbol Femenino. Ay, hay buenas jugadoras en el América, hoy gente, muy buenas chamacas futbolistas. Es fomentar la igualdad y equidad de género en las diferentes disciplinas deportivas como el fútbol. Obviamente tienen que ser disciplinas que las mujeres puedan realizar, porque ciertamente hombres y mujeres tenemos diferencias físicas. Vámonos entonces, cuando son las 4:48, a escuchar una bonita canción. Y recuerde, usted está en mi rancho, El Porvenir, la tradición continúa.

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0: 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Gente, buenos días.
1: ¿Qué onda?
0: ¿Cómo estás?
1: ¿Qué cuenta?
0: ¿Qué onda?
1: ¿Qué acción?
0: ¿Qué novedad?
1: Ah, el calor de la fregada.
0: R11.
1: Ándale, sí. Por 91.7 aquí en el 790M, a las 4:57.
0: Harto calor.
1: Oye, sí, a la mecha, ¿eh? Qué días tan fuerte el calor en nuestro querido infierno verde. No sé si nos están preparando, ¿verdad? Para algo, nos están cocinando, no entiendo.
0: Es verdad.
1: ¿Será que nos están entrenando? ¿Qué onda, Milita? Buenos días, gusto saludarte en este sabadaba. En rico calorcito, de verdad, que es que a ninguna de las horas ni una hojita se mueve. Ya estuve escuchando a Nika y dice que el domingo posiblemente nos caiga un chubasquito.
0: Ándale, por nos va a caer agüita, ¿no?
1: Primero Dios, esperemos que así sea para que refresque un poco, aunque sea. ¿Qué onda, banda madrugadora de mi rancho? El porvenir, gusto saludar en esta madrugada a través del 91.7 de su FM y en www.xva.com.mx. En una emisión más del rancho más madrugador de la radio, mi rancho El Porvenir, la tradición continúa y como ya se la saben, 9931-488099, Rancho Cel, Gallo Cel, 9932-864285. A esos números pongas en contacto con nosotros vía mensaje de texto, vía mensaje de WhatsApp o vía nota de voz de máximo un minuto para lo que usted necesite y requiera. Empezamos porque tenemos varios. ¿Quién toca peta? Buenos días.
2: Hola, ¿qué tal? Muy buenos días.
1: Eri Vázquez.
2: Mi rancho El Porvenir, la tradición continúa. Fíjense, a ver, mira, buenos días, mi hermano Vicente, Gallito, Silva, Dani, todo ese equipo que conforma este maravilloso programa madrugador. Un gusto saludarles. Y aquí pues ya, también listo para entrar ya unos momentos a la chamba con todo el ánimo para que pues este día, ¿verdad? Sea fructífero, lo que vamos a hacer, ¿no? Pues un gusto de nueva cuenta y pues aquí el saludo a toda la gente bonita que está escuchando allá en casita, en el auto, en la chamba, a los automovilistas, en fin, a todo el amplio auditorio de mi rancho El Porvenir. Saludos.
1: A Eri Vázquez, el plebeyo de Chacalapa para el mundo. Abrazo, mi querido hermano. Gracias por estar en contacto. Quien toca peta, buenos días.
3: Muy buenos días, tengan mis amigos de mi rancho El Porvenir. La tradición continúa. A la voz más campirana.
1: ¡Ala!
3: La voz del amanecer.
1: Oh, oh, oh.
3: Y dama del buen vestir.
1: Oye, nomás.
3: Mi hermanita, el Virail. Muy buenos días, el licenciado Vicente Silva Gómez en los controles técnicos. Y mensajito y demás. Pues ya hoy, sábado 23 de mayo, pues ya aquí descansando, sabadito y domingo, para iniciar el lunes, primero Dios. Pues vamos a saludar a los amigos de siempre, diría don Fidia Tosca Centeno. Saludo a Marcos, el armadillo del taxi 102, a Marcelino Pan y Vino del 104, al chulo, al precioso, al Guapo del 108 y al Lobo Mar del 106 y a los amigos Tacito ya de Comalcalco, la banda fuerte Comalcalco, Kika Alcudia, y a las amigas de Tamales de a Erika, a Kiko y a todos los vendedores y puestos de ahí del mercado 11 de octubre de Comalcalco. Allá saludamos a Lozano, a Girafales, los rodantes de taxistas de Villahermosa y a toda la base, a toda la base de ahí de Villahermosa, el mostrador a Willo, a los amigos de Tacotalpa, Tiapa, Isla, Macuspana, Ciudad Pemex. Entonces, todos los amigos de taxistas tengan un bonito sábado alegre, sabadita alegre. Vamos a saludar a Ricardo, él es Benjamín. Ricardo le escucha siempre ahí en la colonia 5 de mayo. A Mincho, el biólogo, y allá en la Tigrera está don Marcelo, a Miguel Luna de la Tigrera, a Miguel Deseas, a Miguel Santiago Deseas, a don Tomás Balcázar de Tierra Nueva Tercera, a Betón de Villachontalpa, a don Félix Montiel, toda la gente bonita de Villachontalpa, a Chucho García Gil del Barranco del Taxi 120 de Cárdenas, a don Mario de las Carnitas de Cárdenas y a José Magdaleno, Pepe de la Pelota de Cárdenas, Tabasco. Pues les deseo que tengan un excelente, pues ya, fin de semana. Dios me lo bendiga, cuídense mucho. Se despide JJ Ribón desde mi marido, don Alcadiú.
1: Ahí está el JJ haciendo acto de presencia. Ahorita salgo corriendo porque ya está mal ahora, Vila, dale.
0: Ya, saludos al JJ, saludos a todos. Mira Lady Vázquez que ya está allá con la estación hermana Amanecer de mi Sierra. Y vamos a la hora, jinete, porque ya estamos sobre el tiempo. ¿Qué hora es?
4: Son las 5:00 de la mañana. 5:00 de la mañana.

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11: Ya son las 5 de la mañana con 12 minutos. 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Y eño, mucho gusto. Y bueno, pues no sé, mi gente, si vamos con la participación del cuaderno o qué cosa hago, mi gente. Indicaciones, por favor, producción.
3: Aquí estoy llegando porque tenemos mensajitos, Vilita.
11: Ah, pues mensajes, entonces. Oye, una mega carambola en la vía frontera Villahermosa, ¿verdad?
3: Sí, el día de ayer.
11: Siempre se andan dando por ahí. Y luego nuestros amigos taxistas y cumbieros vienen hecho la mochi. Tengan cuidado, por favor. Recuerde que alguien siempre los está esperando en casa. Aún usted cree que nadie lo quiere, Dios lo ama. Así que maneje con precaución y con cortesía. ¿Qué onda, mi gente? ¿Qué seguimos? ¿Qué sigue? ¿Qué mensaje? ¿Qué novedad?
3: Vamos con los mensajes, pero como siempre le decimos aquí, más vale llegar un minuto tarde que un minuto de silencio, que se acuerden que siempre la familia le espera.
11: Por supuesto. Uh-huh.
3: A ver quién está marcando. Buenos días.
0: Buenos días.
3: ¿Con quién tenemos el gusto?
0: Aquí con Pantaleón, escuchando su programa.
3: ¿Qué onda, don Pantaleón? ¿Cómo está?
0: Aquí estamos bien, gracias a Dios.
3: ¿Qué dice el calorcito?
0: Está fuerte, hermano, está fuerte. No se aguanta acá.
11: No, ya en la calle, en ninguna parte.
0: Como los paros.
11: Ay, saludos.
3: Y eso que don Pantaleón está en Buenavista.
0: Así
11: sí, pero es que me dice Pantaleón, no se aguanta acá el calor, ni acá tampoco.
0: Saludito para doña Elvira, doña la otra hermana, y usted, y a su hijo.
3: Gracias.
0: Sí, ahí estamos.
3: Eso es todo, don Pantaleón, pues gusto saludarle en este sabadito. Va a la chamba, sí. Yo está de descanso, ¿qué está haciendo?
0: Al ratito nos vamos al terrenito a darle un ratito.
3: Eso. ¿Qué está sembrando o qué?
0: No, tengo unos limoncitos, una matita de limón. Tengo 100 matitas.
3: ¡Oh, qué padrísimo! Puro cítrico, además, pura vitamina C.
0: Sí, ahí estamos dándole un ratito.
3: Qué bueno, don Pantaleón. ¿Algún otro saludo?
0: Ahí para mi compadre Fernando y para mi compadre Tira Chiapa. Me escuchan, allá también nos sintonizan.
3: Ahí está, ¿cuál es, hermano, el nombre completo, perdón?
0: Fernando Pérez.
3: Ahí está,
0: Rupertino.
3: Ahí está, saludos para ellos. Un abrazo, don Pantaleón.
0: Me da mucho gusto, igualmente, adiós.
3: Cuídense mucho. Ahí está don Pantaleón reportándose de Buenavista, Vilita.
11: Saludos, don Pantaleón, un abrazo.
3: Hola, buenos días, amigos. Saludos a la familia Chay de la O. Les escuchamos en la colonia Tasta. Atentamente, Felipe Chay. Abrazo, don Felipe. Gracias por estar en contacto. Buena diabilita. Soy Enrique Gaspar, admirador tuyo y de tu hermana. Saludos a todos ustedes. Saludos a Vicente Silva, Lalo Gutiérrez. Soy coordinador de taxis del mercado Pino Suárez. Gracias, Gaspar. Abrazo también para ti por estar en contacto. Buena diabilita.
11: Buenos días.
3: Saludos al Gallito Cebro y a todos los amigos de mi rancho, el Peronil, que tengan un lindo sábado. Es José Juan García López, eso es todo, Pepe Juan. Abrazo para ti, gracias por estar en contacto también. Buenos días a mi rancho, el Peronil, saludándoles como todos los días a todo el staff de conductores, escuchando esa cobertura de aficionados a la práctica de la locución de la radio, la de los taxistas, que les escuchamos bien. Que tengan excelente día, muy buen programa desde Tepetitán, Pueblo Mágico, dice el escritor Ramón León Flores. Excelente fin de semana. Saludos, mi querido poeta. Abrazo también, que tengas excelente fin de semana. ¿Quién toca Perta? Buen día.
2: Hola, buenos días por ahí, mi rancho, por venir. Saludos por ahí para la licenciada Elvira Gil, para la licenciada Gina, también para el Gallito y también para Dani Boy. También por ahí saludos, muchos saludos a Lalo que siempre está por ahí acompañando
11: Lalo
2: a todo
11: Gutiérrez,
2: el gran equipo de producción. Y también saludos a José Ribón, a Freddy Vidal, a Joel de la Fuente,
12: Eso.
2: Abetón de Chontalpa. Que la pasen muy bien. Saludos y bendiciones. Atentamente desde acá de Huimanguillo, Juan José Osorio.
12: Ah, productor.
2: Saludos para y para todos. Cuídense mucho. Dios les bendiga. Adiós.
12: Saludos a Juanito Osorio, productor de novelas de Huimanguillo. Abrazo también, sí, para él. Y hay que pedir un papel ahí, Vilita.
11: Mande.
12: Un papel ya sea de villana, de buena. ¿De qué te gustaría la novela que haga Juanito Osorio?
11: Pues aunque sea uno de baño, ¿no?
12: Que toque algo, ¿no?
11: Algo. Un abrazo, Juanito Osorio.
12: Sigo con 20 y le recordamos que hoy también es la segunda feria del emprendedor. Hoy que es el día del estudiante, ahí los amigos del Instituto Universitario Esparta les esperan en el Gran Salón Villahermosa, en el Parque Tomás Garrido, a partir de la 1:00 p.m. Así que acuda, va a encontrar muchos emprendedores, principalmente estudiantes de esta casa de estudios del Instituto Universitario Esparta, muchachos emprendedores que están llevando a cabo un proyecto. Ahí los va a encontrar también. Los amigos que tuvieron ese percance en la nave 1 del Parque Tabasco, están apoyándolos también los amigos del Esparta, y ahí van a tener un espacio donde usted puede consumir local. Así que vaya hoy, acuda en el Gran Salón Villahermosa del Parque Tomás Garrido Carnaval. Más de 70 emprendedores, Vila, ¿eh?
11: Sí, la verdad va a estar muy bueno. Vaya, adquiere productos de primera calidad también a excelentes precios y participe. Y va a haber bailes, y va a haber, bueno, es toda una verbena, todo un ministerio, toda una fiesta. Así que vaya con la familia y disfrute y apoye a los emprendedores del Edén.
12: Así es, consuma local, segunda feria del emprendedor del Instituto Universitario Esparta, Gran Salón Villahermosa, Parque Tomás Garrido Carnaval, es hoy. Hoy, 1:00 p.m, ahí les esperan. Acuda y consuma local, como bien dice Vila. Hay que apoyar a los emprendedores, y más si son los amigos que estuvieron en la nave 1 del Parque Tabasco, que lamentablemente tuvieron esa pérdida de muchas de sus mercancías. Así que apoyemos. Acá me ponen: Callito, ya pasó el festival de Luliche, fue amenizado por Carmelo Domínguez y su grupo Caleu. Éxito y diversión para todos. Y fue la semana pasada, el fin de semana pasado, 16 y 7, estuvieron los amigos de Villajalupa, Jalpa de Méndez, en este festival de Luliche, que la verdad se puso bueno y sabroso, Vila. Así que sí, ahí a toda la gente de Villajalupa, a buen Eddie Vázquez, a Juan Eddie, que hizo la invitación con ese poema tan bonito. Así le mandamos un fuerte abrazo, y a la maestra Rosy también, que siempre es parte de todo el equipo que se encarga de organizar este festival de Luliche, que la verdad, mi respeto, han hecho muy buen trabajo, Vila.
11: Ancina, es la verdad, muchas felicidades, y pues un alimento ancestral, y que no se pierda la tradición.
12: Sí,
11: ¿no?
12: De verdad que sí. Así que también usted esté atento, porque aquí en mi rancho Pronir tenemos la sección Seguridad en el Hogar con el cuaderno de doble raya. Voy avanzando para que lo presentes, Vilita.
11: Ándale pues, oigan, pues sí, ya se viene la sección Seguridad en el Hogar, en donde pues el cuaderno de doble raya, el licenciado Braulio López o José Manuel Velasco López, pues nos trae siempre, nos comparte cosas importantes que ustedes ya debemos de saber. ¿Por qué? Porque el conocimiento es poder. Así que vamos a escuchar cuál es el mensaje de hoy del licenciado Braulio López o José Manuel Velasco López. Adelante, supercuaderno de doble radio.
13: Muy buenos días, amigas y amigos de mi rancho El Porvenir. La tradición continúa. Saludo con mucho afecto a todo el equipo en cabina, que desde las 4 de la mañana se encuentran ya al aire en su estación favorita XBA Radio Hogar, llevando a todos ustedes lo más importante del entretenimiento e información muy amena y de interés para todos. Un equipo que encabeza mi superamiga, la licenciada Elvira Gil. Y de igual manera saludo a otro cuaderno, el licenciado Lalo Gutiérrez, al cuaderno de doble rayas, el licenciado Vicente El Gallo Silva, gran productor y locutor, así como también a Daniel Pollito Pío. Y por supuesto, saludo con especial afecto a la licenciada Gina Gil, directora general del programa, que junto con Elvirita hacen posible que la tradición continúe, con lo que iniciara ya hace casi 4 décadas el inmenso Carlos César Gil, el jinete de la pradera. Hoy es 23 de mayo del 2023, 26, en un sábado de fin de semana, y pues que la pasen súper todos y cada uno de ustedes, amables radioescuchas, que vamos volando a la mitad del año 2026 y que esperamos en muy pocos días por el cambio climático lo que nos espera para los meses de junio y julio de este año. Pero estamos en el espacio de seguridad en el hogar y hay que tomar en cuenta que debemos prepararnos para enfrentar esta temporada ciclónica y de huracanes que se nos presentarán en la costa del Golfo de México, y que pues la temporada de huracanes ya comenzó el día 15 de mayo en las costas del Pacífico. Y la pregunta es, ¿qué hacer ante estos fenómenos meteorológicos o hidrometeorológicos que tendremos en breve? Bueno, pues en primera instancia es escuchar los llamados de alerta que nos haga la autoridad responsable, la autoridad gubernamental, como Protección Civil, Seguridad Pública y todas las autoridades gubernamentales que estén presentes en este asunto, para cerrarles el paso a quienes tienen por costumbre divulgar notas falsas que proceden de chistes, de elucubraciones y que no tienen ningún interés más que alterar el orden y la paz entre nosotros. Por eso debemos de estar alertas, porque hay personas que sin escrúpulos divulgan cosas sin sentido, y su propósito es generar incertidumbre y perturbar la paz y la tranquilidad de los habitantes de este pueblo sabio y noble de Tabasco. Pues según lo que nos dice el Servicio Meteorológico, al menos 5 ciclones tropicales podrían impactar el territorio nacional desde la temporada de huracanes del 2026, de acuerdo con las estimaciones presentadas en la 21ª reunión del Seminario Internacional de Huracanes realizado en Mérida en días pasados. El cálculo se sustenta en registros históricos desde 1964 al 2025, que muestran un promedio anual de 3 impactos en el Océano Pacífico y 2 en la cuenca del Atlántico. Información del Servicio Meteorológico Nacional. El propósito oficial de todo esto será difundido en el transcurso de los meses de mayo y lo que ya pronto será en junio. Pero durante la reunión de especialistas y autoridades de Protección Civil, informó Fabián Vázquez Romaña que en paralelo al organismo que se avanza en desarrollo del modelo de predicción y herramientas de monitoreo, se está tratando de establecer formas de anticipar la trayectoria y fortalecer las acciones preventivas ante posibles contingencias que se presenten por estos fenómenos. Las temporadas y regiones en riesgo son en los ciclones en el Atlántico, que abarca el Golfo de México, el Mar Caribe, y comenzará a partir del 1 de junio y se extenderá hasta el día 30 de noviembre de este año. Y durante este periodo, entidades como Quintana Roo, Yucatán, Veracruz, Tabasco y Tamaulipas estarán entre las más expuestas debido a su relevancia turística y económica. Para el 2026, las proyecciones anticipan una actividad por encima del promedio. En el Pacífico se prevé la formación de entre 15 y 20 sistemas tropicales, que en el Atlántico se estiman entre 14 y 19. Este incremento está relacionado con el aumento de la temperatura superficial del mar y la interacción de diversos fenómenos climatológicos globales. Mayor intensidad y medidas de prevención. Sí, las autoridades del Servicio Meteorológico Nacional y de Protección Civil han advertido sobre la posible intensificación de varios de estos sistemas. Se estima que al menos 4 o 5 ciclones en cada litoral podrían alcanzar categorías mayores de 3, 4 o 5 en la escala de Saffir-Simpson, lo que implicaría riesgos significativos para la infraestructura estratégica en redes eléctricas, carreteras, zonas hoteleras y demás servicios que acompañan al desarrollo poblacional. En cuanto a la nomenclatura, en el Pacífico los primeros nombres asignados serán Amanda, Boris y Cristina, mientras que en el Atlántico la lista iniciaría con Arthur, seguido con Berta y Cristóbal. Ante este panorama, en la temporada ciclónica y de hidrometeorológicos del 2026, se perfila como una de las más activas y vigiladas en años recientes. Por ello, autoridades recomiendan a la población tomar precauciones como almacenar agua potable y alimentos no perecederos, contar con medicamentos y linternas, baterías para esas linternas, para radios, para celulares, porque pues ante la caída del servicio de energía eléctrica por las afectaciones de rayos, truenos o mucha lluvia, entonces es posible la caída del servicio de energía eléctrica, el corte de los servicios de televisión, de telefonía celular por satélite o por banda. Entonces es importante que en todas estas regiones, sobre todo en las partes costeras, estén atentos porque las contingencias pueden ser severas. Recuerden que prevenir es remediar, que es más importante tomar medidas anticipadas de prevención y no cuando ya estén los problemas encima empezar a tomar medidas. ¿Qué hay que hacer? Tener ropa seca, limpia, guardar algunos leños, carbón, cerillas, hay que los fósforos hay que tenerlos en lugares y sitios seguros para que se puedan encender cuando sea necesario. Tenerlos en bolsas de polietileno, de plástico. Ahí es lo más importante. También tener sus documentos personales bien resguardaditos en bolsas de polietileno o plástico para que no se vayan a echar a perder y luego cuando los necesiten pues no los tengan, o si los tienen están mojados o pegados y ya es difícil utilizarlos. También recuerden que anteriormente nuestros familiares, abuelos, padres, utilizaban los tapancos o la troje para guardar ahí cosas, las subían y pues ahí se guardaban para cuando venía la inundación, pues ahí está. Ya ahorita aparentemente no hay inundaciones, pero vemos cómo cada 5 o 6 años vienen los ciclones y se inunda la ciudad de Villahermosa, Cárdenas, Guimonguillo, todas esas ciudades que permanentemente están inundadas, pues hay que tomar las medidas precautorias y preventivas para que esto no nos afecte. Pues tratemos de estar atentos a lo que nos dicen las autoridades. Hasta aquí mi comentario del día de hoy. Por favor, manténganse bien informados y no hagan caso a los rumores, a los chismes, que solamente tratan de perturbar y alterar el orden y la paz social. Aquí en mi rancho El Porvenir, como siempre y año con año, estamos informando a todos ustedes de la situación real que prevalece a través de información que se obtiene a través del Servicio de Meteorología Nacional y que se presenta con tiempo y forma. Dios les bendiga, soy su servidor y amigo, el delegado nacional de la Confederación de Cámaras y Asociaciones de Abogados Nacionales, doctor Braulio López o José Manuel Velasco. Y recuerden, el jinete sigue cabalgando.

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1: Ok, ahí está. Si quieren escuchar la Musaraña, música de lo mejor de todo el sureste mexicano, ahí directamente con la Musaraña, que es parte del elenco también de mi rancho. Pero dime, mi querida Musa, abrazo muy fuerte para ti.
2: Gracias, pues, saludo para todos, bendiciones. Así me puede pasar la melodía, ahí te la mandamos.
1: Gracias, mi hermano, un abrazo.
2: Gracias para todos, bendiciones.
1: Hasta luego. Ahí está la Musaraña, que ya nos va a meter, nos va a mandar su música también para que la toquemos aquí de Tabasco para el mundo.
3: Sí,
1: hola, buena de Avilita.
3: Buenos días.
1: Nos pone buenos días, saludos cordiales a los conductores y locutores del programa Mi Rancho, El Porvenir, un programa bien 100% municipal, estatal, internacional, intergaláctico, además de mañanero, bullero, levantador, 100% mexicano y campirano. Saludos cordiales a la chica juvenil, hermosa, bella, dulce, tierna, agradable, encantadora, única, atractiva, elegante, de los ojos hermosos. Espérame, deja que tome aire porque hasta me cansé. Ella, señorita, el Mejil Hoyos. Oh, Vilita, ¿eres tú?
3: Ah, sí soy, qué bárbaro, muchas gracias por tanta flor.
1: Saludos cordiales a Vicente Silva Gómez, mejor conocido como el Gallito Silva. Saludos también a Daniel Silva Moreno, Danny Boy. Soy Martín Antonio, Daniel Sañano Monjarras. Aquí estamos escuchando desde mi zona de trabajo. Estamos de guardia, ajá. A punto sería descansar, ajá. De guardia, ajá. Saludos, Martín, abrazo muy fuerte. Y también mandamos a saludar a su hermana Marlene, que nos escucha todas las madrugadas. Muchísimas gracias, mi querido Martincillo. Abrazo muy fuerte para ti. Acá nos ponen también buenos días, saludos a la señora Elvira Gil, al Gallo Silva, al Gallito. Saludos al Pollo de la Carnicería de Sabina, que siempre les escucha, aunque vaya manejando en la moto. Y también saludos a Otilio Cerino. Eso es todo, mi querido Pollo de la Carnicería de Tamorte Sabina. Te manda saludos Lupita Castro, que nos está escuchando. Hola, y también manda saludos al buen Otilio Cerino, a quien le mandamos también un fuerte abrazo, amigo de toda la vida aquí de la colonia Healing Science, antes el Águila, así nos hacían, éramos la colonia Águila, pero ya ven que ay, Dios mío, llega cada cosa y nos cambian de nombre a la colonia, ya para que nos a veces le dices al taxista, me llevas a la colonia Healing Science, ¿dónde está esa? Piensan que está en el centro, pero no, es aquí cerca de la XBA. Es que antes éramos la primera y segunda y tercera del Águila.
3: Ah, sí, es cierto. Pero bueno, todo cambia en este mundo y más los nombres de las calles.
1: Ah, sí, qué barbaridad. Colonia. Te dejo los micrófonos, Vila, voy corriendo a despertar los tríos que se me están durmiendo para la serenata.
3: 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Y ya con este nos vamos a la música bonita, la música romántica presentada por Carlos César Gil, la serenata, serenata.
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0: orden.
1: Ya se acabó por hoy. Y recuerden que este programa se transmite de lunes a domingo de 4 a 6 de la mañana. Así que mañana le toca al Maravillas de Tabasco, le toca pues lo que viene siendo las complacencias musicales, ¿verdad? Así que esté pendiente, nosotros nos despedimos, descansamos. Vicente Silva Gómez y su amiga y servidora Elvira Gil, que tengan un excelente fin de semana. Pásenlo bonito, cuídense del calor y que Dios los bendiga. Adiós.
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3: Soy Carlos César Gil, el jinete de la pradera, quien tanto les quiero y les digo, ha llegado el momento de despedirnos. Mis doñas, mis hermanitos, mis chavas, por donde quiera que estén, por donde vayan, mi recomendación, cuidemos a nuestros hijos, cuidemos a nuestros chavacanitos, no los desamparemos. Salvemos a nuestra madre naturaleza y como siempre con todo mi corazón les digo, desde mi rancho El Porvenir, que Dios me los bendiga.

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8: Buenas noches, secretario.
7: Buenas noches, señor juez. ¿Cómo sigue de salud?
8: Ay, hace días que tengo un poquito de reuma en el dedo gordo del pie derecho. Pero hoy pasé por la consulta de mi médico y el médico dice que me va a pasar.
7: ¿Que le va a pasar el reuma?
8: No, que me va a pasar la cuenta. Es que le debo alrededor de unas 75 consultas a usted.
7: No me diga, le debe usted 75 consultas.
8: Sí, pero no vaya a pensar mal de mí, ¿eh? ¿Sabe usted por qué se las debo?
7: ¿Por qué?
8: Porque no se las he pagado.
7: ¿Y por qué no se las ha pagado?
8: ¿A usted qué le importa? Póngase 75 centavos de multa por preguntar lo que no le interesa.
7: Está bien, señor juez, dispense. Dígame, ¿el médico le vio el dedo gordo ese?
8: Sí.
7: ¿Y cómo lo encontró?
8: Demasiado gordo. Dice que hay que ponerle un plan para adelgazar.
7: ¿Y qué clase de plan le va a poner a un dedo gordo para que adelgace?
8: Ah, yo no sé. Esos son problemas de dietética moderna que yo no entiendo.
7: Gracias.
8: Vamos a no perder más tiempo. ¿Y qué caso tenemos para hoy?
7: Un choque entre un automóvil y una carretilla.
8: ¿Quién salió perdiendo?
7: La carretilla.
8: Llame entonces a lo complicado en ese carretillicidio.
7: Enseguida, señor juez.
9: Luz María Nananina.
10: Aquí como todos los días.
9: Rudecindo Caldeiro y Escoviña.
11: ¡Gente!
9: Simplicio Bobadilla Comejaiba.
12: Servidor.
9: José Candelario Tres Patines.
13: ¡A la reja!
8: Bueno, vamos a ver qué ha pasado aquí. Según me dice el secretario, se trata de un choque entre una máquina y un carrito de mano, ¿no es eso?
14: Sí, señor. Ajá. Yo era el que iba manejando la máquina. Pero le doy mi palabra de caballero español que la culpa no fue mía.
8: ¿De quién fue entonces?
14: Del carrito de mano que iba con exceso de velocidad.
8: ¿Seguro, Rudecindo?
14: Sí, señor. Nenanina, que iba de pasajera en mi máquina, uh-huh, le puede decir a usted que yo no tuve la culpa ninguna del choque. ¿Verdad que no, Nenanina?
15: No, señor. La culpa la tuvieron estos dos.
8: ¿Qué dos?
15: Tres Patines y Simplicio.
12: Eso no es verdad. Yo era el que iba empujando el carrito y la culpa de todo la tuvo Rudecindo.
14: ¿Por qué la tuve yo, señor? Usted no atravesó la calle como un tiro.
12: Sí, pero es que la calle hay que atravesarla como un tiro.
14: ¿Por qué?
12: Porque la calle está de bala.
8: Bueno, pero vamos a ver, ¿de quién era ese carrito?
12: El carrito ese era la propiedad de Simplicio y mío, chico.
8: Entonces, ¿lo iban empujando los dos?
12: Bueno, no, el carrito lo iba empujando Simplicio, no macho. Yo iba de pasajero.
8: ¿Cómo de pasajero?
12: Sí, porque Simplicio y yo tenemos un negocio, ¿tú sabes? Nosotros vendemos fruta en el carrito ese.
8: Ah, ¿tienen ustedes un carrito de fruta?
12: Sí. Por la noche, cuando nos vamos ya de retirada, como que ya llevamos el carrito medio vacío, pues uno se monta en el carrito mientras que el otro lo va empujando.
8: Un ratico cada uno, ¿no es eso?
12: Eso mismo, sí, un ratico cada uno.
11: No, no, no, no, no, no.
12: Nada de un rato cada uno. Nosotros quedamos en que sería un rato cada uno. Pero tú siempre vas montado y a mí siempre me toca ir empujando. Chicos, nosotros no quedamos en que primero montaba yo y empujaba tú. Sí, pero luego la cosa tenía que ser al revés.
11: Y es al revés, chico.
12: ¿Cómo que es al revés?
11: Claro que sí, primero empujo tú y monto yo, ¿no es eso?
12: Sí.
11: Ay, luego monto yo y empujo tú, mira, ¿ves?
12: Es al revés.
11: Sí, no, no, no, no, pero oye, viejo, no, no, el caso es que tú siempre vas montado.
12: Sí, pero al revés, chico.
11: ¿Cómo al revés, chico?
12: Sí, chico, primero yo monto con los pies hacia la parte de delante, ¿no es eso? Y luego me monto con los pies hacia la parte de detrás. Lo que pasa es que tú no puedes comprender eso, hijo. Porque tú no eres tan inteligente como yo, ni tan bruto como el juez, chico.
8: ¿Eh? ¿Cómo le decía eso de multa, Tres Patines?
12: ¿Qué cosa, qué cosa? Que yo no soy tan inteligente como tú.
11: Claro que no, no, chico. Por eso te toca siempre ir empujando.
8: Bueno, déjeme eso allá.
12: La viveza. ¿Te la llevaste? ¿Te la llevaste?
8: Sí, me la llevé. Sí, me la llevé. Dígame, Rudecindo, ¿usted no pudo de ninguna manera evitar ese choque?
14: No, señor, no. Yo iba manejando mi automóvil muy despacito por el Parque Central en dirección al Capitolio.
8: Ajá.
14: Pero en eso el carrito que venía por San José con exceso de velocidad se precipitó contra mí sin darme tiempo a nada. ¿No fue así, nenina?
15: Sí, señor, así mismito fue. Mire, para mí lo que pasó es que el carro ese se le desbocó al caballo, ¿sabes?
12: Un momento, un momento. ¿El caballo de qué? Si ese carro lo iba empujando yo. Bueno, no discuta con tu semejante, Simplicio. Tú ibas cumpliendo honradamente con tu deber de bestia de tiro, ¿verdad?
11: No, no, no, no, no, no, señor, no. Lo único que iba haciendo yo era empujando un carrito.
15: Pues entonces seguro que estaba usted borracho, porque el carrito iba haciendo muchas veces.
12: Vamos, ¿cómo iba a ser ese carrito ese, señora? ¿Cuándo ha visto usted que un carrito de mano sepa escribirlo?
15: Ay, no, no, no, yo digo que iba haciendo muchas curvas, eso que no iba que... derecho.
12: Ah, bueno, pero eso lo tengo que hacer yo para evitar los baches. Porque cuando Tres Patines va sentado en el carro, tengo que tener mucho cuidado con los baches.
8: ¿Y eso por qué?
12: Ah, porque Tres Patines se sienta encima de los melones de Castilla. Y cada vez que el carrito brinca en un bache, Tres Patines brinca también y revienta un melón.
8: ¡No me diga!
12: Señor.
8: Cada vez que brinca, revienta un melón.
12: Sí, señor güey. Y lo peor no es que perdamos el melón.
8: No.
12: Sino que me salpita el melón a mí. Y luego llevo a casa todo melonado.
8: Vaya, por Dios. Dígame una cosa.
12: El melón no tiene consistencia.
8: El melón no tiene consistencia.
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8: Dígame una cosa, Tres Patines. ¿Usted por qué no va también a pie lo mismo que su compañero?
12: No puedo, chico. Eso de ir a pie pudiendo ir sentado en el carrito me da un sentimiento terrible.
8: ¿Qué me cuenta? Le da sentimiento.
12: Y además que yo no puedo empujar el carrito en estos días porque tú sabes que estoy enfermo, ¿no?
8: No.
12: Sí.
8: ¿Qué es lo que usted tiene?
12: Chico, me ha caído un sarpeludo de eso.
8: ¿Qué cosa?
12: Sarpeludo, eso que pica.
8: No, no. Sarpullido, Tres Patines.
12: Sí, eso mismo, su apellido.
8: No, no, no, no, no, no. Repítalo conmigo para que aprenda. Fíjese bien.
12: Sí.
8: Sar.
12: Sar.
8: ¿Oyó? Sar.
12: ¿Qué te pasó?
8: No me ha pasado nada. ¿Qué le pasa?
15: Ay, qué cosa más grande. ¿Así es como hay que decirlo?
8: Sí.
15: ¡Sar!
8: ¡No! ¿Qué es eso? Vamos, diga, sar.
12: Sar.
8: Pu.
12: Pu.
8: Gi.
12: I.
8: Do.
12: Do.
8: ¿Ya sabe cómo es?
12: Sí, no, ahora sí.
8: A ver, diga, ¿qué es lo que tiene usted?
12: Chico, una gana de rascarme que yo no sé.
8: Eso ya lo sé, Tres Patines.
12: ¿Y entonces para qué me lo pregunta,
8: chico? 10 pesos de multa por no atender a lo que se le explica. En fin, Ustedes insisten en que la culpa de ese choque la tuvo el carrito de frutas, ¿verdad?
14: Sí, señor, porque Tres Patines y Simplicio atravesaron la calle a toda velocidad sin tocar el fotuto.
12: Eso no es verdad suya, Rulecindo. Nosotros siempre tocamos el fotuto antes de atravesar la calle, chico.
8: Venga acá, Tres Patines. ¿Y el carrito de ustedes tiene fotuto?
12: No, chico, pero igual que si lo tuviera, chico.
8: Ah, ¿tiene tubería?
12: No, chico, igual que si tubería el fotuto.
8: ¿Que si lo tuviera?
12: Sí.
8: ¿Ah, sí?
12: Claro. ¿Qué? Pues cuando nosotros vamos a entrebasar una calle, yo agarro una naranja. Le doy un naranjazo por la cabeza a Simplicio.
8: Ajá.
12: Y el grito que da Simplicio se oye a tres cuadras por lo menos, chico.
8: Venga acá, y no se le echa a perder la naranja.
12: No, no, que va, es una naranja especial, de madera, que yo tengo para eso.
15: Bueno, pues a pesar de todo, ustedes fueron los culpables de este choque, ¿no?
12: No, señora, perdóneme que le contradiga. Ustedes fueron los que entropellaron a nosotros. Y la misma forma en que escurrió el choque lo está diciendo, chico.
8: La misma forma en que escurrió.
12: En que escurrió el cheque, sí.
8: Ah, un cheque.
12: No, en que el... que se originó el accidente, chico.
8: El accidente.
12: Sí.
8: El accidente.
12: Tú lo viste, ¿no?
8: ¡No lo vi!
12: Ah, bueno.
8: Pero se dice así.
12: Sí.
8: Bueno, a ver, explíqueme. ¿Cómo fue que ocurrió el choque?
12: Bueno, atiende, oye esto.
8: ¿Sí?
12: Para que te convenzas.
8: ¿Para qué?
12: Para que te convenzas.
8: ¿Te convenzas?
12: Sí, tú te vas a convencer, ¿verdad?
8: Bueno, depende de lo que usted me diga.
12: Bueno, ¿y tú no te puedes convencer ya desde ahora?
8: No.
12: ¿Antes que yo diga nada?
8: No, señor.
12: Entonces no hay ética, chico.
8: ¿Cómo ética?
12: Claro, tú deberías convencerte antes que yo arranque.
8: No, señor.
12: Para yo tener ya el campo propicio.
8: No, señor. Yo tengo que saber cómo fue el choque primero.
12: Bueno, pues resulta ser
8: si
12: que...
8: Si pudiéramos reconstruir el hecho, sería mejor.
12: Sí,
8: traer el carrito, traer la máquina Rudecindo, usted se...
12: ¿Se vuelve a coger la máquina Rudecindo?
8: Hay que reconstruir los hechos,
12: sí,
8: para
12: sí.
8: que yo me pueda dar cuenta, que el juzgado pueda darse cuenta de cómo sucedió el hecho.
12: Sí.
8: Entonces, ¿se trae la máquina de Rudecindo?
12: ¿Yo me monto la máquina de Rudecindo?
8: No, usted...
12: coge la garretilla?
8: No.
12: ¿Sí?
8: ¿Usted se monta?
12: No, pero ¿qué tú crees? 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
8: Bueno, mire, vamos a ver, explíqueme cómo fue.
12: Pues resulta ser que Rudecindo iba en el entromóvil de él.
8: Sí.
12: Por el Prado hacia el Capitolio.
8: Rudecindo iba en el automóvil por el Prado hacia el Capitolio.
12: Sí, tú lo viste, ¿no?
8: No.
12: ¿Y cómo tú sabes que el hombre iba por ahí, sí?
8: Porque usted me lo estaba diciendo.
12: Así era. Bueno, pues como te iba diciendo, Rudecindo iba en el Capitolio por el Prado hacia el automóvil.
8: ¿Cómo? ¿Quién dice usted que iba en el Capitolio?
12: Rudecindo.
8: Entonces, ¿quién iba en el automóvil?
12: El Capitolio.
8: ¿Pero cómo iba a ir el Capitolio con el automóvil, Tres Patines? El que iba en el automóvil era Rudecindo.
12: ¿Entonces tú lo viste, chico?
8: ¡No, señor!
12: ¿Y entonces quién iba en el Capitolio, chico?
8: ¡Nadie!
12: ¡Ave María!
8: ¡Rudecindo iba en el automóvil!
12: ¡Ave María!
18: Rudecindo iba en el automóvil hacia el Capitolio.
12: Así, ¿verdad? Rudecindo iba en el automóvil, ¿me entiendes? Por el Prado.
18: Sí.
12: Rumbo al Capitolio.
18: Sí.
12: Y nosotros veníamos. Coreografía.
18: No, nosotros veníamos.
12: ¿Tú venías junto con nosotros?
18: ¡No! Se dice así, señor.
12: ¿Ah, sí?
18: Coreografía hacia Campanario.
12: Sí, pero entonces la bicicleta dobló por Blancoy. ¡Oye esto! ¡Oye esto!
18: ¿Qué bicicleta?
12: La que venía por la... Con el... ¿Quién metió esa bicicleta ahí?
18: Usted mismo se patina.
12: ¿Y eso cómo fue?
18: Yo que sé cómo fue. ¿En ese choque intervino alguna bicicleta?
12: Que yo sepa, ¿no?
18: ¿Y entonces qué bicicleta fue la que dobló por Belacuay?
12: ¡Qué sé yo, chico! ¡Adiós! Ahora tú vas a querer que yo salga a averiguar quién fue...
18: No, déjela, déjela. Déjela que siga por Belacuay y continúe.
12: ¿Que siga por Belacuay?
18: Sí.
12: ¿La bicicleta?
18: ¿La bicicleta?
12: ¿Entonces tú la viste?
18: ¡Déjela!
12: Correcto.
18: Ustedes iban por Obrapía hacia Campanario, ¿no es eso?
12: Sí, chico. Y al salir de Obrapía entramos por San José para atravesar el Prado.
18: Sí.
12: Entonces doblamos... Para la cual... Mira, ahí pasó la bicicleta otra vez. ¿Qué era lo que te estaba explicando yo?
18: Usted me estaba explicando cómo fue el choque.
12: Así es, el choque fue... No, si yo no sé cómo fue el choque.
18: ¿Cómo que no lo sabe? Usted no iba montado en el carrito.
12: Sí, yo iba montado en el carrito, pero yo iba durmiendo,
18: chico. Ah, usted iba durmiendo.
12: Durmiendo, me acuerdo de que yo iba comiendo una manzana y en eso me quedé dormido. Cuando me desperté estaba tirado en el suelo con un dolor muy grande en la cabeza.
18: ¿Algún golpe?
12: Sí, parece que me fui de cabeza contra la manzana.
18: ¿Contra la manzana que estaba comiendo?
12: No, chico, contra la manzana de Gómez. Entré por una peletería que da para la parte del Parque Central.
18: ¿Eh?
12: Y salí por una barbería que da a la parte de Monserrate con una tijera en la mano. Yo no sé qué fue.
18: ¿Y no se mató?
12: ¿Quién se mató? ¿La barbería?
18: ¡No, usted!
12: No, chico, yo me levanté, volví para el lugar del choque. Y óyeme, chico, ¿cómo estaba aquello? El carrito estaba para un lado de la calle, la fruta estaba para el otro lado, y Simplicio fue a caer en el centro.
18: ¿En el centro de la calle?
12: En el centro gallego, chico.
18: Entonces
12: y
18: fue...
12: Y encaprichado que lo escribiera mi hija de Galicia, mira que fue.
18: Entonces fue un choque terrible,
12: terrible,
18: ¿verdad?
12: Chico.
14: Oh, algo tremendo, doctor. Cuando yo enganché el carrito de medio lado, que yo siempre los engancho de medio lado, ¿sabes? Se produjo un impacto tan fuerte que una guanábana salió disparada. Y fue a caer en la estación terminal, no le digo más.
18: ¿Y usted tampoco sabe cómo se produjo el choque?
14: Bueno, la verdad es que yo iba mirando para una nube que había en el cielo, ¿no? Pero de repente, doctor, en lugar de una nube, lo que vi fue un chorro de estrellitas.
18: ¿Y eso qué era, no? No se había ido la nube, ¿no?
14: No, era un canister que me había dado en un ojo, doctor.
18: Vaya, ¿le dolió mucho?
14: Bastante, sí, señor.
12: Oiga, señor juez,
18: dígame.
12: Y el susto que me llevé yo cuando vi a esa señora con la cara ensangrentada y la sangre rodándole por el vestido. ¿Cómo creí que se había matado?
18: Pero usted salió herida, Nananina.
15: No, ¿qué va? A mí no me pasó nada.
18: ¿Pero qué quedamos? ¿No dice usted que Nananina tenía la cara ensangrentada, Simplicio?
12: Eso creía yo, señor juez, pero no era sangre.
18: ¿Qué era entonces?
12: Un amigo colorado que se le había reventado la cabeza.
18: Ah, vamos. ¿Y el automóvil sufrió avería?
14: Sí, era, pero poca cosa, no. Lo único, la defensa un poco abollada y el cristal del parabrisas que se dobló.
18: ¿Cómo que se dobló?
14: Sí, se dobló. Se multiplicó por dos. Ahora son dos cristales en lugar de uno.
15: ¿Y el zapote que se metió dentro del tanque de gasolina?
14: Bueno, no tiene importancia, ¿no? Porque se puede sacar. Más grave fue lo de la calabaza que se aplastó contra el techo.
15: ¿Usted cree?
14: Sí, porque ahora voy a tener que pintar todo el techo de color calabaza para que quede parejo, ¿no?
18: Bueno, bueno. Tres patines y en resumidas cuentas, ¿qué reclaman ustedes?
12: Pues que te voy a decir, por el carrito vamos a poner... 25 pesos. ¿Está bien? ¿Está consciente?
18: Sí, 25 pesos.
12: Por la fruta vamos a ponerle otro 25 pesos.
18: Ajá.
12: Por el cabezazo que me di yo contra la manzana de Gómez vamos a ponerle 15, porque la cabeza es dura, consistente, ¿no? Aunque vale más, ¿no?
18: Sí.
12: Y por el golpe que se dio Simplicio, vamos... No le vamos a cobrar nada, ¿va? ¿Y eso por qué? ¿Lo quiero cobrar también? Cállate en la boca, Simplicio. Déjame cerrar a mí este negocio, que tú no estás práctico en estos asuntos, chico.
18: Entonces lo que le reclaman ustedes a Rudecindo son 65 pesos.
12: Eso mismo, sí, cerrado, 65 pesos.
18: Correcto. Right. ¿Tiene usted ahí el título de propiedad del carrito?
12: ¿El cómo? ¿De qué? ¿Qué?
18: De propiedad. Cuando usted compró ese carrito, ¿no le dieron un papel acreditando que era suyo?
12: No, chico. Ah,
18: ¿dónde lo compró usted?
12: Bueno, el carrito, mira que esto es grande. Yo creí que estaba agarrándome la piedra a la orilla y ahora... Pues chico, no, ese carrito estaba en una esquina, ¿tú sabes? Lleno de fruta y completamente solo, que daba gusto verlo.
18: Sí.
12: Porque el dueño había ido a tomar un cafecito, ¿no?
18: Ajá.
12: Entonces yo, El dueño me tenía que dar a mi título de propiedad.
18: Claro, ¿no? Que sí.
12: Hombre, a lo mejor, chico, eso. Para eso era que él me corría atrás, chico.
18: ¿Cómo? ¿El dueño del carrito corría detrás de usted?
12: Sí, yo iba adelante empujando el carrito y detrás venía él gritando, chico. Entonces yo pelé un plátano sin dejar de correr, que mira que eso es difícil. Tiré la cáscara para atrás, para el suelo y seguí corriendo.
18: ¿Y para qué hizo eso?
12: Tirar la cáscara para atrás.
18: Sí.
12: Para que el hombre rebalara, si no, no me lo voy. Entonces yo aproveché de... Dile a Rudecindo que me dé 65 pesos y no te ocupes de más.
18: No, Tres Patines, primero tenemos que aclarar una cosa. El carrito estaba solo, ¿verdad?
12: Sí, tú lo viste.
18: No, pero me lo imagino.
12: Ah, sí, estaba solo.
18: Y lleno, rebosando de fruta sabrosa.
12: Sí, no me engañes, tú lo viste.
18: No, Tres Patines, no lo vi.
12: ¿Tú te lo voy a llevar?
18: No, es un cerebro que estoy haciendo.
12: Ah, sí, pues estaba lleno de fruta.
18: Y el dueño lejos de allí tomando café.
12: Figúrate, tomando café en lugar de estar atendiendo a su negocio. Yo no me explico cómo no hay más robo en La Habana, chico, porque la gente hoy es de lo más descuidada.
18: Descuidadísima. Y aprovechando ese descuido, usted se llevó el carrito para su casa.
12: No, mi casa no, palabra de honor, lo guardé en la casa de Simplicio.
18: ¿Y eso por qué?
12: Porque así si el dueño lo encuentra, quien le entra a palo es a Simplicio, chico.
18: Escriba ahí, secretario.
9: ¡Venga la sentencia!
18: Al pobrecito Simplicio que ha perdido su negocio, le está bien por ser novicio y tenerlo usted de socio. Y usted por haber robado ese carrito a su dueño va a estar un mes encerrado.
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1: Mota Angel gana licitación de puente en Paseo Tabasco. La obra va a comenzar la próxima semana, le platicaremos los detalles. Y la CEMIC Tabasco desmiente falsa felicitación a Mota Angel por obra de Villahermosa 2030. Y el malecón de la ciudad de Villahermosa podría quedar a cargo del gobierno estatal, es lo que anunciando el gobernador Javier May. Y en temas de seguridad, detienen a El Blas, presunto integrante de la barredora en Villahermosa. Y la fiscalía advierte posibles reacomodos de violencia tras la detención del comandante Blas. Y revisará la fiscalía caso de Jesús Molina tras manifestación de familiares. Y en los temas que también nos acontecen el día de hoy, la presidenta Claudia Sheinbaum realiza gira de trabajo por el estado de Tabasco. Visitará los municipios de Comalcalco, Cunduacán y Teapa. Y Claudia Sheinbaum supervisará el hospital de Cárdenas en su visita a Tabasco. Y el hospital de Cárdenas aún sin fecha para su entrega, es lo que admite el titular de la SOTOP. Y en más temas relevantes, Pemex y la Secretaría de Educación Pública anuncian la reubicación de las dos escuelas en Paraíso que están pegadas a la refinería Olmeca. Y la CENTE respalda ajuste de horario escolar por ola de calor y fallas de energía eléctrica. Y en más temas locales, ya hay mesa de trabajo para regular postes de matanza e impulsar uso del frigorífico, es lo que señala la Secretaría de Salud. Y en los temas nacionales, la Fiscalía General de la República niega a atribuir a los Farías Laguna muertes de marinos en caso de huachicol fiscal. Y también México y la Unión Europea pactan dejar sin arancel a 99% de productos intercambiados. Y el INE aplicará home office por el Mundial y suspenderá labores presenciales durante 42 días. Y en lo internacional, Estados Unidos acusa a dos ciudadanos chinos de lavar dinero para el cártel de Sinaloa. Y de igual forma, los Estados Unidos mantiene bajo el riesgo de contagio en el país por el nuevo brote de ébola.

0: 7:06, son las 7:06 y aquí arrancamos la primera emisión de XBA Noticias en este sábado 23 de mayo. Aquí estamos ya iniciando a nombre de mis compañeros de todo el equipo de XBA Noticias. El día de hoy se encuentra en cabina nada más y nada menos que nuestra compañera Adriana Urbina y su servidor Armando de la Rosa al frente de estos micrófonos. Así es que quédese con nosotros en la frecuencia del 91.7 de su radio FM porque le tendremos temas pues bastante relevantes, lo que ha acontecido en las últimas horas en Tabasco, México y el mundo. También le invitamos a que cheque nuestras plataformas digitales. Ahí estamos publicando parte de la información que en este espacio le estamos presentando. Mi estimada Adriana Urbina, ¿cómo estás? Muy buenos días, excelente sábado.
1: Muy buenos días, Armando de la Rosa, y a todo el auditorio que nos hace el favor de acompañarnos en esta emisión sabatina de noticias a través de la XBA.
0: Así es, y pues bueno, pues aquí estamos al pendiente. Como les decíamos, nos puede mandar un mensaje al mensajero oficial y también le recordamos que nos puede precisamente escribir también en nuestras redes sociales. También checar nuestra página web, ahí estamos publicando toda la información más relevante del día en este sábado 23 de mayo. Así es que pues le invitamos a que se quede con nosotros porque vaya que le tenemos información el día de hoy. Y también pues cheque nuestra página de Facebook XBA Tabasco, también ahí estamos presentando toda la información. De hecho, muchas de las fotos, videos y galerías de lo que aquí estamos platicando pues está publicado ahí en la página de XBA, ¿no? Por ejemplo, si quiere ver la entrevista, los comentarios, tal cual la nota, lo puede checar en pues esta página en XBA Tabasco. Ahí estamos presentando toda la información más destacada del momento. Y bueno, vamos a arrancar ya con la información, porque fíjense que el día de ayer se dio una noticia bastante relevante. En lo personal, pues lo platicó el titular de la Secretaría de Ordenamiento Territorial y Obras Públicas, Daniel Casasus Ruz, sobre que ya hay una empresa que pues va a ser la encargada de construir el nuevo puente que va a cruzar de Paseo Tabasco a la zona de la feria. Recordemos que lo que dijo el gobernador en su momento, mi estimada Adriana, fue que se iban a hacer diversas obras en la ciudad de Villahermosa que comprenden un plan denominado Villahermosa 2030, ¿no? Que es un nuevo puente de los monos, un nuevo pase en Paseo Tabasco, de Paseo Tabasco hacia Ruiz Cortines, un distribuidor vial en la avenida Méndez y puente que va a cruzar de Paseo Tabasco a la zona de Bosques de Saloya, ahí por donde está el Parque La Choca. En este espacio, ahí va a haber un nuevo puente. De acuerdo al render que presentaron, o sea, la maqueta que presentaron en su momento, es un puente similar a los ya existentes, ¿no? Al que está en Bosques de Saloya y al que cruza de Usumacinta al Boulevard Bicentenario. Se supone que este nuevo puente tiene la intención de ampliar Paseo Tabasco para generar una imagen urbana del lado de Bosques de Saloya, es lo que ha señalado el titular de la SOTOP, Daniel Casasus Ruz. Y bueno, el día de ayer el secretario de Ordenamiento Territorial y Obras Públicas adelantó que la empresa Mota Engil, así se llama esta empresa, fue la ganadora de la licitación para las etapas del proyecto Villahermosa 2030 y pues bueno, pues comentó el funcionario que el próximo lunes, o sea pasado mañana, será la firma del contrato entre el gobierno del estado y esta empresa, Mota Engil, la cual podría comenzar los trabajos el próximo miércoles. No es que ya llegue la maquinaria directo, lo que dijo el titular de la SOTOP es de que van a llegar a hacer los estudios de mecánica de suelos, desmonte de la zona, para hacer nuevo puente. Esto fue lo que explicó el titular de la SOTOP, vamos a escucharlo.
2: Traigo ahorita las fechas muy, muy, muy frescas, venimos de una gira con el municipio del centro, pero ya estamos en condiciones para la firma de contrato. Si no me equivoco, el día lunes ya se presenta la documentación, firma, fianzas por parte de la empresa que resultó ganadora de este proyecto, es la empresa Mota Engil. Estamos a estar la próxima semana ya colocando la primera piedra para iniciar con este proyecto, principalmente los primeros componentes que se van a atender o los hitos que vamos a cumplir es la prolongación de Paseo Tabasco, que esto es a través de un puente, el puente de la prolongación de Paseo Tabasco, y de este puente deriva una vialidad que para irnos ubicando abraza al Parque Tabasco y conecta al busto de Salvador Neme en Bicentenario, ¿no? Esto con toda la intención de aliviar el tráfico que se genera en este nodo de la ciudad, en el Distrito Poniente, y también es
0: Son 7:11 a.m. y así lo dijo el titular de la SOTOP sobre este nuevo puente. La verdad que siento yo que no solamente hace falta un puente Villahermosa, le hacen falta muchos más, pero en el caso, por ejemplo, de este puente creo que sí ayudaría bastante a aligerar la carga vehicular de la zona, principalmente en las épocas de feria, ¿no? Que mucha gente va a aquella zona, ya se podría crear un circuito, entrar por este nuevo puente y salir por el puente de Avenida Usumacinta. ¿Pero qué opinas al respecto, mi estimada Adriana?
1: Pues sí, este proyecto sin duda va dirigido hacia las mejoras en la movilidad urbana y el transporte público. Sin embargo, se había comentado bastante que todas estas obras se iban a asignar a empresas tabasqueñas, así como también se había comentado que todas estas obras se harán sin heredar deudas a futuras administraciones, lo cual pues se verá en los siguientes acciones que tome el gobierno estatal.
0: Sí, de hecho que lo que tú comentas, fíjate que también ya tuvo cierta repercusión. Porque, bien, las licitaciones tienen que ver con un proceso legal que se tiene que hacer para que una empresa compruebe que está ofreciendo el mejor producto al mejor precio y se lanza una competencia nacional. Es decir, esto se busca la forma de que el presupuesto público pues sea más eficiente y que quien tiene el presupuesto público no se le asigne a cualquier persona, que no sea, por así decirlo, al gusto, sino a la mejor opción o a la opción más económica. En el caso de Mota Engil, esta empresa, pues bueno, pues es una empresa no solo nacional, sino transnacional. Ha colaborado en diversos proyectos. Es una empresa, por así decirlo, de renombre. Ha colaborado en muchos, muchos proyectos, no solamente en México, sino en otros países del continente. Entonces, pues bueno, pues es una empresa con acciones, me comentabas, portuguesas, ¿no, Adriana?
1: Así es, y también ha estado en obras relacionadas con el Tren Maya y proyectos de infraestructura en justamente el sureste.
0: Sí, o sea, es una empresa bastante grande y pues ya veremos a ver cómo le va con este nuevo puente, el que va a cruzar de Paseo Tabasco a la zona del Boulevard Bicentenario. Sin embargo, pues ya hubieron algunas situaciones con esta situación de la empresa Mota Engil, porque fíjate que ayer que se dio a conocer que Mota Engil había sido la empresa ganadora para este nuevo puente, empezó a circular en redes sociales una felicitación a Mota Engil, presuntamente de parte de la Cámara Mexicana de la Industria de la Construcción. O sea, el banner decía: felicitamos a Mota Engil, este nuevo proyecto, le deseamos lo mejor, y estaba firmado por la CEMIC Tabasco. Sin embargo, la Cámara Mexicana de la Industria de la Construcción, Delegación Tabasco, desmintió la autenticidad de una publicación que circula en medios digitales y redes sociales en la que supuestamente felicita a la empresa Mota Engil. A través de un comunicado oficial, el organismo empresarial aclaró que tanto la imagen como el mensaje difundido son completamente falsos y no autorizados. Ante esta situación, la CEMIC Tabasco exhortó a la ciudadanía y a sus afiliados a verificar cualquier información únicamente mediante sus plataformas digitales. Entonces, pues bueno, pues así lo dijo ayer básicamente la CEMIC. Dicen ellos que no felicitaron a Mota Engil y pues desmintieron este comunicado que circuló en redes sociales. Son ya las 7:14 a.m. Son las 7:14. Nos tenemos que ir a un breve corte y enseguida vamos a regresar con más información.
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0: Y ya estamos de regreso, son ya las 7 de la mañana con 19 minutos, son las 7 con 19. Y vámonos ahora con los titulares de la prensa nacional. Y quien tiene toda la información es mi compañera Alejandra, quien está en la oficina de la redacción de XCB Noticias. Y pues bueno, pues ella siempre está al pendiente de todo lo que ocurre a nivel nacional, internacional y cuáles son las tendencias en redes sociales. Alejandra, muy buenos días, te saludo con mucho gusto. ¿Cuáles son las tendencias?
1: Muy buenos días, Armando. Estos son los titulares. Milenio, acuerdo global conecta con Plan México, Europa. El Universal, ven censura en reforma de nulidad de elección. El Universal, cae un líder deportista de Morelos. El Financiero, recupera México 578 millones de dólares de Genaro García Luna. La Razón, México firma histórico acuerdo con la Unión Europea para financiar inversión.

0: Y bueno, ya escuchamos a mi compañera Alejandra con los titulares de la prensa nacional. ¿Cómo se está moviendo la información este sábado 23 de mayo? Gracias a Alejandra en la redacción precisamente y en todo lo que tiene que ver con el área de redes sociales de XCB a Tabasco. También quiero agradecer especialmente a Vicente Silva en los controles técnicos, que siempre hace que esta transmisión pues salga al 100% en el 91.7 de su radio FM. Y antes de seguir con más información, con más temas que tenemos en la agenda del día de hoy, pues fíjense que la página del Gabinete de Seguridad Tabasco, la cual es una página que se acaba de lanzar recientemente, no tiene muchos seguidores, apenas está tomando relevancia. Se llama Gabinete de Seguridad Tabasco, es una página en Facebook, tiene 376 seguidores, comentan a veces o hacen publicaciones sobre situaciones de seguridad. Y bueno, esta página está informando lo siguiente: la carretera federal que va de frontera de allá de Centla a Ciudad del Carmen está cerrada a la altura de del kilómetro 93 a cerca de la zona del ejido Nuevo Centla, es lo que comenta precisamente el Gabinete de Seguridad. El mensaje dice: la vía frontera Ciudad del Carmen a la altura del ejido Nuevo Centla en el kilómetro 93 se encuentra cerrada, por lo que pedimos a quienes circulan por la zona tomar sus precauciones y rutas alternas, es lo que señala precisamente este comunicado, y pues piden a los automovilistas tomar sus precauciones. No dicen exactamente a qué se debe el cierre, no sabemos si es algún accidente, si es la caída de algún árbol, pero lo vamos a investigar. Ahorita vamos a checar con todo el equipo de prensa de XCBA, vamos a darnos a la tarea exactamente a qué se debe el cierre, pero por lo pronto, amigos del volante, tomen sus precauciones, sobre todo los que van a hacer los que van a Ciudad del Carmen, todos los que van a Ciudad del Carmen, todos los que van a Campeche, los que van a Tasta, Campeche, tomen sus precauciones. Está cerrada la carretera, desde ahorita lo están informando, no sabemos por qué motivo está cerrada la vía, sin embargo, hay que tomarlo en cuenta ahí para las personas, para los que quieren salir quizás de fin de semana a Mérida, que van a Campeche, o los que se van hasta Cancún, tómenlo en cuenta. O también para los traileros que están cruzando por el estado de Tabasco en estos momentos y que están escuchándonos, tomen sus precauciones porque está cerrada la carretera de la zona de frontera a Ciudad del Carmen a la altura del kilómetro 93. Es en esta parte, Adriana, no sé si la has ubicado, que es pura, que son solamente rectas. Ya casi saliendo de territorio tabasqueño a entrar del lado de Campeche, que es una zona de recta, ahí es donde más o menos está cerrado. No han dicho por qué, pero ahorita lo vamos a investigar.
1: Claro que sí, pendientes de las redes sociales, porque seguramente le estamos haciendo llegar esta información.
0: Y bueno, son ya las 7 de la mañana con 24 minutos y vamos a continuar con más temas relevantes, porque el día de ayer se dio un anuncio pues bastante interesante que da para muchas opiniones. Y es que el gobernador del estado, Javier May Rodríguez, anunció que podría o que va a solicitar al Ayuntamiento de Centro que le entregue al gobierno del estado la administración del malecón de Villahermosa. Recordemos que toda esta parte del malecón de Villahermosa pues fue realizada en su momento por lo que es la SEDATU, la Secretaría de Desarrollo Territorial, Agrario y Urbano, la SEDATU, que fue una obra en el sexenio de Andrés Manuel López Obrador, ¿no? Toda esta remodelación del malecón pues fue en el sexenio de López Obrador. La verdad es que el malecón quedó bastante bonito, no podemos decir que quedó feo, porque quedó bastante bonito. Sí redujeron mucho quizás la circulación vehicular porque pues quedó un poco más angosto, pero está padre, tiene salones, tiene convivencia con la naturaleza, ya le han dado uso. Sin embargo, el día de ayer el gobernador del estado, Javier May Rodríguez, dijo que para darle vida o darle mayor uso a este malecón, que le va a pedir al Ayuntamiento de Centro que le entregue la administración al gobierno del estado. Recordemos que cuando se hizo el malecón, se le entregó la administración de toda esta área al Ayuntamiento de Centro. O sea, es el municipio quien se encarga de todo lo relacionado con el malecón, su mantenimiento, vigilancia, los eventos que se realizan ahí, pues corren a cargo del Ayuntamiento de Centro. Sin embargo, ayer el gobernador del estado pues dice que va a pedirle al Ayuntamiento de Centro que le entregue la administración. ¿Por qué razón? Porque va a buscar la forma de que con los recursos del gobierno del estado se reactiven las actividades en el malecón de Villahermosa, se le dé más difusión, se le dé mayor seguridad, pero también hizo un anuncio muy llamativo. El hecho de que se van a reubicar los giros negros de la zona del malecón para volverlo más familiar. Así lo dijo ayer el gobernador del estado. Vamos a escucharlo.
2: poniendo de acuerdo con la presidenta municipal, porque la presidenta municipal es el que tiene a cargo el malecón. Esto, lo que estamos pidiéndole es que nos lo pueda ceder, ¿no?, al gobierno del estado, para que podamos nosotros intervenir y poder invertirle a toda esta zona, ¿no?, recursos y poder modificar para que impulsemos el desarrollo y poder detonar esta zona que no tiene mucha actividad. Entonces, estamos trabajando con, ¿no?, para que ya puedan ellos hacer la entrega. Estamos hablando y ya encontrando el común.
3: ¿Qué tipo de inversiones estarían haciendo?
2: Estamos hablando de todo lo que tiene que ver con la inversión de mejorar la infraestructura de los edificios.

0: Y bueno, pues así lo está señalando precisamente el gobernador del estado. Dice que pues básicamente lo que se busca es darle pues un poco más de difusión, un poco más de movimiento a el malecón de la ciudad de Villahermosa. Pues es un tema que llama mucho la atención, porque si bien el ayuntamiento del centro sí ha tratado de darle pues un uso al malecón, pero pues no ha sido tanto uso, o sea, no tiene tanta actividad. El gobernador dice que pues van a buscar la forma de reubicar estos giros negros que tienen que ver con bares, que tienen que ver con cantinas, de la zona del malecón, para que pueda hacerse un poco más familiar. Yo en lo personal diría que sí se puede utilizar de mejor manera el malecón, pero también darle una mejor convivencia con el río. Por ejemplo, el año pasado, cuando fue lo de la competencia de las 50 leguas del Grijalva, la competencia esta de lanchas y de motos acuáticas, la gente disfrutó mucho el malecón, pero por el área natural. Es decir, no se pusieron donde están las áreas construidas, ¿no? Sino yo vi muchas familias que se llevaron sillas, se llevaron paraguas, se llevaron comida, incluso hasta hamacas, y se pusieron en la parte verde del malecón, tanto del lado de Gaviotas como del lado de la zona centro, a disfrutar de las actividades acuáticas. Creo que podrían utilizarlo por ese lado, ¿no? Tener más actividades, más relación con el río, y que las familias pues puedan disfrutar esa parte natural del río Grijalva. Yo no sé, yo sugeriría incluso que le hicieran hasta una parte especializada para la pesca urbana, ¿no? Hay mucha gente en Villahermosa que le gusta mucho la pesca urbana y que se acerca en ocasiones a los ríos. Podrían diseñar un espacio para hacer hay un área de pesca urbana dentro del malecón. Y no sé por qué me hace algo interesante, ¿no? Por ejemplo, ¿por qué no hacen una competencia infantil de pesca, ¿no? Ahí en el malecón, ¿no? Que los papás pueden llevar a sus niños pequeños a pescar a la orilla del malecón con mucha seguridad y podría ser llamativo, ¿no?
1: Por supuesto. Hoy, actualmente, luego está el Festival Tertulias del Grijalva, perdón, en el cual pues hay varias actividades en las que se invita a la familia a pintar cerámica y distintas situaciones, hasta se pone algunas muestras gastronómicas tabasqueñas, y pues sí llegan las familias, sobre todo en fines de semana, se hace el cierre de algunas calles aledañas al malecón, pero quizás quieren un poco más de movimiento en esta zona, ¿no?
0: Sí, efectivamente, es un tema que pues, se busca tener más movimiento, tener más inversión en la zona, y pues dice el gobierno que pues en el caso del gobierno del estado, que cuenta con mayor presupuesto que el ayuntamiento de centro, pues ellos podrían hacer una mejor acción, es lo que se está anunciando. Son ya las 7:30 de la mañana, nos tenemos que ir a un breve corte y enseguida regresamos con más información.
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0: Son ya las 7:36 de la mañana, son ya las 7:36 y vamos a continuar con más temas importantes a través de XCBA Noticias en esta primera emisión sabatina. Le recuerdo que nos está usted escuchando a través del 91.7 de su radio FM y que también, pues bueno, toda la información se está presentando a través de nuestro portal. Y en más temas relevantes, le platicaba yo al inicio del programa, fue detenido el denominado Comandante Blas, presunto integrante del grupo delictivo La Barredora, que operaba en la ciudad de Villahermosa. Y es que la Secretaría de Seguridad y Protección Ciudadana informó la detención en el municipio de Centro de esta persona que era objetivo prioritario. Es la detención de Blasimiro N., alias El Blas o el Comandante Blas. Tuvo lugar en las inmediaciones de la calle Paseo de las Ilusiones del fraccionamiento Prados de Villahermosa. El presunto generador de violencia es un ex policía estatal a quien se le detuvo por su probable responsabilidad en delitos contra la Ley General de Salud y Ley Federal de Armas de Fuego y Explosivos. De acuerdo con las investigaciones preliminares, el detenido presuntamente pertenece al grupo delictivo conocido como La Barredora y es identificado como lugarteniente de un líder de dicha agrupación. La Secretaría de Seguridad y Protección Ciudadana y la FIRT Olmeca detuvieron en el municipio de Centro a esta persona, a Blasimiro N., así se menciona en las redes sociales. Durante la detención le fueron decomisados diversos objetos y sustancias ilícitas, entre ellos un arma de fuego larga, cartuchos útiles, envoltorios y paquetes que contenían hierba verde con características similares a la marihuana, bolsitas con sustancias granulosas con características semejantes al cristal y otras sustancias. Entonces, bueno, fue detenido el Comandante Blas en la ciudad de Villahermosa. Fue detenido en Prados de Villahermosa, lo que señalan las autoridades. Por otra parte, y hablando también de esta misma detención, pues fíjense que tras la detención de este objetivo prioritario vinculado al grupo criminal La Barredora, el fiscal general del estado de Tabasco, Óscar Tonatiuh Vázquez Landero, advirtió posibles reacomodos de violencia derivados de este operativo. Y es que el funcionario explicó que la captura de Blasimiro N., el comandante Blas, de 39 años, está relacionada con hechos violentos y con la operación de una agrupación delictiva. De acuerdo con el funcionario, esta detención forma parte de una serie de acciones encaminadas al combate a grupos de generadores de violencia, lo que derivó en la ejecución de órdenes de aprehensión. Vázquez Landero indicó que como consecuencia de estas acciones pueden presentarse reacomodos internos entre células criminales. Esto fue lo que explicó el fiscal general del estado de Tabasco. Vamos a escucharlo.
1: Ayer se llevó a cabo una detención muy importante de un sujeto quien pudiera estar relacionado con hechos violentos y asociado a un grupo delictivo del estado. Yo digo, estamos ahorita trabajando en ello y eso trae reacomodos internos, ¿no? La pugna primero entre esos grupos y posteriormente contra los otros. El tema de trabajar y de obtener resultados nos lleva a esa situación. Les comento, la semana pasada se complementaron 5 órdenes de aprehensión por homicidio doloso. En esta semana probablemente no estoy seguro, son de 3 a 4 órdenes complementadas y seguimos trabajando. ¿Y esta persona que dijo?
0: Y bueno, pues así lo dijo el fiscal, anunció que posiblemente habrían reacomodos entre grupos criminales luego de la detención de el comandante Blas. Esto lo dijo ayer el fiscal en un evento en la colonia Gaviotas, donde se dio el banderazo de salida para la construcción y remodelación de varias calles allá en la colonia Gaviotas. Durante este evento en el que estuvo el fiscal general del estado, también estuvo el gobernador Javier May Rodríguez y la alcaldesa de Centro, pues bueno, pues ahí se realizó este evento en Gaviotas Norte, pero llegó un grupo de personas que protestaron en este evento y que exigieron revisar el caso de una persona detenida. Y es que durante el evento público, Guadalupe Gallegos Sarracino, tía de Jesús David Molina Gallegos, denunció presuntas irregularidades en la detención de su sobrino, quien permanece privado de su libertad en el municipio de Comalcalco por un homicidio ocurrido hace más de año y medio. La mujer aseguró que su familiar fue detenido injustamente, pese a que afirmó que se encontraba trabajando en una refaccionaria de Gaviota Sur al momento en el que ocurrió el crimen. Guadalupe Gallego relató que el homicidio por el cual se acusa a Jesús David Molina ocurrió en Comalcalco, contra un restaurantero mientras su sobrino laboraba en Villahermosa. Según explicó, días después de los hechos, Jesús David acudió a la casa de su madre para recoger a sus hijos cuando fue interceptado por hombres armados sin que se identificaran. Asimismo, indicó que decidieron hacer pública su inconformidad para solicitar la intervención del gobernador Javier May Rodríguez. Esto fue lo que dijo la tía del joven detenido. Vamos a escucharla.
2: Que la fiscalía haga su trabajo y que lo dejen en libertad, porque hay muchas pruebas. Las motos son diferentes. La de mi sobrino creo que es semiautomática, y la de los tipos que mataron a él es estándar. Son muy diferentes. Los cuerpos de los fulanos son robustos y mi sobrino está bien delgadito. Guadalupe Gallegos Sarracino, tía de Jesús David Molina Gallegos.
3: 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Nace en Figueres, España, la cantante, compositora y productora Mónica Naranjo.
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0: Y ya estamos de regreso, son ya las 7:45, son ya las 7:45 y vamos a continuar con más información importante. Ya nos están comentando por acá, es un bloqueo lo que está deteniendo la circulación en la carretera federal que va de frontera a Ciudad del Carmen a la altura del ejido Nuevo Centla, esto en el kilómetro 93. Son pobladores que están exigiendo pago de afectaciones a Pemex, están cerrando los dos carriles de la vía, ahí están atravesados, están exigiendo, pues bueno, pues un tema de pago de afectaciones a Petróleos Mexicanos. Por ello, pues bueno, pues hay bastante tráfico en el sitio, así es que amigos del volante, tomen sus precauciones. Le recordamos para las personas que van de Tabasco hacia Mérida, a Ciudad del Carmen, a Campeche, a Atasta Campeche, tomen sus precauciones, está cerrada la vía. Yo creo que lo que deberían de hacer muchas personas que quizás van de paso por Tabasco, los traileros, la gente que va de paseo a la zona de la Riviera Maya, pues detenerse un ratito, esperar a que pues este bloqueo se retire, o bien tomar rutas alternas, ¿no? Si usted va, por ejemplo, a la zona de Yucatán y no se quiere detener por este bloqueo, pues puede tomar rutas alternas. La ruta es quizás viajar hacia Escárcega, Campeche, de Escárcega viajar hacia Champotón y de Champotón seguir su trayecto hacia Mérida. Esa es como que la ruta alterna, o bien tomar la carretera que va a Escárcega, Escárcega a Chetumal, y Chetumal de ahí se desvía a la península. Entonces son las rutas alternas y por lo pronto pues está cerrada la carretera. No sabemos cuánto pueda durar este bloqueo, son manifestantes y es un grupo nutrido. En las fotos que estamos viendo es un grupo de decenas de personas, es un grupo nutrido. A ver, vamos a ver exactamente cuánto puede durar esta manifestación, así es que para todos los amigos del volante, tomen sus precauciones porque pues está cerrada la vialidad y pues está pesado el tráfico en la zona, así es que pues bueno, lo invitamos a que esté al pendiente, que de hecho en un ratito más estaremos publicando la nota completa y las fotos a través de nuestro portal de XEB a Tabasco. Y hablando de la carretera, de esta carretera federal, que bien, el bloqueo está en el tramo que va de Centla a Ciudad del Carmen, pero toda esta carretera se lo conoce como la carretera del Golfo, va rodeando el Golfo y llega hasta la península, es una carretera bastante bonita, y ayer también sufrió afectaciones viales por una mega carambola reportada en este tramo carretero que va de frontera hacia Villahermosa a la altura de la ranchería Jolochero, es decir, si usted viaja de Villahermosa a Oculzapotlán, es antes de llegar a Oculzapotlán, una mega carambola que implicó al menos 6 vehículos. Una pipa, un tráiler, un tortón y otros 3 vehículos pequeños fueron los que pues protagonizaron esta mega carambola el día de ayer por la tarde. De acuerdo con los primeros reportes, el tráfico se detuvo de manera abrupta y por ello pues bueno, pues estos vehículos colisionaron entre sí. Uno de los autos implicados en este percance era una pipa que trasladaba chapopote en la zona y por ello pues bueno, lamentablemente este percance dejó como saldo 4 personas lesionadas. Al lugar de los hechos arribaron paramédicos de la Cruz Roja Mexicana y del Sistema Estatal de Urgencias, quienes atendieron a las personas lesionadas y las trasladaron a un hospital. Es importante comentar que este accidente provocó un severo caos vial, principalmente para todos los conductores que viajaban de Oculzapotlán, Macultepec, de toda esa zona hacia Villahermosa, porque estuvo cerrada por varias horas este carril y se tuvo que habilitar en contraflujo el carril de al lado. O sea, el carril lateral se tuvo que habilitar en doble sentido y por ello, pues bueno, pues se reportó un severo caos vial. Algunos automovilistas denunciaron que el accidente se debió a que en la zona había tráfico pesado debido a que hay obras en la carretera y que algunos conductores pues no se dieron cuenta de esas obras, frenaron de golpe y terminaron colisionando entre sí. Por ello, pues pidieron a la empresa constructora o a la empresa que está llevando a cabo la remodelación de la carretera colocar más señalamientos sobre las reparaciones que se están realizando. Eso fueron algunos de los comentarios que se hicieron el día de ayer luego de este fuerte accidente allá en la carretera frontera con dirección a Villahermosa. Por otra parte, y también y hablando de más temas relevantes, hablando también de más temas que tienen que ver con todo lo que va a pasar fin de semana, Pues bueno, pues comentarlo, la presidenta de México, Claudia Sheinbaum, va a realizar una gira de trabajo por el estado de Tabasco este fin de semana. Va a estar hoy sábado 23 y mañana domingo 24 en la entidad. Va a visitar el municipio de Comalcalco, también Cunduacán, y va a estar también en Teapa y Cárdenas. Así lo informaron las autoridades en pues la agenda que se compartió. Son los municipios de Comalcalco, Cunduacán y Teapa, aunque también podría visitar el municipio de Cárdenas. Por otra parte, en su visita a Tabasco, la presidenta de México hará un recorrido de supervisión por el hospital de Cárdenas. Así lo confirmó el secretario de Salud, Alejandro Calderón Alipi. Aunque el director del IMSS Bienestar, Alejandro Sabach Pérez, anunció la inauguración de 10 unidades médicas en el país, entre ellas la de Tabasco, el secretario de Salud descartó que este fin de semana se ponga en marcha el hospital de Cárdenas. Esto fue lo que dijo.
1: Pues tengo entendido que más que propuesta es ya el va a ser, creo que iba en estos días iba a llegar el oficio donde queda, que por sí ya lo tenía, un oficio de encargado de despacho del titular de la coordinación estatal. Y como dice, estaban esperando que sesione la Junta de Gobierno del IMSS Bienestar, no en la Secretaría de Salud.
2: Y habían comentado que la próxima semana también estaría aquí el director del
1: Sería
2: para el hospital de Cárdenas.
1: Pues va a ser en estos días, va a venir creo que el fin de semana, va a haber una gira ahí en el hospital de Cárdenas.
2: ¿Con la presidenta?
1: Sí.
2: ¿Será ya la inauguración oficial,
1: no? No.
2: ¿Solo será la visión?

0: Y bueno, pues así lo señaló precisamente el secretario de Salud de Tabasco. Pues bueno, pues así señaló que va a ir la presidenta de México, Claudia Sheinbaum, a el hospital de Cárdenas. Y bueno, son pues ya varios pues varias visitas las que ha tenido la presidenta de México al estado de Tabasco. Pues ha sido una atención pues más o menos especial. Digo, no viene tanto como López Obrador, pero sí está teniendo pues presencia la presidenta de México. ¿Cómo lo ves, mi estimada Adriana?
1: Pues sí, parte de estas acciones en todo el país, pues integra más a su agenda nacional enfocada a estos programas sociales y al desarrollo productivo aquí en Tabasco. Justamente la recibimos y al parecer pues le gusta mucho el calor tabasqueño, ¿verdad?
0: Pues siempre la reciben muy bien, ¿eh? Yo no he visto que la reciban mal aquí en Tabasco a la presidenta de México. Como lo mencionábamos, quizás no ha tenido tantas giras de trabajo como el presidente López Obrador, pero sí está muy al pendiente, ¿no? Que a López Obrador de plano le gustaba irse a hacer giras lo más alejado posible, ¿no? O sea, y la presidenta no, la presidenta va a lugares más cercanos. A mí me tocó ir con López Obrador a zonas donde ya...
2: Pues va a ser en estos días, va a venir creo que el fin de semana, va a haber una gira ahí en el hospital.

0: En su momento la empresa constructora encargada de la obra, pues dejó abandonada la obra. Por ello, el gobernador del estado, Javier May, pues dijo que ante la actitud de la empresa, porque fueron dos empresas constructoras que dejaron botada la obra. La que empezó la obra la dejó botada, luego trajeron otra empresa que también dejó botada la obra. Y posteriormente el gobernador Javier May dijo que pues iban a transferir esta construcción a la Secretaría de la Defensa Nacional con un convenio en el que el gobierno del estado pues iba a terminar de pagar parte de la construcción para que la culminaran los ingenieros militares. Sin embargo, pues está tardando un poco la construcción del hospital de Cárdenas debido a todo lo que conlleva, ¿no? Es un hospital, necesita muchas características, rampas, equipos médicos. Aparte, las instalaciones del hospital pues son bastante complejas, ¿no? Tiene que tener ductos de diferentes tipos de oxígeno, de agua caliente, de todo. O sea, es una construcción compleja. Y pues, aunque la construcción ya está casi al 100% en materia de infraestructura y se encuentra en etapa de equipamiento, pues todavía no hay fecha para su entrega. Así lo dio a conocer el titular de la Secretaría de Ordenamiento Territorial y Obras Públicas, Daniel Casasús Ruz, quien recordó que la obra se realizó en coordinación con la Secretaría de la Defensa Nacional. Casasús Ruz detalló que la parte correspondiente a la construcción, obra civil e instalaciones especiales quedó terminada antes del 31 de marzo, tal y como se había previsto. Indicó que será el IMSS Bienestar quien determine la fecha de entrega y puesta en operación del nosocomio una vez que concluya el proceso de equipamiento médico. Así lo dijo el titular de la SOTOP. Vamos a escucharlo.
1: Está concluido al 100% en lo que tiene que ver con infraestructura, con todo lo que tiene que ver con obra civil, construcción, instalaciones especiales, y estamos ahorita en el componente de equipamiento de este, ¿no? Y creo que incluso el doctor Esbar ya hizo un posicionamiento, una mañanera acerca de esto. Estamos próximos ya a poder entregar.
2: Pero no hay una fecha específica todavía para...
1: Como te comento, la parte que nosotros teníamos era la construcción y habíamos socializado que antes del 31 de marzo iba a estar lista. Está lista todo lo que tiene que ver con construcción. Están ahorita con el componente de equipamiento, pero creo que mis compañeros del IMSS Bienestar podrían darnos mayor información acerca de esto.

0: Son ya las 7:56 a.m, son ya las 7:56 y vamos a continuar con más temas relevantes, pero antes nos vamos a ir a una breve pausa porque todavía tenemos bastante información, pero hay que hacer también la pausa. Y en los temas de tendencia nacional, en lo que va del día, en X, las principales tendencias y las palabras que son tendencia el día de hoy, pues la principal es la palabra México. Que tiene que ver con todas las noticias relevantes de los últimos días, la palabra México. También otro de los temas que es tendencia es la palabra feliz sábado, quienes están festejando que ya es fin de semana. También otra de las palabras que es tendencia el día de hoy es la palabra Trump, obviamente por Donald Trump, el presidente de los Estados Unidos, y todos los anuncios que ha realizado sobre pues las últimas actividades de Donald Trump, que está sosteniendo charlas con Israel ante el conflicto en Irán. Y también lo que reveló el diario New York Post, que reveló que Ivanka Trump habría sido objetivo de un presunto complot terrorista vinculado a un extremista iraquí relacionado precisamente con Hezbollah en Medio Oriente. Por ello, el día de hoy, de nueva cuenta, la palabra Trump tiene que ver con la tendencia en nuestro país, tanto por el presidente como por su hija Ivanka Trump. La palabra Cuba también es tendencia el día de hoy. Todo esto por las presiones que ha mantenido el gobierno norteamericano sobre el régimen de Cuba y cómo se ha llevado la información de este conflicto a nivel internacional. Son ya las 7:58. Nos tenemos que ir a un breve corte y enseguida vamos a regresar con más información.
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2: Actualmente se celebra un campeonato mundial de Scrabble, donde se premia al mejor jugador en idioma inglés.
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0: Son ya las 8:02 a.m, son las 8:02 y vamos a continuar con más información importante a través de la primera emisión sabatina de XBA Noticias, que la primera emisión sabatina, a diferencia de las otras que tenemos, pues la hacemos este día un poquito más relajada, un poquito más corta, pero pues aquí estamos al pie del cañón siempre con la información. Y bueno, vamos a continuar con más temas importantes. Porque fíjense que para este sábado 23 de mayo, pues el pronóstico del clima en Tabasco es el siguiente. Y es que apunta a un ambiente muy, muy caluroso y bochornoso, pero con posibilidad de lluvias aisladas y tormentas hacia la tarde, especialmente en las zonas del sur y oriente del estado. En Villahermosa se espera una temperatura máxima de entre 35 y 38 grados centígrados y una sensación térmica, ¿sabe de cuánto? Superior a los 42 grados centígrados. Sí está potente la sensación térmica. Esto debido al factor humedad. Una humedad alta obviamente vamos a tener el día de hoy. Pero una sensación térmica superior a los 42 grados centígrados. También lluvias y tormentas. Posibles chubascos nocturnos con actividad eléctrica. La CONAGUA y el Servicio Meteorológico Nacional mantienen vigilancia porque mayo está entrando una etapa con calor intenso, entrada de humedad y condiciones favorables para lluvias fuertes e intermitentes en el sureste. Además, un índice de UV muy alto entre las 11 y 4 p.m. para que utilice bloqueador solar. Entonces, así va a estar el clima y hay que tomarlo en cuenta, porque sí está potente esto de que mucho calor en las mañanas y lluvias con tormentas eléctricas en la noche, sí está como que de pensarse, ¿no?
1: Sí, la humedad se mantiene realmente todo el día, hasta la madrugada. El día domingo, al igual, se va a mantener este tipo de sensación térmica, así que vamos a esperar chubascos también el día domingo 24 de mayo por la tarde-noche.
0: Sí, entonces hay que tomarlo en cuenta y pues bueno, pues hay que afrontar a veces el clima que nos tocó tener en Tabasco, que es un clima bastante extremo comparado con otras partes del país, porque por ejemplo, a diferencia quizás del calor que hace en el norte de México, que es un calor un poco más seco, el calor tabasqueño es más rudo, Claro. Por ejemplo, las personas en el norte del país pues se ponen en la sombra y como es un calor seco, o sea, estar en la sombra te ayuda a que esté a muchos grados menos abajo la temperatura. Es decir, por ejemplo, en la zona de Chihuahua, de Sonora, puedes estar el día a 41 grados centígrados, está así al sol caliente, pero te pones en la sombra y está a 25, está a 22, o sea, está muy fresco en la sombra, ¿qué? Porque no hay humedad. Pero aquí puedes estar a 41, 42, te pones a la sombra y es peor por el factor humedad, ¿no?
1: Sí, o sea, está el cómo transpiras y vamos un poco más al centro, digamos, Querétaro también, ahí no sudas, ¿no? Pero aquí, por supuesto.
0: Bueno, parece que en Querétaro, por ejemplo, el detalle es que también es bastante seco y corre mucho viento, ¿no? Entonces sí. puede ser el sol muy picoso, pero te pones en la sombrita y ya la hiciste, ¿no? Ah, aquí sí. No, aquí afuera necesitas aire acondicionado, ¿eh?
1: De verdad.
0: Que de hecho ayer ya se veía la ciudad como si fuese, no sé, o sea, como si fuera película gringa, este filtro que le ponen las películas gringas cuando están adaptadas en México, ¿no?
1: ¿Un
0: que
1: poco
0: se ve
1: nítido?
0: Sí, que se ve como en sepia, ¿no? Así se veía la ciudad de Villahermosa ayer por el polvo y por el factor humedad. La buena noticia es de que ya va a llover el día de hoy, entonces eso nos va a ayudar un poco. Aunque también hay que valorarlo, ¿eh? No es tan malo el calor, ¿no? Uh-huh. Otros estados del país están batallando porque les han caído granizadas. Han estado teniendo...
1: Pachuca, ¿no? Una inundación importante y granizado el día de ayer justamente.
0: No, Toluca, imagínate, Toluca estaban batallando porque decían que también tenían problemas de que estaba haciendo mucho calor, no tanto calor como en Tabasco, pero les estaba pegando mucho el factor de los daños por la radiación solar, o sea, estaba el sol muy picoso en Toluca y también les cayó una granizada, ¿no? Entonces, sí, está medio potente el factor del clima.
1: Ahora sí que si no les llueve, les graniza.
0: Sí, ¿no? El clima que está medio azotado.
1: Sí.
0: Y bueno, vamos a continuar con más temas importantes. Son ya las 8:07 a.m, 8:07. Estábamos platicando hace rato que hubo un bloqueo en la carretera federal que va de Centla a Ciudad del Carmen, a la altura del ejido Nuevo Centla, en el kilómetro 93, por pobladores que están exigiendo pago de afectaciones a Pemex. Así es que, amigos del volante, tomen sus precauciones y eviten la zona. Y bueno, hablando de Pemex y de afectaciones, y también de otro caso polémico, las dos escuelas ubicadas cerca de la refinería Olmeca. Se trata de la primaria Agustín Melgar y del jardín de niños Abías. No, es el jardín de niños Agustín Melgar y la primaria y la secundaria Abías Domínguez. Son las dos escuelas que están pegaditas
2: a un costado de la refinería. Pero están tal cual, o sea, la barda de la refinería les queda pegando a las escuelas. Estas dos escuelas, los padres de familia y alumnos señalan que son escuelas que le echan ganas, o sea, son escuelas de alto rendimiento y que tienen el problema que a veces cuando está la refinería trabajando al 100%, el olor a hidrocarburo es bastante fuerte y que a veces pues sale residuos de coque, que libera la refinería residuos de coque que terminan pues afectando a las escuelas y han tenido que suspender clases en repetidas ocasiones por estas afectaciones. Y la situación se agravó porque pues estos padres de familia han pedido la reubicación, pero esta polémica se volvió aún más fuerte, o sea, hubieron más críticas, luego del incendio a principios del mes pasado en la barda perimetral de la refinería. No sé si lo recuerdas, mi estimada Adriana, que 5 personas fallecieron.
1: 17 de marzo, para ser
2: sí, exactos. Sí, es cierto, fue el 17 de marzo, sí, que 5 personas fallecieron en un incendio en la barda perimetral de la refinería. Este incendio fue provocado porque llovió muy fuerte y arrastró el agua a residuos de hidrocarburo al momento de que pasó un vehículo por la zona con 5 obreros, 4 de una compañía privada y una empleada de Pemex, pues venían en un carro y pasaron por la zona inundada con residuos de hidrocarburo y terminaron incendiándose. De hecho, el video está en redes sociales, lamentablemente trascendió, lo captó una cámara de vigilancia y se ve cómo va pasando un vehículo, es un vehículo pequeño, un Chevy, va pasando y termina incendiándose por la cantidad de agua con hidrocarburo. Lamentablemente, las 5 personas que viajaban en este auto perdieron la vida. Esta situación de los daños por la refinería, por este tema de la industria petrolera, pues reavivó la polémica de estas dos escuelas que, como lo mencionábamos, están compartiendo barda con la refinería. Y pues fíjense que el día de ayer estuvo en Tabasco el titular de la Secretaría de Educación Pública del Gobierno Federal, Mario Delgado Carrillo, quien junto con la titular de la CETAP, Patricia Iparrea Sánchez, acudieron a realizar una mesa de trabajo con los padres de familia de ambas escuelas, de la del Jardín de Niños Agustín Melgar y de la secundaria Abías Domínguez, y llegaron justamente al acuerdo de que sí van a reubicar a las escuelas, porque la polémica era de que los padres de familia pues se les dio la opción de que podían mandar a sus hijos a otras escuelas, o sea, que los mandaran a la escuela que ellos querían, pero ellos no querían, ellos quieren mantener los maestros, los mismos alumnos, pero que se cambie por completo la escuela, es lo que ellos estaban solicitando, no querían que sus hijos se fueran a otras escuelas, sino que toda la escuela fuera movida de la zona. Entonces, finalmente ayer, el titular de la Secretaría de Educación Pública del Gobierno Federal, Mario Delgado, pues reconoció que sí hay un olor fuerte a hidrocarburo en el sitio y que sí van a reubicar como tal a ambas escuelas, que ya tienen un predio designado, que Pemex les va a dar recursos para realizar el traslado y que van a tardar 6 meses en construirles las dos nuevas escuelas. O sea, van a mover las escuelas completamente con todo y alumnos y maestros a otro punto. Y estos dos inmuebles pues van a quedar ya allí sin funcionar. Así lo dio a conocer el titular de la Secretaría de Educación. Vamos a escucharlo.
3: Venimos primero que nada a escucharles, porque este es el gobierno que escucha. Y la presidenta Sheinbaum nos ha dicho, platiquen con la comunidad escolar, con padres, madres de familia, con los maestros y con las maestras, porque la solución la vamos a construir entre todas y entre todos. Tenemos que estar de acuerdo todas y todos. Y con un único fin, con un único objetivo, que es el bienestar de nuestros hijos, de los niños, de las niñas, de esta escuela primaria y de este preescolar. ¿Qué es lo mejor que se puede hacer, dado las condiciones que tenemos actualmente? Pemex, ustedes saben, es una empresa que ha contribuido mucho a nuestro país.
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5: Fray Tormenta fue un sacerdote que se volvió luchador libre para mantener el orfanato a su cargo en Texcoco.
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0: Ya son las 8:17 en esta emisión sabatina de noticias a través de XCBA 91.7 FM. Es la sección número 29 del Sindicato Nacional de Trabajadores de la Educación, quienes consideran una buena medida del ajuste de este nuevo horario en las escuelas por la ola de calor. Es José Leónides Gallegos Glory, líder de este sindicato, quien señaló que en centros hay escuelas que ya presentan este tipo de carencias en sus instalaciones por fallas eléctricas de energía y también pues afectan a los estudiantes principalmente. Así lo comenta el mismo José Leónides Gallegos Glory, líder de este sindicato.
1: Una buena medida, qué bueno que se esté implementando eso, porque la verdad es que hay algunas escuelas que lo necesitan, que lo requieren, ya no solamente en las comunidades, ya no solamente en el área rural, sino estamos viendo la mala el proveer de energía eléctrica por parte de comisión en las mismas cabeceras municipales. Se está dando de que hay apagones, de que hay falta de energía, de que no hay el material suficiente para poder realizar esa actividad. Entonces pues estamos viendo de que los niños sufren de calor y pues lo que menos queremos es que sean afectados. En el centro, pues por lo regular las escuelas que son de comunidades, tenemos alrededor de 200 escuelas que tienen carencias de acuerdo a las instalaciones, pero pues estamos viendo que en las comunidades y en las colonias populares, vamos a llamarla así, está habiendo estos problemas de apagones. Entonces pues digo, no solamente es la área rural, sino ya también la área urbana.
0: Y en estas mismas declaraciones, el secretario general José Leónides sostuvo que este incremento salarial del 9% que fue anunciado para los maestros está por encima de la inflación del 3.6%, está registrada en el 2025, aunque el mismo gremio seguirá impulsando un mayor aumento en las siguientes negociaciones. El secretario detalla que la mayor parte del aumento va directo al sueldo y una parte mínima a las prestaciones.
1: Es lógico, como gremio, como magisterio, queremos más, pedimos más, sabemos que la vida es cara, pero esto es una negociación. Y acuérdense que las negociaciones inician y parten a raíz de la inflación que hay cada año. El año pasado la inflación fue del 3.6%, hay que decirlo, esta negociación de una u otra manera se logró, obtuvimos más del doble de lo que fue la inflación. Y quisiéramos más, sí, quisiéramos más, porque es lo que pedimos, porque es lo que exigimos, pero también entendemos que la situación en el país, en el tema del Producto Interno Bruto, en el tema del presupuesto, pues está un poco difícil. No vamos a bajar la guardia, no vamos a escatimar en poder defender a los trabajadores de la educación, a nuestras agremiadas y agremiados, y vamos a buscar que la próxima negociación sea...

0: Y ya estamos de regreso, son ya las 8 de la mañana con 20 minutos, son ya las 8 con 20 y vamos a continuar con más temas relevantes a través de la primera emisión de XBA Noticias. Y bueno, fíjense que en más temas destacados, pues ya ve que hay una polémica por el tema del pasaje. Y es que diversas organizaciones transportistas pues están diciendo que ya la gasolina subió de precio, las piezas de los vehículos subieron de precio y pues que están exigiendo un aumento salarial, bueno, un aumento de la tarifa del costo para poder pagarle un mejor salario a los choferes, ¿no? O sea, los choferes dicen necesitamos ganar más, los dueños de los vehículos también dicen necesitamos pues ya un aumento al pasaje. El gobernador en días pasados dijo que pues se iba a analizar, pero así a la de a fuerzas, ¿no? O sea, les dijo como que lo checarían, que se iba a hacer una mesa de trabajo, pero no puede ser forzoso el aumento del pasaje. Y bueno, los que están diciendo que pues están rechazando completamente un aumento al transporte público pues son los estudiantes de la UJAT. Y es que el presidente del Consejo Directivo Estudiantil Universitario de la UJAT, Kevin Eduardo García Ortiz, aseguró que lucharán para evitar que se concrete el aumento a la tarifa del transporte público. El líder estudiantil señaló que cualquier incremento representaría un golpe a la economía de miles de jóvenes universitarios quienes asisten a las aulas con presupuestos ajustados. Afirmó que ya han mantenido acercamientos con la Secretaría de Movilidad y diversas uniones de transporte para hacerles ver que el sector estudiantil no está de acuerdo con el incremento. Esto fue lo que dijo el líder estudiantil. Vamos a escucharlo.
1: La realidad es que nosotros hemos acercado con este tipo de sindicatos, comunidades, en el caso de las VANs, el servicio de transporte de Villahermosa, Cunduacán, como el Calco, en cuanto a Torruco, servicio Llivaros, tenemos muy buen acercamiento y nosotros vamos a luchar por defender que no suba ese aumento para los chicos, porque sí es algo que de una u otra forma afecta a los muchachos, porque hay quienes van siempre con, digamos, un presupuesto muy justo y el hecho de que le aumenten 2-3 pesos a la larga, pues sí, es algo que va a afectar a los... Sí, es correcto. Y nosotros vamos a hacer lo propio que hicieron los compañeros de la UDG en Guadalajara, defender que no se implementara ese aumento al transporte, en este caso a los estudiantes.
2: ¿Se han acercado con la Secretaría?
1: Pues hay que esperar a ver, porque esto solamente es una iniciativa que tiene el sector transportista, sin embargo no es algo aprobado todavía. De hecho, digamos, el tipo de personas que no la aceptan son, digamos, choferes de ya edad avanzada, que todavía no comprenden el tema de que la digitalización avanzada que estamos viviendo hoy en día. Pero pues, como tal, la credencial es válida.
0: Y bueno, pues es un tema bastante llamativo el tema del transporte público y es que es bastante sensible. ¿Por qué razón? Porque a diferencia de otras ciudades, la ciudad de Villahermosa, pues la columna vertebral del transporte público pues pasa forzosamente por los vehículos. Es decir, por los taxis, por el transmetropolitano, por las combis. No hay una alternativa vial como las tienen otras ciudades. Por ejemplo, otras ciudades del país pues tienen el famoso sistema de metro, ¿no? O sea, que se puede utilizar y que es más eficiente, que se satura, eso sí. Ahí vemos los videos de ciudades como Monterrey, como Ciudad de México, que la gente atascada en los metros y pues dicen, pues no hay problema, me voy porque cuesta 5 pesos, ¿no? O sea, dice, lo toman, ¿no? Los estudiantes pues dicen, pues ya ni modo, nos vamos apretados, pero por 5 pesos vale la pena. Aquí en Tabasco no tenemos esa opción. Y no porque no haya presupuesto para hacerlo, sino porque realmente pues un metro aquí en la ciudad de Villahermosa, pues imagínate, no se va a inundar, o sea, no, Dios nos libre de tener un metro, imagínate una tormenta fuerte y no. quedamos sí, no es como que viable. O sea, no se puede tener un sistema de metro en la ciudad de Villahermosa por el tipo de suelo, ¿no? Está muy lleno de agua, eso lo han dicho expertos en múltiples administraciones en la capital tabasqueña, ¿no? Que un sistema de metro, pues, es inviable. Ahora, siempre se ha propuesto el sistema elevado, el teleférico, pero también este es un costo muchísimo más elevado, ¿no? O sea, imagínate construir torres y cables, también es un presupuesto bastante fuerte. El que sí quieren poner en marcha y que creo que a lo mejor sí va a dar buenos resultados como alternativa vial es el transporte fluvial, o sea, en el río, que quieren hacer por parte del proyecto Villahermosa 2030, transporte en el río, utilizar los ríos como transporte público. Y creo que sí, porque fíjate que hay una ruta que llama mucho la atención, la ruta que viene desde Pueblo Nuevo de las Raíces sobre el río de la Sierra, que luego se convierte en el río Grijalva, y que se va por todo el río Grijalva hasta llegar al cruce con el Carrizal, y de ahí se mete hacia Acachapán y Colmena. Toda esa ruta mueve mucha gente, de Acachapán y Colmena a la zona centro de Villahermosa, y de Pueblo Nuevo de las Raíces hacia la zona centro. O sea, creo que esa ruta sí les va a dar buenos resultados, porque hay mucha gente que viaja desde aquel sitio, desde Indeco al centro de Villahermosa, desde la zona de La Manga, de Torno Largo, toda esta parte hacia el centro. Entonces creo que esa sí les daría buenos resultados con la implementación de una ruta de transporte fluvial. Entonces habría que verlo cómo se ajustará el transporte fluvial y si va a ayudar a eliminar esta situación, ¿no? Que Tabasco o que la ciudad de Villahermosa depende directamente del transporte público, que dependemos de los taxis, los Ubers, las combis y el Transmetropolitano, ¿no? O sea, a ver cómo nos va con esta red de transporte fluvial, ¿no? Que pongan góndolas, ¿no?
2: Imagínate. Estaría padrísimo porque ¿cuántas ciudades hay que tengan este tipo de transporte fluvial en México?
0: No, ¿verdad? Muy poquitas.
2: Muy poquitas.
0: Bueno, es que sí las hay, pero las hay no tanto en río, sino en el mar. Por ejemplo, Playa del Carmen, pues tiene los famosos ferries que se mueven hacia Cozumel, que se mueven hacia otras islas, ¿no? Por ejemplo, la isla de Holbox, ¿no? Que se maneja directamente con ferries. Sí. Pero eso es sobre el mar, o sea.
2: Claro, vamos a algo más turístico. De hecho, esto que comentas es parte de este plan de Villahermosa 2030. La idea sí es usar el río Grijalva como vía de movilidad urbana y de hecho están en una ruta inicial de aproximadamente 11 kilómetros proyectándose a embarcaciones modernas y climatizadas, lo cual sería algo estupendo, ¿no?
0: Pues sí, ya veremos a ver si les funciona. Te digo, yo cuando escuché que iban a hacer esta ruta sí me llamó la atención porque sí es una ruta larga y que sí podría ayudar a eficientar el tráfico, ¿no? Entonces los días que haya quizás mucho tráfico, pues puede utilizar la ciudadanía esta ruta, ¿no? Y sobre todo, por ejemplo, del lado de Indeco, ¿no? De que si se viene de una ruta de Indeco, del río Carrizal, entra el Grijalva y viaja al centro, es bastante rápido y fluido. Puede ayudar bastante a desfogar el tráfico pesado de la zona. Ahora bien, como tú lo mencionas, son muy pocas ciudades del mundo las que tienen transporte en los ríos. Que si bien muchas ciudades lo tienen como transporte turístico, como recorridos en los ríos de forma turística, muy pocas ciudades tienen esa cara o tendrían esa característica, ¿no? De tener un transporte enfocado 100% a la movilidad urbana. Por ejemplo, muchos sacan el caso de Venecia, las famosas góndolas. Pero ojo, en Venecia, yo la oportunidad que tuve de visitar esa ciudad, sí las góndolas son importantes, pero no son transporte público. No es como bien que te pares en una esquina y, góndola, écheme tal sitio, ¿no?
2: Más turista.
0: Sí, no voy a Gaviota, no, pues no. No funciona así. Las góndolas en Venecia son turísticas. O sea, te brindan el servicio de darte una vuelta en cortito en una góndola para que te tomen la foto, para que te vayan tocando ahí con los instrumentos. O sea, es más como la experiencia.
2: Claro.
0: No es un transporte público, no es como que viaje la gente, voy a mi trabajo, me voy en una góndola. Pero en Venecia sí tienen un transporte público que se llama Vaporetto, que es un pequeño barco, bueno, tan pequeño, es un barco grande, largo, con muchos asientos, que sí está diseñado 100% al transporte público, que es el que se mueve entre las múltiples islas que tiene Venecia. Entonces, creo que quizás si el gobierno del estado quisiera, no sé, checar algún tipo de barco enfocado al transporte público, podrían checar ese, el Vaporetto que utilizan los venecianos. Entonces,
2: es muy interesante lo que comentas, muy, muy interesante, y sobre todo que en México prácticamente no existe un modelo de esta magnitud, y lo interesante sería también ver cómo va a funcionar este tipo de transporte en temporadas de lluvias, ¿verdad?
0: Sí, también veremos cómo funciona.
2: Y qué tan seguro sería también en las crecientes de ríos y todas estas situaciones que también se dan en Tabasco.
0: Pues sí, son muchos los temas que derivan con la implementación de este nuevo esquema de transporte en los ríos. Son ya las 8 de la mañana con 30 minutos, nos tenemos que ir a un breve corte, ya nos estábamos colgando un poco, nos vamos a un breve corte y enseguida regresamos con más información.
3: 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La bolsa de los pelícanos buceadores tiene una capacidad de 12 litros y le sirve para absorber al pez que está en su trayectoria.
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0: Y ya estamos de regreso, son ya las 8:35 y ya tenemos en la línea telefónica al referente deportivo del estado de Tabasco, mi compañero Rosalino, que nos tiene precisamente toda la información del mundo de los deportes. Rosalino, muy buenos días, ¿cómo estás? ¿Y cuál es la información para este sábado?
1: Hola, ¿qué tal? Muy buenos días, Armando, un placer saludarte en la información deportiva. Bueno, pues vámonos rápidamente porque es fin de semana, pero hay mucha actividad deportiva y compartir con nuestro amable auditorio. Arrancando con los Omecas de Tabasco, fíjense que el equipo Omecas de Tabasco ya ligó por segunda ocasión en la temporada 5 triunfos de manera consecutiva y no ha perdido en los últimos 11 partidos, ha ganado 10 y ha perdido solamente uno. Así que una racha impresionante del equipo Omecas de Tabasco. Ayer los Omecas impusieron 6-2 a los Leones de Yucatán, allá en la Blanca Mérida, en el estadio Cuculcán. Y bueno, pues el picheo de Tyler Danis y el bateo oportuno de Seth Bear pues encaminaron a su triunfo número 18 de la campaña. Y bueno, por otra parte, también te comento que el equipo de Oaxaca pues sigue en primer lugar con 20 ganados, 10 perdidos, está jugando para 667 de porcentaje y bueno, pues encabeza el liderato de la zona sur. Y de tanto, el Mecas sigue posicionado en la segunda posición a 2.5 del primer lugar, pero aquí hay una situación muy importante, Armando, que tanto Pericos, el equipo de los Diablos y Bravos pues están empatados con los mismos números que Olmecas, con 18 ganados a 13 perdidos y a 2.5 todos estos equipos, una pelea impresionante que hay en el standing de la zona sur. Y de tanto, el equipo de los Bravos, el equipo del Águila está en sexto lugar a 5.5, el equipo de por ahí de Conspiradores está 6, el equipo de Piratas de Campeche está 8 en la octava posición, Tigres de Quintana en la novena, a 9.5 del primer lugar, y en el último lugar se encuentran los Leones de Yucatán refundidos en el frío sótano de la zona sur, con 10 ganados y solamente 21 partidos perdidos, a 10.5 del primer lugar. Hoy a partir de las 7 de la noche no se puede perder el segundo juego donde los Olmecas de Tabasco van para asegurar una serie. Hay que mencionar que hasta el momento los Olmecas de Tabasco han ganado 6 series de manera consecutiva y si ganan el día de hoy estaría ligando su séptima serie ganada de manera consecutiva. Y bueno, ¿qué te parece si nos vamos al mundo del fútbol? Vámonos con la selección mexicana, Vicente, porque ayer hubo partido, arrancó con el pie derecho la selección mexicana de fútbol.
0: Tres, dos, uno, y ahí estamos ya de regreso, ahí escuchamos ya la información deportiva, nos vamos a un breve corte y enseguida regresamos con más información.
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0: Y ya estamos de regreso, son ya las 8:43, son ya las 8:43 y vamos a continuar con más temas relevantes a través de XEBA Noticias. Ya son las 8:43, son las 8:43 y vamos a pasarnos ya con los temas nacionales, con todo lo que tiene que ver con el ámbito a nivel nacional, precisamente en nuestro país. Y también, pues bueno, revisando cómo va las últimas noticias, las últimas horas, nos comentan que llegaron algunos pobladores más, o sea, se aumentó el número de personas que están bloqueando la carretera federal que va de Centla a Ciudad del Carmen. Como lo mencionábamos, están exigiendo el pago de afectaciones a Petróleos Mexicanos y la fila de vehículos es bastante larga en el sitio, así es que tómenlo con precaución, amigos del volante, principalmente las familias o las personas que van a viajar tramos largos, que van quizás a Mérida, tómenlo en cuenta porque sí está pesado el tráfico. Y de hecho, aquí checando el GPS, precisamente el GPS para revisar cómo está el tráfico. No, sí, las filas sí están bastante potentes ahí en Nuevo Centla. Sí se ve como que pasando el puente de frontera, pasando la zona de la Estrella, hay, digo, el GPS no mide exactamente la cantidad de kilómetros, pero sí se ve una fila como de unos 3 kilómetros de largo. Mira, así está, mi estimada Adriana, así se ve en el GPS.
1: Avanza lento, avanza bastante lento esta zona, así que tome sus...
0: Bueno, está detenido, de hecho, pero hay, es que la carga vehicular, si te das cuenta, está en Nuevo Centla. La carga vehicular está principalmente saliendo como de Tabasco hacia Campeche.
1: Sí, es cierto.
0: O sea, hay menos carga vehicular del lado de Campeche hacia Tabasco y la carga vehicular más pesada, o sea, la fila más larga de vehículos, de acuerdo a lo que mide el GPS, es para salir de Centla hacia Ciudad del Carmen. Entonces, para todas las personas que nos están escuchando en Centla, en Frontera, en Villa Vicente Guerrero, tómenlo en cuenta porque sí está pesado el tráfico. O sea, más allá de que si se acerca a la zona del bloqueo, hay una fila enorme de vehículos varados ahí en la zona del tráfico. Entonces, pues así está la situación. Y vamos a continuar con más temas relevantes porque en los temas nacionales, la inflación general anual en México fue de 4.11% en la primera quincena de mayo de 2026. Así lo informó este viernes el Instituto Nacional de Estadística y Geografía. En su reporte, el INEGI detalla que el Índice Nacional de Precios del Consumidor presentó un nivel de 145.622 y representó una disminución del 0.16% respecto a la quincena anterior. Durante la primera mitad de mayo, los productos cuyos precios aumentaron fueron el jitomate, los detergentes y el gas doméstico. Por el contrario, los precios que bajaron debido a la inflación fueron la electricidad, es lo que dice el INEGI, que bajó la electricidad, el tomate verde y el huevo. Entonces, pues bueno, fueron los productos que disminuyeron de acuerdo al INEGI. Por otra parte, y hablando también de más temas relevantes, pues fíjense que la corrupción cuesta en México más de 17 mil millones de pesos, es lo que señala el INEGI, y es que el costo de los actos de corrupción en México al realizar pagos, trámites o solicitudes de servicios públicos y otros contactos con autoridades ascienden a 17 mil 707 millones de pesos, reveló el INEGI. La cifra equivale a 3.856 pesos en promedio por persona afectada, así lo reporta el INEGI, de acuerdo a los datos que están señalando de cuánto se ahorran los mexicanos por la corrupción, pero que termina provocando daños al erario público. Entonces, pues es un daño millonario el que provoca la corrupción en México, ¿no? De dinero que no llega a las arcas públicas por múltiples razones, ¿no? Diablitos de gente que le pone para no pagar su recibo de luz, el pago de mordidas a autoridades corruptas, entre otros rubros. Entonces, pues es lo que reporta el INEGI. Bastante interesante los datos que están señalando precisamente a nivel internacional. Y bueno, vamos a continuar con más temas nacionales. Y pues fíjense que se dio a nivel nacional una reunión pues bastante clave y muy llamativa. Y es que la presidenta Claudia Sheinbaum se reunió con Marguerite Mullin, quien es el secretario de Seguridad Nacional de los Estados Unidos. Se reunió en el Palacio Nacional y esta reunión pues da muchas cosas a pensar. La presidenta de México señaló que en esta reunión con Markwell Mullin, pues señaló que hay un trabajo, una relación entre México y Estados Unidos en materia de seguridad, pero que no hay subordinación. Fue la reacción de la presidenta de México, Claudia Sheinbaum, quien no iba a estar en Tabasco, sobre esta reunión con Mullin ahí en el Palacio Nacional. No obstante, pues bueno, pues los comentarios acerca de esta reunión pues son varios, ¿no? Una, porque pues recordemos que Estados Unidos pues tiene en jaque a nuestro país y ha estado haciendo señalamientos muy, muy fuertes por el caso de Rubén Rocha Moya, el gobernador con licencia de Sinaloa, que está siendo acusado directamente por el gobierno norteamericano de tener nexos con el crimen organizado, especialmente con el cartel de Sinaloa. Entonces, pues bueno, pues Margot Mullen, quien estuvo precisamente en el Palacio de Gobierno, pues llegó, por así decirlo, un poco agresivo, llegó acompañado del Servicio Secreto de Estados Unidos en camionetas blindadas, se le vio pues bueno pues entrando con un paso fuerte. Posteriormente, en algunas fotografías que circularon por parte de ambos representantes de los gobiernos, pues básicamente se ve una reunión un poco tensa. Y pues bueno, pues lo que dice la presidenta es que sí van a colaborar con el gobierno de Estados Unidos en materia de seguridad, pero que no habrá una subordinación. Esto precisamente por las acusaciones del gobierno de los Estados Unidos. Por otra parte, y hablando también de más temas nacionales, quien también estuvo en reuniones con autoridades internacionales fue el secretario de Seguridad y Protección Ciudadana, Omar García Harfuch, quien sostuvo ayer viernes una reunión con Kaya Kallas, la alta representante de la Unión Europea para Asuntos Exteriores. En sus redes sociales, Harfuch informó que durante el encuentro con Kaya Kallas dialogaron sobre los retos compartidos en materia de seguridad. Entonces, pues bueno, pues así está el tema. Ahora bien, tras las acusaciones del gobierno de Estados Unidos hacia México de el tema de la relación de algunos políticos con los grupos del crimen organizado, pues ahora surge una nueva polémica en nuestro país. Y esta nueva polémica tiene que ver con una iniciativa para anular las elecciones por intervención extranjera. Esto recordemos que ha estado grueso el tema porque, pues, por ejemplo, allá en Chihuahua, la gobernadora Maru Campos aseguró que prácticamente, bueno, Maru Campos la están acusando, a la presidenta de México, Claudia Sheinbaum, de haber permitido el ingreso de agentes de la CIA para participar en un operativo contra un narcolaboratorio en la Sierra Tarahumara. Después de ese operativo, los agentes de la CIA tuvieron un accidente en la sierra y lamentablemente fallecieron. De ahí fue que se supo que habían ingresado a territorio nacional y que habían ingresado con el personal de la Fiscalía de Chihuahua. Por ello, el conflicto de la presidenta de México y del gobierno de México con el gobierno de Chihuahua, que permitieron el ingreso de agentes de la CIA a nuestro país, lo cual tiene que ser únicamente permitido por el gobierno federal, no por el gobierno estatal. Ahora bien, luego de este panorama en el que pues cacharon a la gobernadora de Chihuahua colaborando con el gobierno norteamericano, pues el diputado de Morena, Ricardo Monreal, presentó una iniciativa de reforma a la Constitución para establecer que la intervención extranjera sea causal de nulidad de elecciones. Y esta propuesta pues ya la está respaldando la presidenta de México, y es que la iniciativa fue presentada en comisiones, en la Comisión Permanente del Congreso de la Unión, por Ricardo Monreal Ávila, quien señaló que se busca agregar el inciso D al artículo 41 de la Constitución, y se declara nula una elección cuando existe intervención de individuos, organizaciones o gobiernos extranjeros con la intención de influir en las preferencias o en los resultados electorales. En México decidimos los mexicanos. Es lo que dice la presidenta Claudia Sheinbaum, que calificó como buena la iniciativa del diputado Ricardo Monreal. Entonces, pues está interesante el tema, mi estimada Adriana, porque esto abre la puerta a que, pues bueno, o sea, la ley podría quizás detener una elección cuando se argumente que un gobierno extranjero participó en ella. O sea, estamos hablando directamente que si el gobierno norteamericano puede participar en una elección para un estado del país o para un municipio, podría haber una nulidad de la elección. O sea, es un tema
1: bastante profundo, porque quien va a decidir, quien va a tomar la decisión de esto, pues es el INE, ¿no?
0: Sí, pero es que, o sea, hablemos, una intervención, o sea, o que haya intervención, puede prestarse a muchas interpretaciones, ¿no? O sea, Recordemos que hay muchos funcionarios públicos o muchas figuras políticas que tienen relación con otros países, ¿no? Por ejemplo, no vamos lejos, el caso de Samuel García, que va mucho a Texas, que se tomó fotos con Elon Musk. Al rato le pueden quizás a alguien, digo, no él, pero a otro funcionario que vaya mucho a Estados Unidos, que tenga mucha relación con Estados Unidos, puede haber una causal para que le anulen una elección. O sea, es un tema complicado, y más por el marco en el que se da actualmente, ¿no? Que es este conflicto, esta acusación de Estados Unidos hacia el gobierno de México por los funcionarios ligados al crimen organizado, y por este tema de Chihuahua, que ingresaron agentes de la CIA sin autorización de nuestro país. Y bueno, son ya las 8 de la mañana con 54 minutos, ya son las 8 con 54. Ya nos tenemos que...
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1: Texas, que se tomó fotos con Elon Musk. Al rato le pueden quizás a alguien, digo, no él, pero a otro funcionario que vaya mucho a Estados Unidos, que tenga mucha relación con Estados Unidos, puede haber una causa para que le anulen una elección. O sea, es un tema complicado, y más por el marco en el que se da actualmente, ¿no? Que es este conflicto, esta acusación de Estados Unidos hacia el gobierno de México por los funcionarios ligados al crimen organizado, y por este tema de Chihuahua, que ingresaron agentes de la CIA sin autorización de nuestro país. Y bueno, son ya las 8 de la mañana con 54 minutos, ya son las 8 con 54. Ya nos tenemos que despedir, mi estimada Adriana Urbina, ya nos tenemos que despedir, ya se nos terminó el tiempo, pero les invitamos a que estén al pendiente de XBA. Estén checando nuestra página de Facebook, nuestra página web también, porque a lo largo del día les estaremos platicando de cómo va la gira de la presidenta de México, cómo va avanzando esta gira, todo lo relacionado con la misma, lo que diga la presidenta llegando a territorio tabasqueño, se lo estaremos presentando aquí en XBA Noticias, y el lunes en punto de las 6:30 de la mañana, la primera emisión de XBA Noticias, aquí estará de regreso con más información relevante. Mi estimada Adriana.
2: Muchísimas gracias, Armando de la Rosa, y a todos ustedes por escuchar esta primera emisión sabatina de noticias a través de XBA. Siga disfrutando de la programación y nos escuchamos más tarde en el 91.7.
1: Gracias y nos escuchamos próximamente, así es que les invitamos a que sigan al pendiente de 91.7. Esto es XBA Noticias. Hasta la próxima.
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1: Buenos días, aquí su amigo y servidor Gustavo Rosas Salas, transmitiendo uno más de la serie de consultorio jurídico Cora Legal. Bien, amigos, pues muchas gracias por permitirnos entrar ahí en la intimidad de sus hogares, de sus taxis, de su trabajo. Hoy vamos a hablar un poco de chismes, pero primero vamos a el 12 de julio, bueno, porque me adelanté tanto. El 12 de julio de 1904 nacía en Parral, Chile, Pablo Neruda. Bueno, me adelanté un poquito. Vamos a leer el poema 20 de Pablo Neruda. Puedo escribir los versos más tristes de esta noche, escribir, por ejemplo, la noche está estrellada y tiritan azules los astros a lo lejos. El viento de la noche gira en el cielo y canta. Puedo escribir los versos más tristes de esta noche, yo la quise y a veces ella también me quiso. En las noches como esta, la tuve entre mis brazos, la besé tantas veces bajo el suelo, el cielo infinito. Ella me quiso, a veces yo también la quería. ¿Cómo no haber amado sus grandes ojos fijos? Puedo escribir los versos más tristes esta noche, pensar que no la tengo, sentir que la he perdido. Oír la noche inmensa, más intensa sin ella, y el verso cae al alma como el pasto, como al pasto el rocío. ¿Qué importa que mi amor no pudiera guardarla? La noche está estrellada y ella no está conmigo. ¿Qué importa? Eso es todo. A lo lejos alguien canta, a lo lejos mi alma no se contenta con haberla perdido. Como para acercarla, mi mirada la busca, mi corazón la busca y ella no está conmigo. La misma noche que hace blanquear los mismos árboles, nosotros los de entonces ya no somos los mismos. Ya no la quiero, es cierto, pero cuánto la quise. Mi voz buscaba el viento para tocar su oído. De otro será de otro, como antes de mis besos. Su voz, cuerpo claro, sus ojos infinitos. Ya no la quiero, es cierto, pero tal vez la quiero. Es tan corto el amor y es tan grande el olvido, porque en noches como esta la tuve entre mis brazos y mi alma no se conforma con haberla perdido. Aunque este sea el último dolor que ella me causa y estos sean los últimos versos que yo le escribo. Bueno, pues esto fue Pablo Neruda. Bien, amigos, vamos a hablar de un tema que pues ha sido recurrente en esta semana. Han venido mucha gente a buscar mi asesoría, pero realmente pues pocas cosas se pueden hacer, porque la verdad nosotros como abogados también somos muy corruptos, señores. Miren, vinieron tres señoras juntas, las tres con el mismo problema. Una señora les prestó 4,000 pesos a pagar 500 pesos mensuales, terminaron de pagar los 500, los 4,000 pesos, y la acreedora les dijo que pues para que ya no hubiera problema le firmaran un pagaré en blanco y ya para que quedara la deuda saldada. Y estas señoras les firmaron el pagaré en blanco, y como siempre pues ustedes saben que hay abogados corruptos. Y resulta que demandaron a una por 32,000 pesos, a otra por 13,000 y a otra por 44,000 pesos. Y resulta que vienen a verme, pero pues ya están notificadas, ya están emplazadas, y les digo, bueno, a ver, traigan el expediente. Veo el expediente y le digo, ¿y quién es este abogado que contestó? Pues ahí nos mandaron en el juzgado, nos mandaron con la gente de asesoría pública. Y esto fue lo que contestó, sí, eso fue lo que contestó. Y no les cobró, sí, nos cobró $6,000 el abogado por contestar, por disque contestar. Y ahorita las señoras pues ya hasta tienen la sentencia en contra y ya les están ejecutando sus predios. La verdad, señores, no seamos tan corruptos, no seamos tan sucios, tan asquerosos, tan cerdos, de veras, porque esa es la palabra correcta. Bueno, también, señores, miren, por favor, chequen, esos préstamos baratos que les ofrecen son es un verdadero fraude. Si les ofrecen a pagar intereses de 1% o 2% mensual a cambio de un préstamo de 50 a 60 mil pesos, rechácenlo. Ese préstamo es un fraude. Tenemos el caso de otra persona que le depositaron un miserable peso. Esta persona pues vio que decía ahí en su correo, te acaban de depositar un peso. Abrió ese correo y con eso bastó para que le sacaran $23,000 de su cuenta de cheques. Señores, si les piden datos, si les piden que, mira, te voy a dar un préstamo, pero dame tu foto, dame tu credencial de lector y dame tu acceso a tu correo, señores, eso es un fraude, por favor, entiéndanlo. De veras, todo esto está pasando y esos abogados corruptos que pues existen aquí en Tabasco, que se prestan para joder gente, de veras, demandas laborales que no tienen sentido, una demanda laboral en donde son cuatro hermanos, y están demandando a la señora, a la hermana, los otros tres hermanos, y le están demandando un despido laboral de una panadería que era de su papá y que la señora pues ni siquiera la pudo administrar porque sus hermanos se quedaron con ella. Yo estoy entera de que ya la panadería está completamente desmantelada y están vendiendo como chatarra pues todos los aparatos con los que se hacía el pan. Y si ahora tiene encima la demanda laboral porque un abogado corrupto se prestó para presentar una demanda laboral sin sentido, sin razón, sin nada. De veras, tengan mucho cuidado con todos esos abogados que se acercan y les dicen que les van a cobrar honorarios baratos. O de plano, son muy malos abogados, o de plano no sé qué pasa. Pero bueno, eso se los dejo ahí de tarea, para que lo revisen. ¿Qué hacer para contratar un abogado? Primero, checar que el abogado tenga un sitio donde establecido donde preste sus servicios. Esos abogados de VIP, esos abogados de TOX, la verdad, por favor, no los contraten. No tienen un establecimiento, no existe como un despacho como tal. Por favor, esos abogados no los contraten. Siguiente punto. Señor abogado, ¿me permite su cédula profesional para sacarle una foto? Si no se la quiere dar y o les dice que no tiene cédula profesional, pues también, señores, no lo contraten. No es un abogado real. Señores, tengan mucho cuidado, pórtense más inteligentes, analicen, revisen, tengan cuidado, sean cuidadosos. La confianza de la clientela no se gana haciendo tranzas, la confianza de la clientela se gana a base de esfuerzo. Nosotros tenemos 35 años litigando aquí en Tabasco, y pues la verdad la confianza que la clientela tiene con nosotros y que nos recomienda con otras personas, pues es bastante buena. ¿Pero por qué? Porque nos hemos dedicado a trabajar, a hacer lo que nos corresponde, a manejarnos con la mayor honestidad posible, porque en esta carrera, pues la verdad, no se puede ser tan honesto. Tenemos que ser corruptos a veces. Tenemos que corrompernos y pues ahorita, pues la verdad, en juzgados, los jueces, pues ya viene, ya están hablando de que en julio ya se están preparando las elecciones para el año próximo y pues también va a ser otro problema. Bueno, también miren, nada más para que se den cuenta, tenemos un cliente que es invidente, pues agarró un abogado y le sacó dinero por hacerle nada. Simplemente podía haber juzgado con él, platicar con el secretario de acuerdos, preguntarle cómo iba el asunto, y ya, eso fue todo, y le sacó 7,500 pesos. También eso no se vale, señores. Si son personas minusválidas, son personas que tienen problemas, pues no se vale que además las jodan ustedes, caray. De veras, señores, hay que tener cuidado, hay que ser muy cuidadoso con lo que se está planteando en este momento, señores. Yo sé que el hambre es mucha, que nos está llevando la chingada, yo lo sé, señores. Pero por favor, no sorprendan a la gente. Miren. Los fraudes por préstamos baratos operan principalmente bajo tres modalidades. Vamos al corte.
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0: La Chica de Ipanema, cantada por Astrud Gilberto. Astrud Evangelina Weiner, conocida como Astrud Gilberto, fue una cantante de bossa nova, samba, jazz y pintora brasileña. Su vinculación con el mundo comenzó cuando se casó en 1959 con uno de los primeros guitarristas de bossa nova, João Gilberto. Nació el 29 de marzo de 1940 en Salvador de Bahía, Brasil. Fallecía un 5 de junio de 2023 en Filadelfia, Estados Unidos. El autor es Marcos Vinicius de la Cruz de Melo Moraes. Fue un músico, diplomático y poeta brasileño. Se destacó especialmente en la música popular brasileña contemporánea, sobre todo como amo de los autores pilares de la bossa nova. Nació un 19 de octubre de 1913 en Río de Janeiro, Brasil, y fallecía un 9 de julio de 1980 en Río de Janeiro, estado de Río de Janeiro, Brasil. No nos hemos estudiado de qué es el Día del Estudiante. Nada más la pregunta que yo les hago a la gente de Tabasco, aquí a las gentes que me están escuchando, que hoy no veo mensajes. ¿A qué estudiantes vamos a festejar? ¿Todavía hay estudiantes en Tabasco? Esa es la pregunta que yo les hago. Hay estudiantes en la UCAD, hay estudiantes en CONALEP, hay estudiantes en los colegios de bachilleres. De veras, contéstenme, díganme si de veras hay estudiantes para festejar el 23 de mayo del 2026, festejar a los estudiantes. Bueno, estábamos con los fraudes por préstamos. Los fraudes por préstamos baratos operan principalmente bajo tres modalidades: solicitud de dinero por adelantado, robo de identidad y la extorsión mediante aplicaciones conocidas como montadeudas. Estos delincuentes atraen a las víctimas con promesas de créditos rápidos con intereses mínimos y sin revisar el buró de crédito, para luego robar su información o extorsionarlos. Modalidades comunes de estafa: anticipos fraudulentos. Es la estafa más frecuente. Solicitan un pago previo bajo concepto de comisión por apertura, seguro o gestión de trámites, pero el préstamo nunca se entrega. Montadeudas, APs maliciosas, aplicaciones que al instalarse se solicitan permiso para acceder a tus contactos, fotos y videos, utilizan esta información para hostigar y amenazar a la víctima y sus conocidos, y si no pagan intereses excesivos que crecen diariamente. Suplantación de identidad. Los estafadores utilizan nombres y logotipos de instituciones financieras reales y reguladas para ganar confianza. Phishing financiero. Se solicita llenar formularios con datos sensibles, INE, domicilio, cuentas bancarias, para después solicitar créditos reales a nombre de la víctima en otras instituciones. Señales de alerta. Si te piden dinero por adelantado con cualquier motivo, en definitivo, no te prestes. La CONDUCEF alerta por uso fraudulento y suplantación de la persona. Señales de alerta. Si te piden dinero por adelantado, por cualquier motivo, si te ofrecen condiciones demasiado buenas para ser verdad, sin requisitos, sin buró, intereses ínfimos, la comunicación se realiza exclusivamente por redes sociales o WhatsApp en lugar de canales oficiales. La aplicación o empresa no aparece en registros oficiales como el CIPRES de la CONDUCEF en México o el regulador correspondiente en tu país. ¿Qué hacer si eres víctima? No deposites más dinero. Ninguna institución financiera legítima pide pagos previos para liberar un crédito. Denuncia ante las autoridades. Contacta a la Policía Cibernética o al Ministerio Público. En México puedes pedir asesoría 088. Protege tus datos. Desinstala aplicaciones sospechosas. Si de ser necesario, cambia tus contraseñas y alertas a tus contactos sobre el posible uso de tu información para extorsión. Verifica fuentes oficiales. Antes de contratar, revisa el portal de fraudes financieros de la Conducef para confirmar si la empresa tiene reportes previos. Los falsos créditos o préstamos expresos son un fraude que se ha popularizado en los últimos años y ha tomado gran fuerza en momentos donde las personas más necesitan de alguna ayuda económica. La falta de empleo o la acumulación de deudas son factores que facilitan la tarea de los defraudadores. Así lo ha dado a conocer la Unidad de Policía Cibernética de la Secretaría de Seguridad Ciudadana, quien identificó publicidad maliciosa, páginas de internet apócrifas y anuncios de periódicos que, valiéndose de la necesidad económica, ofrecen falsos préstamos inmediatos con la finalidad de robarles en su dinero. El modus operandi de los estafadores consiste en ofrecer por medio de las redes sociales préstamos atractivos y sin requisitos. Después, para requerir el pago de la deuda, recurren a la intimidación o extorsión de los deudores, así como el cobro de intereses excesivos. Toma tus precauciones y no caigas en la estafa. No accedas a dar dinero por anticipado cuando solicites algún crédito o préstamo, pues se trata de un fraude. Si necesitas un crédito, acude directamente a la sucursal de tu institución financiera o procura ser tú quien establezca el primer contacto. Asegúrate que la institución financiera esté registrada en el CIPRES de la Conducef en el siguiente link: https://conducef.gov.mx/cipres, donde podrás verificar su domicilio, página de internet y teléfono. Cualquier sospecha de delito o ataque cibernético, repórtalo en la Secretaría de Seguridad y Protección Ciudadana al correo ceat@sspc.gov.mx. En la Ciudad de México puedes hacer tu denuncia a la Policía Cibernética de la Secretaría de Seguridad al número telefónico 55-5242-5100, extensión 5086. El correo electrónico policiacibernética@ssc.ciudaddemexico.mx o las cuentas de redes sociales oficiales. Bueno, pero ¿qué creen? Hay otro fraude peor. ¿O tú crees que no haya fraudes peores, Noelia? Hay fraudes de personas que se anuncian y les dicen: te curamos la diabetes, te curamos el cáncer, te curamos cualquier enfermedad que tengas, ven con nosotros, te vamos a cobrar muy barato, ven. Y pues al final de cuentas, algunos son ciertos, pero no todos. Primero hay que checarlos. Y si ustedes ven que no está, que son personas que no están bien establecidas, pues ni siquiera se acerquen a ellos, porque pueden caer en fraudes. Yo, por ejemplo, caí en un fraude con un médico de un hospital de los más renombrados de Tabasco, que me dijo que necesitaba yo operarme la próstata. Pues acudí con él, me cobró 115 mil pesos a la mano, sin darme ningún recibo, sin darme nada, y al final de cuentas no sé si me operó o no me operó, o simplemente me dio la cara, y al final de cuentas me desgració el estómago con todos los antibióticos que me mandó, y al final de cuentas pues ahorita he tenido que acudir dos veces a urgencias del Seguro Social porque no quedé nada bien, señores. Y eso que es un hospital renombrado. Hospital renombrado que me recomendaron ahí a este doctor que trabaja en ese hospital. Imagínense, si eso hacen en hospitales de reconocido renombre, ¿qué no harán en hospitalitos? ¿Qué no harán si te dicen: te vamos a ayudar para bajar de peso, mira que ven con nosotros y en 15 días vas a perder 30 kilos o no sé cuánto? Tengan mucho cuidado, esos también son fraudes, señores. Eso es el problema también de la medicina, que se presta mucho para fraudes. Abusan porque nos ven dolidos, nos ven amolados, y pues nos ofrecen panaceas, nos ofrecen que nos van a sanar, que nos van a curar, y al final de cuentas nos dejan peor de lo que estábamos. Tengan mucho cuidado, de veras. No sé, yo no veo comentarios hoy, no sé si está alguien escuchándome por allá, pero no vemos comentarios hoy. No sé si tengan algún comentario que hacer sobre estos fraudes, no sé si tengan algún comentario que hacer sobre estos préstamos, o de plano nadie ha sido, ¿cómo se llama? Nadie ha sido víctima de fraudes. Pues qué padre, qué padre, señor. Qué bueno que no hayan sido víctimas de fraudes, pero estos fraudes son bastante comunes. A ver, déjenme ver quién me está marcando por el WhatsApp de acá. Jair Ulilla está pendiente, ya nos está escuchando desde Jalpa de Méndez. Qué bueno, le agradezco mucho. Bueno, señores, vamos al corte y regresamos, estamos en consultorio jurídico.
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0: señor, esto fue el himno a las Naciones Unidas, interpretado por Pablo Casals. Pau, Charles, Salvador, Casals y Castillo. Fue uno de los músicos españoles más destacados del siglo XX, de padre catalán y madre nacida dentro de una familia de catalanes indianos en Puerto Rico. Casals es considerado uno de los mejores violonchelistas de todos los tiempos. Nació el 29 de diciembre de 1876 en Medellín, España. Bueno, ahora vamos con otro fraude. El fraude que está haciendo el gobierno con los con nosotros. Pues, aparte de todos los muchos fraudes. Pero vamos a hablar de un fraude, pues que ya empezamos a hablar la semana pasada, que es el de los jubilados de Pemex, en donde les están recortando sin ningún derecho y completamente antijurídico, les están recortando sus, sus pensiones por jubilación. Es un decreto que publicó la presidenta y este y la verdad pues no se vale. Ahora viene el otro fraude, y este es orquestado entre la empresa y el sindicato de los petroleros. Miles de trabajadores y exempleados de Petróleos Mexicanos Pemex han sido incorporados sin su autorización, sin previo aviso, al sistema de cuentas individuales Afore, en lugar del régimen tradicional de jubilación vitalicia, lo que ha generado fuertes protestas y demandas. Esta situación ha derivado en disputas legales y sindicales debido a las siguientes implicaciones y desarrollos. Conflicto central: cientos de miles de trabajadores, especialmente de confianza, han denunciado que a pesar de haber obtenido su base, fueron integrados al sistema de retiro por Afore. Esto significa que al jubilarse recibieron una pensión basada exclusivamente en sus ahorros acumulados y los rendimientos de su administrador, a los cuales suelen ser menores y no garantizan el porcentaje de su último salario como lo hace la jubilación directa de Pemex. Contratos colectivos. El descontento radica en que los trabajadores señalan que el cambio les quita beneficios clave como la pensión vitalicia y la jubilación anticipada. El sindicato ha sido acusado por grupos de disidentes de ceder estos derechos laborales, aunque el tema se ha mantenido en constante negociación gremial. Defensa legal y jurisprudencia. Para hacer frente a esta situación existen diversos procesos legales y juicios de amparo. En enero de 2026, la Suprema Corte de Justicia de la Nación estableció criterios como la contradicción de criterios 91-2025 que reafirman el derecho de los trabajadores sindicalizados de Pemex a optar entre el régimen de jubilaciones o el de retiro por cuentas individuales. Miren, señores, lamentablemente los trabajadores que me han venido a quejarse de esto dicen que lo primero que hizo el sindicato fue pedirle sus contratos de planta y sus contratos donde les renovaron su contrato de planta. O sea que ya se quedaron sin contratos. Y lo siguiente que han hecho es que agarran, forman a todos en la refinería, formaron a 400 trabajadores y les dijeron que tenían que firmar una carta para poder seguir cobrando su salario. Se formaron los trabajadores y les fueron diciendo, mira, pásale que viene, que la fila está larga. Y firmaron, ni siquiera le pudieron sacar fotos a lo que firmaron, ni siquiera pudieron tomar una copia de lo que estaban firmando. Y total, pues que eso le da el derecho a Pemex y al sindicato de transferirlos a las Afores, señores. Yo sé que esto es muy grave porque imagínate, de recibir tu salario, de jubilación, tu salario, tu último salario diario, a recibir lo que te percibas por Afores, pues claro que es una reducción drástica en el salario de los trabajadores. Esto también es un fraude, señores. Señores trabajadores, si no han firmado la carta, si no han entregado su documentación, no entreguen documentación, no firmen nada, no firmen nada que no sea, que no les den una copia y que no les requieran. Es un problema, y también pues también se están quejando de que les están cambiando de régimen de trabajador de planta a transitorio, y también de confianza o sindicalizado. Le están cambiando los trabajadores de confianza, los están cambiando a sindicalizados. Así que, por favor, tengan mucho cuidado con esto. Bueno, las jubilaciones en lugar de afuera en Pemex, la Corte ya estableció jurisprudencia a favor de los trabajadores petroleros. Finalmente, la Corte, el día de ayer, 9 de enero de 2026, ha concedido la razón y emitido una jurisprudencia en el carácter de definitiva para aquellos trabajadores que fueron transitorios antes de 2016 y en fecha posterior firmaron su planta o están en proceso de hacerlo, estableciendo que tienen derecho a elegir si desean ser jubilados o bien pasar al régimen de Afores. Esta es una excelente noticia para los miles de trabajadores petroleros, quienes se encuentran de manera forzada en el régimen de Afores y ahora saben que se pueden cambiar al sistema de jubilación. Sin embargo, esta jurisprudencia no aplica de forma automática, sino que es necesario promover un juicio para que exista una sentencia que lo ordene. Quienes más información hay que consultar con Pemex Transitorios, Poza Rica 2026, Poza Rica 3. Bueno, señores, pues ahí les dejo este problema, que también es un problema bastante grave. No sé cómo lo vean ustedes, pero es un problema bastante grave. ¿Qué pasó, amor?
1: No,
0: estamos al aire, nada más que ya. Bueno, el Día del Estudiante en México se celebra el 23 de mayo de cada año. En 2026, esta fecha conmemorativa coincide exactamente con el día sábado. La Secretaría de Educación Pública ha confirmado que este día no representa una suspensión oficial de actividades en el calendario escolar, dado que el 23 de mayo cae en fin de semana. Las clases y labores académicas se llevan a cabo con normalidad los días previos, aunque es muy común que las escuelas organicen festivales, convivios o actividades recreativas para los alumnos dentro de los planteles educativos. Origen histórico: se instauró para recordar la huelga estudiantil de 1929 en la Universidad Nacional Autónoma de México. El logro que se logró con esa huelga estudiantil de 1929 fue la libertad académica, y lograron que el gobierno decretara la autonomía universitaria. Así que, pues, felicidades a todos los que sean estudiantes y que se consideren verdaderamente estudiantes. Y a los que no se consideren estudiantes, pues, ¿qué le podemos hacer, señores? A los que se van de vagos, pues, ¿qué les podemos decir? Dile que ya venció. Que tiene un plazo de un año. Un año. ¿Cuánto? Es que no, aquí no veo comentarios, Noelia. A ver. Pues sí hay varios. Juan Torres, una pregunta: legalmente, ¿cuánto tiempo tienen las empresas para pagar el reparto de utilidades? Se supone que son, pues debe ser, en el mes de marzo las empresas presentan su declaración de utilidades. Tienen un mes para pagarte las utilidades, si no te las pagan, pues tienes que reclamarlas. Raúl Alejandro Melgarejo: buenos días, Apolinar, Gustavo Rosa Salas y equipo de Cora Legal. Gracias, Raúl. hoy en día hay que cuidarse de todo, definitivo, hay que cuidarse de todo, señores. Hay que cuidarse de todo. Aquí, miran, aquí a la puerta del despacho viene gente, toca, sale uno y le cuenta la historia, una señora de edad avanzada, cuenta la historia de que no tiene dinero ni para comer, que no tiene dinero para medicinas, y pues ahí está uno de sonso dándole dinero. Y al poco tiempo regresa de nuevo y vuelve a hacer lo mismo. Vamos al corte, estamos en consultorio jurídico.
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0: ¿Qué les parece? A mí se me hace muy bonita esa melodía. Bueno, ¿qué hace la fiscalía para prevenir fraude cibernético? ¿Será que de veras hace algo? Dice, las fiscalías combaten y previenen los fraudes cibernéticos a través de unidades de policía cibernética o investigación de delitos informáticos, las cuales realizan ciberpatrullaje para bloquear sitios fraudulentos, orientan a la población sobre el modus operandi de los delincuentes y preservan la evidencia digital de los afectados. Las principales acciones preventivas de apoyo que llevan a cabo incluyen monitoreo preventivo, analizan todas las redes sociales, sitios web y foros para identificar perfiles falsos, páginas de phishing y esquemas de extorsión. Alertas a la ciudadanía. La fiscalía emite boletines y campañas, aunque yo no las he visto, sobre las modalidades de estafa más recientes para evitar que más personas caigan en el engaño. Análisis de evidencias. Recaban y resguardan capturas de pantalla, números telefónicos y transacciones para generar líneas de investigación. Orientación en la denuncia. Ahora paso a paso sobre cómo bloquear cuentas comprometidas de acudir a interponer la denuncia formal. ¿Sí? ¿Sí? ¿Ande? ¿Por qué? Bueno, señores, pues no me he sentido bien de salud, les digo que he ido a parar dos veces a la a urgencias del Seguro Social por la mala praxis médica de un doctor de una clínica que no voy a decir el nombre, pero bueno. Y entonces, pues yo creo que hasta aquí le vamos a dejar, porque la verdad sí me siento un poco bastante mal. Así que nos escuchamos el próximo sábado y ojalá ya el próximo sábado ya me recupere yo completamente. Que todavía tengo que tener 3 días la sonda que me pusieron. Pues muchas gracias, gracias por habernos escuchado, gracias a Raúl. Hoy hubo pocos mensajes, Juan Torres, Raúl Alejandre, Javier Alejandro Luis. ¿Mandé? Leonardo Rosas. Y por acá, Jairo Ulín, que también siempre nos escucha todos los sábados. Bien, amigos, pues muchas gracias.
1: Que les gusta que para el próximo sábado le contestamos.
0: Fausto, para el próximo sábado te contestamos bien tu pregunta. Me tengo que retirar, les pido una disculpa, pues todavía no me recupero por completo de todo lo que me está pasando. Y pues ténganme paciencia, por favor. Estoy tratando de salir adelante y gracias a Dios y con el cuidado de Gladys estoy saliendo adelante. Bueno, señores, pues muchas gracias.
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0: Gracias.
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0: Antes que nada, pues decirle que las y los compañeros desde las 10:30 han estado acá. Hemos estado informando de cómo va el programa Acopio para el Bienestar con el Cacao. Me gustaría, presidenta, a través de algunas láminas, compartirle cómo vamos trabajando. Después le daré el micrófono al gobierno del estado a través del gobernador para que nos platique cómo trabajamos en equipo el proyecto de la chocolatera de cacao tabasqueño acá. Bienvenida, compañera Leti. Vamos a empezar de este lado. Compartirle, presidenta, que el presidente municipal Ovidio, acá hemos estado trabajando muy de la mano ayer con el maíz es la raíz y con el tema de cacao. Pues informarle, presidenta, en el acopio del cacao 2025 habíamos hecho el acopio de 149 toneladas que pudimos trabajar de manera directa casi con 1.300 pequeñas y pequeños productores de cacao en Tabasco. Esto representó una inversión social de 32 millones. Ahora para este nuevo ciclo pues ya vamos aumentando más y ese es el planteamiento, que año con año podamos aumentar más el acopio del cacao, porque las y los compañeros que están el día de hoy son pequeñas y pequeños productores de cacao. Está también el Sembrando Vida Tabasco, que está fomentando el cacao y que cuando tengan su planta ya ensayando y teniendo cacao, pues el planteamiento es que acá se acopie el cacao de ellos y se transforme. En este año, en este ciclo, el planteamiento son 270 toneladas, ya vamos 224, con una inversión social casi al doble de 59 millones de pesos y traemos estos precios. Estos precios son de lo mejor que hay en la región y también en el caso de México para el cacao. En 220 el cacao fermentado seco y en 180 el lavado y seco. Compartirle que el estado de Tabasco es el estado con mayor producción nacional de cacao en México. Entonces se vuelve sumamente importante esta propuesta y este proyecto que se está haciendo acá directamente con esta chocolatera. Compartirles lo que usted ya conoce porque ha tenido la oportunidad en las otras regiones, en la sierra de acá de Tabasco, conocer el proceso. Y esto es lo que hacemos. Compartirle, presidenta, que a través de lo que se hace en los centros de acopio del bienestar, podemos recibir el mejor cacao. Y recibimos el mejor cacao porque las y los compañeros trabajan de manera excelente el cacao, pero también para recibir, para copiar su cacao tienen que pasar un proceso de calidad. Por eso se posiciona como los mejores cacaos, no solo de México, sino del mundo. Pero es gracias al trabajo que hacen las y los compañeros de cuidarlo en campo, de cuidarlo en el momento del fermentado o del lavado, de secarlo y de venir al centro de acopio. Compartirle que nos da mucha emoción, presidenta, que en base a los estudios de Profeco salimos muy bien con nuestro chocolate. Nos hizo estudios y dice que cumplimos con la normatividad aplicable en materia de etiquetado y calidad y posicionado entre los productos mejor evaluados. Es el que tiene más alta cantidad de cacao, de chocolate en México. Nos da pues mucho orgullo porque estamos evaluados. Esto es lo que presentamos el día de hoy, presidenta. Agradecerle infinitamente al gobernador Javier May Rodríguez porque nos donaron 2.3 hectáreas y en esas 2.3 hectáreas, ¿qué es lo que está planteado? Ahorita en un momento más vamos a ir a ver. Eso es lo que está planteado, el tener una planta chocolatera que tenga empleos directos de acá, tabasqueñas y tabasqueños, pero que de manera indirecta, porque el cacao que se va a procesar acá va a ser de las y los compañeros que trabajan acá. Está planteado que tenga una nave industrial, un almacén, un patio de maniobras y pues un tratamiento de aguas, porque también va a ser una planta pues completamente ecológica con los cuidados ambientales que se requieren. Estos son nuestros productos que ya tenemos y que no tenemos todavía la chocolatera, pero ya están posesionada la marca Bienestar, presidenta. Tan posesionada está que todavía no nos damos abasto de surtir a todos donde quieren el chocolate. Hace 15 días estuvimos en Hermosillo y lo primero que me preguntaron los compañeros, ¿por qué no nos ha llegado el chocolate? O sea, la gente espera, el chocolate es lo más esperado. Le doy el micrófono al gobernador, para que nos, a la compañera Katia, para que nos presente el proyecto. Secretaria de Economía y Turismo. Adelante, compañera.
1: Gracias, gracias, directora. Bienvenida, presidenta Claudia, a la patria del cacao. Jefe, con permisito, me pongo de este lado. Aquí lo que le queremos presentar es toda la cadena de valor, presidenta, que hay en torno al cacao. Nosotros hemos trabajado desde la visión y bajo el liderazgo del gobernador Javier May, estas diferentes actividades, empezando con Sembrando Vida Federal, después con Sembrando Vida Estatal. Ya hay 840 comunidades de aprendizaje campesino, hay establecimientos de sistemas agroforestales que hacen justamente a nuestro cacao diferente a las demás variedades, construcción de viveros comunitarios y la asistencia técnica, que es parte de las bondades de este programa tan bonito, que en presencia aquí de la directora María Luisa Albores y del gobernador Javier May, que pudieron implementar a nivel federal y hoy se ha replicado a nivel estatal. Hemos logrado, presidenta, en este año la indicación geográfica del cacao de la Chontalpa. Eso, pequeños productores, de poder tener mejores precios en el mercado internacional. Tenemos también los trabajos que se han hecho a través de la comercialización, es decir, el cacao y sus derivados. Tenemos diferentes derivados del cacao, cosméticos, chocolate de mesa, tenemos también diferentes bebidas artesanales y muchos más otros productos que es justamente el propósito y la visión. Y nos hemos alineado al Hecho en México y a Origen Tabasco, ambos que promueven el consumo local y también le dan trazabilidad y certeza. También hay que reconocer que el chocolate tabasqueño ha ido teniendo diferentes premios y reconocimientos internacionales, lo que permite también posicionarnos a nivel mundial con ya una referencia que es el valor agregado. Y tenemos, presidenta, una plataforma muy importante para el cacao y para el chocolate, que es la del Festival del Chocolate, en donde usted estuvo acompañándonos en la 14ª edición el año pasado, donde también dio el anuncio maravilloso de la fábrica de chocolate. Este festival, presidenta, es más que una festividad, es el espacio, es la plataforma de comercialización, de promoción y de vinculación, y además es una plataforma internacional. Hemos tenido presencia de más de 10 países y en la última edición donde usted estuvo, nos acompañó España y ahí se logró hacer un vínculo comercial muy importante, en donde en la PESA España va a haber un centro de tratamiento y de interpretación del cacao tabasqueño, y con ello queremos consolidar muchos más vínculos comerciales. Este ecosistema integral que se ha trabajado con diferentes secretarías y con el apoyo de usted también trae consigo el turismo. Y aquí tenemos la ruta del cacao y el chocolate, que es la ruta más reconocida a nivel país. Hace poquito estuvimos premiados en el marco del Tianguis Turístico de Acapulco, y con la fábrica del chocolate y con el proyecto del Morralero también se podrá ir consolidando esta ruta como una oferta agroturística por excelencia, un gran referente del cual nos sentimos absolutamente orgullosos. Y un poco también es la parte que nos corresponde a nosotros de este proyecto integral, en donde la federación y diferentes secretarías participamos, el proyecto del Morralero, que es donde hoy estamos. La intención es que en esta intervención se mantenga la esencia arquitectónica del entorno, de la hacienda, pero que se convierta también en el centro de interpretación del cacao tabasqueño, que tengamos un espacio para las catas, para las cocinas de humo, y que en este trabajo que estamos haciendo también de conservación de los sistemas agroforestales, del cacao, pueda el turista conocer el proceso de transformación del cacao al chocolate, que quiero compartir esta experiencia ahora que tuvimos la oportunidad de estar en Fitur. Para el mercado europeo, el cacao es toda una revelación, no lo conocen, y es este producto que estuvo mucho antes que los pozos petroleros, y que estoy segura, presidenta, que este producto va a ser el parteaguas de este esfuerzo que ha hecho el gobernador de Tabasco para trabajar en la diversificar nuestra economía, que no nada más es algo que tenemos que hacer, sino también es justicia histórica para nuestro estado, y quién mejor que el cacao para poder contar esa historia. Eso es cuanto, presidenta, de parte de nosotros.
2: Muchas gracias, Katia. ¿Cómo están? Buenas tardes ya, días. Presidenta, bienvenida a su casa, ¿no? Gracias por venir a Tabasco. Secretaria Leti Amaya, Ramírez Amaya, compañera de muchos años de lucha, de caminar juntos. María Luisa, pues que una mujer de retos, ¿no? De compromisos y que juntos hemos construido un proyecto, un sueño que alguna vez planeamos y que surge del corazón y del pensamiento del presidente, un programa Sembrando Vida, que hoy es toda una realidad. Presidenta, mire, en nuestro estado tenemos más de 17,000 productoras y productores, pequeños productores, que cuentan con media hectárea, una hectárea, 1.5, 2.5 hectáreas, son pequeños y pequeñas productoras, y que sostienen una economía aquí. Podemos decir que este municipio es como el centro del cacao. Llegamos a tener más de casi 30 asociaciones productoras de cacaoteras, que eran cooperativas integradas por pequeños productores, que eso fue historia, se terminó. Fue un imperio el cacao, fue un imperio que hoy son ruinas, que todavía quedan los cascos de lo que fue todas esas asociaciones, las secadoras, los acopios, todo lo que se exportaba, ¿no? Llegaron a tener, pues tenían un imperio, porque sí era, tenían tractocamiones, tenían avionetas, o sea, aquí se producía y se maquilaba, tenían bodegas en la Ciudad de México, en Oaxaca. Tenían toda esta, pero todo eso se terminó, ¿no? Se acabó, y hoy está resurgiendo nuevamente con gran fuerza, porque el cacao, nosotros somos parte del cacao, y el cacao es parte de nosotros, o sea, es nuestra raíz, nuestra cultura. Entonces, nuestra mayor producción es de exportación. Todo el cacao se exporta a Europa, a Estados Unidos, a Japón, va nuestra producción. Pero hoy enfrentamos un reto, María Luisa, y usted, presidenta, que tuvo a bien de poder acopiar este cacao, ¿no? De tener un precio de garantía, que ha sido como la esperanza y una bendición para los productores, este precio, porque nunca se había obtenido este precio que hoy usted, ¿no?, garantiza. Me atrevo a solicitarle, a hacerle una petición, que nos puede ayudar usted a copiar las 17,000 toneladas a un precio de justo, a un precio de garantía, que evitemos el intermediarismo. Ahorita se está pagando al productor, al pequeño productor, entre 40, 50 pesos el kilo. Entonces, muchos ven el esfuerzo, porque el cacao puede dar todo el año si lo tecnificamos. Puede haber producción todo el año, pero los esfuerzos son escasos, porque pues no es rentable la producción. A veces no da ni para el trabajo, la mano de obra, el jornal, cubrir el jornal. Si logramos esto, vamos a poder reactivar la economía. El año pasado la venta, lo que significó la cosecha, fueron más de 181 millones de dólares, ¿no?, de esta producción. que es sustentable, ¿no? Y que se paga a un precio justo, que la utilidad se la lleva el intermediario. Entonces, si logramos, ¿no?, poner un precio todo el año, ¿no?, todo el ciclo, por decir, hablo en voz alta, de 100 pesos el kilo permanente, podemos recuperar esa inversión. O sea, que podamos establecer un precio estándar, estable, que podamos tener ese precio de garantía y que el productor se reactive la economía, que esto nos va a ayudar, porque es economía social, es una economía que no se concentra en unas solas manos, en unos solos cuantos, sino que está distribuida en casi 20 mil familias que viven de la producción. Y esto significa que también tiene una bondad, que vamos a poder cuidar nuestro medio ambiente, conservar nuestras plantaciones, reforestar, conservar la fauna. Aquí en el Morralero tenemos, esta hacienda tiene más de 140 años y la estamos recuperando porque estaba cagualada cuando llegamos y ahorita ya tenemos producción. Y va a ser un centro de interpretación, pero también vamos a tener, vamos a certificarla para que sea una huerta madre, para que de aquí pueda salir semilla certificada, ¿no?, a renovar las plantaciones, ampliar la plantación. Presidenta, pues más que dólares, ¿no?, de esta producción, que es sustentable, ¿no?, y que se

0: porque es economía social. Es una economía que no se concentra en unas solas manos, en unos solos cuantos, sino que está distribuida en casi 20.000 familias que viven de la producción. Y esto significa que también tiene una bondad, que vamos a poder cuidar nuestro medio ambiente, conservar nuestras plantaciones, reforestar, conservar la fauna. Aquí en el Morralero tenemos, esta hacienda tiene más de 140 años y la estamos recuperando porque estaba cagualada cuando llegamos y ahorita ya tenemos producción. Y va a ser un centro de interpretación, pero también vamos a tener, vamos a certificarla para que sea una huerta madre, para que de aquí pueda salir semilla certificada, ¿no? A renovar las plantaciones, ampliar la plantación. Presidenta, pues más que agradecidos, gracias por todo el apoyo, la solidaridad. La verdad que nunca nos equivocamos. Yo creo que las tabasqueñas y los tabasqueños decidimos bien, y que toda la solidaridad de usted se ve reflejada, ¿no?, en el apoyo y en el respaldo hacia las tabasqueñas y a los tabasqueños. Eso es nuestra gratitud, ¿no? Siempre, siempre va a contar con nosotros. Y en la defensa de la soberanía, nosotros damos un paso al frente, presidente, ¿no? Siempre vamos a estar al frente de que no está sola, que siempre va a contar con las tabasqueñas y con los tabasqueños. Muchas gracias, bienvenida a su tierra, a su agua.
1: Muchísimas gracias, querido gobernador. Antes de darle la palabra, presidenta, la compañera Daisy de la Cruz, productora de cacao, preparó unas palabras para usted, un mensaje de agradecimiento. Le voy a poner el micrófono. Adelante, compañera.
2: Bueno, buenas tardes a todos. Me dirijo a la presidenta. Buenas tardes, presidenta Claudia Sheinbaum Pardo. Es un honor poder estar aquí con usted en representación de las productoras y productores de cacao de Tabasco. Tenerla de vuelta nos hace sentir su compromiso e interés en nosotros y nuestra tierra, y se lo agradecemos de corazón. Saludos también a nuestro gobernador Javier May Rodríguez, gobernador, la directora general de Alimentación para el Bienestar, María Luisa Albores, y a todas y todos los presentes quienes asistimos con mucho gusto. Hoy les comparto un poco de mi historia y cómo, gracias al gobierno de México, a través de Alimentación para el Bienestar, mi vida y la de mi hija, la de mis padres y mis hermanas ha mejorado. Antes de mis 15 años en mi familia no tuvimos la oportunidad de acceder a una tierra. Fue hasta que heredamos de parte de mi abuela que empezamos a poder trabajar la tierra. La tierra que nos vio nacer, e iniciar con ella la relación que da de corazón e identidad a nuestras comunidades. Desde entonces, nuestras tierras han sido fuente de trabajo para mujeres, tres hermanas de las cuales soy la mayor, que habíamos dedicado nuestros esfuerzos a tareas distintas, y hoy podemos decir que todas somos mujeres del cacao. El primer cultivo fue bonito, pero el segundo fue muy difícil por las condiciones de la tierra. Tenía 15 años y ya no quería trabajar. Era muy difícil y no se veía el resultado. No se tenían buenos precios y sentíamos que en otros lados se quedaba la riqueza que nosotras generábamos, pero nunca nos detuvimos. Cuidar el cacao es un trabajo artesanal y de entrega total, y lo hacemos por y para nuestra tierra, para nuestras familias, con todo el amor al trabajo por el que vivimos y comemos. Este es el primer ciclo en que, gracias a Alimentación para el Bienestar, no solo vendimos, sino también aprendimos para mejorar nuestro trabajo, y en el próximo ciclo podamos completar los beneficios y tengamos ahorros, con la certeza de que nunca más vamos a malvender nuestro producto y que la justicia social sí existe. El pago justo por nuestro trabajo nos ha permitido caminar más fácil. Ha sido oportunidad para demostrar que como mujeres podemos romper con la idea de

0: trabajar como un hombre y demostrar que trabajar como mujer es motivo de orgullo y garantía de un valor especial desde el amor y cuidado para el bienestar de nuestras hijas e hijos de la tierra que nos da todo. Tengo una hija de 13 años y por las tardes hemos empezado a transmitir el conocimiento y compartir el trabajo para seguir en nuestra ruta del cacao, la de nuestra historia como pueblo trabajador y lleno de alegría. Como madre de familia y productora, el precio que me da nos permite solventar mis gastos. Es la pauta para una mejor vida con bienestar. Antes esto no existía. Gracias, presidenta, porque usted está donde está por su trabajo, porque el mando de una mujer firme y trabajadora se siente, se vive y también nos conforta y alienta con una sonrisa. ¿Cómo no vamos a estar con usted, presidenta, si nos ha tendido de la mano y valora nuestro trabajo? Cuente con que seguiremos entregando el mejor cacao, el mejor del mundo, para corresponder lo que su gobierno nos da, como nunca antes había sucedido. También sé que la fábrica de chocolates que se construirá junto a esta finca dará empleos en la región y será un beneficio para toda esta zona cacaotera, desde donde nosotros nos beneficiamos y también beneficiamos a muchísimas personas más con el mejor chocolate del mundo. Una vez más le digo, presidenta, que es un honor tenerla en nuestras tierras, especialmente porque estamos juntas demostrando que es tiempo de mujeres. Gracias.
1: Muchas gracias, compañera Daisy. Y antes de darle la palabra a nuestra presidenta, recordar que el cacao fue nuestra primera moneda como pueblo prehispánico. Y también dice quienes saben de salud y nutrición que el cacao a través del chocolate genera felicidad. Entonces, qué emoción tener la planta chocolatera en una tierra bendita de cacao, porque va a generar felicidad. Presidenta, las compañeras y los compañeros vinieron desde temprano con la emoción y la alegría de escucharla.
2: Bueno, a ver, que nos platique María Luisa, ¿cuándo inicia la construcción de la fábrica?
1: Gracias, presidenta. El planteamiento es, tenemos la parte del recurso, que en septiembre empiece ya la construcción, para que pueda en el primer semestre del año que viene, 2027, pues venir a inaugurar la planta. Vamos a empezar trabajando 600 toneladas de maquila, de cacao ya seco, y el planteamiento es que en 2030 la nave que se construirá nos dará para 1,000 toneladas. Pero, pues el planteamiento, nosotros seguimos instrucciones y esta es la inversión planteada que tenemos de 110 millones de pesos.
2: ¿Cómo está? Muchas gracias por recibirme aquí en el calorcito, como alcalde. Voy a platicarles un poco qué hicimos ayer. Les voy a decir por qué. Es relevante. El día de ayer firmamos un acuerdo comercial con Europa. Se fortalece un acuerdo comercial que ya existía para poder exportar productos agrícolas y de otro tipo de mejor manera a Europa que lo que tenemos hoy. No se cobraría ningún impuesto para exportar, por ejemplo, el cacao de México a Europa. Cuando uno ve esos proyectos, esas firmas, esos acuerdos, pues en el pasado, ¿cómo se veían? Bueno, pues ya que cada quien vea cómo favorece este acuerdo comercial, pues a las grandes empresas. Nosotros pensamos que estos acuerdos comerciales pues pueden favorecer a grandes empresas, pero tenemos que garantizar que beneficien desde abajo, que beneficien al pueblo. Porque esa es la diferencia de los gobiernos de antes y de los gobiernos de la transformación. Antes no había recursos para el pueblo. Los recursos eran para unos cuantos. Hasta que llegó el presidente López Obrador y empezó a cambiar la historia de nuestro país. Empezó a construirse una economía desde abajo. Lo primero, los programas de bienestar. Antes no existía eso. ¿Cómo es que antes no había recurso para el pueblo? Pues porque se lo robaban, en pocas palabras. Ahora hay pensión adulto mayor, hay apoyo a personas con discapacidad, hay becas para jóvenes de preparatoria y sembrando vida, hay fertilizantes gratuitos, hay jóvenes construyendo el futuro. Y cuando llegamos decidimos apoyar a las mujeres con pensión Mujeres Bienestar y con más becas. Ya todos los estudiantes de secundaria tienen una beca y este año vamos a dar una beca de útiles y uniformes para todos los estudiantes de primaria, para que no falte el recurso en las familias que llevan a sus hijos a la escuela. Ese es un tema, los programas de bienestar, importantísimos, porque han traído beneficio a la gente de manera directa, sin intermediarios. No como antes, que los gobiernos llegaban cuando iba a haber elecciones y daban migajas y luego se olvidaban del pueblo. Aquí no. Aquí es de manera directa, a través del Banco de Bienestar, el apoyo de los programas de bienestar, y en la mayoría de los casos es para todos y todas, sin distinción. Eso es lo primero, que es el gran cambio. Lo segundo, aumentó el salario. No se nos puede olvidar que en 2018 el salario mínimo era de 2.800 pesos mensuales. Ahora el salario mínimo está en 9.000, casi 500 pesos mensuales. Un aumento de 154% en términos reales. Es decir, se distribuye la riqueza, porque el trabajador genera la riqueza y antes se quedaba, pues, la mayoría arriba. Al haber mayor salario, se distribuye la riqueza y se vive mejor. Las familias viven mejor, alcanza para más. ¿Qué más hacemos? Pues muchas otras cosas. Por ejemplo, el programa de vivienda para el bienestar, que aquí tiene más de 40.000 viviendas. Y a los que tenían créditos del Infonavit y del Fobiste, pues les condonamos los créditos porque realmente eran muy injustos. Estamos haciendo escuelas. El programa La Escuela Es Nuestra, pero además estamos haciendo más preparatorias, más universidades, más hospitales. Ayer en Morelos inauguramos un hospital en Jiutepec, que igualito va a ser el de Cárdenas, que se está construyendo aquí. Tiene todos los equipos más modernos que haya en cualquier lugar del mundo. Tiene incluso un quirófano totalmente automático, con los equipos ahí. El que inauguramos en Mérida, el Orán, de más de 600 camas el fin de semana anterior, tiene un quirófano que puede un doctor operar a distancia, con robots. Así vamos a construir 9.000 camas más y vamos a hacer el Servicio Universal de Salud. Para que no importa si uno es del ISSSTE, del IMSS Bienestar o del IMSS, podamos atendernos en los tres sistemas de salud y así se pueda coordinar. Todo eso hacemos. Les decía, además, pues firmamos un tratado comercial con Europa. ¿Pero de qué le sirve a Tabasco ese acuerdo comercial? Bueno, si nos organizamos bien, con el gobernador, con María Luisa y ustedes, pues la producción de cacao va a tener un mejor precio, porque lo vamos a poder exportar de mejor manera a Europa que lo que está haciendo ahorita. Veníamos platicando con Javier de la producción de cacao en Tabasco. En efecto, el mejor cacao del mundo está en Tabasco. Y ahora ustedes lo saben, se vende chocolate, que en realidad es gato por liebre, porque en realidad ni chocolate es. Hay unas marcas que dicen chocolate, pero en realidad tiene 1% de cacao. La mayoría ya es puro químico. Entonces, ¿qué les propongo? Que este programa que tenemos ahora, como bien lo dijo Javier, entre Javier, el gobernador, el presidente municipal, también lo vamos a involucrar aquí, María Luisa, y ustedes me presenten un proyecto. ¿En cuánto tiempo?
3: 2 semanas.
2: 2 semanas. 2 semanas, ¿eh? ¿Para qué? Para garantizarle el precio a los productores de cacao de Tabasco. A todos los pequeños productores, obviamente. Bueno, aquí prácticamente todos son pequeños productores. Que se garantice el precio. ¿Cómo vamos a hacer para que no tengamos que estar todo el tiempo subsidiando, como se dice, metiendo dinero para garantizar el precio? Que algo sí hay que apoyar. Bueno, vamos a garantizar que ese cacao tenga un valor agregado, se pueda vender como chocolate. Entonces eso significa chocolate para el bienestar, ya no solo desde alimentación para el bienestar, sino vinculando a todos los productores para que les llegue directo la ganancia del chocolate, garantizando el precio del cacao. Entonces con valor agregado, es decir, que no se quede solo en el cacao, además que se venda seco, que garanticemos eso para que sea a buen precio y que tenga un valor agregado para garantizar el precio para todos. Y además para ayudar que sean realmente los pequeños productores los que exporten a Europa a un precio justo. ¿Qué les parece? ¿Sí? Eso es construir la economía desde abajo. Como bien dijo Javier, la economía social. Claro que está bien que haya inversiones, que haya empresas que se instalen en distintos lugares, que generan empleo, pero la producción agrícola en México siempre ha sido una producción de pequeños productores, de ejidatarios, de comuneros, y ahí es donde hay que apoyar. Entonces, entre María Luisa, Javier y todos ustedes, me presentan un proyecto, va Javier allá a la ciudad, lo elaboramos, lo trabajamos y regresamos para presentárselos a ustedes y decirles a partir de cuánto precio justo para el cacao de Tabasco. Así se va a llamar. Me dio mucho gusto estar con ustedes. Vamos muy bien, muy bien. ¿Saben por qué vamos bien? Porque no hay divorcio entre pueblo y gobierno. Si el gobierno se fuera por otro lado y se le olvidara el pueblo, entonces sí iríamos bastante mal. Hay algunos que quieren que eso ocurra. Por eso escriben ahí en los medios, y la televisión y todo que ya conocemos. Pero por más que nos digan, es como dicen, ay, la presidenta quiere parecerse a López Obrador. Compa, que yo dijera, ay no, imagínense, ¿cómo? ¿Ustedes creen que nos vamos a separar del inicio de la transformación? Jamás, somos lo mismo, somos el mismo proyecto. Se llama Cuarta Transformación de la Vida Pública de México. No hay separación entre pueblo y gobierno, tenemos principios, tenemos causa, y si hacemos eso, siempre vamos a salir adelante. Muchas gracias a todas y a todos.
4: Muchísimas gracias, presidenta. Ahora el planteamiento es hacer un recorrido con nuestra presidenta para que conozca y también vea el vivero del estado y exactamente dónde va a estar el terreno.
1: Entonces ahorita regresamos en el caso de una servidora para seguir tejiendo la instrucción de nuestra presidenta y escucharlas y escucharlos. Ahorita nos vemos.
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0: 1:18, pues estamos en la segunda emisión sabatina. Por ahí estuvimos escuchando las palabras de la presidenta Claudia Sheinbaum y el gobernador de Tabasco, Javier May Rodríguez, la presidenta de visita en Tabasco, y bueno, va a tener un amplio recorrido por 3 municipios. Están en Comalcalco, Macuspana, y en Teapa estarán el día de mañana, así que muy atentos, vamos a tener las transmisiones que se están teniendo con respecto a las visitas que está teniendo la presidenta Claudia Sheinbaum, supervisando trabajos, dando banderazo, por supuesto, a entregas de apoyos, de tarjetas, apoyos para los estudiantes, y bueno, muchas noticias que nos trae, y bastante buena la presidenta. Bienvenida a Tabasco. Pero, ¿qué les parece si arrancamos con la información local? Rapidísimo, nos vamos con un bloqueo. Fíjese que durante la mañana de este sábado, pues los pobladores del ejido Nuevo Centla lamentablemente bloquearon el kilómetro 93 de la carretera federal frontera, esto con dirección hacia Ciudad del Carmen, para protestar y exigir lo que es el pago de afectaciones a Pemex. Los manifestantes atravesaron piedras, palos sobre ambos sentidos de la carretera, por lo cual en la zona se registró un severo caos vial. Cabe señalar que, bueno, la fila de autos varados en la carretera alcanzó casi los 2 kilómetros en la vía federal, bueno, debido a este bloqueo. 1:20, y bueno, fíjese que el gobernador de Tabasco, Javier May Rodríguez, comentó a través de una entrevista que el problema de los apagones en la entidad se debe a problemas con la, con la infraestructura eléctrica, que se está, bueno, pues saturando debido al crecimiento urbano que ha tenido Villahermosa. En contraparte, el gobernador de Tabasco también explicó que existe suficiente abasto de energía eléctrica en la entidad, ya que la empresa hidroeléctrica de Alto Grijalva, bueno, pues tiene una alta generación.
1: Las 24 horas del día, porque la energía la recibimos de las hidroeléctricas, que están en el Alto Grijalva. Y esto nos permite mantener, el tema es la infraestructura que está rebasada, es decir, los transformadores que están saturados, que cuando se instalaron tenían una capacidad de atender 15 o 20 casas y ahorita hay 50 casas conectadas a esa red. Antes no se contaba con aires acondicionados, ahora ya en la casa más humilde ya cuenta con aire acondicionado, entonces la demanda del consumo ha aumentado y la infraestructura sigue siendo la misma, entonces estamos en el análisis de poder modificar, de mayor, tener capacidad de dividir las cargas, y ese es el trabajo que planeamos junto con la Comisión Federal. Ahorita pues
0: bueno, el titular de la Secretaría de Ordenamiento Territorial y Obras Públicas, Daniel Casasús Ruz, adelantó que la empresa Mota Engil ganó la licitación para una de las etapas del proyecto Villahermosa 2030, la cual contempla pues la construcción del puente y la ampliación de Paseo Tabasco. El funcionario estatal explicó que el próximo lunes se va a firmar el contrato con Mota Engil, en la cual pues la empresa nacional ganó esta licitación.
2: Traigo ahorita las fechas muy, muy, muy frescas, venimos de una gira con el municipio del centro, ya estamos en condiciones para la firma de contrato. Si no me equivoco, el día lunes ya se presenta la documentación, firma, fianzas por parte de la empresa que resultó ganadora de este proyecto, es la empresa Mota Engie. Estamos a estar la próxima semana ya colocando la primera piedra para iniciar con este proyecto, principalmente los primeros componentes que se van a atender o los hitos que vamos a cumplir es la prolongación de Paseo Tabasco, que esto es a través de un puente, el puente de para la prolongación de Paseo Tabasco, y de este puente deriva una vialidad que para irnos ubicando abraza al Parque Tabasco y conecta al busto de Salvador Neme en Bicentenario, ¿no? Esto con toda la intención de aliviar el tráfico que se genera en este nodo de la ciudad, en el Distrito Poniente, y también es...
0: 1:23 y fíjese que la Cámara Mexicana de la Industria de la Construcción, Delegación Tabasco, bueno, desmintió la autenticidad de una publicación que circula en medios digitales y redes sociales en la que supuestamente felicitan a la empresa Mota Engil por haber obtenido pues esta licitación relacionada con el proyecto Villahermosa 2030. A través de un comunicado oficial, el organismo empresarial aclaró que tanto la imagen como el mensaje difundido son completamente falsos y no fueron elaborados, autorizados ni compartidos por la Cámara ni por ninguno de sus canales institucionales. 1:24 y bueno, nos vamos con el titular de la Secretaría de Ordenamiento Territorial, vamos con Daniel Casasús Ruz, el cual confirmó que, bueno, el gobierno del estado ya trabaja en el proyecto arquitectónico para la rehabilitación integral de las naves del Parque Tabasco.
2: Esta infraestructura, este equipamiento urbano, pues tiene muchísimos años ya, es momento de hacerle algunas adecuaciones en relación al techo, más que nada a las dos naves existentes, y la nueva, pues estamos trabajando en un proyecto integral que el gobernador ya tuvo a bien de mencionar, que es intervenir parte incluso del palenque, ¿no? Estamos en la parte del diseño arquitectónico de esto, estaremos próximos a poder socializar las opciones o las propuestas que tenemos acerca de esto.
3: ¿Todavía no hay un monto destinado específicamente para la rehabilitación?
2: Mira, ahorita lo que socializaron es el monto del seguro. Nosotros estamos en proyecto ejecutivo, esto es algo que no se puede hacer al vapor. En cuanto tengamos ya la ficha de inversión, socializaremos cuánto se llevará este proyecto.
0: Y bueno, aunque la construcción del Hospital Cárdenas ya fue concluida al 100%, esto en materia de infraestructura, y actualmente el proyecto se encuentra en la etapa de equipamiento, la cual está a cargo del IMSS Bienestar, aunque aún no hay fecha de entrega de manera oficial. Así fue como lo dio a conocer el titular de la Secretaría de Ordenamiento Territorial y Obras Públicas, Daniel Casasús Ruz, quien, pues bueno, recordó que la obra se realizó en coordinación con la Secretaría de la Defensa Nacional y representó una inversión superior a los 600 millones de pesos.
2: Está concluido al 100% en lo que tiene que ver con infraestructura, con todo lo que tiene que ver con obra civil, construcción, instalaciones especiales, y estamos ahorita en el componente de equipamiento de este, ¿no? Y creo que incluso el doctor Esbar ya hizo un posicionamiento, una mañanera acerca de esto. Estamos próximos ya a poder entregar.
3: Pero no hay una fecha específica todavía para...
2: Como te comento, la parte que nosotros teníamos era la construcción y habíamos socializado que antes del 31 de marzo iba a estar lista. Está lista todo lo que tiene que ver con construcción. Están ahorita con el componente de equipamiento, pero creo que mis compañeros del IMSS Bienestar podrían darnos mayor información acerca de esto.
0: Bueno, y en más información del ámbito local, fíjese que el secretario de Salud, Alejandro Calderón Alipi, informó que ya hay una mesa de trabajo con la Asociación Ganadera y el Consejo Directivo de Cárnicos Frisetap para ir regularizando lo que son los postes de matanza e impulsar el uso del frigorífico con registro TIF.
4: Los compañeros de Frisetap, la Asociación Ganadera, la SEDAP, el municipio del centro, que el municipio del centro son los que llevan ese control, pues, de los postes, ese tipo de matanzas, para ir regularizando. Estábamos haciendo unas propuestas para que todo el ganado que se consuma de inicio en el centro, por los datos que dio el de Frisetap, pues usen el frigorífico que tiene registro TIF y tiene todas las medidas. Entonces estamos haciendo propuestas para ver cómo incentivar que los carniceros pues usen este rastro, ¿no? Pero de parte de nosotros hemos estado atendiendo las causas en...
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3: Actualmente se celebra un campeonato mundial de Scrabble, donde se premia al mejor jugador en idioma inglés.
4: Una de la tarde con 31 minutos y bueno, estamos en este sábado ya 23 de mayo con pues más de la información. Qué calor en la capital tabasqueña, tenemos 36 grados centígrados, pero pues eso es la temperatura que marca. Falta la sensación térmica que estamos viviendo el día de hoy en la capital tabasqueña. Fíjese, 45 es la sensación térmica y supuestamente, y digo supuestamente porque desde ayer está así, para mañana domingo, lunes y martes hay pronósticos de lluvia. Bueno, suponemos que en la zona de la sierra, que es donde más llueve, posiblemente sí se cumple este pronóstico, pero si no, tome sus precauciones. Vamos a continuar con la información. Y fíjese que la tarde de este viernes, bueno, se recibió un reporte de conato de incendio, esto en las instalaciones del Centro de Procuración de Justicia de la Fiscalía General del Estado de Tabasco, la cual está ubicada sobre la avenida 16 de septiembre en la colonia Primero de Mayo. Trascendió que el incendio habría sido provocado, bueno, por un cortocircuito en el sistema eléctrico del inmueble. Posteriormente, y bueno, tras su revisión, fue descartado por personal del Instituto de Protección Civil del Estado. La presencia de personal del instituto, bueno, permitió realizar una evaluación en las instalaciones para poder descartar cualquier riesgo adicional. Y continuando con información del ámbito local, pues el gobernador de Tabasco, Javier May Rodríguez, adelantó que próximamente le van a solicitar al Ayuntamiento de Centro pues la entrega del malecón de Villahermosa para que la zona quede a cargo del Ejecutivo Estatal. El mandatario explicó que el gobierno del estado podría realizar inversiones en la zona para poder detonar las actividades en el malecón y realizar obras en favor de la sociedad.
5: Poniendo de acuerdo con la presidenta municipal, porque la presidenta municipal es el que tiene a cargo el malecón. Esto, lo que estamos pidiéndole es que nos lo pueda ceder, ¿no?, al gobierno del estado, para que podamos nosotros intervenir y poder invertirle a toda esta zona, ¿no?, recursos y poder modificar para que impulsemos el desarrollo y poder detonar esta zona que no tiene mucha actividad. Entonces, estamos trabajando con, ¿no?, para que ya puedan ellos hacer la entrega. Estamos hablando y ya encontrando el común.
6: ¿Qué tipo de inversiones estarían haciendo?
5: Estamos hablando de todo lo que tiene que ver con la inversión de mejorar la infraestructura de los edificios.
4: Bueno, el gobernador Javier May Rodríguez encabezó lo que es el inicio de obras de infraestructura urbana en la colonia Gaviotas Norte. Esto en el municipio de Centro, donde dio el banderazo a los trabajos de reconstrucción, pavimentación hidráulica, banquetas, así como guarniciones, alumbrado público y obras complementarias en las calles Circuito Municipal Alfonso Vicent Saldívar y Manuel Pérez Merino. Acompañado por la alcaldesa del centro, Yolanda Osuna Huerta, el mandatario estatal también encabezó el arranque de las obras de pavimentación hidráulico, banquetas, guarniciones, red de agua, calle, proyectos que buscan, por supuesto, mejorar las condiciones de vida de estas familias que se encuentran en esta zona popular de Villahermosa.
7: De todos, porque es un tema también de salud pública, ¿no? El sistema de aguas residuales, de aguas pluviales, pues esta obra que es tan necesaria y que ya su vida útil ya cumplió, y cada vez vamos teniendo más problemas, porque cuando vienen a hacer la limpieza con el Bactor, pues ya no se avanza, porque ya está colapsado todo el drenaje, y cada vez se complica más la situación. Hoy vamos a iniciar esta obra.
4: Bueno, el segundo Congreso Internacional de Psicología 5.0, Nuevos Desafíos para la Mente en la Era Tecnológica, se va a llevar a cabo del 11 al 13 de junio aquí en Villahermosa, con una participación de especialistas nacionales e internacionales. Durante los 3 días de actividades se van a desarrollar conferencias magistrales, así como talleres vivenciales, espacios culturales y networking académico. El programa contempla talleres especializados en inteligencia emocional, así como autocuidado emocional, bienestar psicológico y construcción de entornos laborables saludables.
8: Vamos a abordar solamente desde una sola área de la psicología, sino desde distintas. Vamos a hablar con psiquiatras, vamos a hablar con miembros de psicología clínica, vamos a hablar con neurodesarrollo, de varias partes del mundo. Vienen de Guatemala, vienen de Argentina, vienen de Brasil. Entonces, ¿vienen a qué? A actualizarnos. Les invitamos a todos a todos los psicólogos aquí en Villahermosa, Tabasco, y en nuestra nación, a que puedan pues venir, unirse a nosotros y actualizarse. ¿Por qué? Porque los necesitamos. Estos cuidadores de los que hablaba nuestra compañera Gloriela, que están ahorita en estas tecnologías, que se sienten ansiosos, deprimidos, entonces necesitan de ese apoyo, de
4: Bueno, y este viernes por la mañana el gobernador de Tabasco, Javier May Rodríguez, pues dio el banderazo de inicio a los trabajos de remodelación en la Escuela Secundaria Técnica 9 de aquí de la ciudad de Villahermosa, la cual, pues la verdad que tenía varios años con muchos problemas en el techo, salones y pues en general de infraestructura.
9: Entregar una herramienta que acompañamos a la presidenta de la República, la doctora Claudia, porque la meta es poder tener un sistema de becas desde preescolar hasta la universidad. Ya avanzamos, ¿no? Ahorita vamos a entregar ya la beca de primaria, ya los secundaria ya recibe la beca Rita Cetina, bachillerato ya tiene su beca, la beca de Benito Juárez, y universidad, la beca Jóvenes Escribiendo el Futuro. Esta beca de universidad, les platico, va a aumentar el número, la matrícula de jóvenes que van a poder contar con una beca. Vamos a tener 1 millón de jóvenes becados a nivel nacional, y desde luego Tabasco

0: 1:39 y vamos a pasar con el Colegio de Psicólogos de Tabasco, el cual advirtió que el calor, pues bueno, aumenta la irritabilidad, la violencia y eleva hasta un 20% el consumo de alcohol, de acuerdo con Yesenia Peralta Jiménez, que es la vicepresidenta del Colegio de Psicólogos de Tabasco. Pues estas altas temperaturas alteran el estado de ánimo de las personas.
1: Las familias, inclusive, que consideramos que no tenemos ningún tipo de sintomatología, pues consumen más alcohol. Estamos hablando de un 20% aproximadamente. Irritabilidad, la violencia, porque como le decía, una cosa lleva a otro. Consumimos sustancias y esto lleva a que pues en las familias haya violencia intrafamiliar también, y esto genera, por ejemplo, en los hijos, niños o adolescentes, pues algunos cambios conductuales que también impactan en el rendimiento escolar. Entonces sí es como toda una cadena que se ve impactada por los cambios de temperatura tan altos que tenemos.
0: Bueno, ya es 1:40 y vamos a pasarnos con el rector de la Universidad Juárez Autónoma de Tabasco, Guillermo Narváez Osorios, que alertó a los aspirantes y padres de familia a no dejarse sorprender por personas que ofrecen ingreso pues a la máxima casa de estudios a cambio de dinero o supuestas pues recomendaciones. No se dejen sorprender, que no caigan en las manos de personas que le puedan, pues bueno, encampanar que con dinero van a entrar a la universidad. Eso es lo que advirtió el rector.
2: Desde hace 7 años hemos sido muy claros que quien hace el examen de admisión es Ceneval, quien lo da públicamente es el Ceneval, y que entran los que tengan el puntaje que se requiere de acuerdo a la cantidad de demanda y de oferta que haya de cupos. Pues que por favor no se dejen sorprender, y si alguien les pide dinero, que acudan inmediatamente a la rectoría para que nosotros hagamos la investigación, y si tenemos que presentar denuncias en contra de personas que sorprendan la buena fe de los papás o de los familiares, lo vamos a hacer con todo gusto. Pues ya, ya hubo un papá que vino con su hija y me comentó que alguien le había solicitado dinero, y le explicamos, y afortunadamente no cayó, pero sí siempre se da este.
3: 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Nace el exfutbolista y comentarista deportivo Luis Roberto Alves Sague.
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4: Fray Tormenta fue un sacerdote que se volvió luchador libre para mantener el orfanato a su cargo en Texcoco.
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0: 1:46 PM. Es momento de que pasemos a la información nacional. Y bueno, nos vamos con el Tribunal Colegiado en materia penal, que bueno, admitió el recurso de queja promovido por Hernán Bermúdez Requena, alias el abuelo o el comandante H, presunto líder del grupo criminal La Barredora. Concreta, pues, la resolución judicial que desechó el amparo que interpuso para evitar una posible extradición a Estados Unidos. La impugnación fue presentada luego de que en marzo pasado el juez Daniel Marcelino Niño Jiménez, que es el titular del juzgado cuarto de distrito en materia penal en el Estado de México, pues determinara improcedente la demanda de garantías al considerar pues que no existe una orden formal de extradición en contra del exsecretario de Seguridad Pública de Tabasco. Con 47, nos vamos con elementos de la Secretaría de Marina, las cuales detuvieron a 13 presuntos integrantes de los Chapitos, célula del cártel del Sinaloa. Esto luego de repeler una agresión armada en una comunidad cercana al puerto de Mazatlán, en Sinaloa. De acuerdo con la dependencia federal, los hechos ocurrieron durante un recorrido de disuasión y patrullaje realizados en las inmediaciones de la autopista Tepic-Mazatlán, a unos 15 kilómetros de la caseta de cobro de El Rosario. La CEMAR informó que el personal naval fue agredido por los pobladores de la zona, por lo que, bueno, respondieron al ataque y logró la captura de los 13 presuntos integrantes de la delincuencia organizada que estaba operando en la entidad. Bueno, la secretaria de Gobernación instaló este viernes una mesa de coordinación para la construcción de paz, esto en el municipio de Chilapa, Guerrero, con el objetivo de poder fortalecer la seguridad y atender las principales demandas de la región de la Montaña Baja. La mesa de diálogo quedó instalada en el cuartel de la Guardia Nacional y dará seguimiento a la atención integral del corredor Chilapa, Hueycantenango, esto en la zona en los que, bueno, los últimos años ha enfrentado problemas de violencia e inseguridad. 1:49, nos vamos con la Fiscalía General de la República, que estará obligada a investigar de oficio cualquier inicio relacionado con aspirantes al cargo de elección popular que sean señalados por el Instituto Nacional Electoral por posibles vínculos con el crimen organizado. La medida forma parte, pues bueno, de la propuesta impulsada por la presidenta Claudia Sheinbaum para evitar que personas ligadas a grupos delictivos participen como candidatos en procesos electorales. Pues vamos con el senador de Morena, Enrique Insunza, que fue captado en un restaurante del Country Club, esto en Culiacán, Sinaloa, acompañado de su compañero de bancada, Javier Corral. Esto luego de ausentarse, pues bueno, 3 sesiones consecutivas de la Comisión Permanente del Congreso. La fotografía fue difundida por el periodista Pascal Beltrán del Río, quien compartió la imagen en la que se observa ambos legisladores conversando en una mesa del establecimiento, aunque la toma parece ligeramente borrosa. 1:50, el Instituto Nacional Electoral determinó implementar trabajo a distancia a partir del 1 de junio al 12 de julio en el marco del Mundial de Fútbol. ¿Cuál es el objetivo? Evitar aglomeraciones en vialidades y transporte público, principalmente en la zona sur de la Ciudad de México y en entidades del centro del país. La medida fue informada, bueno, mediante un oficio firmado por la Secretaría Ejecutiva del organismo, Claudia Espino, quien señaló que, bueno, el gobierno capitalino solicitó además el uso del estacionamiento de las oficinas centrales del INE.
1: Internacional.

0: Nos vamos con la 79 Asamblea Mundial de la Organización Mundial de la Salud, la cual celebrada en paralelo a dos crisis por sendos brotes de antivirus y el ébola. Bueno, se clausuró este sábado con el llamamiento de su director general, Tedros Adhanom, a mantener la cooperación sanitaria global. Durante los últimos años hemos transformado la organización para convertirla en la que el mundo necesita y merece. En el pasado año la hemos reestructurado para que sea capaz, estable y sostenible. No es una OMS en crisis, sino que avanza con confianza y un objetivo, es lo que subrayó el director general de este sector en el discurso de clausura. El presidente de Estados Unidos, Donald Trump, explicó este sábado que está dividido entre cerrar un acuerdo o retomar la ofensiva militar contra Irán. En breves declaraciones telefónicas al portavoz Axios, pues el presidente dijo que hay un 50% de probabilidad de poder llegar a un buen trato o, por el contrario, hará volar por los aires a Irán, país con el que acordó alto el fuego desde el mes de abril. 1:52, un grupo que integra Estados Unidos, la Unión Europea y gobiernos de varios países europeos, pues ha pedido a las partes en conflicto, en el que está pues la República Democrática del Congo, que faciliten las operaciones de respuesta contra este brote del ébola que se declaró ya en la zona y que bueno ha cobrado vidas humanas. En un comunicado emitido la pasada noche, el llamado Grupo de Contacto Internacional para los Grandes Lagos subrayó que la epidemia de ébola pues está agravando ya esta situación y por parte de esta asociación, pues bueno, se está pronunciando un llamado para que bueno, se vayan las ayudas y se ponga mayor interés y atención, ya que ha habido pues ya fallecidos por este brote del ébola. La administración del presidente de Estados Unidos, Donald Trump, anunció este viernes que va a exigir a los migrantes temporales a salir de Estados Unidos para poder solicitar la residencia permanente, conocida como el Green Card. El Servicio de la Ciudadanía e Inmigración de Estados Unidos argumentó en un comunicado que así lo está estipulando la Ley de Migración y Nacionalidad para que los sucesivos gobiernos, pues bueno, no habían cumplido esta disposición, pero él, pues bueno, la quiere llevar a cargo, así que, pues en corto tiempo seguramente estarán el revuelo de estos mexicanos residentes que quieren obtener la Green Card, pues bueno, acatar esas medidas de Donald Trump.
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2: Lo que más carecemos es de la inseguridad que hay, ya que pues no tenemos vigilancia permanente.
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0: Nos vamos con la denuncia ciudadana. Fíjese que comunidades indígenas de Tenosique están solicitando ser beneficiadas por el Fondo de Aportaciones para la Infraestructura Social de Pueblos Indígenas y Afroamericanos, lo que es el FISPIAN 2026.
3: De 50 años que se fundó y que a la fecha no contamos con una calle pavimentada, ni con mucho menos banqueta, ni servicios de drenaje público. 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
1: Siguen reafirmando, por supuesto, el poderío de los Olmecas de Tabasco, en la cual lograron vencer con una pizarra de 6-2. Hoy se estará jugando el segundo encuentro en punto de las 19 horas. Muy atentos, porque a través de 91.7 les vamos a estar llevando la transmisión. Por mi parte es todo. Que tenga usted un excelente fin de semana. Pásela bien, diviértase, y agradezco a mi compañero Julio Solís, que como siempre en los sábados nos está apoyando con los controles técnicos, la buena música que usted escucha a cargo de nuestro compañero Julio Solís. Pase un excelente fin de semana. Se despide Mónica Villegas. Nos escuchamos el día lunes.
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Hola, ¿qué tal? Muy buenas tardes a los deportes de la XRA. Ya son las 2 de la tarde con 5 minutos. Gracias por seguir en la frecuencia 91.7 FM. Oiga, estamos checando el clima, estamos checando la temperatura y estamos, pues no me lo va a creer, pero estamos a 36 grados centígrados, sensación térmica de 45. Así que el calor está extremadamente bastante alto, ¿eh? Así que la recomendación es para que usted, si no tiene nada que salir, algún pendiente, pues alguna cosa interesante, algo importante, pues mejor no salga, quédese en casita, en su clima, en su ventilador, pero mejor quédese, no se ponga a los fuertes rayos del sol que están pegando, pero en serio, ¿eh? Un calor impresionante, insoportable aquí en la capital tabasqueña. Y lo más complicado es que durante toda esta semana así van a estar las temperaturas bastante elevadas. Y bueno, pues hoy vamos a estar, así como está la temperatura, pues un programa bastante elevado, lleno de temperatura, con mucho contenido, porque ayer los olmecas de Tabasco siguen enrachados. No hay nadie que lo pare, intratable la presente campaña del béisbol de la Liga Mexicana. Ayer ganaron a los Leones de Yucatán. Y bueno, pues el día de hoy, si el equipo de los Olmecas gana, el día de hoy estaría sumando ya su séptima serie ganada de manera consecutiva. Además, allí no sé si le gustó el partido de México contra la República de Ghana o la selección de Ghana. Ayer México ganó 2-0, pero bueno, ya estaría platicando, Gran Premio de Canadá, en fin, acompáñenos. Una hora de información deportiva.

Bueno, saludamos con mucho gusto a Julio Solís en la parte técnica, usted amable la escucha, muchas gracias por seguir la sintonía del 91.7 FM, con algunos problemas en la garganta, pero bueno, estamos con el gusto y el placer de llevarle lo mejor de la información deportiva. ¿Y qué le parece si arrancamos ya con el rey de los deportes, el béisbol?

0: Bueno, ya estamos de regreso aquí en los deportes cuando son las 2 de la tarde con 7 minutos, bajo este calor intenso en Villahermosa. Pero vamos a hablar de los deportes porque estamos, la verdad, batallando, sufriendo y con esas temperaturas bastante altas. Bueno, allá en los Olmecas de Tabasco alcanza por segunda ocasión de manera consecutiva una racha de 5 victorias de manera consecutiva. El picheo de Tyler Dani y también el bateo oportuno de Sekpeir, pues se encaminaron a su triunfo número 18 del equipo de los Olmecas de Tabasco. Y bueno, ahora los Olmecas hoy tienen la posibilidad de poder ganar una serie importante allá en el estadio Cuculcán. Y es que hay que mencionar que desde la etapa de pretemporada el equipo León de Yucatán no ha podido ganar al equipo Olmeca de Tabasco. Parece ser que en esta campaña pues no se ha reforzado muy bien León de Yucatán y está batallando, es el último lugar. Un momento más, un poquito más adelante le vamos a dar a conocer cómo están en el standing de la tabla general. Y bueno, el equipo de Oaxaca sigue al frente en la cima de la, le voy a dar a conocer los resultados porque ayer los Diablos Rojos del México, pero le ganaron ayer, o sea, a checar los partidos que tenemos por aquí dentro del béisbol de la Liga Mexicana. Ahora sí lo tenemos. Tigres cayó 5-2 ante los Pericos de Puebla. Monclova 5-3 le pega a Dorado de Chihuahua. Diablo Loco del México le pega 6-4 al equipo del Águila de Veracruz. El equipo de Piratas de Campeche cayó, ¿sabes cuánto? Caray, una humillación para los Piratas de Campeche. 21 carreras a 1 le pegó el equipo Bravo de León. Así que el Pirata de Campeche pues anda bastante mal en la presente campaña. Bueno, mientras tanto, Saltillo perdió 8-6 ante el Real de Aguascalientes. Caliente de Durango cayó 6-0 ante los Sultanes de Monterrey. El equipo de los Tecolotes cayó 5-4 ante los Charros de Jalisco. Unión Laguna 2-1 cayó ante Tijuana. Y los Conspiradores de Querétaro no jugaron contra los Guerreros de Oaxaca a raíz de las malas condiciones, lluvia, por supuesto, allá en Oaxaca. Por tal motivo, este partido quedó suspendido, al menos que haya buen tiempo el día de hoy, estaría jugando doble header el día de hoy allá en las Verdes Antequera. Bueno, sí, las Verdes Antequera están jugando, porque hay que mencionar que el estadio de Oaxaca está en reconstrucción, y bueno, pues de esa manera vamos a ver dónde va a ser el partido de Oaxaca contra Conspiradores de Querétaro. ¿Qué le parece si vamos a hacer una pausa? Regresando le vamos a comentar acerca del standing, sigue instruccional de béisbol, porque el día de hoy hay partido de la fecha número 7 de la temporada 2026 de la Liga Instruccional de Béisbol. Acompáñenme a hacer una pausa, regresamos con más aquí en los deportes de la XRA.
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Bueno, ya son las dos de la tarde con 13 minutos. Y continuamos más con la actividad del Rey de los Deportes. Y bueno, pendientes el día de hoy, porque los Olmecas de Tabasco pueden ganar. Y si hoy ganan, estaría ligando su séptima serie ganada de manera consecutiva en la presente campaña, después de que perdieron cuatro series de manera consecutiva. Yo creo que, y el equipo de Tabasco hubiese, aunque no existe el hubiese, pues hubiera ganado los cuatro partidos, las cuatro series. Yo creo que Olmeca tuviera una ventaja impresionante en la presente campaña 2026. Estaría lejos del equipo de los Guerreros de Oaxaca, Diablos, los Pericos de Puebla, así como los Bravos de León. Pero bueno, vamos a ver si el equipo de Olmecas puede aprovechar esa estancia allá en el estadio Cuculcán, porque después el martes hasta la próxima semana van a tener una estancia muy hermosa de varios partidos, es decir, tres series de manera consecutiva que van a jugar en el Parque Centenario.

0: los deportes, vamos a comentar la cerca del standing de la zona sur, porque Oaxaca está en primer lugar con 26 ganados y solamente 10 perdidos. Está jugando para punto 667 de porcentaje. Olmecas está con 18 ganados, 13 perdidos, a 2.5 juegos del primer lugar. Pero detrás de Olmecas están el Perico de Puebla, está Diablos y está Bravos de León. ¿Y qué cree usted? De todos estos equipos están con la misma marca de ganados y perdidos que las Olmecas de Tabasco, con 18 ganados, 13 perdidos, a 2.5 juegos del primer lugar. Ya el Águila de Veracruz, bueno, pues está con 15 ganados y 6 perdidos, está a 5.5 juegos del primer lugar. Con Piradores de Querétaro, está a 6. Piratas de Campeche, que está en la octava posición, está a 8. Mientras tanto, los Tigres de Quintana Roo, que habían arrancado bien y llegaron aquí al Parque Centenario y le ganaron la serie por Olimpia a los Olmecas, bueno, pues están en la novena posición, a 9.5 juegos del primer lugar. Y los Leones de Yucatán, con la derrota de ayer, pues siguen refundidos en el standing de la zona sur, con 10 ganados, 21 perdidos, jugando por un bajo porcentaje de 323 y a 10.5 juegos del primer lugar. Así es el comportamiento del equipo de los Olmecas de la temporada 2026 de la Liga Mexicana de Verano. Oiga, recuerdo cuando mi padre me llevó a ver un partido de béisbol, Cardenales de Tabasco contra Córdoba de Veracruz, como cafetero por allá del año de 1975. Lo recuerdo, pues yo nací en Córdoba, Veracruz. Qué bonito Veracruz, allá en el estadio de los 30 caballeros. Pero dice aquí, pero en ese año los cafeteros de Córdoba llegaron a la final, ganaron segundo lugar. Después, a ver, déjeme checarlo. Después llegaron a la final, ganaron dos lugares, dice, o ganaron segundo lugar. Después me hice más aficionado del equipo de béisbol Olmeca de Tabasco, como platanero de Tabasco, dice, desde el regreso al béisbol en el año de 1977. Y ahí, pues cambiaron de nombre como Galaneros en el año de 1985, pues los Plataneros de Tabasco solo duró hasta el año del 84. Por su parte, a ver, déjame checarlo, porque sí, dice, por su parte, los Galaneros iniciaron en 1985, solo duró 4 años hasta el año de 1989. Y ahí recuerdo que en el año de 1990 llegaron a llamarse, es decir, cambiaron de nombre a Olmecas de Tabasco. Hasta ahora, si estoy mal, me lo dice don Osabino, para mí el mejor en Tabasco como comentarista de deportes. Saludos y bendiciones para todos los que hacen posible tan interesante programa de deportes. Pues muchas gracias para nuestro amigo. Bueno, aquí dice gracias, Virgencita, pero es 9931-251284. Pues un saludo muy cordial, un saludo muy cordial para nuestro amigo que nos escribe esta anécdota, que nos escribe esta historia muy importante. Y bueno, yo recuerdo los cafeteros de Córdoba, y le quiero comentar, yo también soy del estado de Veracruz y precisamente de la cuenca del Papaloapan, y allá en mi pueblo, que por cierto Emilio López es de mi pueblo, ahí de la comunidad de Emilio, del ejido Benito Juárez. Bueno, yo le recuerdo por aquí a nuestro amigo que nos escribe, para reforzar un poquito, que antes, allá en Veracruz, en las diversas comunidades, nos juntábamos en la esquina de la cuadra, o del pueblo, y ahí nos juntábamos todos los aficionados al béisbol, y en medio poníamos nuestro radio transistor. En esa ocasión había radio de pilas, y bueno, ahí lo poníamos en medio, y todo el mundo alrededor escuchando la narración de don Domingo Setién, el mulato de Córdoba, escuchando precisamente el único equipo de béisbol que se transmitía en aquel tiempo, eran los cafeteros de Córdoba, y el mulato de Córdoba, don Domingo Setién, pues fue el que realmente narraba esos partidos, y le ponía la verdad, la magia, le ponía la imaginación, y todo el mundo escuchando muy atento el partido, pero en una como una mesa redonda, pero repito, el radio en el centro de ese círculo. Y bueno, pues ya una vez que terminaba el partido, ya todo el mundo externaba su comentario del partido y ya todo el mundo a descansar, realmente ya satisfecho de lo que había sido en ese terreno, sobre todo cuando venían los enfrentamientos entre Cafeteros de Córdoba, allá en el Beisbolama de Córdoba, Veracruz, la ciudad de los 30 caballeros. Bueno, ya íbamos pues ya felices, cada quien a su casa a dormir, recordando todavía las jugadas importantes. Don Domingo Setién, el mulato de Córdoba, tenía bien narrar ese partido. Y así era la historia, ¿eh? Yo creo que aquí en Tabasco también, en esa época, todo el mundo en las comunidades también ponía su radio, escuchaba la XCBA, por supuesto, la mejor estación de Liga Mexicana. Y es que hay que mencionar que la estación de XCBA es la pionera del béisbol en Tabasco. Después de que la U de Veracruz, estación hermana de la XCBA, pues ahí estuvo la familia Pasos, fueron los que realmente fomentaron, fundaron todo lo que es el béisbol en Veracruz, y ahí transmitieron, fue la primera estación, la U de Veracruz, que transmitió el partido, bueno, que transmitió los partidos del Águila, los Rojos del Águila de Veracruz, que en aquel entonces eran los Rojos del Águila de Veracruz, pero había por ahí también otro equipo, también no recuerdo en este momento, que también fue parte de las transmisiones de la U de Veracruz, y luego pues la familia Paso pues vino a Tabasco y aquí pues se estableció con estaciones de radio y aquí vino a pues realmente a ser parte de la tradición del béisbol mexicano con los Tataneros, con los Olmecas, y ahí empezó la historia. Y vaya, pues hasta ahora todavía seguimos con esa tradición. Mucha gente nos pregunta por qué la XCBA no está en el estadio con su equipo de narradores, de cronistas. Bueno, es que sencillamente te voy a explicar a todo nuestro amable auditorio, es que ahora Liga Mexicana ya estableció que cada equipo, bueno, algunos, ¿no?, los que quisieran, estableciera su propia señal de su estadio, que fuera señal propia del equipo para que ellos la pudieran realmente difundir en las estaciones que quisieran invertir en las crónicas del béisbol. Y bueno, pues ya no nos permitieron estar con el equipo de narradores, pero bueno, ahí estuvimos muchos, Juan Luis Artur, Charlie Levy, Gustavo Mendieta, estaba Raúl Muñoz, estaba un servidor, todos platicando en estas transmisiones. En un tiempo estuvo muy desde corto, Mónica Villegas, también por ahí tuvimos la oportunidad de tener pues a otra gente, ¿no? A Carlito Salazar, también teníamos a otros compañeros, a Dioscoli de Zurita, y bueno, dentro de la producción estaba también don Jorgito, se me escapa el nombre, el apellido de Jorge ha sido pues uno de los pioneros también de las transmisiones. Estaba también nuestro amigo Tony Silva, Julio Solís también estuvo en breve tiempo, pero también estuvo con nosotros. ¿Qué más? Este muchacho Vázquez, que estaba como operador también, y muchos que han pasado como operadores. Y el comandante jefe fuera nada menos que don John Silva, era realmente el comandante jefe de todo el equipo de transmisiones. Y vaya, pues ahora mucha gente nos dice, oiga, ¿por qué no transmiten otra vez? Porque pues queremos que la XCBA regrese, pero bueno, ya no está en nuestras manos pues realmente transmitir estos partidos. Oiga, saludos para Carlos Sánchez Ruiz, servidor, es el que nos escribe esa historia, pues también paisano de Córdoba, Veracruz. Y bueno, qué bueno que pues ya vino Tabasco y pues ya los Cafeteros de Córdoba dejaron de existir. El Beisborama, pues recientemente vi el estadio Beisborama de los 30 caballeros de Córdoba, y la verdad que está muy abandonado, ¿eh? El terreno de juego pues parecía un campo de llano, un campo de esos de municipales. Yo creo que los campos municipales están mejores, ¿eh? El Beisborama, por ahí los Olmecas de Tabasco tuvieron la oportunidad de ir a jugar al Beisborama, y la verdad que le tuvieron que echar mucha mano por ahí las autoridades de Córdoba para dejarlo en condiciones. Pero bueno, qué bueno que ya ahora ya está Fenerense, bueno, ya está aficionado 100% de los Olmecas de Tabasco. Esperemos que los Olmecas no pierdan esa armonía, que no se rompa esa armonía que hay en el vestidor en este momento, porque ayer realmente Julio Severino, Osset Bell, también otro pelotero, cuando no es Domingo Leiva, es a Jason Atondo, es también muchos peloteros que son protagonistas, que dan su granito de arena en cada uno de los partidos. Bueno, es de parte de la historia que hoy le queremos comentar el día de hoy. Pues lo invitamos para que hoy, a partir de las 7, aquí a nuestro amigo Carlos Sánchez Ruiz, no, aunque no sabemos de dónde nos escucha, pero bueno, le mandamos un fuerte abrazo para Carlito Sánchez. Lo invitamos para que hoy sintonice a partir de las 7 de la noche el segundo compromiso de los Olmecas de Tabasco. Y vamos a checar ahorita realmente quién va a lanzar el día de hoy por los Olmecas de Tabasco, porque pues va a ser interesante, ¿no? Ver quién va a lanzar por los Olmecas de Tabasco en este partido muy interesante. Todavía no tenemos el pitcher que está lanzando el día de hoy por parte de los Olmecas de Tabasco. Un momento más, si aparece, estaremos dando a conocer realmente toda la historia de los Olmecas de Tabasco. Ya son las 2 de la tarde con 28 minutos. Vamos a regresar con más aquí en los deportes de la X, ¿verdad? Oiga. Bueno, pues vamos a ir a una pausa y regresando, Julio, vamos a regresar con la selección mexicana. ¿Qué le pareció el partido ayer? 2-0 gana, y bueno, de gana a gana, ¿eh? Así este conjunto africano, pero vamos a hacer la pausa. Regresamos con más aquí en los deportes de la XFA.
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Bueno, ya son las 2 de la tarde con 32 minutos. Oiga, en este momento está jugando allá en el estadio Emilio Ruiz Ros de Cárdenas, Tabasco, el partido entre Cañeros de Cárdenas y el equipo gigante de Tiapa. Bueno, este partido estaba programado para jugarse a las 2 de la tarde en Tiapa, Tabasco, pero hay un evento masivo que obligó a la gente de la Liga Internacional a hacer el cambio de sede, y ahora ese partido, cuando los Cañeros tenían que ir a jugar a Tiapa, ahora están jugando en su propia casa, allá en el estadio Emilio Ruiz Ros. Este partido está empezando apenas, mientras tanto Banana Béisbol va a enfrentar a Plataneros, se están enfrentando ya Plataneros de la Isla. El equipo de Academia JI está enfrentando a los Gigantes de Huimanguillo. Maya de Palenque está enfrentando a los Chontales de Nacajuca, y en esta ocasión descansa el equipo Orioles de Calpa de Méndez, los Orioles que van como líderes actualmente en la presente campaña del béisbol de la Liga Instruccional. Y bueno, ¿qué le parece si ahora sí arrancamos con la selección mexicana de béisbol, la selección mexicana de fútbol, que pues está ya iniciando su preparación, inició con el pie derecho su preparación al Mundial de 2026.

0: Bueno, ya estamos de regreso aquí en los deportes, cuando son las 2 de la tarde ya con 35 minutos, 2 de la tarde con 35 minutos, y bueno, el calor sigue intensificándose, sigue apretando el calor. Yo creo que usted que va en el automóvil, usted que va o está trabajando en el taller, realmente está sintiendo el estrago de las altas temperaturas que se están viviendo actualmente. Estamos en los 45 grados centígrados, ¿eh? Estamos, los rayos están candentes, están fuertes, y le invitamos a que no salga, quédese en casita, escuchando la programación de la XBA, y bueno, pues, porque los rayos directos golpean fuertemente la piel, y por tal motivo la recomendación por parte de los expertos de la de medicina es que no se exponga a los rayos del sol en estos momentos. Ya, y la mala noticia es que estas temperaturas van a continuar mañana, va a estar intenso, por lo tanto le recomendamos que pues se cuide mucho, ¿no? Hay que hidratarse muy bien, hay que tomar mucha agua, sobre todo no descuidar a los niños, a los pequeños, a las personas de adultos mayores, hay que hidratarlos muy bien, y sobre todo también a las mascotas, ¿sí? Las mascotas que son parte de la familia, que son parte importante, son los que te esperan pacientemente a tu llegada, los que te reciben con cariño, los que te reciben con amor, pero también hay que darle la hidratación correspondiente para que ellos también son animalitos, pero sufren del calor, del intenso calor que se está registrando en este momento. Y es que no se exponga a un golpe de calor, ¿eh? Un golpe de calor puede pegar en cualquier momento, y por lo tanto, bueno, pues yo creo que eso puede perjudicar mucho realmente las condiciones de tiempo. Bueno, vámonos con la selección mexicana. La selección mexicana, bueno, pues está jugando de manera importante. La selección pues realmente jugó ayer, donde pues hubo realmente un resultado 2-0, gana la selección, pero bueno, más que el resultado, era conocer realmente el comportamiento, desenvolvimiento, la alineación que utilizó Javier Aguirre para esos partidos. Y bueno, por ahí, el hombre que estuvo y que convenció al técnico Javier Aguirre fue Brian Gutiérrez, y a los tres minutos, Brian Gutiérrez anotó un golazo de larga distancia que sorprendió al portero de Ghana. Y bueno, también por ahí el dominio, por supuesto, fue de México todo el partido. El equipo de Ghana, pues hay que decirlo, no era el cuadro titular, no era el cuadro que realmente se esperaba. Los titulares todavía están por llegar, y fue un cuadro alternativo que ofreció Ghana para cumplir con este compromiso, para irse adaptando. Pero le comento que pues ahí Gilberto Mora, también otro de los jovencitos que se vio muy bien, que dominó, controló las acciones, que realmente fue el hombre que manejó la media cancha, la delantera, y ahí estuvo jugando de manera sensacional. Gilberto Mora mostró gran nivel. Otro también fue Armando La Hormiga González, pues sí demostró calidad, Armando La Hormiga González de Chivas, pero no tuvo mucha oportunidad de reflejarse, y bueno, tuvo una muy clara, pero la falló, así que La Hormiga González como que estaba un poco también preso del pánico escénico. Y esto es lo importante, que ahora el técnico Javier Aguirre está dando chance a estos jugadores para que vayan perdiendo ese pánico escénico. Bueno, también por ahí le queremos comentar que Acevedo, el portero Acevedo, jugó su primer partido ya como titular en la portería de la selección mexicana. Para el día miércoles próximo, México se va enfrentando a Australia, pero en territorio estadounidense. Ese va a ser otro de los partidos importantes que va a tener la selección mexicana. Ya será el penúltimo partido que tendrá la selección mexicana de cara a lo que es el Mundial del 2026. Repito, menos de 20 días ya para que arranque el Mundial. Y bueno, pues ya México está cerrando de manera importante. Pero les quiero comentar que ayer en la conferencia de prensa, Javier Aguirre dio a conocer la baja de 6 elementos que no entran ya de los Planes y que estaban como sparring de la selección mexicana de fútbol. Y bueno, entre ellos está el portero Oscar García, está también el jugador Denzel, también está este jugador Rey, también está este jugador Águila, que tiene el apellido Águila, Violante, y también por ahí está este Timbres, también el otro jugador. Son seis jugadores que no entran ya en los planes del técnico Javier Aguirre. Así que, pues ya está la selección. Entonces, el próximo miércoles, ya la selección mexicana estará jugando en territorio estadounidense el partido contra Australia, que sería el penúltimo, y va a cerrar con la selección de Serbia, que va a ser el último partido, y después pues ya vendrá la concentración final, donde pues Javier Aguirre seguramente el 31 de mayo o el 1 de junio estará dando a conocer la lista final de los 26 jugadores que van a ser los protagonistas en el Mundial 2026. Todavía Javier Aguirre tiene muchas dudas, tiene todavía algunos pendientes, quiere observar ya de último momento, pero lo que le comento es que el tiempo se le está acabando a Javier Aguirre y todavía no encuentra la forma de quién va a ser el cuadro titular en lo que es el Mundial de 2026. Así que pues así está la interesante la el Mundial. Ya muchos de los países, hay que comentarlo, ya entregaron la lista final, entre ellos Sudáfrica, está Túnez, está Australia, está Serbia, ya casi la mayor parte, casi el 90% entregado pues realmente su lista final. Pero bueno, pues Javier Aguirre todavía como que le falta un poquito para poder ya dar a conocer su lista final. Bueno, ya son las 2:42 p.m. ¿Qué les parece si vamos a hacer una pausa? Regresando, vamos a seguir comentando la final mañana en punto de las 10 de la noche. Ya estaremos conociendo quién será el campeón, Cruz Azul o Pumas. ¿A usted quién le va? Díganos a través de la línea de WhatsApp 9931001214 para que usted también participe en estos últimos 15 minutos de la información deportiva. Vamos a hacer una pausa, Julio, y regresamos ya a la recta final de los deportes de la XEBA.
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0: Bueno, ya son las 2 de la tarde con 45 minutos. Estamos en la recta final de los deportes. Gracias a nuestro amable auditorio que nos acompaña el día de hoy. Bueno, pues vamos a platicar que el Real Madrid está ganando 3-1 al Atlético de Bilbao en lo que será el último partido de Álvaro Arbeloa, quien deja la dirección técnica del Real Madrid a raíz de que pues hay mucha presión, hay muchas situaciones complicadas, y ahora de que ya el Real Madrid pues contrató a José Mourinho para ser técnico del equipo de también el Barcelona, está ganando ya su último partido, ya son los campeones, y bueno, pues ahí está el Barcelona, está ganando permíteme tantito, déjame checar porque está perdiendo el Barcelona. A ver, vamos a checar porque el Barcelona, pues parece que está perdiendo. Lewandowski pone el primero para Barcelona, pero a ver, déjame checar porque por acá ya nos cambiaron el marcador en el partido en vivo. Así que Valencia 2-1 está perdiendo ante Barcelona en el último partido de la Liga Española. Y bueno, también más información, tenemos para aquí más información de última hora que se está llevando a cabo. Alejandro Sendejas ya aparece en la lista final de Estados Unidos para el Mundial 2026. Así que Alejandro Sendejas tiene su recompensa y ya fue convocado por Estados Unidos para estar en el Mundial 2026. Y bueno, vámonos rápidamente con Cocoa y Pumas. El día de mañana van a disputar la gran final. En el partido de ida, Cruz Azul empató a 0 goles con Pumas. Hay que mencionar que el héroe del partido fue Keylor Navas, que paró todo lo que llegó, y un penal que fue anulado correctamente a raíz de que había fuera el lugar. Pero ahora, mañana, no habrá tregua para nadie, a raíz de que la moneda está en el aire, y mañana va a surgir el campeón. ¿Será Cruz Azul o será Pumas? Mañana, a partir de las 19 horas, en el Estadio Olímpico Universitario, ahí se va a llevar a cabo. Y bueno, al final de cuentas, Daniel Quintero va a ser el árbitro que va a sancionar las acciones de este partido definitivo. Esperemos que Daniel Quintero no vaya a cometer hierros, no vaya a cometer fallas, porque la atención de la prensa nacional, de los analistas del fútbol, de los equipos, estarán pendientes sobre la actuación de Daniel Quintero, que seguramente estará pues sintiendo la presión de toda la afición, tanto de Pumas como del equipo de Cruz Azul, pero más del Cruz Azul, porque realmente por ahí la tendencia de que podría beneficiar al equipo de Pumas, y luego las declaraciones de Efraín Juárez en contra de que el arbitraje beneficiaba y que gracias al arbitraje Cruz Azul estaba en la final. Por tal motivo, bueno, pues Cruz Azul presentó una queja. Pero bueno, independientemente de esta polémica, tenemos que mañana sea un gran partido, una gran final, donde todo el mundo salga satisfecho de este partido importante. Oiga, por otro lado, también hoy va a ser muy importante para los americanistas, porque pues América hoy, el día de hoy, estará enfrentando en la final de la Champions League al Washington Spirit. Ese partido será hoy sábado a partir de las 19:30 horas. Va a ser ese partido en el Estadio Jalisco. Hay que mencionar que América pasó a la gran final goleando 4-1 al Gotham de la MLS, y el Washington Spirit le ganó allá en el Estadio Jalisco 1-0 al Pachuca. Así que recuerde, el América, que viene motivado después de haber ganado el título de la Liga MX, le ganó después al Gotham y llega con los ánimos por las nubes el equipo de las Águilas del América. Seguramente Julio Solís está feliz, contento, y creo que hoy no se lo va a perder este partido. Y bueno, le comento que en la clasificación de la carrera sprint, bueno, por ahí nada menos que George Russell fue el primer lugar, Antonelli segundo, nada menos que Norris, pues ganó el tercer lugar, por ahí también estuvo Piastri, Oscar Piastri de McLaren, estuvo en cuarto lugar, y en quinto Hamilton. El Checo Pérez terminó en la 17, en la posición número 17. Pero bueno, les voy a comentar antes de despedirnos que el Checo Pérez brilla con Cadillac, Russell se llevó el sprint en Canadá, y bueno, el piloto mexicano pudo competir con auto de la parte media, algo que lucía impensable a estas alturas de la temporada. Así que el inglés John Russell, le digo, le comento, ganó este sábado las pruebas sprint de Gran Premio de Canadá, el quinto del Mundial de Fórmula 1, que se va a disputar en el circuito de Gilles Villeneuve allá en Montreal, con una carrera brillante para el mexicano Sergio Checo Pérez, que finalizó, bueno, en la posición número 11, tras arrancar en la posición número 17, aunque en una sanción de 10 segundos se fue hasta la posición número 14 Checo Pérez. En este momento se está corriendo la calificación para el Gran Premio de Canadá, que va a ser mañana a partir de las 10 de la mañana. Y bueno, de esta manera llegamos a la parte final de los deportes. Gracias a Julio Solís en la parte técnica, a usted amable la escucha. Muchas gracias por sintonizarnos, por seguir haciendo de la XCB su mejor compañía. 91.7 FM, recuerde, a las 7 de la noche, béisbol, Olmecas contra Leones, así que no se lo puede perder, la estación oficial de la Liga Mexicana. Agradezco a Julio Solís en la parte técnica, y bueno, nos despedimos el próximo lunes, nos escuchamos a partir de las 9:30 de la mañana, y posteriormente a las 4 estaremos con más información deportiva. Que pase un excelente sábado, sabadito alegre, buen fin de semana, muy buenas tardes.
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Fin de semana, es con XCBA 91.7 Radio Hogar. Soy Adriana Urbina, Julia Sosa en controles. Y si tu día venía pesado, bueno, pues es momento de soltarlo con la playlist de fin de semana y las buenas recomendaciones de planes en Villahermosa, Tabasco. Para empezar pronto las tardes musicales en el kiosco del Parque Manuel Mestré. A vivir esta tarde llena de marimba y folclor, mientras seguimos disfrutando la programación con José José. Se titula ¿Y quién puede ser? Ya a las 5:03, XCBA.

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Las 5:14, ya nos sigues en redes sociales, XCBA Tabasco en Facebook, Instagram, X, donde puedes unirte a nuestra comunidad, donde los expertos en noticias nos llenan estos espacios de información para que estemos muy bien informados de todo lo que acontece, en tanto también las efemérides, bonitas frases, el pronóstico del tiempo y mucho más a tu alcance a través de XCBA Tabasco. Síguenos en redes sociales y no olvides que las tardes se disfrutan en Villahermosa, Tabasco, y Rafael, el Choco y sus invitados justamente están en el andador cultural Manuel Sánchez Mármol, así que esto inició desde las 4 de la tarde hasta las 6, ahí está con todo el folclor tabasqueño y por supuesto compartiendo también con todo aquel que pasa y gusta de quedarse un ratito. El Bailongo Choco en la zona del Sicón, Avenida Carlos Pellicer, cámara de 5 a 8 de la noche. Te espera también con toda la música y el sazón tabasqueño para disfrutar un cachito de Tabasco. Así pues, las 5:15, María Conchita Alonso, Noche de Copas, aquí en XCBA.

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Las 5:26. Saludos para ti que nos escuchas desde el portal xba.com.mx. Totalmente en vivo nuestras transmisiones, aparte también toda la información nacional, local, internacional, todos los detalles de los deportes, espectáculos, tecnociencias y mucho más es lo que encuentras en el portal xba.com.mx. Fíjate que en las actividades que hay esta tarde en Villahermosa hay una charla muy interesante, Arte en Vivo, esto en el Centro Cultural Quinta Grijalva, es por parte de Antonio Dessner, que él va a estar dando esta plática dedicada a la reflexión, la creatividad y la exploración artística. Ya comenzó, esto ya comenzó y es a través de la imagen, el pensamiento y la experiencia colectiva. Estará el día de hoy con la charla El Arte y su Impacto Social, ahí justamente en el Centro Cultural Quinta Grijalva. Por si quieres aprovechar esto, es totalmente la entrada libre para ti. Y a través de redes sociales, fíjate que en XBA-Tabasco, en Instagram, para ser específicos, celebramos y felicitamos al Yunca, pues dice la descripción que es el pulmón de Tabasco, está de fiesta el día de hoy y es su 33 aniversario, justamente más de 3 décadas de la existencia de este increíble lugar que ha sido el hogar de cientos de especies. Voy a visitar nuestra publicación, al igual que felicitamos a todos los estudiantes hoy en su día. Y frases lindas, si te pones nervioso es porque lo estás haciendo bien. Así te deseamos un feliz sábado, recordándote también los horarios del béisbol, los cuales están disponibles en nuestras redes sociales, XBA-Tabasco. 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

0: evento, entrega de tarjetas Beca Rita Cetina. La presidenta constitucional de los Estados Unidos Mexicanos, doctora Claudia Sheinbaum Pardo. Favor de ocupar sus lugares. La acompañan el gobernador constitucional del estado de Tabasco, Javier May Rodríguez. La secretaria de Bienestar, Leticia Ramírez Amaya. El coordinador nacional de becas para el bienestar, Julio César León Trujillo. La beneficiaria de Beca Rita Cetina, Jacqueline Alonso Naranjo. El beneficiario de Beca Rita Cetina, Elder Fabricio Hernández Almeida. La abuelita de la beneficiaria, Leticia Trinidad Frías. La madre del beneficiario, Carla Cristel Almeida Gómez. La presidenta municipal de Cunduacán, María de la Cruz López. Todos y todas ustedes, sean bienvenidos. Escuchemos las palabras de bienvenida del gobernador constitucional del estado de Tabasco, Javier May Rodríguez.
1: Muy buenas tardes a todas y a todos. Con enorme aprecio damos la bienvenida a Tabasco a nuestra querida presidenta de México, la doctora Claudia Sheinbaum Pardo. A ver, ¿cómo recibimos aquí a la presidenta de la República, la doctora Claudia Sheinbaum Pardo en Cunduacán? A ver, ¿cómo la recibimos? ¡No se escucha! ¡No se escucha! Bienvenida, presidenta. La escuela primaria Adán Pérez le recibe con gran alegría. Su visita llena de orgullo a Cunduacán, donde su liderazgo y su compromiso se sienten en cada acción que su gobierno realiza a favor del bienestar de nuestro pueblo. Sabemos que la educación es el pilar de la transformación. Por ello, con la Beca Universal para Educación Básica Rita Cetina, el gobierno de nuestra presidenta avanza en Tabasco para garantizar que ninguna niña, que ningún niño o joven se vea obligado a abandonar sus estudios por falta de recursos. Este apoyo es un reconocimiento al esfuerzo cotidiano de nuestras y nuestros estudiantes y a las familias que los respaldan todos los días. Sabemos que una soberanía plena se sustenta en una educación libre. Al garantizar este derecho, sembramos en nuestra niñez y niños el pensamiento crítico, el amor por su comunidad, que los llevará a construir con orgullo el futuro de nuestra nación. Por eso, desde la escuela mexicana, desde la nueva escuela mexicana, se promueve el aprendizaje colectivo y se recupera la memoria histórica de nuestro país, principios que sostienen el impulso democrático de esta transformación. El siempre presidente Andrés Manuel López Obrador sentó las bases para que ningún estudiante tuviera que abandonar sus sueños. Y hoy, en el segundo piso de la cuarta transformación, usted, presidenta, avanza hacia la universalidad de este compromiso. En Tabasco compartimos esa misma visión. Por eso, con nuestro programa de inclusión digital, este año pusimos una tablet en manos de 42 mil estudiantes de secundaria, con una inversión superior a los 141 millones de pesos. Y lo decimos con cifras a la vista de todos, porque esta transformación, cada peso del pueblo, se rinde de cara al pueblo. Con esta inversión buscamos dotar a nuestros estudiantes de las herramientas digitales que les permitan enfrentar con éxito los desafíos que este tiempo nos presenta. Avanzamos también con nuestros jóvenes y el deporte a través del programa de becas a jóvenes deportistas de alto rendimiento, que hoy se beneficia a 500 atletas con una beca mensual de 10,000 pesos. A ello se suma el compromiso compartido entre el gobierno de México y el gobierno del estado de rescatar y de dignificar la infraestructura educativa en todo nuestro estado. Estas acciones son muestras concretas de una coordinación permanente fundada en la misma convicción que la educación de calidad y humanista es un derecho de todas y de todos. Seguiremos fortaleciendo la educación pública, uno de los frentes más importantes en la defensa de la soberanía nacional. A quienes dentro y fuera del país buscan ponerle en riesgo, desde Tabasco les decimos con claridad: México es un país libre, digno y soberano. Por eso, con convicción, respaldamos con decisión a nuestra presidenta. A las y los estudiantes, muchas felicidades. Que esta beca sea un puente para seguir sus sueños, acompañados siempre de nuestras maestras y maestros y de sus familias. Muchas gracias y mucho éxito. Felicidades.
0: Hace uso de la voz el Coordinador Nacional de Becas para el Bienestar, Julio César León Trujillo.
2: Muy buenas tardes a todas y todos. Niños, ¿cómo están? Ya vi que andan queriendo hacer una cosa ahí que le hacen así, ¿verdad? Papás, mamás, pues muy buenas tardes a todas y todos. Con su permiso, presidenta, con su permiso, gobernador. Hoy damos inicio a la entrega de tarjetas de la beca Rita Cetina para estudiantes de escuelas primarias públicas. Ese fue un compromiso que hizo nuestra presidenta desde aquel entonces cuando era candidata y hoy ya es una realidad para todo el país. Como se los platicaba, papás, mamás y estudiantes, este es el inicio, la beca Rita Cetina para primaria. Pero una vez que pasen a secundaria, pues estarán recibiendo la beca continuidad de Rita Cetina ya de forma bimestral. Lo mismo será en apoyo para quienes estudien la prepa y también hay una beca para quienes estudian la licenciatura. Miren, papás, en el país, en este cierre de ciclo escolar, estaremos atendiendo a 20 millones de becarios con una inversión de 136,000 millones de pesos. Pero solo aquí, en el bello estado de Tabasco, ya estaremos atendiendo a 500,000 estudiantes. Y la inversión, gobernador, que se realiza en este estado es superior a los 3,600 millones de pesos. Con eso la presidenta deja claro que la educación es una prioridad en su gobierno y que juntas y juntos tenemos que buscar mejores oportunidades para nuestras hijas y nuestros hijos. Y no solo porque las necesitan, sino también porque las merecen. Así que, pues entre todas y entre todos, hagamos que nuestras hijas y nuestros hijos puedan cumplir sus sueños y puedan salir adelante. Bienvenidas y bienvenidos a este gran programa del Gobierno de México en apoyo a la niñez, la beca Rita Cetina para educación primaria. Muchísimas gracias y muy buenas tardes a todas y todos.
0: A continuación, la presidenta constitucional de los Estados Unidos Mexicanos, doctora Claudia Sheinbaum Pardo, hace entrega de las tarjetas Beca Rita Cetina a Jacqueline Alonso Naranjo.
3: ¡Gracias!
0: de la tarjeta Beca Rita Cetina a Elder Fabricio Hernández Almeida. Escucharemos las palabras de la beneficiaria de la beca Rita Cetina, Jacqueline Alonso Naranjo.
3: Bienvenida a nuestra escuela María Santiago Hernández. Quiero agradecerle por el apoyo de las becas. El apoyo sirve para comprar nuestros útiles escolares y nuestros uniformes. Los niños tienen muchos sueños y esos sueños se cumplen lográndolo estudiando. Muchas gracias, señora presidenta.
0: Estimado público, escuchemos el mensaje que nos dirige la presidenta constitucional de los Estados Unidos Mexicanos, doctora Claudia Sheinbaum Pardo.
4: ¿Cómo están? A ver. Mucho calor. Vamos a ser breves, porque hace calor. A ver, ¿quién va en primero de primaria? ¿En segundo? ¿En tercero? ¿En cuarto? ¿En quinto? ¿Sexto? ¡Ah, la mayoría! Bueno, me da mucho gusto estar con ustedes, niñas, niños, mamás, papás. Ya saben de qué se trata el día de hoy. Estamos entregando las tarjetas del Banco del Bienestar para la beca de útiles y uniformes escolares Rita Cetina, para primaria. Cuando entran a secundaria, tienen la beca Rita Cetina, pero ya es un apoyo bimestral. Cuando entran a la preparatoria, tienen la beca Benito Juárez, que dejó el presidente López Obrador, también bimensual. Y poco a poco vamos a ir ampliando la beca Gertrudis Bocanegra en la licenciatura, en la universidad. Como mamá, porque soy mamá, tengo dos hijos. Un hijo mayor, ya tiene su familia. Una hija menor, ya tiene su familia. Ya están grandes, ya tengo nietos. Pero sabemos que lo mejor que podemos darle a nuestras hijas, a nuestros hijos, además de amor, es educación. Y muchas veces las familias tienen la preocupación cuando inicia el ciclo escolar del recurso que se necesita, porque son gastos. La escuela es pública, es gratuita, pero siempre hay gastos, aunque se dan los libros oficiales, obligatorios. Siempre hay gastos, los gastos de los uniformes, los gastos de los zapatos nuevos, el uniforme de deportes, los cuadernos, siempre representan gastos. Cuando viene agosto, septiembre, está uno contando para ver cómo le vamos a hacer para los útiles y uniformes. Y esta beca tiene el objetivo de ayudarles, de pensar en sus hijos, en la medida de lo posible. Que el gobierno de la República apoya a todas las niñas y niños de México para que puedan tener lo mínimo indispensable para ir a la escuela. Por eso es esta beca Rita Cetina de útiles y uniformes escolares. El recurso, como ustedes saben, del gobierno, pues viene de los impuestos de la gente. No es del gobierno, es del pueblo de México. Nosotros lo que hacemos es regresárselo al pueblo de México en obras públicas, en programas de bienestar, en el programa La Escuela es Nuestra, en nuevas escuelas, nuevos hospitales. Acabo de estar en el Hospital de Cárdenas, ya en unos meses se va a inaugurar un hospital totalmente gratuito. Vamos a construir más hospitales también en Tabasco. Los recursos pues se regresan a la gente. Y en esta ocasión pensamos pues en las niñas y en los niños de México. Porque no son el futuro, son el presente de México. Si las niñas y los niños son queridos, son felices, tienen lo mínimo indispensable, pues siempre podemos pensar en el futuro. Así que el día de hoy es la entrega de la beca Rita Cetina. ¿Saben quién fue Rita Cetina? Rita Cetina fue una maestra yucateca de finales del siglo XIX, nació en 1870 y decidió dedicarse a la educación. Pero en aquel entonces a las mujeres no necesariamente nos enviaban a la escuela. Benito Juárez, cuando hizo la ley de instrucción, no diferenció entre hombres y mujeres, dijo, la educación debe ser pública para todas y todos. Pero las familias luego no enviaban a las niñas a la escuela. Y Rita Cetina se dedicó su vida entera a que las niñas fueran a la escuela. Construyó una escuela pública para que las niñas pudieran estudiar. Y como dije, que llegamos todas a la presidencia con la primera mujer presidenta, pues he decidido nombrar los programas, los años, todo relacionado con mujeres que hicieron historia en México, que nos enseñaron muchos años a que la historia la hicieron los héroes, pero México también tuvo muchas heroínas. Y Rita Cetina fue una de ellas. Luchó por los derechos de los mayas y también los derechos de las niñas para que pudieran educarse. Por eso le llamamos a la beca Rita Cetina. Fue maestra de Elvia Carrillo Puerto, no sé si han oído de ella. Hermana de Felipe Carrillo Puerto, otra mujer que luchó por los derechos de las mujeres. Pues me da mucho gusto estar con ustedes. La educación pública es la mejor de todas las educaciones. Fueron muchos años que nos metieron en la cabeza de que las mejores escuelas eran las particulares, las privadas. ¿Tampoco no han oído eso? No, ¿a dónde va tu hijo? En la escuela pública. No, el mío va en la privada, es mejor, ahí enseñan mejor. Los educan mejor, es absolutamente falso. Las mejores escuelas son las públicas. Claro que quien quiera llevar a sus hijos y tenga el dinero para pagar una particular está bien, pero la mejor educación es la pública. ¿Y saben por qué? Por las maestras y los maestros de México, que son lo mejor que tenemos. México tiene una historia extraordinaria. Saben que debemos estar muy orgullosas y orgullosos, ustedes, de ser tabasqueñas, tabasqueños, pero también de ser mexicanas, mexicanos. No hay nadie como México. Como México no hay dos, como dice la canción. Muchos años dijeron, no es que aquel país es mejor, aquel otro es mejor, veían a otros lados, pero no. Fíjense, aquí en Tabasco, aquí surgieron las primeras civilizaciones, la Olmeca, aquí vivieron los mayas, mucho antes de que llegaran los españoles, construyeron grandes civilizaciones, ciudades, cultura, valores. Y después mantuvimos esos valores. Por ejemplo, allá nuestros vecinos del norte muchas veces le dan mucho valor a lo material, como si tener dinero te hiciera feliz. Y no, hay gente que tiene dinero muy infeliz y hay gente que no tiene recursos y es muy feliz. Claro que hay que luchar para que todas y todos tengamos lo necesario, lo básico, lo indispensable, los derechos, la educación, la salud, y eso el gobierno tiene mucho que hacer. Pero las y los mexicanos tenemos algo muy hermoso, que son nuestros valores, que vienen de hace mucho tiempo. Tenemos el valor, sobre todo, del amor. El amor a la familia. El amor a nuestras hijas, a nuestros hijos. El amor a las mamás y a los papás. El amor al prójimo. Hay que querer mucho a las compañeras, a los compañeros. Siempre ser respetuosos. El amor a la naturaleza, que viene de siglos atrás. Y un amor muy importante, que es ese amor que tenemos todas y todos, el amor a la patria, porque somos mexicanas y mexicanos orgullosos de nuestra historia, de nuestro presente y de nuestro futuro. Bueno, ahora las niñas y los niños están esperando que haga una seña. Que para serles franca, no sé de dónde salió. Un día iba, también creo que en una escuela, y me dijeron, Claudia, haz zig-zag. Y dije yo, ¿qué es eso? No sé qué es eso. A ver, ¿qué es? A ver, pásenle un micrófono para que nos platique. Él dijo que quería.
5: El Six Seven salió de un niño gringo que se le fueron acercando una cámara y fue diciendo Six Seven. Fue diciendo así, de ahí salió el meme.
4: ¿Y se hizo
5: lo
4: viral?
5: Subieron a las redes y se hizo viral durante un tiempo.
4: ¿Por qué? ¿Y por qué les gusta a ustedes?
5: No sé, por moda. ¡Viva por siempre! ¡Viva por siempre, Claudia Sheinbaum!
4: A ver, ¿por qué les gusta tanto el Six Seven? ¿Alguien más? A ver, dale la palabra a él. ¿Por qué te gusta?
6: Es porque una persona me lo enseñó o lo vi de un video y me gustó y a ti te vi hacerlo en... Es que...
4: ¿Quién ve TikTok? ¿Quién ve TikTok? No lo vean tanto, ¿eh?
6: Y vi que lo hiciste y me gustó el Six Seven, por eso está de moda.
4: Está de moda. ¿Quién más?
7: Pues a mí me gusta porque es un meme viral, pues. A mí me gusta. Simplemente porque a mi prima y a mí nos gusta.
4: Nada más, porque
7: sí,
4: te gusta.
7: Y aparte
4: una buena razón.
7: Pues ya sacaron una canción, pero es como si fuera un baile.
4: ¿Ah, sí?
7: Sí, se llama el Sit Seven.
4: ¿Un baile?
7: Ya hicieron
4: no
7: un
4: lo he visto.
7: Bueno, es que ustedes no lo saben hacer, pero búsquenlo.
4: Voy a buscar. ¿Quién
7: pero
4: más?
7: Me gusta por el baile y pues...
4: A ver, báilenlo. ¿Cómo se baila el Six Seven? Eo. A ver. Ándale. ¿Y es en inglés? ¿O es en español? ¿En inglés o en español? ¿Es en inglés o en español el baile? A ver, pásale el micrófono para que baile el baile. A él, mira. A ver, que alguien le detenga el micrófono. Para...
7: el baile es casi... Pues baile. Es que estoy nervioso. Bici, bici, bici, sí. A vos tu profesor, profesor, sí, sí. Bici, bici.
4: Y es en inglés, entonces. Bueno, maestra, les voy a dejar una tarea. Que inventen su baile en español. ¿No? ¿Les parece? Bueno, vamos a hacer un Six Seven para terminar. ¿Sale? ¿Decimos Six Seven o 6-7? ¿Six Seven o 6-7? Bueno, a ver, pero las mamás también les toca.